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1: Hola, hola, te saluda Erika García y estas son las noticias más importantes de hoy. Este lunes 31 de agosto vence el descuento del 100% en recargos por rezago del impuesto predial, aplicable a cuentas sin proceso jurídico ni amparo. La directora de ingresos, Blanca Romero, exhortó a regularizar adeudos en cajas municipales, vía electrónica, bancos, tiendas del río o la app Juárez Conectando, y recordó que también concluye el 50% de descuento en recargos de infracciones de vialidad. Al asistir a la inauguración del 90º Congreso del Área Chihuahua Norte de Alcohólicos Anónimos, el presidente municipal Héctor Ortiz Orpinel dijo que el gobierno municipal apoya todos los temas necesarios, incluidas las adicciones por ser muy lesivas para la comunidad, y afirmó que estos espacios brindan fuerza para reivindicarse y demuestran que es posible retomar el camino, agradeciendo el trabajo de la organización y reiterando que las puertas del municipio están abiertas. Tras el incidente en Juan Gabriel y Carlos Amaya, donde un tráiler fue impactado por el tren, el presidente municipal Héctor Ortiz informó que el gobierno municipal buscará acuerdos con Ferromex y la Secretaría de Infraestructura, Comunicaciones y Transportes para reforzar la seguridad de los cruces ferroviarios con la instalación de plumas y otros dispositivos, mediante un análisis integral de los cruceros y una próxima reunión para definir inversiones.
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3: Bienvenidos a un nuevo episodio, soy Claudia Mejía. Creo que han escuchado por ahí en las noticias sobre este gusanito, el gusano barrenador. Hoy tenemos a un invitado, es un infectólogo, es el doctor Bruno López. ¿Cómo estás?
5: Muy bien, muchas gracias.
3: Gracias por estar aquí y hablar sobre este tema. Sí da miedo, ¿verdad? O sea, sí ha como que metido miedito en la población.
5: Pues lo que se ve da más miedo, ¿no? A veces puede ser más peligroso para la vida en corto plazo una bacteria que no vemos, pero estos como los se pueden ver al ojo desnudo, como se dice.
3: Claro.
5: O sea, la verdad es que sí generan miedo. La invasión de animales o humanos por este tipo de moscas en su fase larvaria, que son los gusanos, y que esa es una miasis, ¿no? Prácticamente es el término de miasis. Pero esta es una fase intermedia de la vida de la mosca, ¿no? Tiene que estar, llega como la mosca, se para en el tejido, puede ser incluso en una herida, en los conductos auditivos, las orejitas de las vacas, en la boca de un humano, en una herida de un pie de un paciente con diabetes, por ejemplo, con pie diabetes. Se para ahí, deja sus huevos y esos huevos eclosionan, pues se abren, digamos, y se producen la larva, el pequeño gusanito. Y una vez en mosca va a otro, se reproduce con otro macho y va a volver a buscar otro sitio donde alojarse. Todas las moscas llevan esa fase. Hay una que es bastante curioso porque ella prefiere poner sus huevos. Se llama dermatobia, le llaman la mosca peluda en algunas regiones. Aparte del gusano guardado. Se ve similar, la verdad es que la mosca sí tiene unas características en los colores. Por ejemplo, la mosca del gusano barrenador, el Coclidium hominivorax, que es un nombre así científico, digamos, tiene color como verdáceo. Es color verde,
3: son
5: es
3: esas
5: grande.
3: Moscas grandes.
5: Verdes, exacto, con la espaldita así como verde.
3: Okay.
5: Y que vuelan pues rápido, a grandes distancias. Y pues se pueden diferenciar en la morfología que tienen. Lo que sí cuesta más trabajo es en la fase de larva, el gusanito, diferenciarlo de otras especies. Ahí sí, porque incluso tienes que verlo con el microscopio, ver ciertas estructuras. El problema del gusano barrenador es que puede dar cuadros graves porque le gusta el tejido humano vivo, entonces es un parásito obligado, es decir, para que desarrolle todo su ciclo de vida, necesita una herida de una persona viva para que ahí siga penetrando en el tejido, barrena,

0: Y por literal su nombre, entra, va escarbando el tejido sano y hasta meterse más adentro, hacer cavidades y crear hasta... Y por arrastre pues lleva bacterias y ahí puede crear infecciones también, ¿no? Por bacterias. Entonces esa es la importancia que tiene. ¿Qué pasa al ganado? El ganado pues se enferma, ¿no? Se enferma porque se llena... Si lo dejan sin un tratamiento, penetra y le da un cuadro grave de invasión de este gusano. A la par, pues al abrirle esas cavidades, deja que bacterias entren y le da sepsis también al ganado y mueren muchos.
1: Sí, se pueden morir.
0: Exacto. Y es tan difícil a veces, en una sola puesta de una mosca de gusano barrenador, el Cochlomia miniborax, que es el nombre de la mosca, al poner en una herida, en una cavidad, sus huevos, ponen hasta 200 en una sola. Y de esos evolucionan hasta el 70%. ¿Cuántos gusanos
1: se
0: van a
1: producir?
0: ¿Todos
1: son los que barrenan?
0: Y todos al mismo par pueden ir barrenando.
1: O sea, es muy rápido.
0: Entonces, por eso a veces tienen que sacrificar al ganado. Porque ya están tan invadidos que es imposible quitarle todos.
1: Pero esto ya estaba erradicado.
0: Esto ya estaba erradicado.
1: Desde los 90, ¿no?
0: Desde un programa de erradicación del 70 al 92. En el 92 se declaró que era libre de México y Estados Unidos. ¿Cómo lo hicieron? Pues liberaron muchísimos cientos miles de millones de machos, pero estaban radiados, o sea que eran infértiles, digamos.
1: Okay.
0: Entonces se reproducían con moscas hembras y las moscas hembras lo que tenían era producción de huevos sin larvas, o sea, eran huevos estériles, digamos, ¿no? Y así ya dejaron que no se reproducieran hasta que finalmente desaparecieron. Esa fue la técnica que usaron.
1: ¿Y por qué ahora regresó?
0: El problema donde no realmente, aparentemente se había erradicado, pero había pequeños brotes, por ejemplo, en Panamá, en Puerto Rico.
1: Centroamérica.
0: En Centroamérica, en varios, en Venezuela. Y por ahí había esos pequeños brotes. Con la cuestión de la inmigración y el tráfico ilegal de ganado, ahí empezó, por eso Chiapas fue la primera zona. Y de ahí, así es como hemos venido con los casos. Chiapas empezó primero el año pasado con hasta un total de... El año pasado cerró con 90 casos, en todo el 2025, y en 2026, al cuarto, al 3 de julio, lleva ya 55 casos. Y después empezó a extenderse ahora nuevamente a Hidalgo, a Jalisco, Hidalgo con 28 casos, Hidalgo con 13, de humanos, humanos con infección. Al ganado ha habido más. Oaxaca 39 casos, Puebla 35, Veracruz 90 casos, 24%, es el que más casos tiene ahorita en todo lo que va de este año.
1: ¿Cuál me impresiona los casos en humanos? Porque, ¿cuáles son los factores? Supongo que la mala higiene o la falta de higiene,
0: claro,
1: es lo que... pues provoca esto.
0: Bien lo comentaste, la falta de higiene es la primera parte de esto, ¿no? ¿Por qué? Porque si yo baño a mi perro o a mi gato, yo mismo me baño a lo mejor una vez por semana, pues dejo, o dos veces por semana, dejo que todos estos días una mosca se pare en una herida, en alguna lesión, más si es una persona ya frágil, por ejemplo, los animales, las mascotas a veces pueden ni siquiera darse cuenta, ¿no? Pero un humano, por ejemplo, con una pequeña herida, que muchos lo vemos, por ejemplo, con pacientes ancianos, ¿no? Que tienen ya algo de demencia, que solo están en cama y que pueden estar un poco descuidados porque no están al 100% con ellos, pues se le puede parar hasta en la oreja, en la nariz, y ahí dejar los huevos y convertirse en gusanos. Vamos a poner un ejemplo de un paciente con pie diabético que de por sí ya tiene demencia y que solamente está en cama, ya no comunica, tiene muy poca movilidad, y de repente pues llega, pues lo encuentran sus familiares con una lesión en su pie, con unas gusanos. Al menos para la persona que no se dedica al 100% a esto, ver los gusanos no va a poder distinguir si es una de estas de mosca doméstica o si es de gusano barrenador o Lucilia, no va a saber. Entonces hay que ver de que no se trate de que efectivamente que sea gusano barrenador. Y lo siguiente es que no podemos quitarlos y echarlos a la basura. ¿Por qué?
1: Porque eclosionan de nuevamente como mosca, ¿no?
0: Y decíamos, vuelven a reproducirse y a contaminar el ambiente otra vez y a infectar otros pacientes o huéspedes. Entonces lo que necesitamos es quitar la mayoría. Recomienda, si no tenemos en ese momento la posibilidad de que nos ayuden a supervisar qué sea, echarlos en un frasco con alcohol. Con alcohol prácticamente se preservan intactos. Mueren, pero se preservan intactos los gusanos. Echamos una porción en alcohol y lo demás tenemos dos opciones. Una es incinerarlos o inundarlos de alcohol y dejarlos en un recipiente cerrado. Aparte de las muestras que ya tenemos, ¿no? O jabón, agua de jabón, y dejarlos ahí encerrados. No recomiendan enterrarlos para que puedan reconocerse al microscopio de qué se trata. Si es Lucilia, si es la mosca doméstica, no pasa nada, ¿no? Finalmente son, ya tenemos muchos años viviendo con ellos. Lo ideal es tener mosquiteros, una buena higiene, si se encuentran, reportarlos para ver de qué se trata.
1: ¿Estas son como medidas ya teniendo ahí al gusano?
0: Sí, hay que ir a atenderse porque sí tiene sus cuidados cómo retirar estos gusanos. A veces si uno los retira nada más, la misma persona familiar del paciente los retira, puede a veces también lastimar al paciente, puede favorecer que también haya una infección. En este momento que como vemos vamos en incremento de casos, sí es importante cada vez que lo tengamos reportarlo y o acudir al centro de salud, a la clínica familiar para que sea revisado.
1: ¿Qué otra medida importante de las que ya hablamos para reforzar?
0: El cuidado de pacientes que están postrados en su cama, pacientes que son inmóviles, pacientes que tienen alteraciones neurológicas que no permiten sentir incluso dolor a veces o comunicar qué problema tienen. Esos son los que deben tener especial atención e incluso hacer una rutina diaria o cada vez que se haya el baño de estos pacientes, el aseo de ellos, revisarles la oreja, revisarles la nariz, revisarles la boca, e incluso hasta las cavidades geniturinarias, por ejemplo, ¿no? La vagina, el ano, a veces también es un lugar donde se pueden alojar las moscas y ahí dejan los gusanos. Y muchas veces puede pasar mucho tiempo ahí y nadie se asome a ver. El gusano barrenador, cuando ya empieza a dar síntomas, incluso dolor en el paciente, ya seguramente ya penetró más las cavidades. O sea, cuando está muy superficial, la verdad es que ni siquiera puede dar nada. O a veces puede ver uno, por ejemplo, una herida que se pone más roja, o que se abulta, ¿no? O sea, se hace un bultito en el tejido. La oreja, por ejemplo, hasta que ya empieza a penetrar el tímpano, más adentro, ahí es donde ya empieza a dar dolor, pero puede no dar ningún problema. Entonces aquí yo creo que no es conveniente esperar hasta que haya un síntoma.
1: Si llegamos a ver esto en pacientes, en mascotas, ya decíamos que hay que reportarlo para, ya tengo el número, es el 800-751-2100. Él es el doctor Bruno López, infectólogo. Gracias por estar aquí.
0: Muchas gracias.
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estate Señor conmigo, siempre sin jamás partirte. Y cuando decidas irte, llévame Señor contigo. Porque el pensar que te irás me causa un terrible miedo. De si yo sin ti me quedo, de si tú sin mí te vas. Llévame en tu compañía donde tú vayas, Jesús. Porque bien sé que eres tú la vida del alma mía. Si tú vida no me das, yo sé que vivir no puedo. Ni si yo sin ti me quedo, ni si tú sin mí te vas. Por eso más que a la muerte, temo, Señor, tu partida. Y quiero perder la vida mil veces más antes que perderte. 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

Amigos, ¿qué tal? ¿Qué tal, oiga? Muy buenos días. Bienvenidos, como siempre, a un programa más de la serie de los prestigiados Laboratorios Mayo de Los Ángeles, California, Laboratorios Mayo de México. Les saludamos, les decimos gracias mil por estar con nosotros, gracias de veras por acompañarnos a estas horas en que estamos llevándoles la música puramente mexicana y claro, sobre todo el mensaje de la salud. Les saludamos como siempre a través de XROK Radio Cañón en el 800 del cuadrante de su dial, transmitiendo desde Ciudad Juárez, Chihuahua, México. A través de XCWG Radio Cristal 1240M, claro, también transmitiendo desde Ciudad Juárez, Chihuahua. Les saludamos, les decimos muy pero muy buenos días. A través de WRLL en el 1450 del cuadrante de su dial, transmitiendo desde Chicago, Illinois. Oiga, les saludamos, les decimos muy pero muy buenos días. Y a través de XHDU 98.9, la que le gusta a usted, transmitiendo desde la capital del estado, Durango, Durango. Les saludamos, les decimos buenos días. Quien les habla y les saluda a su servidor, Pablo Carrillo, les dice bienvenidos, ojalá y que nos acompañen. Vamos como siempre, hasta las 6 de la mañana, nos iniciamos.

0: Muy bien, ahí tienen a quienes fueron los Cometas del Norte. Esto fue la canción, es La Novia, oiga, La Novia de El Pajarillo. Las 4 de la mañana, con ahora ya 5 minutos, la hora exacta. Vamos claro hasta las 6.
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0: Muy bien, ahí tienen a Lino Luján. Esto fue precisamente frío, frío de ausencia. El Corita de Porán, Nayarit. Les saludamos, les decimos muy buenos días. Faltando solamente 27 minutos para las 5 de la mañana. A Esteban Gaspar de Lancaster, por acá en California, les saludamos. A Rito Vargas de Cicero en el estado de Illinois. A Tomás Barroso de Coachella, por acá en California. El saludo también para quien en esta mañana. Déjeme saludarle, decirle buenos días. ¿A quién saludamos? Déjeme ver por acá. El saludo para Minerva Almendares. Será Armendaris de Dallas, Texas. Oiga, le saludamos y agradecemos sobre todo el llamado telefónico. Déjeme platicarles, déjeme decirles que tenemos algo de mucho interés para usted. Y claro, regresamos después de esto.
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0: Muy bien, ahí tienen nada más y nada menos a los Cervantes de Estación Naranjo, Sinaloa, los nuevos Cervantes. Esto fue precisamente Los Frijolitos. Oiga, les saludamos, les decimos gracias mil por estar con nosotros. Gracias de veras por acompañarnos a estas horas en que estamos llevándoles nuestra música puramente mexicana y, claro, sobre todo, el mensaje de la salud. Déjeme decirle buenos días, déjeme saludarle. Tenemos saluditos también de nuestros amigos que tan gentilmente se reportan a través de el YouTube y a través del Face. Dice por acá, dice felicitaciones de parte de Feliciano Gabriel. Felicidades, dice. Pues muchas gracias, ¿verdad? Gracias. Fueron muchos, fueron miles de personas quienes, gracias de veras, que pues tuvieron el bien de saludarnos, felicitarnos, ¿verdad?, por estos 50 años que cumplimos el día 4 de agosto, ya en el aire, en el programa de Laboratorios Mayo sobre todo. José Moreno dice, muy buenos días, don Pablo Carrillo, ¿me puede complacer con la canción homenaje a los que ya se fueron? La interpretan Los Felinos, ahorita la buscamos y se la traemos, como no, con muchísimo gusto, y gracias mil por estar en sintonía a través de este su programa.
1: 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Voy a contar.

0: ¡Ay, no más! ¡Qué recuerdos de los 60s, ¿verdad? Con el rock and roll. Estaba yo en la secundaria. ¿Cuándo escuchaba todas estas melodías, no? Me gusta mucho escuchar a los Abson, ¿verdad? Los Carrión, todos ellos. Pues épocas de los 60s, si mal recordamos. En aquellos ayeres, pero bueno, ahí la tiene nuestro buen amigo quien no la solicitó, homenaje a los que ya se fueron. Les saludamos, oiga, les decimos muy, pero muy buenos días. Estamos como siempre a través de el programa internacional de Laboratorios Mayo de Los Ángeles, California, Laboratorios Mayo de México. El saludo para quien, déjeme saludarles, decir buenos días a Hilario Garate, así de San Diego. Oiga, pues le saludamos, le agradecemos el llamado telefónico. El saludo para Nicéforo Mata de Hamster, Texas. Le saludamos, Jesús Quintela. Nos sintoniza en Port Stockton, por acá en Texas. Y a Jaime Cedillo de Sumert, en el estado de Oregón. También le saludamos, le agradecemos sobre todo el llamado telefónico. Déjeme platicarles, déjeme decirles que tenemos esto para usted y claro, regresamos.
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Muy bien, ahí tienen a quienes fueron, dice, por una mujer bonita. Es el dueto aferrado, bueno, de Ferrado Albizar, que me gusta como cantan, siempre lo he dicho, ¿verdad? Saludos hasta por allá por Michoacán, donde nos sintoniza todos los días nuestro buen amigo. Les saludamos, oiga, les decimos buenos días. Déjeme también saludarle, decirle gracias mil por sus saluditos. Déjeme ver aquí, mire, otros saluditos, ¿verdad? Dice Andrés Javier, dice, wow, cuánta nostalgia allá por los años 94. ¿Cómo olvidarlo? Ahora estoy en California, es un orgullo saludarlo. Saludos, señor Pablo Carrillo. Ándele, pues, muchas gracias, muy amable. Dice también por acá, ¿quién más? Dice Salvador Espinosa, dice, buenos días, saludos desde Delicia, Chihuahua. Excelente su programa, muchas gracias, muy amable. Pues les saludamos a todos y cada uno de ustedes, les decimos muy buenos días.

0: Déjeme platicarles, déjeme decirles que tenemos esto para ustedes.
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0: Muy bien, ahí tienen a las Lupes. Esto fue precisamente La tumba de mi general Francisco Villa. Oiga, les saludamos, les decimos muy, pero muy buenos días. 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Vamos a regresar con ustedes. Recuerden que vamos hasta las 6 de la mañana llevándoles la música puramente mexicana y sobre todo el mensaje de la salud.
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Muy bien, ahí tienen a Lico Federico Villa. Esto fue, o fueron, Los Caminos de Michoacán. Oiga, les saludamos, les decimos muy, pero muy buenos días. 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

0: Hoy nomás una polcona muy bonita con los gorriones del Topo Chico. Esto es Éntrale a la Polca. Les saludamos, les decimos muy pero muy buenos días. Como siempre, estamos a través del Programa Internacional de Laboratorios Mayo de Los Ángeles, California, Laboratorios Mayo de México. Déjeme saludarles, decir buenos días a Evaristo Lara de Jacksonville en el estado de Texas. A María Mendoza de Chicago también le saludamos. Es en el Prestige de Carson, California. Oiga, qué raro, ¿verdad? El apellido y el nombre. Pero le saludamos. Don Francisco López de Santa Ana, California. Le decimos buenos días. Y a Manuel Salgado de Camarillo, California. También le saludamos y agradecemos sobre todo el llamado telefónico. Déjenme platicarles, decirles que tenemos esto para ustedes.
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0: Muy bien, ahí tienen a Los Alegres, siempre alegres de Terán. Esto fue la canción Es Errante, Errante Pajarillo. Les saludamos a las 5:19, 5:19 en la hora exacta. Vamos, claro, hasta las 6, hasta las 6 de la mañana, llevándoles nuestra música puramente mexicana y sobre todo el mensaje de la salud. Déjenme saludarles, decirle buenos días a José García. Nos sintoniza don José en Fort Worth, en el estado de Texas. Oiga, les saludamos, les decimos buenos días. A Gerardo González de San Diego, California. A Dagoberto Rodríguez de Palm Valley, por acá en California, también les saludamos. Y a Francisco Rangel de Dayton, en el estado de Texas. A Basilio Guillén en Bearsville, Texas, también les saludamos. Y agradecemos sobre todo el llamado telefónico. Déjenme platicarles, déjenme decirles que tenemos esto para usted y claro,
1: cuando
0: regresamos.
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Hoy nomás, muy pastoreada la canción, ahí tienen ya borracho, fueron el dueto las vecinas. Les saludamos, oiga, les decimos muy, pero muy buenos días. Como siempre, estamos a través del programa internacional de Laboratorios Mayo de Los Ángeles, California, Laboratorios Mayo de México. Herminio Manzano nos sintoniza en Piro, California. Les saludamos a Martín Martínez en Port Allen, por acá en el estado de, ¿dónde es? En el estado de Luisiana. Les saludamos ya a Francisco Valencia de San Bernardino, California. También les saludamos, le decimos buenos días. El saludo también para quien, déjeme saludarle, decirle muy buenos días a quien saludamos. A Ramiro Wences de Inglewood, por acá en California, le hacemos llegar el saludo en esta mañana. Déjeme decirles que tenemos algo de interés y regresamos. 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

0: Muy bien, ahí tienen a los guerrilleros de Chihuahua. Esto fue pedida, pedida y dada. Les saludamos, les decimos muy, pero muy buenos días. Faltando solamente ya 4 minutos para las 6 de la mañana. A Luis Jiménez de Aplan, California, les decimos buenos días. René Raga de Houston, por acá en Texas. Antonio González de Dale, Texas, también les saludamos. Y a Tomás Pérez de Oklahoma City, en el estado de Oklahoma, les saludamos, les decimos muy, pero muy buenos días. Déjenme platicarles, déjenme decirles que tenemos algo de interés para usted. Y claro, regresamos después de esto.
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0: Así es, claro que sí. Erectus Plus se le va a mandar rápidamente a precisa vuelta de correo. Oiga, ya nos vamos. La invitación, claro, para que el día de mañana pues nos acompañen en un programa más de la serie, aquí a través de nuestra red de emisoras. Como siempre, su servidor y amigo Pablo Carrillo les dice muchísimas gracias. Hasta mañana y, como siempre, que Dios me les bendiga.

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1: ¡Ave María Purísima! ¿Qué Jesús de Veracruz.
2: ¿Qué trae?
1: Nada más ocho.
2: ¿Qué?
1: El fin de semana.
2: ¡Ocho!
6: ¡Hijo Jesús! ¡Uy, cuatitos! Ahora sí ni para dónde correr. El Tony tirado ya trae la escopeta bien cargadota, cuates. Les está apuntando en la mera cabezota. Se les va a fusilar por inútiles.
1: ¿Por qué ensangrentado así como se vio el fin de semana en Ciudad Juárez? ¿Ocho ejecutados? ¿Ocho? Sí, señor. Cinco nomás el sábado. Válgame Dios. ¿Qué vamos a hacer? Pues no, que ya estaba controlada la violencia. No, que ya las autoridades de gobierno federal, municipal, estatal, Batman, Robin, la Mujer Maravilla, toda la bola de zánganos estaban pero felices, brincando en una patita. Ya van 42, aunque el presidente dijo que nada más eran 39. Hasta el favor, hombre. Hasta ya le quitan también muertitos a las estadísticas. ¿Qué ganan, chatos? ¿Qué ganan? Van 42. Contando las osamentas, porque ni modo que van a revivir. No, señores. No los vamos a fusilar nomás porque siguen siendo los mismos inútiles de siempre. Todos, ¿eh? Todos. Ni se haga para allá porque de todos modos nos lo vamos a fusilar.
2: Hágase para acá.
1: ¡Fuego!
12: Hoy cargué un ataúd con mis propias manos. Y mientras lo hacía, no podía dejar de pensar en todas las veces que ese hombre nos hizo sentir menos. Lo conocí en vida. Era de esos que caminaban como si el suelo fuera suyo. El que hablaba fuerte cuando decía cuánto valía su reloj. El que mencionaba sus propiedades como si fueran trofeos de guerra. El que te sonreía solo si tu apellido pesaba, o bien si tu cuenta bancaria estaba impresionante. A mí una vez me dijo: rodéate de gente grande, los pequeños estorban. Y yo me fui ese día con el orgullo hecho trizas. Pero hoy lo vi pequeño. Pequeño dentro de una caja que no tenía ventanas con vista al mar. Pequeño dentro de un traje que no tenía bolsillos para guardar sus millones. Pequeño mientras lo bajaban a un hueco que no distinguía entre ricos y pobres. Miré alrededor buscando aquello que tanto defendía. ¿Dónde estaban sus carros del año? ¿Dónde estaban las llaves de sus mansiones? ¿Dónde las joyas que usaba para encandilar a los demás? Nada. Solo tierra húmeda. Solo un silencio muy incómodo. Solo un puñado de personas que parecían más sorprendidas que devastadas. Y fue ahí cuando algo me atravesó el alma. Pasó la vida acumulando cosas, pero nunca acumuló cariño. Ganó dinero, pero perdió respeto. Compró lujos, pero jamás compró amor. Mientras el ataúd desaparecía bajo la tierra, entendí algo que me dio miedo admitir. Todos creemos que el poder nos hace intocables, hasta que la muerte nos toca. Ese hoyo en el cementerio tenía la misma profundidad que la del albañil, que el del comerciante, que el del que nunca tuvo nada. La tierra no hace descuentos por riqueza. No abre espacio VIP. No reserva secciones premium. No recibe igual. Y mientras regresaba a casa, pensé en todas las veces que yo mismo he sido arrogante. En las veces que he medido a alguien nada más por su ropa. En las veces que he confundido éxito con superioridad. Hoy entendí que lo verdaderamente pobre no es el que no tiene dinero, es el que no sabe tratar a la gente. Porque el día que nos vayamos no importará cuánto facturamos, importará cuánto amamos, no importará cuántas propiedades dejamos, importará cuántos corazones habitamos. Y si algún día me toca estar dentro de esa caja, quiero que alguien llore porque le hice bien, no porque le deba algo. Porque al final, la muerte nos desnuda de todo y deja al descubierto lo único que realmente fuimos. Y créeme, no hay herencia más miserable que una tumba rodeada de indiferencia.
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2: Hallaron un hombre sin vida en la colonia Fundidora. Dicen autoridades que todavía hay espacios abiertos en las preparatorias. 9 Ruta del Valle a 2,000 usuarios cada día. De esto y otras cosas hablaremos esta mañana aquí en Calibre 800. Muy buenos días.

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1: Hola, ¿qué tal? Muy buenos días, muy buenos días. Qué bueno que está con nosotros. Gracias por acompañarnos. Es Calibre 800. Calibre 800, al aire, al aire. En esta mañana ya de martes, ni te cases ni te embarques del 12:40, no te apartes. Martes ya, 1 de septiembre de este todavía 2026. Septiembre, se nos va el año. Muy buenos días, Juárez. Buenos días, El Paso. Un servidor, Carlos Tarín, saludándoles, acompañándoles a quienes están en sintonía del 1240, a los que aún no sabemos cómo le hacen, insistimos y vamos a seguir insistiendo porque no sabemos cómo le hacen, pero nos siguen a través del 800 de AM y, por supuesto, gracias a quienes nos siguen la huella a través de la magia de la internet. 656-356-396-7232 y 656-396-7233, teléfonos en Juárez, en El Paso con 915-235-8000, 915-235-8002. Son las líneas telefónicas que tenemos disponibles para que usted nos marque y nos acompañe. ¡Y el profe! ¡Aquí está el profe!
2: Hola, ¿qué tal? Muy buenos días, buenísimos días. Qué gusto saber que está con nosotros desde tempranito. Gracias por esta predicción radiofónica. Un abrazote y bendiciones.
1: Muchas bendiciones cuando son ya las 6:18, 6:18, que no se le haga tarde, 6:18. A ver, tenemos llamadita. Atendemos esta llamadita. Buenos días.
3: Carlitos, Dios los bendiga.
1: Gracias, amigo.
2: Amén, amén, gracias.
1: Gracias, nuestro amigo bendecidor. Ahí está. 6:19, que no se le haga tarde. Les platico que nos amanecemos hoy martes con 22 grados centígrados. En estos momentos, ¿cuál es El Paso? 22 grados centígrados, 3 graditos menos que los que reportábamos el día de ayer a esta hora. 22 grados centígrados, tenemos vientos que alcanzan los 10 kilómetros por hora. 22 grados centígrados en estos momentos, Juárez, El Paso, 22 grados centígrados, le repito, 3 graditos menos que los que estábamos reportando ayer a esta hora. Para hoy martes, uno membruno, para hoy martes esperamos cielos parcialmente nublados, se pronostica una temperatura máxima de 34 grados centígrados, cielos parcialmente soleados, vientos ligeros y variables con un 5% de posibilidades de lluvias. Para esta noche esperamos cielos mayormente despejados, pronosticándose una temperatura mínima de 23 grados centígrados y un 5% de posibilidades de lluvias. Para mañana miércoles esperamos cielos soleados con 35 grados centígrados como máxima, una mínima de 24. Se mantiene el 5% de posibilidades de lluvias para mañana miércoles. Para el jueves esperamos cielos mayormente soleados con 35 grados centígrados como máxima, una mínima de 23. Para el jueves hay un 10% de posibilidades de lluvias. Para el viernes esperamos cielos parcialmente soleados con 34 grados centígrados como máxima, una mínima de 23 y un 10% de de posibilidades de lluvias. 34, 35 grados centígrados, temperaturas máximas promedio para iniciar el mes de septiembre. 23, 24 grados centígrados, temperaturas mínimas promedio con entre un 5 y un 10% de posibilidades de lluvias para el resto de la semana. 34 grados centígrados la máxima para el día de hoy, la mínima es de 23. Pronóstico del clima para el día de hoy y las próximas horas. Iniciando septiembre y sus posadas. Tony.
4: Hello.
1: Morning.
2: Hola, mi Tony, buenos días. ¿Cómo
4: ¿Qué pasó, mi profe? Buen día, muy bien, gracias a Dios. Ya listo, puesto, dispuesto para empezar a trabajar. Y antes que nada, darle gracias a Dios por un día más de vida y porque nos permite ser los amables intrusos de su hogar. Carlitos, ambos dos, un abrazo para ustedes. Gracias por estar con nosotros. Gracias. El reporte rapidito de los puentes internacionales. Puente Santa Fe, puente lleno, más atrás de la Mejía. Más atrás de la Mejía. Solamente hay dos garitas abiertas. Solamente dos garitas abiertas para cruzar. Ya se la sabe, a pie. La infinidad de chamaquillos que van rumbo a la escuela. El puente de la Lerdo, el puente de la línea express, ese está tranquilito, tranquilito a esta hora. Puente Zaragoza, puente lleno, la línea un poco más atrás, bueno, más atrás de los cuatro altos, incluyendo la línea express en Zaragoza, mucho tráfico también a pie, mucha gente a pie rumbo a El Paso, Texas, por Zaragoza, Guadalupe, Tornillo, mucha línea para pagar, una sola garita abierta, hasta la curva, allá por Guadalupe, Tornillo, más atrás de la curva, en Guadalupe, Tornillo, sin embargo, cuando pagan, no hay tanto tráfico. Puente libre, a ver, ¿hasta dónde se alcanza a ver? Ay, caray. Más atrás de Polito Mexicano, por Pérez Serna, la línea está más atrás del puente de la Sandía, Ok, ese es el reporte de tráfico en los puentes internacionales. Déjeme le digo a usted si en este momento los freeways acá en El Paso están tranquilos, la gente que ya va circulando rumbo al trabajo, que van con su tiempo muchas veces medido, pues también tienen que saber cómo están los freeways. Todos se ven tranquilos, todos se ven tranquilos en este momento. Refresco, todos transmontan entre 75, el 10, 54, sin mayor problema. Bien, está el reporte tempranero del tráfico en Juárez del Paso.
2: Y finalmente, Carlitos, ¿con cuánto terminó el mes en homicidios?
1: Del día de ayer, profe, en las estadísticas de calibre 800 tenemos documentado un asesinato, a no ser que Fer, nuestro buen amigo Turi, nuestro inframundo y la fiscalía tengan otros datos, pero tenemos documentado uno. Les platico que a escasas horas de que concluyera el mes de agosto se registró un hecho violento marcando el homicidio doloso número 42 del mes. El hallazgo movilizó a los cuerpos de seguridad tras una alerta recibida en el sistema de emergencias 911. Elementos policíacos acudieron de inmediato al cruce de Boulevard Oscar Flores y la calle Minatitlán de la colonia Fundidora. Al arribar al sitio, los agentes municipales confirmaron como positivo el evento al localizar a una persona sin vida envuelta en plásticos color blanco en la parte posterior de una camioneta Nissan Pathfinder de color rojo. Vecinos señalaron que la camioneta fue abandonada durante la madrugada, ya que anoche no estaba y ayer por la mañana amaneció en el lugar. Ante el hallazgo, los oficiales procedieron a resguardar el perímetro y colocar cintas de acordonamiento en la escena en espera del arribo de los peritos correspondientes para el levantamiento de información adicional. Hasta el momento, las autoridades no han determinado la identidad de la víctima y el sexo, manteniendo la investigación bajo reserva mientras se procesa la escena del crimen. Un asesinato es lo que tenemos documentado del día de ayer en el recuento de los daños. llegamos o terminamos con 42 o con 39, según lo vaya a marcar la fiscalía, al no contar las osamentas.
4: A ver, ayer teníamos 40 y, no, sí, 42, entonces sería 43, Carlitos. Contando las osamentas.
1: Contando las osamentas.
4: Entonces cerraríamos con 43. A ver.
1: A ver, ¿con cuánto nos dice la? Claro. ¿Con 40? Ciérrelo en 40, ni usted ni yo.
4: Puede ser. Déjame te digo que ayer el presidente municipal dijo que traemos 39. Ayer dijo él 39. Él obviamente para su conveniencia no cuenta las onzamentas, como si no fueran gente ejecutada en el día que fue, no sé. Así, pero de cualquier manera, señores, no es para aplaudirse, no es para aventar confeti, no es para lanzar globos al cielo, no es para, no, 43, 42, 39, póngale 39. Son muchos, entiéndalo, por favor. Entiéndanlo, por favor. Son muchos. No presuman algo que no es positivo. Ahí están días violentos como el que fue el sábado.
1: ¿El sábado?
4: Pues, por favor. Bueno.
1: Donde nos marcan y nos dicen que a la hora y cuando quieren, hacen y deshacen.
4: Pues sí. Así de que.
2: Fueron 9 el fin de semana.
4: Es correcto. 9 el fin de semana. ¿Qué vamos a hacer, licenciado? ¿Qué vamos a hacer? Bueno, este mes, a principios de este mes, puede ser desde ya, hoy, hasta el día 7, existe la probabilidad de que Morena dé a conocer quién es su candidato para pues buscar la gubernatura por el estado de Chihuahua. Hay quienes dicen que la decisión ya está tomada, pero pues hay que ver. No hay duda que el exgobernador, dice el periódico, el diario, en su opinión, no hay duda que el exgobernador Javier Corral anda metido de cuerpo entero para impedir que el más aventajado aspirante a la candidatura a gobernador de Morena, Cruz Pérez Cuellar, sea ungido justo como el postulado. No creemos que la insidia y el veneno corralista sea tan potente como para retrasar el alumbramiento del candidato en Chihuahua. Los jefes de la 4T, sobre todo la jefa de la 4T y sus principales asesores, ya saben qué clase de alacrán que el obradorismo les aventó al pecho con Corral, capaz de emponzoñar a los propios guindas, ahora no se dejen embaucar. En cambio, saltan por todos lados nombres y apellidos justos de los aliados y patrocinadores corralistas, AMLO, Adán Augusto y operadores que tienen en Chihuahua, como los que siguen pataleando por sacar toda la raja en esta entidad, aunque el candidato fuera juarense. Te lo perdí lo que aparezca. En la gubernatura, el premio mayor en el estado, pero hay alcaldías con enorme poder, influencia, Juárez, Chihuahua, Delicias, Cuauhtémoc, que también son consideradas a la hora de la negociación. Hay también diputaciones, auditoría, fiscalía anticorrupción, quizá luego fiscalía autónoma. Bueno, pastel hay mucho para repartirse entre los morenistas, ¿eh? Aunque la decisión sobre la candidatura a gobernador en Chihuahua ya estuviera tomada, aparecen todas estas tajadas menores en medio, pero un ambiente nacional que requiere atención prioritaria de los dos grandes grupos en pugna. Van decididas solo 5 de las 17 gubernaturas. Hubo gran pelea por la presidencia de la mesa directiva del Senado. En fin, fue derrotado el obradorismo por Palacio Nacional, pero hay duelo de vencidas por todo el territorio nacional. Es obvio que están siendo impulsados por presidencia o por Andrés Manuel. y quitarse de encima a Andrés Manuel es buen momento de que la presidenta de la República haga las cosas como debe de ser. Hay que quitárselo de encima ya, y por ello va a empezar por quitarle sus candidaturas, los que él quería, para seguir mamando y dando topes desde donde está. Pero bueno, sí. A ver, ¿será verdad? Seguro sería una pregunta a la Emily, que tenga un feliz bendecido día. Ay, no sé. ¿Tienes llamada?
1: Sí, adelante. Juárez, buenos días.
5: Buenos días.
1: Sí,
4: hola.
2: Buenos días.
5: Oiga, Tony, pues todavía no registró uno la línea y los están molesti y moleste. Ayer me hablaron, ya vean, dos veces que me hablan de Cruz en días pasados, y ayer me hablaron nada más para preguntarme mi edad. Y no, ¿y yo eso? No le marque 1, marque 5, marque 7, y no, ya no les dije nada.
4: No, no les diga, no les diga. Ya nos traen. Dios
5: les bendiga.
4: Ándele, a todos nos entran llamadas a diario, a diario.
2: Molesta más que un hemorroide inflamado.
4: Así es. A ver, ahorita que le preguntemos a Emily esto.
6: ¿Cuidado médico a largo plazo? Sí, sí puede. Nadie te quiere decir esto. ¿Y puede quedarse con tu casa si no puedes pagar el cuidado médico a largo plazo? Sí, sí puede. Nadie te quiere decir esto. Pero siempre le dan la vuelta al tema. Así que aquí te lo digo claro. Si tu casa todavía está a tu nombre personal, Medicaid puede exigir que se venda para pagar tu cuidado. Y la mayoría de las familias no se enteran hasta que ya es demasiado tarde. Entonces presta atención a lo que dice el libro. Esta información puede ahorrarte millones. Esto es lo que vas a hacer. Vas a dejar de tener la casa a tu nombre. Y tampoco se la vas a traspasar a tus hijos, porque eso no funciona. Vas a poner la casa dentro de un trust bien estructurado que la saca de tu propiedad sin regalarla. El trust es dueño de la casa, no tú, no tus hijos. Así, después del periodo de espera requerido, Medicaid no puede obligar a que la casa se venda para pagar el cuidado. Y cuando fallezcas, la casa pasa a tus hijos a través del trust. Eso es todo. Sin venta forzada, sin probate, sin corte, sin caos. Así es como las familias protegen sus casas para que no se las lleven los costos de un asilo o el mal consejo que destruye todo lo que construyeron. ¿Vas a seguir arriesgando tu casa porque nadie te explicó esto? Toca el link naranja de TikTok Shop.
4: Ah, mire. Ah, a ver, hay que pues mandárselo a Emily.
1: Por lo pronto, tómelo con reserva.
4: El trust, ¿no? Sí, déjame te digo, Carlitos, eso existe. El trust existe. Lo hacen algunos bienes raíces, lo registras incluso en la ciudad. Yo ya lo tengo hecho, mi trust. Y mucha gente tiene el temor de que le quiten su casa a la hora de fallecer. Trust se llama. Buen día, saludos atentamente al señor Núñez. ¿Qué me mandan de Facebook? A ver, hombre, Chihuahua. A ver.
7: Playeras, en vez de resolver un trastorno mental. Por eso, antes los papás, en vez de llevarte al psiquiatra, te regalaban playeras, en vez de resolver un trastorno mental. Por eso yo creo que hay tantas playeras de la América.
4: Ay, ay, ay. Bueno, qué barbaridad. Muy bien. ¿Cuándo va a ser? El sábado 5 de septiembre va a presentar el alcalde su segundo informe de gobierno, el 5 de septiembre. Muy bien, pues así las cosas, Armando, así las cosas. ¿Cómo transcurrió la noche, Carlitos? ¿Tranquila? ¿O no
1: parece,
4: sabemos todavía? ¿Sí va?
1: Parece que tranquila. Lo que sí es que los vientos sí estuvieron algo fuertecitos, los vientos de anoche.
4: El polvadero que se... Yo estaba... haciendo algo, sacando la basura. Sacando la basura, cuando de repente empezó el viento, dije, ¡ah, hijo! Y se nubló el cielo y se puso todo, ¡hijo! Terrible. Terrible.
1: Sí. No sé en qué momento.
4: Así es.
1: ¿El clima normal de Juárez?
4: El clima normal.
2: Incluso había advertencias de Protección Civil.
4: Así es. Bueno, pues ni hablar, aquí estamos esta mañana. Ayer me metí una buena
8: plática con Mituri aquí por el WhatsApp. Bueno, semáforos de López Mateos y Avenida La Raza no están funcionando. Maneje con precaución. De La Raza y López Mateos no están funcionando. Ahí hay un agente de vialidad ya. Y pues ya estará seguramente en un momento más Ingeniería de la Ciudad tratando de reparar ese semáforo. López Mateos y Avenida de La Raza. Cuidado, maneje con precaución.
1: De esa plática que tenían con Turi. Uh-huh. Oh, ya me está quedando jetón. Yo nada más vi cuando Turi dijo, les está haciendo cena a mi jefita, algo así yo vi.
8: Ah, sí.
1: Ya hasta me desperté, dije, no, pues me espero, ¿a qué me duermo?
8: No, ahí está Mituri, nos aventamos una buena plática, Mituri. Le mando un abrazo, que ya debe estar despierto esta mañana.
1: ¿Entonces bueno, no espero la cena?
8: No le esperes. Anda, no, les está haciendo cena a una maquila.
1: Ah, yo pensé que les está haciendo cena, dije, ah, pues me levanto.
8: No, doña Lute le está haciendo cena a una empresa maquiladora. Bueno, así las cosas.
1: Así las cosas.
8: Ahora no va a ser Claudia Sheinbaum un mensaje multitudinario en el Zócalo, ¿o sí?
1: Sí.
8: No.
2: Tiene duda la verdura.
8: ¿Será? Bueno, vámonos al corte y regresamos.
1: Ahí volvemos.
2: Corte y volvemos.
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0: 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Después de ahogado el niño,
7: ¿qué, oiga, qué?
0: Ahora sí,
7: ¿qué?
0: A cerrar la terraza.
16: No les digo. Ay, cómo no, para sacar sus trapitos al sol. A los funcionarios corruptos y deficientes, Tony tirado, se las pita solito, cómo no. Ay, mamacita.
0: Por eso no soy niño ahogado, sí, hombre, después de ahogado el niño, oiga, a tapar el pozo, o más bien dicho, a cerrar la terraza, hombre. La jardina Arana, allá en Campestre Virreyes, ¿qué? Donde un chamaquillo se les andaba ahogando, ya casi se va para las cruces porque todavía está grave.
7: Está grave.
0: Y los señores de Gobernación, bueno, apenas fueron a cerrar. Rara como estas, hay cientos de terracitas que, mire, dan su mochadota y siguen operando como si nada.
7: ¿Fueron a clausurarla?
0: Sí, apenas fueron a clausurarla. Ya no se habían dado cuenta que estaba funcionando. Mira. A otro perro con ese hueso. Puros actos de corrupción. Y eso no se vale, señores. Mire, no tienen ni salvavidas, ni siquiera monitoreo, nada. Las terracitas estas mentadas,
7: ¿qué?
0: Operan. Trabajan como si nada. Pero bueno, en fin, poderoso caballero don dinero y doña corrupción. Ahí nos vamos a fusilar, no más. Así porque se nos antoja, bola de corruptos inútiles. ¡Fuego!
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17: Las 6:44.
18: Ahí vamos avanzando en esta mañanita.
17: El servicio de transporte público que atiende a los habitantes del Valle de Juárez moviliza actualmente a cerca de 2,000 pasajeros cada día. Entre tanto, el gobierno del estado mantiene baja evaluación la permanencia de la ruta, que opera todavía con permisos provisionales. Víctor Hugo Vázquez, encargado de transporte en el Valle, informó que actualmente se cuenta con 11 unidades disponibles y que cada una registra un promedio aproximado de 180 pasajeros diarios, lo que representa alrededor de 1,980 usuarios movilizados diariamente. Mire que ha resultado exitoso este transporte, una necesidad muy apremiante por parte de las comunidades del Valle de Juárez.
19: Aunque está en evaluación, la gente del Valle lo sigue agradeciendo, profe.
17: Sí, claro que sí.
19: Son ya las 6:46, 6:46, que no se le haga tarde, que no se le haga tarde, está listo el calendario de pagos de los programas de El Bienestar. Ya lo publicaron el día de ayer, las pensiones de bienestar para adultos mayores, mujeres de 60 a 64 años, personas con discapacidad y madres trabajadoras, comenzarán hoy, 1 de septiembre, a realizar el depósito correspondiente al bimestre de septiembre-octubre en sus derechohabientes. El calendario de la pensión bienestar de septiembre de 2026 fue anunciado el día de ayer por la titular de la Secretaría de Bienestar, Leticia Ramírez, a través de sus cuentas en redes sociales. Los pagos serán de manera escalonada hasta el viernes 25 de septiembre, de acuerdo con la letra inicial del primer apellido, directamente a la tarjeta del Banco del Bienestar. Así es que a partir de hoy, dependiendo de la letra de apellido, inician los pagos para los beneficiados de los programas de bienestar.
17: Una escuela de manejo de camiones en El Paso, Texas, graduó a 58 conductores que luego fueron señalados por no tener dominio del idioma inglés, incluido uno que mató a una persona al no respetar un semáforo en alto. Esto lo reveló el Departamento de Transporte de Estados Unidos como parte de una ofensiva federal contra las escuelas de manejo comercial, de acuerdo con el New York Times. Van contra todo lo que sea foráneo. Primero, porque no tienes inglés, te quitaron tu licencia, pero ahora todos los que no nacieron en Estados Unidos y sean conductores, para afuera. Son medidas que ha tomado Donald Trump muy duras.
19: 6:47. Están preguntando los puentes, ahorita se los proporcionamos, los puentes internacionales. ahorita en unos segunditos le vamos a conocer cómo está la situación en los puentes, para quienes van al Paso Texas, o si usted está en los puentes internacionales, márquenos y díganos cómo les está yendo en los cruces, fronterizos. A ver, tenemos llamadita de Juárez. Buenos días.
7: Bueno, buenos días, Carlitos, profe.
19: Buen día.
7: Buenos días. No, una pregunta, ¿por qué ya no pasan, suben los programas a Facebook? Hay veces que no los alcanzamos a escuchar todos, y en Facebook era donde lo escuchábamos. Ahí dígale a Tony que lo suba. Saludos desde Las Vegas, profe Carlitos.
19: Ahí estamos, ahorita en Facebook, en Calibre 800 Radio.
7: Ah, pero antes los subían grabados, ya para en la tarde ya estaban grabados.
19: Ah, ok.
7: Hace, desde la semana pasada ya no subieron ninguno.
19: Sí, ahí porque tuvimos ahí problemitas.
7: Ah, ok, se me olvidaba aquel radio fallón. Ok, buenos días.
19: ¿Qué tal? La estación saludos, de las fallas.
7: Todos los días, exactamente, Carlitos. Saludos.
19: Gracias. Sí, tuvimos ahí un problemita con el Facebook. Y ahorita creo ya estamos en vivo en Facebook, en vivo. Me dicen que están saturaditos los puentes internacionales. A ver, ojalá y alguien nos hable y nos

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5: Mi querido Paco, buenos días. Buenos días, profe, buenos días, Carlitos, Sonny, a todos les saludo con gusto. En camino. Bueno, pues esta mañana hemos andado ya en la vuelta y vuelta en los puentes internacionales. Nos fuimos a Puente Santa Fe, el Puente Libre, en las dos vías que son para la fila, Puente Pérez Serna, Puente Libre por Pérez Serna. Agarramos la fila y la intersección de los par de puentes gemelos en la X, en la mera esquinita, en la X, ahí me ha arrestado la fila por Pérez Serna, y del lado contrario por Lincoln encontramos la fila exactamente hasta el Sirena Morena, se llama el restaurante, pues el Monumento Rotario. Ahí encontramos la fila esta mañana a las cinco de la mañana, dos unidades de coordinación vial, uno instalado en el Monumento Licenciado Benito Juárez y el otro instalado en la Plaza de la Bandera. Por cierto, mucha gente ni sabe que hay ahí un Monumento Licenciado Benito Juárez. Ayer me dijeron que porque decía que la fila estaba hasta el Monumento Benito Juárez. Pues porque ahí hay un monumento de Benito Juárez, ahí está, ahí lo pusieron, ahí está, no es que esté la fila hasta el centro, no es que esté hasta la Constitución y Vicente Guerrero, no, está ahí el monumento licenciado Benito Juárez en el Chamizal. Entonces, por el puente Santa Fe, documentamos la fila exactamente hasta donde el María Chivar, que viene siendo la calle Tlaxcala durante esta mañana. También nos reportaron un accidente vehicular en Miguel de la Madrid y Santiago Troncoso, sin personas lesionadas, aparatoso, pero el accidente con dos vehículos involucrados en un accidente. Luego nos reportaron el incendio allá en el sector de Misiones de Krill, pues todo parece indicar que empieza en una casa, en acumulación de cosas frente al domicilio, y agarra la otra casa. Daños no reportan lesionados. El departamento de bomberos con la máquina ligera y con la 16 trabajando en la madrugada allá en Misiones de Krill. Esta mañana ya llegamos al Poder Judicial de la Federación, en donde se tiene pendiente el tema de Francisco Garduño, quien fuera el encargado del Instituto Nacional de Migración el 27 de marzo, que es cuando se registra el incendio donde mueren 40 personas en situación de movilidad, 40 migrantes murieron en aquella trágica noche, y luego destituyen a este señor, y tiene que 5 meses después ofrecer una disculpa pública a los familiares de los migrantes y reunir una serie de requisitos para ir cumpliendo o cumplimentando sus firmas quincenales aquí en Juárez, en el Poder Judicial de la Federación. Bueno, pues el asunto es de que ahorita a las 7:30 de la mañana se llevará a cabo una manifestación exactamente al exterior de las instalaciones, y a las 9 de la mañana tiene este señor pues una audiencia donde se va a dar de manera oficial por parte de un juez federal si Garduño Yáñez cumplió con lo que se le encomendó en aquella ocasión que pidió las disculpas, si cumplió con las condiciones que le fueron impuestas para suspender el proceso, que hay un proceso penal en su contra. Entonces, el día de hoy, a las 9 de la mañana, en el Centro de Justicia del Poder Federal, será la cita a la cual tiene que venir, no puede mandar abogados. Si manda a los abogados sería parte del incumplimiento de lo que se le ha pedido. Si viene, cumple, y el juez lo ve aquí presente, es que seguro que lo van a exculpar, le van a quitar la culpa de ese homicidio de las 40 personas

0: en el Instituto Nacional de Migración, en donde, por cierto, 42 más resultaron lesionadas, entre ellas 27 hombres y 15 mujeres, recuerdo perfectamente. Y bueno, pues también no se me olvida que el 19 de enero de este año, la Presidenta de la República dijo que era una excelente persona, que era un excelente servidor público, y por eso le dieron su puesto en la Secretaría de Educación Pública, en donde Mario Delgado le dio el nombramiento en la SEP a este señor, que bueno, pues probablemente el día de hoy termine con toda culpa y que no debería estar en el gabinete del gobierno federal ni recibiendo sueldo, ni con trabajo, ni nada. Tendría que estar purgando y cumpliendo fuera de ser un servidor público, mi Tony.
1: Oye, es que es, no se te olvide, es otro de los hermanos del señor López Obrador. Muy querido, su hermano, era su hermano también. Así de que, pues no te asombres de que lo hayan exculpado al vejete este inútil. Así es como Morena protege sus malandros, abiertamente. No van a exculparlo hoy, pero bueno, pues que en su conciencia quede. Simple y sencillamente, nosotros como mexicanos no podemos hacer nada.
2: No, al contrario, lo premiaron y con un muy buen puesto, claro, en educación.
0: Claro. Haz de cuenta que le dieron una beca.
1: Haz de cuenta, nada de cárcel, nada de nada. ¿Cómo protege Morena a toda esta bola de malandros que tiene protegidos? Dígase Javier Corral, dígase, híjole, Adán Augusto, Insunza, Rocha, especialistas en proteger a sus malandros. ¿Y cómo le hacemos? El sistema de justicia en México es de ellos.
0: Y todos sabemos que todas las administraciones han tenido encargos. Está el tema de los estudiantes de Ayotzinapa, está el caso allá del 68, está el caso de la guardería, está el caso ahora de Andrés Manuel, pero Andrés Manuel ha querido por todos los medios que se les curra, que no se culpe, taparlo, protegerlos y temas con esas características, todo lo menos posible que sea mancha para su administración. Él tiene que cargar con esos 40 muertos, Tony, no hay de otra.
1: No hay. Por lo menos en su conciencia. ¡Qué barbaridad!
0: Pues... Y luego fíjate que, no sé, por ahí escuché, leí en alguna columna que Garduño tiene antecedentes aquí en Juárez Educativos, de la UACJ, fíjate, pero no sé si como alumno o como maestro o como docente, dentro de su currícula, trae por ahí presencia en la Universidad Nacional Autónoma de México y en la Universidad Autónoma de Ciudad Juárez, que si es así, pues sería este señor Garduño y el señor de los, el de los libros también, ¿te acuerdas? El de los libros de texto.
1: ¿Cómo no?
2: Max Arriaga, dice el profe.
0: Max Arriaga. También con el presidente de la UACJ. Yo quiero checar ese asunto, porque me parece que por ahí en una ocasión lo leí, que tiene antecedentes aquí universitarios de la UACJ, porque sí. no sería nada orgulloso, ¿verdad?, para la casa universitaria.
1: Es correcto.
0: Bueno, es correcto. Pues así nada más, el incendio, el accidente y la presencia de los compañeros de los medios que empiezan a llegar al Poder Judicial de la Federación, obviamente la parte de enfrente. No se puede llegar uno ahí ni a la banqueta, entonces, pues de lejitos, únicamente,
1: para ver llegar al vejete este.
0: Exactamente.
2: Si es que llega.
1: No, ya. ¿A qué hora llega el avión de México? Creo que a las 8, ¿no?
0: Pues, la cita es a las 9, y tuvo que haber llegado, sale uno a las 7:10, tiene que llegar uno aquí a las 6:10, más o menos.
1: Bueno, pues ni qué le vemos, le valió al vejete ese.
0: A lo mejor inscrito ya está aquí desde ayer, ¿no? Asesorado y con los abogados y todo, ¿no?
1: Sí, ya. ¿Pero qué? ¿Quién le asesoran? Pues si es exonerado, ya es el... Ya, ¿qué?
0: Bueno, ¿qué? Poniéndose de acuerdo para lo de hoy, tal vez.
1: ¿Qué van a hacer nomás? La, no, usted nomás va
0: la
1: a decir
0: previa,
1: que sí.
0: La previa de la previa.
1: Pues sí. Pues sí, con una disculpa basta. Válgame Dios. A ver si con una disculpa del huachicoleo y de todo lo que está sucediendo en el país tenemos los mexicanos. Una vez más, es cierto. Así es.
0: Es correcto. No la juegan. Pues ahorita, en un ratito más, yo estoy seguro que para antes de que acabe el noticiero va a haber noticias.
1: Bueno, ¿me avisas?
0: Sí, órale pues.
1: Ya estás. Ya estás.
0: Andamos, vale.
1: Dice uno. Gracias. Seamos honestos. Seamos honestos. Este incendio, los mismos detenidos lo provocaron. No fue un fallo de instalaciones, fue un incendio intencional. Acuérdese, la historia de esto es que el presidente municipal, cansado de los migrantes que circulaban y que estaban por toda la ciudad, iniciaron una cacería de ellos en los cruceros donde molestaban. Sí me acuerdo que molestaban. Molestaban. Entonces, iniciaron una cacería contra ellos. Y fueron y metieron allá al instituto. A ver, ¿qué está pasando?
2: Se está cortando ahí mucho.
1: Sí, a ver, pero no soy yo. Bueno, nada más eso.
2: El paso.
1: Entonces,
2: No.
1: No. Entonces,
2: Debes obedecer.
1: A ver, me va a cortar 10 segundos.
2: A ver, mientras, Juárez. Bueno.
3: Bueno, sí.
2: Sí.
3: Buenos días, una pregunta, disculpando la ignorancia.
1: A ver.
3: Si el que tiró el cerillo fue un inmigrante y el señor Garduño estaba a kilómetros de ahí, ¿cómo se le culpa a la escrita?
1: Ahí están los morichangos defendiendo. A ver, échale, Carlitos, ahí estoy ya. Les decía yo que entonces, en aquel entonces, se les ordenó detenerlos. Y fueron y los metieron ahí, a las celdas de migración. Hubo muchos. ¿Dónde está la negligencia en que los empleados de él, de los que él debe hacerse cargo y de los que él debe tener todo el control,
2: segundo,
1: no encontraron las llaves para abrir las rejas? No las encontraron. Entonces, no tenía por qué, primero, migración, detener a los migrantes. No tenía por qué. ¿Por qué meterlos a las celdas del Instituto Nacional de Migración? No, ahí no estaba, desde ahí ya estaba mala la situación. Entonces, entiéndanlo, morechangos, entiéndanlo, sí tiene culpabilidad, él es el responsable total
3: de toda esta, la descendencia.
1: Claro.
2: ¿Llamadita?
1: ¿Juárez? Bueno, ahí está.
2: ¿Qué pasó?
3: ¿Cómo ¿Qué pasó? Está?
2: Suave.
3: Buenos días.
1: Suave.
3: Buenos días. ¿Qué ha habido, profe? Carlitos, Tony, el Fer que acaba de colgar y Lencho que pues ya no tarda, ¿no? Ya son las 7. ¿Se puede salvarlo? Porque ahorita siento que pasó y me quedo dormido. No, está. Hace rato, de lo que me di cuenta ayer, no sé si te enteraron o ya hablaron que otra vez se hizo un lado el Tren Maya. Ajá,
4: los tres. Y ahorita no sé si pongo otra vez los tres o nada más tecnología, estrategia y torres.
3: Bueno.
4: Okay. Sobre.
3: Bueno.
2: Ahí estamos.
3: Ah, órale. ¿Sí escucharon lo que les comenté?
5: Sí, del Tren Maya que se descarriló.
3: Sí, otra vez, hombre. Digo, se los comento ahorita porque me hace rato chinta qué pasó y no jalaba el radio, el internet. A ver si ya lo habían comentado.
2: No, ahorita lo comentamos.
3: Este viejo Garduño, hombre, hijo, pues él es el mero responsable, hombre. ¿Cómo se madrean estos vatos, verdad? ¿Quién sabe qué? ¿A dónde vamos?
2: Pues son los amigos.
3: pues ese comentario nomás. Me da mucho gusto saludarlo, que esté muy bien y cuídense mucho, güey.
6: Sobres.
3: Gracias,
6: ingeniero.
1: Dice otra persona, ni deberían de cubrir esa nota, el veredicto será que todos ya sabemos ya, Garduño será perdonado y exonerado porque es un hombre íntegro, según palabras del imbécil aquel de Palenque. Pues sí, a ver, mensaje Vox.
7: Y buenos días a todos, Carlitos, al Encho Quintana llega, mi profe, Tony, Fernando Quintana, sí, saben que es muy probable que aquí ande ese señor de GTS el Garduño, porque la semana pasada que anduvo haciendo unos recorridos y estuvo con gente del sindicato de ahí de los Cecatis. De hecho, ahí se tomó varias fotos con una compañera ahí del Cecati, con la más guapa, obviamente, ¿verdad? Pero probablemente aquí ande, y tiene toda la razón, mi Tony, tiene toda la razón, Carlitos, de cómo ese viejo feo, cómo ha sido protegido, ¿no?, de todo eso. Pero recordé cómo aquí también han estado protegiendo mucho al ex fiscal, ¿no?, al aquel de la broncota del Cerezo, también le dieron muy buen cargo, pues, tasazo, con un sueldazazo, mejor que el que tenía de fiscal. Entonces, cómo tanto Morena, corruptos, 4T, como el PAN, pues hace lo mismo, ¿no? Creo que también sería bueno darle un espaciecito también al ex fiscal, ¿no? Bendiciones.
1: Es un morechango disfrazado este. Buenos días, septiembre, mira que te mando que te esfuerces y... mira que te mando que te esfuerces y seas valiente, no temas ni desmayes, porque Jehová, tu Dios, está contigo en donde quiera que vayas. Ah, muy bien. Gracias. Se está saliendo del aire por internet. Sí, es que está fallando muy bien. Y debería de cubrir esa nota. El veredicto será que todos sabemos ya. Garduño será perdonado y exonerado porque es un hombre íntegro. Ah, bueno, ya la había leído. Acá tengo más. Me dice Turi, chocaron en el pueblo de la Talamás. Ahí está el reporte de tráfico en los puentes del Tony, del Turi. Tome precauciones, en Chihuahua se registra cierre parcial de circulación por accidente vial cerca del kilómetro 199 más 500 de la carretera a Gómez Palacios, Ciudad Jiménez, de inmediaciones del poblado El Volcán con dirección a Jiménez. Atienda indicaciones viales. Welcome September, dice Elco esta mañana. Saludos para ustedes, gracias por acompañarnos, gracias por darnos oportunidad de llegar a sus hogares y seguir siendo los amables intrusos de su hogar. ¿Quiere chatear con nosotros? ¿Quiere comunicarse a través del WhatsApp? Apúntelo, agarra una pluma, corre. ¿Ya? O póngalo ahí en el teléfono. 656-816-9589. Incluso puede hacernos una llamadita, ¿ok? También puede ser número del WhatsApp. Ya está. Muy bien. ¿Qué tenemos?
6: ¿Corte? ¿Lecho?
1: Bueno, todavía no te paras. Órale, primero el corte y luego ya toma el control de los controles, mi amigo Lencho. Ya está, mi Lencho. Primero de septiembre empieza el mes patrio. Ándele. Es mes de informes, informitis en todo el país. Jajay. Vámonos, regresamos.
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5: Las 7:16, Don Choco, ¿cómo estás? Buenos días.
17: Buenos días, mi profe, 7:16, buenos días, Carlitos, Tony, buenos días para todos.
2: Morning, good morning.
17: Feliz paso, martes, feliz martes.
1: ¿Cómo te fue con los puentes?
17: Bien, platícame. Cargaditos, acá por la Preserna o bien el Cuatro Ciclos, como usted le quiera llamar, hasta la Guardia Nacional, un poquito más allá, y acá por la Lincoln, ya con su retorno por el malecón, a Pueblito Mexicano, tan cargaditas el día
1: muy
17: de hoy
1: las líneas. Muy.
17: Ahí le voy a mandar un mensajito, sí. Chéquelo porque es algo,
1: okay.
17: Algo importante, ¿eh?
1: Okay.
17: Órale. Ahí estamos. Chévere. Buenos días, gracias por estar en sintonía de Calibre 800. Buenos días, buenos días.
2: ¿Ya ahorita? 1 de septiembre.
17: Sí, bueno.
18: Buenos días, Lencho.
17: ¿Qué ¿Cómo dice? Está? Good morning.
18: Good morning, Lencho, Tony, el profe y Carlitos.
2: Buen día. ¿Cómo está?
18: Aquí escuchándolos. Jóvenes, gracias. Una pregunta para el profe, por favor.
5: Dígame, maestra.
18: Profe, ¿me hace el favor de repetir la nota de los choferes de las escuelas, algo que les van a quitar su licencia?
17: A ver, profe.
2: No, pero no era de escolar, ¿no, profe?
1: No, no son de escuela, son de
18: sí,
1: transporte.
18: Algo de los choferes de escuela que les van a quitar la licencia.
1: No,
18: los
1: pero
18: escucho.
1: No,
2: son de transporte.
1: De los que
18: no es los de los choferes de las escuelas.
2: No,
5: es una escuela para traileros, para hacerse traileros.
2: Ah,
5: se okay. Graduaron 58, pero de nada sirvió porque ya el señor Donaldson dijo que no.
2: Que no hablaban inglés.
18: Troqueros.
2: Sí.
18: Para. Sí, pero de, no ¿en Juárez o en el Paso se graduaron?
17: O sea, ¿no vale la licencia, pues, entonces?
5: No.
17: ¿No? Va.
18: No entendí la nota. Por favor, la repite. Gracias.
17: Ándele. Entonces, aclarando, son choferes de transporte de camiones, transporte de carga, no de escuela.
2: Sí, de... Ajá, de escuela no.
17: De escuela no. Ah, mira.
5: Y doble eliminación. Una porque no hablan inglés y la otra porque son nacidos fuera de Estados Unidos.
17: Ma. Pues ahora, ¿cómo no dijeron nada cuando estaban pagando el curso?
5: ¿Eh? Así es.
2: Así es el béisbol.
17: Salió patito, bueno. Ah, ¿qué le vamos a hacer?
2: Así es el béisbol.
17: Ay, mi Donald. ¿Qué haremos con tu amigo el Donald, Carlitos?
2: Ay, yo como lo quiero ese viejecito. Ahorita voy a checar cuándo le toca que cobre.
17: ¿Qué cobre? ¿Con la D? Ah, no, ¿da? ¿Esto?
2: No, con la T.
17: ¿Cómo? Pues al final.
2: Casi al final.
17: Casi de los últimos.
2: Lo bueno es que le depositan.
17: ¿Y si vendrá a cobrar o se los llevará?
2: No, tiene que cobrar, sí.
17: Válgame Dios.
2: Bueno. Sí, tiene que cobrar. Por cierto, Grupo 7 al servicio de la comunidad. Estamos tratando de localizar a nuestro amigo Chicoteador. Desde que quedaron campeones los manzaneros, no se ha reportado.
17: Sí, ¿verdad? ¿Se quedaría en Cuauhtémoc?
5: No, Salcido, háblenos.
17: Oiga, profe.
5: Sí.
17: Ayer le mandé un mensajito, ¿sí lo vio? En su WhatsApp. No. En su WhatsApp, ahí chéquelo. También
5: ahorita lo checo.
17: Es una noticia no muy grata, pero sí vas a ver usted que para que esté enterado, porque me encargaron mucho que le hiciera llegar ese mensajito.
2: ¿Ya activó su WhatsApp, profe?
5: Sí, ya.
2: Ya.
17: Ya,
2: mi profe.
17: Ya puede chatear y toda la cosa, mi profe. ¿Por qué crees que de repente se desconecta? No es cierto. Saludos, gracias por estar en sintonía. ¿Mucho tráfico?
5: La modernidad me ha ido obligando a muchas cosas.
17: Sí.
2: Sí, profe.
17: Oye, mucho tráfico, Carlitos, profe. No sé si hoy, martes, decidieron ya todos ir a la escuela. Ayer todavía algunos se la volaron, no sé. Pero hoy el incremento en el tráfico vehicular se me hizo bastante diferente, ¿eh? De ayer a hoy. Bastante, bastante tráfico. Ya todas las actividades escolares activadas, mi profe, al 100%, todos los grados, todos los niveles, y mucha gente pues en la calle a esta hora, a llevar a los chavos, o los mismos chavos que ya tienen su carrito que van a la universidad, pues ahí vienen,
2: caminito de la escuela, o algunos de prepa, algunos de prepa que ya traen su carrito.
17: Sí, hombre, bueno, pues ni hablar. Bajo el sol, sin poder subir, estudiantes de la Universidad Autónoma de Ciudad Juárez esperan el Indiobús. Estudiantes de la Universidad Autónoma de Ciudad Juárez esperan diariamente el Indiobús a un costado del Instituto de Ciencias Sociales, Administración ICSA, donde la espera puede tardar hasta unos 30 o 40 minutos bajo el sol. La espera puede ser todavía mayor para quienes no logran abordar la primera unidad, pues deben permanecer en el lugar otros 30 o 40 minutos hasta el arribo del camión. Esto para los amigos de acá de la del lo que es la el sector del Chamizal, la universidad, el campus de este lado. Debido, mi profe, es que hay una única ruta de transporte público. Se habilitaron por allí algunos autobuses exclusivos, pero aún así la espera para este tipo de autobús, el circuito que traen es prolongado, es prolongado. Entonces los chavos que van al campus de este lado, aquí en el Chamizal más bien, sí se la ven un poquito negras con el asunto del transporte público, tanto así que la universidad tuvo que optar por habilitar algunas camionetitas de esas de transporte, de esas chiquitas,
2: las monjas,
17: ándale, de esas tipo monjas, para darle ahora sí que solución a este de transporte de esas chiquitas,
2: las monjas,
17: ándale, de esas tipo monjas, para darle ahora sí que solución a este
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17: Falta de rutas alimentadoras, pues poquito peor. Poquito peor.
2: Ayer yo iba caminando aquí por las Américas y ya casi a la altura del centro médico venía una pareja de ya grandes los señores, no adultos mayores, pero sí ya grandecitos, y yo me imagino yo que se bajaron del Juárez Bus. Y ahí a la altura del centro médico me dicen, "Oiga, aquí ya está cerquita las oficinas de Pueblito."
17: Ay, mis hijos.
2: Le digo, no, le dije, sí, está retiradón. Le dije, pero aquí caminando, llega aquí todo derecho, no le pierde y va a llegar ahí a Pueblito Mexicano, las oficinas. Oiga, ¿y hay alguna ruta que pase por aquí? No.
17: Pues no. No hay.
2: No hay.
17: No hay, no hay. Nada de eso.
2: No hay rutas alimentadoras para...
17: ¿No?
2: Del Juárez Bus.
17: No. La gente tiene que zapatearle o bien recurrir... no desafortunadamente... Para algunos desafortunadamente, porque es un poquito más de billetito. Y para algunos dirán, bueno, pues afortunadamente está este servicio pirata o oficial de los Uber, profe. De las diferentes plataformas que operan en nuestra ciudad. Algunas de ellas sí. Algunos de ellos sí bien alineados con su plataforma, autorizados, y otros más, pues en el asunto de la piratería, ya no se molestaron ni siquiera por pintar sus automóviles como si fueran un taxi o algo, simple y sencillamente se dan el servicio así nomás, y lo podemos ver en los centros comerciales. Si hay chavos

0: ahí que le gritan Uber, Uber, esos chavos son piratones, porque no los pidieron por aplicación. Así que pues ahí, eso es a lo que tiene que recurrir. Le digo, para algunos afortunadamente, pues qué bien, para otros hay que pagarles más, porque ellos no le bajan de un viajecito corto de unos 30, 40 pesos, lo mínimo. Más muy diferente a que si usted esa misma distancia la recurriera en un autobús de transporte público, que anda el precio creo que en 12 pesos, pues bueno, si es algo pesadito. Pero bueno, pues es lo que hay y lo que se va a quedar de ver, yo creo que en lo que termina este gobierno. Pero bueno.
1: Buenos días, mis amigos.
2: Ahí está, espérenme. Nuestro amigo Chicoteador, hombre.
1: Pero, ¿dónde anda?
0: Usted que se va a desear, si no se ha sido.
1: Apenas voy a salir a caminar, pero sí los escucho todos los días.
2: ¡Ándele! Y nosotros pensando que sigue disfrutando del campeonato de los manzaneros.
1: Y con los gorritos de don Julián.
2: ¡Ay, chiquillo!
1: Pero pongan las mañanitas con el shooting, hombre.
0: ¿Por qué? ¿Qué cumpleaños?
1: Pongan las mañanitas con el
0: chutis. Yo se las pongo.
2: ¿Con el chutis?
0: ¿A él le gusta con el chutis? Sí, ¿cómo no?
1: Es lo que le da sabor al programa.
0: Mire, escúchelas.
1: ¿A poco no, Carlitos? ¿A poco no, Carlitos?
0: ¿Cómo ve? Así es toda una celebridad.
1: Ya ve, Carito, usted y yo.
0: ¿Qué hora? No. Está bien.
1: Carito, y yo, ¿cómo nos da coraje, verdad?
2: Imagínese nada más. ¿Alguna venganza o por qué?
1: No, pues. Profe, saludos, profe.
0: ¿Cuándo es tu cumpleaños, Carlitos?
2: ¿Hasta octubre?
0: Ah, bueno. Para decirle a Chutis que te las cante en vivo.
2: Sí, no, en vivo.
1: En vivo y a todo color, Y arriba Cuauhtémoc porque ganó el campeonato.
0: ¿Qué se ha sido? ¿Cómo lo festejó?
1: Y ahorita la manzana anda festejando todavía la manzana.
2: ¿Todavía?
1: Sí. Todavía.
0: No, ya que le apuren.
1: Ya que les hicieron un desfile, algo así.
2: Sí.
1: Estuvo allá. Bien bonito. Bueno, pues lo merecían también porque desde un principio empezaron a sonarle duro. Ahora armaron un equipo muy bueno, fíjate, tuvieron el patrocinio de meterle dinero, un menonita, muy rico. Entonces parece ser que fue el que los patrocinó y a echarle gana.
0: Echarle gana.
1: Espero que el año que entra los indios no desarmen al como le hicieron.
2: O que se traigan al menonita ese patrocinador.
3: Menonita. Pues sí. Yo creo que Alejandra de la Vega debería de invertir mejor en el béisbol que en el fútbol.
0: Sí.
3: Ah, ¿cómo no?
2: No, le gusta pagar multas al final de temporada.
3: Ya no están pagando.
2: Ah, ¿ya no?
0: Ya ni multas.
2: No, ya no pagan. No, ya pues ya gastó.
1: No, ya no.
2: ¿Ya pagó lo que tenía que pagar?
3: Ya pagó. O sea, si
1: no le echan ganas. Ya tiene 3 años que no pagan.
3: Sí, ya.
1: Entonces, pues a ver qué pasa. Hay que
2: pero cuánto
1: que
2: pagó.
1: Que traer muy buenos jugadores porque no han ganado ni un juego. ¿Verdad, Carlitos?
2: Ni uno.
3: Fíjese que este campeonato estatal se convirtió en una porquería. Pueden traer jugadores de refuerzo ya estando en los playoffs, incluso si llegan a la final. Pueden traer jugadores de refuerzo, pagarles muy buen dinero. Dejó de ser amateur.
2: Sí.
3: Ya dejó de ser amateur.
1: Ya. Oiga, Tony, ya el estatal en el béisbol ya es profesional.
3: Sí. Pues no le digan campeonato estatal de béisbol, pues es se supone que es amateur. Y no,
2: era.
3: Ya todo el mundo para.
1: No.
3: Mire, déjeme le digo una cosa. Déjeme le digo una cosa. Si cada ciudad del estado que participa en el campeonato estatal jugara con sus beisbolistas nativos, Juárez era el eterno campeón, o era campeón mucho más seguido.
1: Sí, es cierto.
3: Pero, sí, porque aquí hay excelentes muchachos. Ahí está este chamaco que anda con los angelinos de California. ¿Es de aquí de Juárez?
1: Sí,
3: y muchos otros que son muy buenos.
1: Acuérdense que jalaban jugadores del Valle de Juárez muy buenos.
3: Sí, pero eran dentro de nuestro entorno.
1: Exactamente, uh-huh. Dentro de aquí, del estado, de aquí del Valle,
3: claro,
1: de Juárez.
3: No, ya no. René Hernández fue el que empezó el desorden. René Hernández de Casa Hernández a pagarles a los jugadores, a ser los vividores. No, sí. ya no hay amateurismo en el béisbol. Bueno,
4: pues hace muchos años que eso se acabó.
1: Lo sigo escuchando, años. Dios los bendiga en este día.
3: Gracias.
0: No, sí. Cuídense mucho.
3: Sí.
4: Lencho, gracias por el mensaje, Lencho.
0: Órale, profe.
3: Ok.
0: Oiga, profe.
3: Gracias también por el mensaje mío.
0: Sí, era el señor que cantaba ahí en Costa, ¿verdad?
4: La ¿qué le pasó? De mi gran amigo Mario Alberto, que tuvimos mucho tiempo trabajando juntos los viernes en Costa Brava.
3: Sí. ¿Se fue?
0: Se fue.
3: ¿Se acostó?
0: Sí.
4: Sí, ya se adelantó con su guitarrita.
3: Mira.
4: Un bohemio de corazón. Un bohemio de
3: Rivera. Me encantaba oírlo y iba para allá. Y me decía, ¿cuál le canto a mi Tony? ¿Cuál le canto?
4: Yo no tenía el padre.
3: ¿Cómo, hombre? ¿Cómo se llamaba?
4: Mario Alberto, yo le decía Mario de cariño, pero su nombre es Mario Alberto.
3: Mira, qué la canción.
2: No somos nada.
3: Buen día, ¿cómo andamos con el calendario de la pensión de los viejitos? Empieza hoy, sí. Ahorita lo publicamos ahí en Calibre 800.
2: No, ya está publicado.
3: Reportaron los vecinos balazos en Praderas del Sol. Hay movilización policíaca. A ver. Ay, Amachita.
0: Va a variar un poco.
3: Ahí está. Información de Mituri. Ahí está la información de Mituri.
0: ¿En vivo?
3: Sí, en vivo. En Praderas del Sol y hay movilización policiaca.
0: Órale, llamadita. Dice,
3: sí.
0: Pero bueno.
1: Un favorcito, Lencho, la letra E, ¿cuándo toca?
2: La letra E.
0: Ahí le decimos.
1: Cuando pueda.
0: Sí, ahí le decimos, puede, cómo no. Claro que sí.
3: ¿Ir? Claro. Mira qué estratégico.
0: Claro.
3: Se presenta el pago de la pensión en el mes del informe.
0: Así tocaba, Tony.
3: Claro.
0: Sí.
3: Bendecido inicio de semana de mi Tony, profe Carlitos Lencho, libre, agarrándola el retorno. Saludos,
0: bigotitos de
3: fondo, lo agarró en el retorno. Ya hay retorno.
0: Ya hay
3: repetición en el retorno.
2: A la letra E le toca el lunes 7.
0: El lunes 7.
2: Último que digo, último. Al siguiente le pones burro, porque ahí está en la página de Calibre 800.
3: Ahí está. Métase la página
2: de Calibre 800. Ahí está en la página de Calibre 800.com.
0: Sí, pero son tres letras el mismo día.
2: La D, la E y la F el lunes.
0: Acláralo.
2: El siguiente que hable y pregunte, burro.
3: Despachito.
4: Compañero.
0: ¿Qué pasó, profe?
4: Permítame darles una nota que puede ser acompañada
3: a ver.
4: De la que acaban de dar cuando empieza el reparto de las pensiones. En julio pasado, la deuda bruta del sector público federal de México se ubicó en 20.603.590 millones de pesos, un aumento, escúchenme, de 32.6% en términos reales, descontando la inflación, con respecto a diciembre de 2018, cuando asumió la presidencia Andrés Manuel López Obrador. En ese momento la deuda bruta del sector era de 11.019.212 millones, según datos de la propia Secretaría de Hacienda. O sea, la deuda de 11 millones con el señor Claudio ahora es de 20 millones. Ahí está la respuesta de dónde llega el dinero a las pensiones. Deuda, el dinero.
3: Préstamos.
0: Presta, hombre.
3: No somos autosuficientes económicamente hablando.
0: Válgame.
3: Dice, bendecido inicio de semana, mi Tony. Bueno, ya nos dice el cónsul dónde agarró la fila. Fíjese, Tony, que sí están haciendo bajo, que se están haciendo bajo de grado la CDL. Si no habla inglés, no puede manejar al interior de Estados Unidos, solo local, pero también tiene mucha culpa la escuela, porque les hablan español y pues para uno es más cómodo. Y pagan $8,000 por curso. Ya saliendo de ahí, pues él o batalla, es el que batalla es el alumno. Pero para mí, para mi opinión, si vas a sacar el CDL, tienes que dominar el idioma.
0: Hey, ¿por qué no lo aclaran ahí cuando vas de estudiante?
3: Uh-huh.
0: Ya pagó.
3: Así es. $8,000.

0: quietecito.
1: Bueno.
2: Bueno, okay. Bueno.
3: Hey.
2: Buenos días.
3: Bueno.
2: Buenos días.
1: Adelante.
4: Buenos días.
3: Sí.
1: Buenos días.
5: Buenos días.
4: Hay una referencia para el profe. En Estados Unidos la deuda pública es de 40 trillones, como 20 veces más que la de México. La diferencia es de que... La diferencia es de que en Estados Unidos están bajando todos los beneficios del Medicare, todo, y allá pues de pérdida se conserva, ¿verdad? Pero pues es una comparación que no tiene sentido, pero acá está más jodido que en México. Gracias, Tony.
3: ¡Órale!
5: No más que la deuda que usted menciona de Estados Unidos es la deuda interna. Y hablamos aquí de la deuda que tiene México, es una deuda externa. Hay una enorme diferencia.
3: Pero bueno,
1: es correcto.
6: Sí, buenos días, muchos saludos.
3: ¿Qué dice? Buenos días.
6: Buen día. Profe, a todos.
3: Díganme.
6: Muy buenos días, oiga. Con eso del transporte, no nomás es para allá, es para donde está el bache 19 en la...
3: ¿La Chami?
6: Cerca del puente libre, sino que también para Seúl, cómo batallan los chavos. Y uno también, porque está feo para allá el camino. Quiere ir uno para allá y para regresarse es un problemón bastante, bastante grande. Y en cuestión de deporte, no nomás en el béisbol, Tony, ya no hay amateur en el fútbol y en otros deportes, pues ya no quieren a los chavos de llano, ya pura escuelita. Entonces el deporte en general se ha echado a perder en México porque quitaron ya los amateurs, ya los chavos de cancha ahí en los llanos ya no los toman en cuenta. Ese es nuestro gran problema en cuestión de deporte. Y por otro lado, por último, en serio, que cómo me da gusto que desde muy temprano Tony le llama Moreno Chairos a la gente. Quiere decir que sí son muchos. Saludos, muy buenos días.
1: Ay, dos. Oh, ¿cómo son?
3: Pero bueno.
1: Balazos en Praderas del Sol.
3: Buenos días.
7: Buen día.
3: Díganos.
7: Sí, oiga, no, esa deuda es externa. Estados Unidos le debe a Japón y a China ese dinero, que no se confunda el profe. Y otra cosa, ¿verdad? Lo de quién tiene la culpa con el crematorio plenitud de los de la Coespris y el fiscal, como dijeron ahí anteriormente, del cerezo número 3, ¿verdad? Lo que pasó. Ahí no se comenta mucho de eso, nomás puro pan, pero qué bien, Morena. Bueno, pero qué bien que se hable de Morena, porque así hay controversia.
1: Sí,
3: órale.
1: Sí, mucha.
2: Vámonos a corte porque sí, ya vámonos. Están listos los...
3: Vámonos.
2: Ni el ingeniero ¿quién? Márquez, ni nada.
3: Órale, bueno, vámonos.
2: Sea en aras de la información.
3: Muy bien.
8: No se vayan, ya volvemos, regresamos, después de un corte comercial.
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15: Después de ahogado el niño.
16: ¿Qué, oiga, qué?
15: Ahora sí,
16: ¿qué?
15: A cerrar la terraza.
16: No les digo. Ay, cómo no, para sacar sus trapitos al sol. A los funcionarios corruptos y deficientes, Tony tirado, se las pita solito, cómo no. Ay, mamacita.
15: Un silencio de niño ahogado, sí, hombre, después de ahogado el niño. Oiga, a tapar el pozo, más bien dicho, a cerrar la terraza, hombre. La jardina Dana, allá en Campestre Virreyes, donde un chamaquillo se les andaba ahogando, ya casi se va para las cruces porque todavía está grave.
16: Está grave.
15: Y los señores de gobernación, bueno, apenas fueron a cerrar a como estas hay cientos de terracitas que, mire, dan su mochadota y siguen operando como si nada. ¿Fueron a clausurarla? Sí, apenas fueron a clausurarla. Ya no se habían dado cuenta que estaba funcionando. Mira, mira, mira, mira, mira. A otro perro con ese hueso. Puros actos de corrupción. Y eso no se vale, señores. Mire, no tienen ni salvavidas, ni siquiera monitoreo, nada. Las terracitas estas mentadas operan, trabajan como si nada. Pero bueno, en fin, poderoso caballero don dinero y doña corrupción. Ahí nos vamos a fusilar, no más. Así porque se nos antoja, bola de corruptos inútiles. ¡Fuego!
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3: 7:45 7:46 Acaba de cambiar el reloj. ¿Quién toca hoy?
1: Rapatapatán.
3: ¿Quién toca hoy?
1: Ever.
3: ¡Ever!
1: ¡Ever! ¡Ever! ¿Cómo estás, Ever? ¿Cómo te va?
4: Muy buenos días, profe Lencho, Carlitos, Tony.
1: Ese mi Ever.
4: Un saludo para todos ustedes.
3: Míralo, ahí está, el Ever.
1: Así es.
3: ¿Sí se levantó, eh?
1: Sí, no, sí.
3: Tempranito.
1: No, ya.
4: No, ¿qué pasó? ¿Qué pasó?
1: A esta hora ya tostó chile, ya limpió frijol y ya tendió lo blanco.
3: Sí.
4: Hay que hacer ejercicio.
3: Claro, sí. claro. ¿Cuál debe ser?
4: Mínimo, cuando se puede en la mañana y en la tarde.
3: Sí.
4: Eso es bueno.
3: Nosotros aquí también estamos haciendo ya ejercicio con unas galletillas y un café.
1: ¿Levantamos el brazo?
3: Levantamos el brazo.
1: Lo bajamos.
3: La mascada y todo
1: sí.
3: Eso.
1: Sí. No, movimiento de quijada.
3: No, si te cansas, no crees que no.
1: Sí.
3: Pero bueno, en fin.
1: Y sin corno.
4: Importante hacer algo.
3: Híjole, bueno. ¿Pero qué sería mejor, Miver, en lugar de la galleta y un cafecito?
4: Fíjate que es muy bueno empezar. Bueno, las personas que tienen diabetes, problemas de debilidad, cansancio, es bueno empezar con proteína, yogur griego sin azúcar, pueden usarlo con miel de abeja, con fresas, con blueberries. Es un excelente desayuno para empezar el día que tenga energía. Huevito, por mucho tiempo satanizado, es una fuente de proteína muy buena. Huevitos revueltos, chile, tomate, cebolla, tomatito, sí. Espinaca, quesito, ayuda a empezar bien el día.
3: Órale.
4: La proteína, el huevo da proteína muy de la que da energía, así que empezar el día con cualquiera de esos desayunos, buenísimo. Los snacks saludables. Recuerden, muchas personas dicen, pues que no hay nada. Bueno, llévese tiritas de apio, de zanahoria, pepino, jícama, tomatito cherry,
3: una manzana.
4: Opciones hay muchas. Puede, así está, un puñito de nueces o almendras, son muy buenas. Y ayuda mucho a que su cerebro se mantenga despierto y con energía. Comer de 3, 4, 5 comidas, aunque sea poquito, pero varias veces, contribuye a aquellas personas que se sientan bien, las personas que están débiles, que están diabéticas, las personas que sufren del metabolismo, obesidad, tiroides, diabetes, tienen que hacer eso, comer aunque sea poquito, pero varias veces, porque si no se van a sentir débiles,
3: energía,
4: cansados, sin energía,
3: sí,
4: y sus problemas de salud pues van a empeorar, así que
3: sí.
4: A comer bien y a moverse.
1: Oye, hace una pregunta una persona por acá, dice, dígale a Ever que nos hable un poquito de la barberina, que qué hace, porque se le están recomendando mucho barberina. ¿Qué es eso?
4: Sí, la berberine o barberina es un producto que está usando hace algún tiempo con buenos resultados para problemas del diabetes.
3: Okay.
4: Recuerden, muchas veces hay productos de moda y sí, muy buenos, pero sí, nosotros tenemos ahí la berberina y es pues es algo muy beneficioso para que su azúcar esté esté en buenas condiciones. Ayuda a bajar los niveles de azúcar de una forma natural.
3: Okay.
4: La berberina es un fitotrápico natural que posee propiedades para ayudar a disminuir el azúcar en la sangre y a controlar los niveles de colesterol y triglicéridos, por lo que también puede estar indicada en caso de diabetes, síndrome metabólico o para proteger contra enfermedades cardiovasculares. Entonces, pues le digo, se utiliza para varias cosas, especialmente para diabetes, pero combinado le va a ayudar también a bajar de peso y si tiene problemas de alta presión.
3: Vale.
4: Así que pues a sí puede consumir.

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3: No se compara. Para nosotros el mejor producto ahorita es el Diabelize.
2: Ese es muy bueno.
3: Ya que contiene pues desde huereque, prodigiosa, soconostle, chaya, sábila, nopal. Es de los productos más completos para ayudar a combatir el azúcar. Obviamente no espere milagros. Una persona que no cuida su alimentación, que le entra duda la harinita, las galletitas, pues nunca va a mejorar su azúcar por más que lleve buenos productos.
4: Órale, aquí hay una llamadita, esa es para mi buen.
2: A ver.
4: Bueno.
5: Buenos días.
4: Buenos días.
2: Hola.
5: Sí, yo quería preguntarle, bueno, estuve escuchando a un doctor de los nervios, que la melena de león es muy buena para contrarrestar el Parkinson.
2: Melena de león.
5: Sí, ellos la tienen. Voy a escucharle por el radio.
4: Sí, claro que sí. A ver.
6: ¿Melena de león?
4: Sí, melena de león.
3: Claro que sí. Melena de león. Igualmente es un producto, está de moda, muy bueno. Fíjense que tiene propiedades anticancerígenas. Nosotros lo usamos mucho en personas que están tratándose para problemas de cáncer en el cerebro o cáncer en el estómago. Buenísimo. Sinceramente, para el sistema nervioso le va a ayudar más la valeriana. La melena de león es un hongo, un honguito chino que ayuda a oxigenar el cerebro y tiene muchas propiedades anticancerígenas, por ser un antioxidante poderoso, es un hongo. Así que, pues, si quiere algo para el sistema nervioso, por ejemplo, el estrés D, que tiene ginkgo biloba, biotín, vitaminas del complejo B, valeriana, pasionaria, es mucho más fuerte para el sistema nervioso que la melena de león. Recuerden, hay muchos antioxidantes que se utilizan como apoyo. Si una persona está sufriendo el sistema nervioso, puede tomar el estrés B y puede reforzarlo con el melena de león.
6: Oye, Miever, ¿y las flores de Bach?
3: Más protegido y se va a sentir mejor.
6: ¿Las flores de Bach no ayudan ahí, Miever?
3: ¿Cómo?
6: Las flores de Bach,
3: sí. Las flores de Bach las utilizamos también como algo extra. Pero el estrés B también es buenísimo, el Relaxo Max. Hay unas gotitas, el Me Vale Mother.
6: ¿El Me Vale Madre? ¿Sí?
3: El I Don't Care, le pusieron en inglés.
2: I Don't Care.
4: Sí. Aquí hay otra llamadita.
3: Tiene buena fórmula para el sistema nervioso.
2: Otra llamadita,
4: mi tío.
6: A ver, Miever.
4: Bueno.
7: Buenos días. Oye, para preguntarle a Ever, ¿para qué sirve la corteza peruana o el palo peruano?
4: Corteza peruana, palo peruano. Ahí le contesta mi Ever. Ahí le contesta al aire. A ver, mi Ever.
3: Regularmente, dice la corteza peruana ayuda mucho lo que es para... puede mejorar la digestión, la energía, ayuda a la resistencia física. Volvemos a lo mismo, son productos, es cuestión que nos metamos a internet y va a encontrar cosas que pues aquí son difíciles de conseguir, pero le aseguro que la corteza peruana tiene la raíz roja o del Perú, o corteza peruana, se empezó a buscar mucho en el internet, no la tenemos nosotros, pero le aseguro que tenemos cosas que hacen lo mismo o mejor que la corteza peruana. No me dijo para qué la recomendaron, pero puede ayudarle para la digestión, puede ayudarle para el sistema nervioso, pero tenemos muchísimos productos que van a hacer lo mismo o mejor que la corteza peruana.
2: Ok, perfecto. Ever, ¿qué nos pones de especial el día de hoy?
4: A ver, mi Ever.
2: A ver.
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4: ¡Ándele! ¡Ándele, Ever! ¡Qué bárbaro! ¡Ventón! ¡Ventón! ¡Espérame, mi feria! ¡Me lo acabamos!

0: espérame tantito.
1: Nada más. Échale.
0: Échale.
1: Es que sí trae un...
2: La, ¿frase clave? Sí,
0: frase clave, mi estimado.
1: Frase clave.
3: La frase clave para hoy va a ser... Cuida tu salud.
2: Cuida tu salud.
0: Cuida tu salud, por favor.
2: Cuida tu salud.
1: Direcciones, teléfonos.
3: 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Nos seguimos escuchando el día de mañana, que tengan un excelente día.
0: Gracias.
2: Sale mi Ever, saludos.
1: Un abrazo.
2: ¿En vivo?
0: ¿En vivo?
4: 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Desde el lugar.
0: ¡Échale mi Fer!
5: ¡Échale mi Fer!
0: ¿Dónde anda?
2: En vivo, en vivo.
5: Moviéndonos aquí de Praderas del Sol, en donde una persecución con el reporte de robo de una camioneta Tajo es de manera preliminar lo que se está manejando. Hay por lo menos 7 personas detenidas, entre hombres y mujeres. Se ven muy jovencitos todos ellos. Esto es en la calle Praderas del Sol, del mismo fraccionamiento, exactamente afuera de una escuela, primaria. De manera oficial, no se da a conocer nada, una situación muy hermética. Lo que alcanzamos a conseguir de información es por parte de algunos civiles que están muy pendientes de los detenidos, que dijeron ser familiares. En el lugar de los hechos, aparentemente se registra una persecución con una camioneta con reporte de robo. Una mujer dice, no, no hay reporte de robo, uno de mis familiares trae la camioneta y no es robada. Una mujer más, sin embargo, la policía municipal puso contra la pared y se acaba de llevar a por lo menos 7 u 8 personas, entre hombres y mujeres, esposados todos. Una escena muy triste, muy lamentable, ya que está exactamente enfrente de una escuela primaria, con los niños de primer grado, con sus asustados, con sus mochilas, híjole, las armas largas, los hombres, pues no, el lugar no está acordonado, entonces era paso obligado para la primaria. Algunas mujeres le tapaban los ojos a los niños.
2: No, inclusive, otros... Fer.
5: ¿Mande?
2: Inclusive hay un video que nos comparte Turi.
5: Sí.
2: Donde se escuchan balazos y una señora le dice a la niña, van en un carro, en una camioneta, no sé, y le dice, agáchate, agáchate. A ver, déjame ver si lo alcanzas a escuchar,
1: Hijo de su.
5: Es que aquí algunas personas... pues tratan de no brindar la información o de que se sepa lo menos posible, incluyendo algunos servidores públicos que mencionan que no hubo balazos. Entonces, porque no está acordonado, porque no se ven los casquillos, y según ellos no hubo balazos. Entonces, bueno, pues la cosa es que ya se fueron todos detenidos, ya se fueron todos a bordo de una unidad de la Secretaría de Salud Pública Municipal. Una mujer se llevó una camioneta Hammer, no sabemos si es de uso particular o involucrada. Llegó Vialidad porque es un choque entre un vehículo Nissan, que aparentemente es de un oficial de la Secretaría de Salud Pública Municipal que iba a su trabajo, la camioneta negra Tajo en persecución, y las patrullas todas que llegaron aquí a este lugar. Entonces,
2: mira, Fer, a ver si lo alcanzas a escuchar. A ver.
1: Acá lo tengo.
6: ¡Ay, déjame,
0: Ahí está, ahí se escucha.
2: No hay, ahí se escucha.
1: No hay balazos.
0: ¿Cómo
1: no hay
0: que
1: balazos?
0: No? Va.
5: Ah, ay, no. Pues, donde quiera.
6: Ay, déjame
5: ya. Sí, ahí está bien la señora que dice, agáchate. Es que está
1: dentro de los niños. Mira.
5: Está la primaria y luego más adelante está la secundaria. Entonces, es un paso obligado de los de a pie, de los estudiantes y de los padres de familia. No sabemos desde dónde viniera la persecución y empezó a llegar mucha gente civil. De los civiles, pues yo creo a los menores les notifican a los padres de familia y es por eso que empezaron a llegar al lugar los menores, digo, los padres de familia o familiares, con algunos gritos y reclamos de que es inocente, torito, y todos para arriba, y en esos momentos se está arrancando la troca. Ya está arrancando la troca de la policía con los demás oficiales, se queda Vialidad, el Nissan, el Atajo. Están retirando una camioneta Hammer, que no sé si tiene que ver el asunto o no, pero la está moviendo una mujer de la Secretaría de Seguridad Pública Municipal, la Hammer.
2: Se alcanzan a percibir como 4, ¿no?, detenidos.
1: Detenidos en la
5: Tajo. Sí, son como Tajo unos negra. 7, nos dijeron que son 7, 8 personas, por lo menos son 4 hombres y el resto mujeres.
1: Wow. Bueno, pues a ver, ¿qué dice el boletín más al rato, Mifer?
5: A ver qué comunican, a ver qué informan.
1: Aquí está, sí, me están ahí mandando.
5: Ahí tienen imágenes, ¿sí? Ahí les mando.
2: Hey. Sobre su aquí.
5: Para las páginas.
1: Pues se ven 1, 2, 3 detenidos.
2: Se ven como 4, ¿no? 3 hombres, ¿sí?, y una mujer, parecen.
5: Que las mujeres las protegieron, yo pienso que son menores. Las protegieron abriendo la puerta de la camioneta. Abrieron la puerta y se me hace que la subieron a las damitas.
1: Okay. Aquí se ven 3, nada más. Una sí, mujercita, y 2 chavos.
2: Pero sí se oyen los balazos. Mira.
5: Ah, en el video.
0: Ahora.
1: Sí, ahí se oyen los balazos. Pues. ¿Cómo dicen que no hubo balazos?
0: Cuídate mucho.
5: Sí, ahí el mando.
2: Vale. Ahora, sobre Fer.
0: Oye, a ver cómo la tratan de...
5: Gracias, Orlando,
0: de minimizar,
5: gracias,
0: el asunto.
1: Sí, ahí tenemos la foto ya con Turi. De los detenidos, mi Carlitos, para...
2: Sí, aquí la tengo. Uh-huh. Más la voy a editar.
1: Ok.
7: Sí, buenos días. Milencho,
2: ¿ahora qué hicieron los panistas?
7: ¿Qué opina, Milencho, acerca de la... de ahí, de la bronca que traen ahí unas maestras con gobierno estatal, que no les quieren dar unas bases, unas plazas ahí a esas maestras, y luego del apoyo que le está dando Bonilla al rector de la UASH y a los estudiantes, pues más les dijo que tuvieran paciencia? ¿Qué piensa de eso, Milencho? Bendiciones.
8: El centro era de un policía que iba a su jale, pero ahí se aprecia en el video que ese es el centro que empieza a disparar primero, ¿no, mi Tony?
1: Parece, pues como sea, los chamacos iban en huida, iban huyendo. A ver qué dicen, pues todavía nos falta ver la versión oficial.
0: Qué cosas.
1: ¿Tempranito? Si usted le interesa, si tiene afán de escuchar hoy a las 11 de la mañana, nuestra presidenta, no sé si tengamos programado Lencho,
0: no me han dicho
1: pasarlo,
0: nada.
1: No han dicho nada, ¿verdad?
0: No.
1: El mensaje de la presidenta está programado para las 11 de la mañana, tiempo del centro de México, desde Palacio Central de Palacio Nacional, ante integrantes de su gabinete e invitados especiales. A diferencia de la conferencia matutina este martes, no habrá mañanera del pueblo.
2: ¿Cómo?
1: Precisamente no va a haber.
0: Carlitos, no se puede tanto, no es así.
1: El segundo informe podría seguirse en vivo por los canales oficiales del Gobierno de México y Claudia Sheinbaum en YouTube y redes sociales. También había transmisión por televisión abierta a través de Canal 11, Canal 14 y 22. No nos dicen si 12:40 va a transmitir, todavía no. Mientras Sheinbaum presenta su mensaje, la secretaria de Gobernación, Rosa Isela Rodríguez, será encargada de entregar al Congreso la UNO el documento correspondiente al segundo informe de gobierno. ¿Y ahora por qué no hubo show ni acarreados?
0: No, porque no es necesario.
5: ¿Recuerdan ustedes los informes presidenciales de antaño?
0: Sí. Uh-huh. No tiene caso, pues ¿para qué quiere ver esos espectáculos, Tony? No,
2: para
0: no,
2: que se viera músculo de cruz, para que se viera músculo de...
1: Oye, estamos en plena campaña.
0: Sí, pero no.
1: Presidenta, por favor.
0: Pero este es de la presidenta, déjenla que
1: hizo, haga... Hizo falta el show de los acarreados, hombre.
2: Sí, las ventas de pizzas.
1: El Zócalo,
2: pizzas y pexis.
1: Las tortas, los lonches, las pexis. Todo hizo falta.
0: No, no, no, lo que les preocupa es que no van a tener comidita.
2: ¿Pizzas y pexis?
0: Comidita para comentar toda la semana, por eso.
2: No, pizzas, no, no, pexis, a ver, ¿eh? 400 pesos.
1: A ver, ¿qué? A ver. ¿Qué pasó? ¿Por qué no hubo fiesta ahora?
0: Pues por eso, para no dar comidita, para no dar ahí alimentación, estar con algunas críticas y todo. ¿Qué caso tiene? De todos modos. Además, la austeridad republicana se tiene que
2: reflejar. Ah, la austeridad, ¿no?, es para el pueblo. Los otros sí que le den vuelo a la hilacha.
0: Los otros andan ver así desatados, hijos. Ya,
1: bueno.
0: Pues ya no dejaron.
1: Bueno.
0: Ya no dejaron. Vámonos. Bueno.
1: 8:06.
0: ¿A dónde? ¿Al corte?
2: ¿Ya?
0: Sí, 8:06.
1: Bueno. Vamos, pues.
0: 8:06. Ahí venimos.
1: Vamos.
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7: ¿8:13?
2: ¿Y
0: es martes?
2: ¿De 2x1?
1: Martes de doña Silvia Alcázar. Martes de Silvia Alcázar. Señora Alcázar, ¿cómo está? ¿Cómo amaneció? Qué gusto saludarla.
18: Muy bien, Tani, aquí. Igualmente a usted y a todo su equipo aquí escuchándolos.
2: Ya,
18: y
2: pues ya lista.
18: Ya lista, ya con certificaciones, ya pasamos las certificaciones. Ahora uno como agente tiene que ir a juntas en los que nos informan lo nuevo que viene, que les vamos a informar ya para octubre, lo nuevo que viene para el mes de enero. Así que si ahorita les mandan por los teléfonos que les van a ofrecer 1,200, me pasa mucho que les hablan por teléfono y les dicen, les prometen cielo, mar y estrellas, no hay cambios, ahorita no hay cambios, los cambios se avisan todo octubre, todo noviembre, hasta diciembre, todo lo nuevo que viene para enero. Pero hoy les quiero hablar de las ayudas extras que hay. Cuando usted es nuevo en Medicare, pues tiene que inscribirse en un plan, porque les recuerdo que cuando llega su tarjetita de Medicare, pues solamente les cubre hospital y médicos. Y cuando llega su tarjeta de Medicare, pues no les cubre medicinas. Entonces es muy común que mucha gente dice, ay, pues ya llegó mi tarjeta, yo no me enfermo, yo estoy sano, no tengo que hacer nada. Les recuerdo que pues las emergencias suceden, estas enfermedades feas que llegan tan de repente, también no avisan. Así que tenga todo listo. Les recuerdo, llega su tarjeta de Medicare, no la guarden. Esa tarjeta no incluye medicinas. Así que de perdida tienen que tener un plan de medicina y les dan un tiempo límite. Luego no digan, ay, es que yo no sabía, no me informaron. Tienen 7 meses para inscribirse de perdida, porque es de perdida en un plan de medicina. Ya luego hablamos de los Advantage, de los planes Advantage y los planes de parte C. Pero en vez de guardarla, diga, bueno, no tengo plan de medicina. ¿Cuántos son los 7 meses? 3 meses antes de que se active su tarjetita, porque se supone que le mandan su tarjeta 3 meses antes, que a veces no sucede, ¿verdad? Pero si usted sabe que va a cumplir 65 años, venga conmigo 3 meses antes y les explico el mes en el que llega su Medicare. No necesariamente es en el del cumpleaños, porque mucha gente lo tiene porque se deshabilitó el mes, y 3 meses después. Son los 7 meses que les dan para inscribirse en un plan de medicina. Es por eso que mucha gente tiene una multa que, aunque no es mucho, es para toda la vida. Y como les dije al principio, les quiero hablar de las ayudas extras. Mucha gente recibe menos de $800, existe el suplemental que les ayuda con un chequecito extra. Mucha gente está pagando mucho por las medicinas, existe el subsidio a través del Seguro Social para que las medicinas les cuesten más baratas y no tenga deducible en las medicinas. Y luego, cuando se trata de las medicinas, también los laboratorios, casi siempre los laboratorios que hacen un medicamento tienen su servicio social en el que usted aplica. Aquí le podemos ayudar para que cierto medicamento que está costando muy caro, hay gente que paga $500 o sean 200, 300, los laboratorios le ayudan a que salgan más baratos. Y lo más importante, si les van a cobrar, si son nuevos y les dicen les van a cobrar $202.90, hay ayudas, hay seguros, hay Medicare Advantage que les dicen, si te inscribes conmigo te voy a echar la mano, y que a lo mejor nada más paga $17. Y luego está la ayuda del Estado, que es el Medicaid. Así que no nada más es que llegue su Medicare, hay muchas ayudas. 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Ya sabe todas las preguntas. Aquí Silvia Alcázar, con mucho gusto, se las voy a contestar. Un saludo, Tony, a usted y a todos. Un
1: señora abrazo, Alcázar, que tenga bonito ¿tiene día. Tiempo de explicarme un poquito acerca de el Trust, Living Trust, que se hace para que usted no pierda su casa con el Medicaid? Es un papel.
18: Mire,
1: o algo que
18: tenemos Living Trust. Es una ley, y no me acuerdo el nombre de la ley, o sea, ahorita en este momento no, la ley tiene un nombre muy muy peculiar, no sé si es la ley Rosa, es una ley. Y en donde tenemos la oficina del Seguro Social al lado, y quien nos renta es un abogado Ortega, y él se encarga de todos estos asuntos del Seguro Social. Y entonces él les puede tramitar esto. Hay mucha gente que, aunque tiene Medicaid, no les van a quitar su casa porque se protegieron con esta ley. En este momento olvidé el nombre de la ley porque es algo, no sé si es ley Rosa, ley Morada, pero tiene un nombre peculiar. Pero llámenos y con gusto los vamos a dirigir a este señor, que por medio de nosotros no les va a cobrar absolutamente nada. Ahora, okay, les recuerdo, Tony, y se los he dicho varias veces, le he mandado incluso fotos a usted. El Medicaid es como las estampillas de comida, justo lo mismo, se da en donde mismo, pero el Medicaid es como cuando les dan estampillas de comida, pues hay gente que si gana menos les dan más comida, que si gana más les dan menos comida. Así es lo del Medicaid, les tiene niveles. Okay. Hay niveles que no les afectan, y hay niveles que sí. Por lo general es a la gente que su nivel es el más bajo, que tienen ahorita todo, que tienen, que les dan proveedora, que les dan daycare. Entonces, de todos los niveles, no se los menciono porque es hablarles en chino, hablarles del SLMB, Q1, QMB. Esto es en chino para ustedes, pero aquí sí lo entendemos. Entonces, venga con nosotros. Y hay un nivel, uno de los niveles, que sí le puede afectar su propiedad ahora. Ahora, si usted ya pidió la ayuda, recuerde que uno de mis hijos, aparte de dedicarse a eso, vende casas. Nunca, y se lo he mandado por escrito, le van a quitar más dinero de lo que usted pidió. Nunca, si son pareja, van a desalojar. Muere el señor, pidió Medicaid, nunca van a desalojar a la señora, ni viceversa. Pero si alguno de los hijos quiere vender, le van a decir, mira, el Estado te ayudó con $10,000, tu propiedad vale 100, nada más te vamos a dar 90 y entra un link inmediatamente, quiera o no quiera, por eso es esta ley, para proteger sobre este link, y lo podemos platicar acá en persona con mucho gusto.
1: Muy bien. Así le que agradezco mucho, estamos. Señor Alcázar.
18: Gracias, hasta luego, bye bye.
1: Bye bye.
18: Gracias.
1: Ahí está. Saben todo. Todo sabe. ¿Sí? Muy bien.
0: Perfecto.
1: Ahí está. Muy bien. Es que aquí les tengo este que me pareció muy, muy interesante.
0: A ver.
1: Mira.
16: ¿Con tu casa, si no puedes pagar el cuidado médico a largo plazo? Sí, sí puede. Nadie te quiere decir esto, pero siempre le dan la vuelta al tema. Así que aquí te lo digo claro. Si tu casa todavía está a tu nombre personal, Medicaid puede exigir que se venda para pagar tu cuidado. Y la mayoría de las familias no se enteran hasta que ya es demasiado tarde. Entonces presta atención a lo que dice el libro. Esta información puede ahorrarte millones. Esto es lo que vas a hacer. Vas a dejar de tener la casa a tu nombre. Y tampoco se la vas a traspasar a tus hijos, porque eso no funciona. Vas a poner la casa dentro de un trust bien estructurado que la saca de tu propiedad sin regalarla. El trust es dueño de la casa, no tú, no tus hijos. Así, después del periodo de espera requerido, Medicaid no puede obligar a que la casa se venda para pagar el cuidado. Y cuando fallezcas, la casa pasa a tus hijos a través del trust. Eso es todo. Sin venta forzada, sin probate, sin corte, sin caos. Así es como las familias protegen sus casas para que no se las lleven los costos de un asilo o el mal consejo que destruye todo lo que construyeron. ¿Vas a seguir arriesgando tu casa porque nadie te explicó esto? 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
1: Living Trust. Living Trust. Bueno, para proteger el patrimonio y pagar menos impuestos. Bueno, ahí está. Muy bien explicado.
5: Es bueno saberlo.
0: Es bueno.
1: Es muy, sí, cómo no, profe. Es que quien tiene una casa propia y que usa los servicios médicos es, híjole, de veras, feo que te mueres y Medicaid te quita el cantón.
0: Óigame, ¿no?
1: ¿Será? Austeridad para el pueblo y para los hijos de Andrés Manuel. Champán de más de 40 mil pesos.
2: Como el que se recetaron el otro día, ¿verdad?
1: Sí, se juntaron.
0: ¿A poco sí?
1: Sí,
2: sí se juntaron.
1: Ay, Lencho,
0: no me invitaron.
1: No me invitaron. No los viste.
0: No me dijeron nada.
1: Ah, chavito malvado.
5: ¿Dónde los abuchearon?
1: Sí, los abuchearon. No, aparte.
2: No, ese fue otro, profe.
0: ¿Ese fue otro?
1: Sí.
0: Válgame.
1: Se juntaron, hicieron una cenita ahí con champán y toda la cosa.
0: Ah, nomás me desaparezco dos días y todo lo que hacen.
2: Una botanita. Ay, sí, una botanita.
1: No lo habías visto, mi Lencho. Mira.
0: No lo vi, hombre.
1: Y Sunza.
0: Mándenme las fotos.
1: Dijo que la lana que tiene no llega a $1,000,000.
19: A mi trayectoria de honestidad personal. Las cuentas que, por cierto, tengo bloqueadas antes que me lo pregunten. Debo decirles que no tienen sino única y exclusivamente, porque nunca he sido empresario, mis respetos para ellos, pero yo nunca he emprendido nada, he sido siempre, toda mi vida, un servidor de las instituciones de mi estado y de mi país, como en este Senado de la República. Y los únicos depósitos que tengo ahí, no llegan al $1,000,000, por cierto, los recursos que tengo en mis cuentas, han sido siempre producto de los cheques, de los sueldos, de las percepciones que he ganado como servidor público. No soy un hombre rico, soy un hombre honrado. Me he dedicado a formar una familia, a darle el mejor estudio que puedo, la mejor calidad de vida que puedo, pero en la rosa medianía que vive un servidor público.
1: Mira, el Lizunza.
0: Sigan su ejemplo. Mira.
2: En la medianía.
1: La medianía. A ver, y si no, pues tiene más de $1,000,000. ¿De dónde sacó Andreita, senadora también, para comprarse esa machuchona que trae? Una Yukon del año blindada, que tiene un costo como de 3,500,000.
2: Ah, ese...
0: ¿cómo? Se la prestan.
2: Ese.
1: La compré en la curva.
0: En la curva. Ah, bueno. Sí. Ahí está, ya ve.
20: Buen día, Tony, Carlitos, profe, Lencho, Claudio Lover y Alfer. Sí, mientras estos desgraciados toman champán de más de 40,000 pesos, al pobre pueblo no le alcanza ni para el tonayán ni el mezcalito.
0: No, yo no lo tomo.
20: Y no dijo que no hay corrupción. Saludos, una azota acá de los Cajagrandes.
1: Cajagrandes.
0: Allá tienen
1: puros ya cruzó. Mi buen amigo, el cónsul y Bigotitos. Una hora se aventó. Una hora.
0: Ah, qué bueno.
1: Ándale.
0: ¿Quién tiene música?
3: No fue bien.
1: No, yo no.
0: ¿Se oye música?
2: Sí, se oye música.
1: Ahí me pero yo no tengo nada.
0: No, ya se fue.
1: Okay. Bueno, déjeme le digo otra. Vamos a escuchar esto un poquito. La abuelita de Andrea Chávez es una persona de dinero. Y le está prestando para la campaña.
0: Yo creo que sí.
1: Órale, pues yo no sabía de dónde había salido la machuchona.
0: Todo tiene una explicación.
1: La abuelita de Andrea Chávez es una persona. ¿Y cómo se lo ganó?
0: Pues,
1: dice, cómo me encantaría vivir en esa medianía que dice el rata de Lizunza. En unos días hasta perdón le vamos a tener que pedir porque va a salir exonerado de todo.
21: Esa camioneta se la vendió César Duarte de cuando vendía carros, ahí la tenía guardada, se la vendió para.
0: Se la vendió.
1: Ahí está.
2: Sí, por decreto, es de las de por decreto.
0: Son de aquellos años. Sí.
1: Andreita, bueno. Sigo esperando tu foto ahí en la Ross.
0: ¿Le ha durado?
1: Andreita, sigo esperando tu foto en la Ross.
0: ¿En la Ross?
1: En el Burlington. ¿Para qué? En Sam's, en Walmart, del Paso. No. Para que se les quite a estos desgraciados de andar diciendo que no tienes visa, que te la quitaron. Nada más para que se les quite. Mándale. En estos meses, Andy López Beltrán sí tenía visa, así que no era raro que viajara a Estados Unidos. Además, su papá, don Andrés Manuel López Obrador, era presidente en funciones. Era el 2024, el arranque de la temporada de béisbol en las grandes ligas. En las butacas más cotizadas del estadio de los Gigantes de San Francisco, Andy y su hermano Bobby aparecen sentados entre dos empresarios muy conocidos, Juan Domingo Beckman, uno de los hombres más ricos de México y dueño del emporio Tequilero Cuervo, y Ramón Orraca, cabeza del conocido grupo restaurantero que lleva su apellido. Andy, Beckman y Orraca llevan la gorra del equipo local. La fotografía fue revelada anoche en el noticiario A Mi Cargo en Latinos. Hace 7 meses, un episodio mostró la influencia del empresario Beckman en el gobierno de la 4T. Trascendió que una denuncia suya por extorsión derivó en la detención del entonces presidente municipal de Tequila, Jalisco, Diego Rivera Navarro, y eso que era de Morena. La historia de la familia de López Obrador y el equipo de los Gigantes de San Francisco tiene algunos años. Cuando Andrés Manuel tomó posesión, su hijo Gonzalo, Bobby, se fue a trabajar a una organización deportiva. La idea era mantenerlo alejado del gobierno y de las tentaciones del poder. Eso duró poco. Regresó al país y se engarzó con el clan, la red de corrupción y tráfico de influencias que encabeza su hermano Andy, aprovechándose del poder de su papi. El presidente Andrés Manuel lo nombró supervisor, del tren interoceánico, que ya se descarriló 2 veces, cobrando la vida de 14 personas. En ese tren también hizo negocios el clan. El periodista Héctor Mauleón reveló en su columna del Universal imágenes de una encerrona en un restaurante de la colonia Condesa, en donde estaban varios de los mismos personajes, Andy, Bobby, Juan Domingo Beckman, que se ve que la amistad tiene ya su tiempo, a esa reunión en la que se descorcharon una botella de vino de 20,000 pesos. Aparece el exsecretario particular de Andrés Manuel, Daniel El Gallo Asaf, también integrante del clan. No sé cuántos postulados obradoristas violan estas imágenes. ¿Dónde queda el discurso de austeridad, el separar el poder político del poder económico? ¿Dónde quedan las críticas a los empresarios machuchones? Nada de eso empata con el modo de vida de los López Beltrán. Los 4 hijos de Andrés Manuel son el desmentido perfecto del discurso de su papá. Aspiran, y eso se confirma en cada actividad de su vida cotidiana, formar parte de la élite mexicana.
0: Mira nomás.
1: ¿Tengo que llevar?
0: Todo okay. Eso.
1: Así que, para que vean. No, pero, a ver. A ver.
0: Pongan atención.
1: A ver.
0: Ahí vamos.
1: Si a usted, el día de hoy, le dijeran, no va a haber problema con tu tarjeta de bienestar.
0: Ajá.
1: Nadie se les va a quitar. Nadie les va a quitar las croquetas.
0: Sí.
1: Nadie.
2: Nadie.
0: No crea.
1: Nadie.
2: Nadie.
1: Nadie le va a quitar las croquetas.
0: No crea.
1: No, nadie. Ya es una ley y ya está en la Constitución.
0: La ley se puede modificar.
1: No.
0: Sí, sí,
1: no, no, no, no empieces.
0: La ley ya se puede modificar, pues ¿cómo
1: bueno,
0: se hizo?
1: Pero no, no, ok.
0: ¿Cómo se hizo
1: ley? El nuevo presidente o el nuevo diputado, el nuevo senador, el nuevo presidente municipal, todos y aseguran. Sus croquetas se van a mantener, gane quien gane. Gane quien gane. Se los aseguramos. Las croquetas se quedan. ¿Va usted a seguir votando por Morena? Pregunto.
0: El 27 lo irá.
1: Bueno, por lo pronto vamos a corte porque voy a dejar a mi chavo a la escuela y lo regreso.
0: Ya está. Vámonos al corte. 8 de la mañana con 31 minutos, 8 con 31. Ahí venimos.

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5: 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Todos los chamacos del Cebeti 114 querían entrar a clases.
6: ¿Y luego qué? ¿Y luego qué? No había luz.
5: Válgame. Por favor.
7: A los corruptos y rateros, Tony Tirado los trae de una ala. Ahí se van a descabechar a otro, por ratón y por inútil.
5: Bueno, ya las oscuras, hombre, así como trataban de que entraran los chamacos a la escuela, pues no. No había ni siquiera luz para entrar, hombre. Los chamacos del CBT 114 se quedaron con un palmo de narices, todos vestidos y alborotados. Ya estaban, pero felices, contentos, moviendo el rabo para entrar a la prepa.
6: ¿Qué?
5: No hubo clases.
6: ¿Por qué?
5: Porque no había luz. Válgame. Simple y sencillamente no había luz, hombre. Los dos turnos del CBT 114 sin clases. Válgame. Y vaya usted a saber cuándo empiezan, porque lo que es la Comisión Federal de Electricidad no pela un chango a cachetada. Dicen que puede ser un corto ahí mismo dentro de la escuela. Pero bueno, sea lo que sea, no pudieron entrar a clases los chamacos. Ni modo. De por sí que están reburros y más no rebundan porque Dios es grande. Pero en fin, así la cosa. Y los señores de la 4T, pues bueno, ya sabemos. ¿Qué hacen bien los de la 4T?
6: ¿Qué hacen bien?
5: Nada. Ahí les va.
6: Échale.
5: ¡Fuego!
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6: Las 8:37.
7: 8:37. Yo digo que sí.
6: Hoy es día de panza y en el corazón contento.
7: Ah, que no, mi profe.
6: En Costa Brava, dos por uno. Comen dos cada uno. Rico. Vámonos.
7: Vámonos al Costa Brava. Ya desde ahorita. Saliendo.
8: No, ya, ya, vámonos.
6: Y en el Chinampa, ocho tacos.
7: Ocho tacotes. Ah, qué ricos.
6: Con tu papota.
7: Hoy está el ambiente medio nubladito, Carlitos. Se ve como con ganas de un chipi chipi o algo.
8: A lo mejor un ensuciacarros.
7: Como el de ayer. Por la tarde.
8: Como el de ayer.
7: Pura tierra el día de ayer. Bueno, bueno.
9: Buenos
8: sí.
9: días. Buenos días. Disculpe, Tony. ¿Por qué se refiere la gente que le dan la ayuda de bienestar como si fuera uno perro? Porque dice que nos dan croquetas. Si usted no lo necesita, hay mucha gente que sí lo necesita. ¿Por qué se expresa así?
7: Bueno, ahí le
8: comentamos. Ahí le va a contestar ahorita. Ahorita le va a contestar.
7: Ahí le comentamos. ¿Cómo no? Bueno, en fin. 8:39. Con el regreso a clases, pues bueno, comienza el peregrinar de los padres de familia para adquirir, si no es que algunos ya, algunos lo dejaron hasta el último, mi profe, el asunto de los uniformes, todo lo que los chavos necesitan. Muchos se previnieron, algunos en estos momentos, y lo comento porque aparece aquí en las redes sociales que buscan uniforme de tal escuela, que buscan tal aditamento para el chavo, una mochila de ciertas especificaciones, en fin, empieza el correteo y el peregrinar como cada ciclo escolar, y obviamente pues no falta el abuso de algunos comerciantes al inflar los precios en algunos artículos, y el negocio de los uniformes, donde muchos padres comentan, pues es que nos dijeron que este uniforme únicamente lo encontramos en tal tienda, en tal deportiva, con fulanito, con sultanito, que no lo hay por ningún otro lado, o bien que no nos lo van a aceptar si lo llevamos de otro local, así por el estilo. Pone a hablar, ya no la sabemos. Hay una llamadita. Bueno.
10: Sí, buenos días, saludos.
7: Buenos días.
10: Oiga.
7: Díganos.
10: Ahorita que menciona la señora, sí es cierto, o sea, ¿por qué comparar a la gente que recibe del gobierno una ayuda con un animal, pobrecito del animal? Pero, ¿y los taqueros? Que esos, ufa, siempre son los mismos. Entonces, ¿los compararemos también? Saludos, buenos días.
6: Déjame aclararle algo a la señora que habló,
7: sí,
6: muy ofendida por lo de las croquetas.
7: Sí.
6: Las croquetas son un platillo originario de la gastronomía francesa.
7: ¿Eh?
6: Consiste en una porción de masa hecha de una salsa densa como el bechamel, de picadillo. Es un plato muy sabroso. Son croquetas que los humanos, usted y yo, comemos de manera ordinaria. No es ofensa decir croquetas cuando se refiere Tony a las croquetas de nosotros. No dice croquetas de perro.
7: Profe, usted no fue político, nunca tuvo una aspiración política.
8: No, pero le ha aprendido muy bien a este gobierno. Ah, profe, no, hubo un descarrilamiento. No, fue descarrilamiento. Fue una salida. ¿Sí?
7: Bueno, le dije eso, profe, con todo respeto. Dale, vámonos, llamadita. Bueno.
11: Bueno.
7: ¿Qué pasó?
11: ¡Ey! Ahí para el profe, con todo respeto.
0: ¿Usted cada cuándo come ese platillo que no es originario de aquí? Y sabemos que Tony lo dice con qué propósito, sabemos, ¿verdad? Que pues, le echa a los que reciben y lo que sea. No le quiere componer, profe, pues sabemos lo que él dijo. Y ese platillo aquí ni se come ni se conoce. Gracias.
7: Ándele, bueno, ahí está.
6: En eso tiene razón.
7: En esta razón. Bueno.
8: No, pero a lo mejor son croquetas de papa y atún.
6: Sí. Es que si las como no son francesas.
8: Ajá, sí. Muy ricas.
7: Porque están crocantes.
8: Muy ricas.
7: Bueno, la idea es esa. En fin. Bueno, pues en medio del asunto político, profe, seguimos en espera todavía. Se sigue en espera, pues, de quién será el designado por el partido de Morena para encabezar las próximas elecciones a la gobernatura en el estado. Los dimes y diretes entre el señor Jáuregui y Santiago de la Peña se siguen sacando la lengua, jalándose las greñas. El asunto de que también quizás sí sea cierto lo que comentan los chavos de la UASH, de todo lo que ha sucedido, pero también debemos de no dejar de lado que por ahí también hay algo político. Recordemos quién es el rector de la UASH, no por nada se apellida Campos también. Entonces también por ahí hay pataditas, no descartemos
6: en todo
7: eso.
6: Hay un olor político
7: en todo. Así por el asunto, pero bueno. Llamadita, bueno. Ah, se fue. Bueno. Llamadita, márquenos si gusta participar. ¿Esperamos al Tony para la promo o qué?
6: Yo creo que no.
7: ¿No?
8: Por se ¿quién tarde, tenemos no? pendiente? ¿A Dani?
7: ¿Dani? No, toca mañana.
8: Ok.
7: Hoy no toca. Bueno. En fin. Acá me están preguntando. Sí hay, señora. Sí hay de producto del Daniel. Sé que me está preguntando acá en el WhatsApp. Ya llegó el estromón que estaban esperando. Ya llegó, ya puede venir por él. Pásele. El ingeniero Márquez esta semana no viene. Este fin de semana no viene. Anda con su terapia. Bueno.
11: Buenos días. Una pregunta. Oiga, si lleva uno donaciones a Juárez, le tiene uno que pagar la pasada.
7: Pues depende del que le toque. Si se toca a un buen amigo ahí en el puente accesible, pues no hay ningún problema, pero si le toca uno
11: con unos triplay para tapar una casa que se cayó. Unos triplay como unos 5 o 6 y una ropa y una silla.
7: Todo usado.
11: Ajá, sí, todo usado.
7: Híjole.
6: Y que llegar a la declaración voluntaria.
7: Pues llegue, sí, mejor ahí acérquese una vez a la declaración voluntaria para que no le vayan a encajar el diente de más.
11: Eso, entonces me agarro la línea de declaración, ¿verdad?
7: Sí, mejor. Sí, mejor, sí. No les dé.
6: Con más tranquilidad.
7: Sí, con más tranquilidad.
11: Muchas gracias. Ándele. Y felicidades por su programa, Mr. Lysol, aquí presente.
8: ¡Sale, Mr. Lysol!
7: Cuídese mucho. Sí, no les dé, no les dé pie.
8: Mande, profe.
6: Está bien. Me antojaste las croquetas de atún con papa.
8: Son muy ricas, profe. Atún
7: con papa, sí, jefe, no, cómo no.
8: Son muy ricas.
7: Venga, che.
6: Una salsita de tomate y una ramita de perejil.
8: Va, cómo no. ¿Una ramita de qué, profe?
6: Perejil.
8: Ah, yo pensé perejil. Que de apio. Dije, no, ya he hecho a perder el guisado.
6: ¿Y a ti que no te gusta el apio?
8: Sí, dije, no, ya he hecho a perder el guisado.
6: No, pero esas croquetas son deliciosas, como no.
8: ¿Una sopita de arroz?
7: ¿De aló?
6: Arroz blanco.
8: Sí, como no. ¿Y se armó la machaca?
7: Bueno, está bien.
8: ¿Y se armó la machaca? Apúnteme.
7: Ya está.
8: Apúnteme.
7: A tu llamadita. Pero ahora sí ya los tacos. Bueno.
8: A ver.
12: Bueno.
8: Sí.
12: Oye, profe.
6: Sí.
12: Pero acuérdese que el Tony nos ha dicho hasta marranos, no nomás perros.
8: ¿Sí? ¿Les dijo perros?
7: Que nos hace hasta marranos, ¿sí? Algo así. Bueno.
9: Bueno.
7: Sí, buen día.
9: Buenos días.
7: Pásele.
8: Pásele.
9: Ay, qué bueno que Ahí voy. Profe, sí, porque las croquetas, mucho apio, pero mucho, mucho.
7: Ándale,
8: Carlitos. Mire, ¿usted también?
7: Que te las va a traer con mucho apio.
9: Sí, un manojo de apio.
7: Ándele. No le hace.
6: Saludos a Carlitos.
9: Y sabe bien rico.
8: Ay, sí, ajá.
9: Sí, Carlitos. Ya estoy inventando unos buñuelos, los buñuelos de Navidad.
7: Sí.
9: Con un adornito así con el apio. Así
7: ah, mire. Sí, es cierto.
8: Qué padre.
7: Ay, mira, Carlitos, apenas. Que te los haga para tu cumpleaños, Carlitos. Sí,
8: no, ese día no va a estar.
7: No va a estar.
9: Ándele, ¿cuándo cumpleaños?
8: No, no voy a estar. ¿Para qué?
9: Qué feo.
7: Qué feo.
9: Pues se los guardo.
8: No, ¿para qué?
9: Sí, se los voy a guardar.
8: No, me voy a tardar.
9: Oiga, profe.
6: Sí, dígame.
9: Pues siquiera otra gente le alcanza para las croquetas, a nosotros no nos alcanza ni para los medicamentos.
7: ¿Cómo,
9: no,
7: hombre? Válgame Dios.
9: Pues sí, Lencho. Sí.
7: Válgame Dios. Tiene
9: imagínese
7: razón.
9: Imagínese ya 5 recetas ahí, ahí viene el otro mes y el camión todavía no llega. ¿Por dónde
6: no, que llega y no trae lo, llega y no trae lo que usted quiere?
7: ¿Eh? Pues sí, profe. También.
9: ¿Por dónde vendrá el camión? ¿Ustedes qué piensan? ¿Por dónde viene?
8: Por las torres.
7: Ahí viene llegando. Más que como hay retenes.
6: Siempre viene sí. Por la vía larga.
7: Sí.
9: Llegará el próximo año.
8: Para abrirlo para mayo.
7: ¿Antes?
9: Para abrirlo para mayo.
8: Para abrirlo bueno, para mayo, no, dice no, la canción.
7: No, sí llega antes. Va a ver.
9: Bueno, ya me dio una esperanza, Carlitos. Ándele bueno. Pues. Bueno.
8: Para abrirlo para mayo.
9: Lo esperamos.
7: Ándele, ya dijo. Pues.
9: Y ahí le llevo sus
8: restos
9: con
8: Napio. No, ¿qué pasó? No, ¿cómo que sus restos? No, así déjelo mejor.
7: Aquí los esperamos.
9: Bueno.
7: Órale, cuídese mucho.
8: Sí, no, así déjelo.
7: Oh, Carlito, ¿ya ves cómo eres, Cortés? Bueno, vámonos con los tacos, pues. De una vez.
8: Dos por uno.
7: Antes que se nos haga.
8: Dos por uno.
7: Bolas al engrudo, que se haga más tarde. Son 8:49. 8:49 en Saúl, en Yarbrough.
8: Y mesa,
7: nada más.
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7: Por lo pronto nada más esos. Nada más esas líneas. Bueno.
13: Sí, buenos días.
7: Buen día.
13: Tacos en Ollavo.
7: ¿Qué nombre?
13: Alberto Meléndez.
7: Órale, Alberto.
8: Beto Meléndez.
13: Gracias.
7: Órale, ya está apuntado.
8: Ya está.
7: Alberto Meléndez. Meléndez. Ah, mira, acá están sonando dos. Bueno.
13: Buenos días, tacos en la Saúl, por favor. Jesús nombre? Hernández.
7: Jesús Hernández. Órale, Jesús.
8: Jesús Hernández.
7: Jesús Hernández. ¿Qué onda por acá? Bueno.
14: Sí.
7: Díganos.
14: Rosa Treviso.
7: ¿En dónde?
14: En la Yarbo.
7: Rosa Treviso, ya está.
8: Rosa Treviso en la Yarbrough.
7: Rosa Treviso, márquele. También los de Juárez pueden marcar, si gusta. Bueno.
13: La cosa en la Yarbrough, Juan Vázquez.
7: Órale, Juan.
8: Juanito Vázquez.
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3: Bueno,
4: sí.
3: Buen día. Para Lupe del Valle, en la Llavo.
4: Lupita del Valle.
5: Órale, Lupita. Lupita.
4: Lupita del Valle, en la Yarbro.
5: Del Valle.
4: 235-8000, 235-8002, área 915, en El Paso, Texas.
5: Ya está apuntado. Bueno.
6: Sí, Pedro Mendoza, en la Yarbro,
5: por favor. Órale, Pedro.
4: Pedro está. Mendoza, Yarbro, ya está.
5: Pedro Mendoza, apuntado. Márquele. Todavía nos quedan cortesías. En las 13. Saúl, Yarbro y Mesa. Ándele, márquele. Puede marcar las líneas de Juárez también, están disponibles. El WhatsApp por el momento no, ni la otra línea que utiliza Tony, ahorita por el momento esa no. Bueno.
6: Buenos días. Buenos tacos en la Yarbro.
5: ¿Qué nombre?
6: Jesús Espinosa.
5: Órale, ya está. Ya está apuntado. Márquele. En la Yarbro ya
4: todavía tenemos. Uno. Todavía tenemos taquitos.
5: Mesa y Saúl. 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
5: ¿Con chorizo, profe? Bueno, pues también. 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
6: No hay pérdida.
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5: Sí, los frijolitos de esos rancheros que. Charros, digo.
4: Frijolito charro.
5: ¿Qué sirven? Hombre.
4: O si va tempranito la avenita.
5: Ay, la avenita. ¿Qué más puede pedir? Pues todo lo que pida. Espérame que se me cayó la pluma. Bueno.
3: Sí, Francisco López en la mesa, por favor.
5: Francisco Pancho López. Ahí está, Francisco.
4: Pancho López.
5: Francisco López. Ya está apuntado, Pancho. Vámonos. ¿Quién más? ¿Quién dijo yo?
4: Todavía tenemos tacos Chinampa, Saúl Klinfeld y Eschmer, Chinampa de la Yarbro y Chinampa de la Mesa. 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
5: ¡Ándele!
4: Hay que hacer una compra mínima.
5: Hago una comprita, sí, hombre.
4: Ya sea el refresquito, sí. o otra orden de tacos, ¿Otro lo 8? Que usted quiere. ¿Otro 8?
5: Oh,
4: ¿otro
5: rico.
4: 8? ¿Cómo ño? Rico,
5: profe. Sí, se los acaba,
6: una
5: profe.
6: Una agüita fresca, que están deliciosas.
5: Una agüita. Si le sirven los 8, profe, ¿si marchan o deja?
6: No, ya, no me los acaba, pero ya la última vez que sí me los acabé.
5: Ándele. Es que, ¿cómo negarse? ¿Cómo negarse? En fin,
4: márquele porque se acaban. Márquele
5: porque nos vamos al corte, ya no hay porque ya regresamos con nuestra doctora de cabecera, que ahí viene, ya no tarda en llegar, me imagino yo, para que pues también aproveche la oportunidad de que la tenemos aquí en el estudio platicando con nosotros y las consultas gratis. Márquele pues, ¿no va a querer? Bueno. Después no va a estar corte. Hablando en el corte, Porque no lo vamos a atender.
4: Márquele.
5: En fin. Dice el señor Loya. ¿A poco sí? Ah, caray.
4: ¿Quién?
5: Dice, a ver, la información. Ya ven que hubo el run de que se había utilizado el helicóptero de... aquí en Chihuahua, que tenemos el helicóptero este de Centinela y todo eso, para filmar la película de la captura, Carlitos.
4: Uh-huh.
5: O sea, resulta que sí. Este portal, bueno, en fin, dice que confirma Gilberto Loya que el helicóptero de la

0: Secretaría de Seguridad Pública del Estado sí se utilizó en la película La Captura de Netflix. El secretario de Seguridad Pública, Gilberto Loya, declaró que la realización de la película La Captura en Chihuahua y el uso del helicóptero de la corporación para algunas escenas muestra las condiciones de seguridad que existen en el estado para llevar a cabo este tipo de producciones. Yo creo que fue un gran beneficio, y también obviamente es un gran beneficio apoyar a la industria cinematográfica, sobre todo a la industria cinematográfica mexicana. Ah, entonces sí, mira. Bueno, bueno.
1: Sí, buenos días, Carlito.
2: Sí.
1: Oiga, ¿se puede por ahí sacar el trapómetro, por favor? Tengo planes y quiero pretexto. Saludos.
0: Ajá, mira.
2: No, va a caer un aguacero sí. Tremendo.
0: No, no haga nada.
2: Sí, no haga nada. ¿Para qué? Bueno.
3: Sí, buenos días.
0: Buenos
3: sí.
0: días.
3: Unos taquitos para Oliver Tovar en la Saúl, por favor.
0: Oliver Tovar, ya está apuntado. Oliver Tovar. Ahí
4: dónde,
0: está apuntado. ¿En Saúl, dijo? En Saúl. No. Márquele, todavía nos quedan en Saúl, nos quedan en la mesa y nos queda un huerfanito de la Yarbrook. 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Pero bueno,
4: Juan Flores en la Yarbro.
0: Juan Flores, órale, ya no hay en la Yarbro, me queda nomás en Saúl y Mesa. Juan Flores, ya está apuntado, Juanito. 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Bueno.
4: Unas croquetas en la Saúl, que diga, unos taquitos en la Saúl.
2: Ándele, ¿qué nombre?
4: Dante Mendoza.
2: Órale, Dante. Dante Mendoza.
0: Dante Mendoza. Márquele, nos quedan en Saúl y en Mesa. Bueno.
5: Dios te bendiga, Lencho.
0: Ah, gracias, amigo. Gracias igualmente para usted y para todos. Gracias. 8 de la mañana con 59 minutos, nos quedan todavía.
2: ¿Dónde? ¿Dónde tenemos?
0: En Saúl y Mesa nada más.
2: Saúl y Mesa nada más.
0: Saúl y Mesa.
2: Saúl y Mesa, tenemos tacos del Chinampa.
0: ¿Qué ya
2: tacos
0: pagaron?
2: Del Chinampa.
0: ¿Ya pagaron o qué, profe? Es día 1 de septiembre. A lo mejor sí va, ya traen billetito. Ya traen billetito. No sean descorteses, márquenle. Pero bueno.
5: José Pérez,
4: cada uno.
0: ¿En dónde?
5: José Pérez, Mesa.
0: Órale, José. José Pérez. Ya está José Pérez en la mesa. Márquele, nos quedan en la mesa y en Saúl. Mesa y Saúl, taquitos. Bueno.
4: Taquitos.
0: Si no quieren, para irnos al corte, pues de una vez. Les vamos al corte.
2: Acá sí. Me está diciendo que ya no dijimos nada de la revocación de mandato, ¿no? Sí, ayer dijimos.
0: Sí, ayer.
2: Ayer dijimos.
0: Van a estar ubicados
4: y dijimos dónde estaban los puntos para ir.
0: En algunos puntos. Y también dijimos que para qué, pero bueno. ¿Y ya para qué?
2: Ahí es el momento, como dijo Tony ayer. Ahí es el momento que usted vaya ahí.
0: A ver si sí.
2: Y firme.
0: Pero bueno.
3: Buenos días. Sergio Pérez en la Saúl, por favor.
2: Órale, Sergio Pérez. Nos
0: ándale,
2: faltaba.
0: Sergio Pérez.
2: El Checo Pérez.
0: Ya está,
2: Sergio. Checo Pérez.
0: Y unos tacotes.
2: Era en la zona centro. Era en atrás del Parque Central, por donde está el Oxxo.
0: Sí.
2: Y el otro era en dónde?
0: Era por mi barrio, dijiste.
2: Torres y Ramacoy.
0: Por allá, creo que
2: por
0: sí.
2: Por aquellos rumbos son los tres puntos que nos dieron a conocer ayer. No sé si vaya a haber más.
0: Por lo pronto, ¿ah?
2: Pero ahí están esos tres puntos para si usted quiere participar.
4: Vaya a firmar.
2: Fírmale. Sí. No le van a llevar la hojita hasta las puertas de su casa, ¿no? para que firme.
0: Qué chiste.
3: Bueno. Buenos días.
0: Sí. Buenos días.
3: Verónica García en la Saúl.
0: Verónica García, apuntada, Vero. Verónica García.
6: A ver.
0: Verónica.
6: Ya llegué. Sí. Ahora sí márquenme 235.
2: ¿En el WhatsApp no tiene?
0: A ver.
6: En el WhatsApp, en este momento checo el WhatsApp con mucho gusto.
0: WhatsApp.
6: No.
0: No.
6: No hay nada.
0: Ah, bueno.
6: En el WhatsApp.
0: No, pone
6: ahora. Ah, perdón. Juan Manuel López en Yarbrook.
0: Juan Manuel López en Yarbrook. Bueno, ahí te voy a apuntar de pilón.
2: El señor Garduño no ha llegado a la audiencia.
0: Nomás en Saúl y Mesa. No ha llegado.
6: Nos quedan ¿En Saúl y Mesa?
2: Sí. Saúl y Mesa nada más.
6: Okay.
2: Ok. Saúl y Mesa.
0: El señor uh-huh. Garduño.
2: No ha llegado a la audiencia.
0: ¿Cómo?
6: Va a entrar por la puerta de atrás.
0: Ah, está llegando.
2: Igual y ya se fue.
6: Igual y ya se fue.
0: Fue a checar.
6: Igualito. Saúl. Hey. Jaime Solorio.
0: Jaime.
6: Saúl.
2: Solorio.
6: Solorio.
0: Solorio. Uh-huh.
6: Ismael Zúñiga en Mesa.
0: Ismael Zúñiga. Órale, uh-huh. Ismael.
6: Márquele 235-1240. Ya está aquí. 235.
2: ¿Cuántos nos quedan? ¿Cuántos nos
6: 1240.
2: Quedan?
6: 1240.
0: Uno. Uno en Saúl y cuatro en Mesa.
2: Uno en la Saúl. Sí.
6: Uh-huh.
2: Uno en la Saúl y cuatro en la Mesa.
0: Cuatro en la Mesa, mira.
6: Uno en la Saúl. Va, ahora no quieren la Mesa, ¿o qué?
0: No quieren.
6: Buenos días.
7: Buenos días, Mauricio en la Mesa.
6: ¿Qué nombre?
0: Mauricio, ¿qué?
7: Mauricio Corral en la Mesa.
2: Mauricio Corral. Corral.
6: Ya está. Órale. Gracias, Mauricio.
0: Ahí está, Mauricio.
6: 235-1240. 235-1240. Leti Vargas. Ey. En Mesa.
0: Leti Vargas, muy bien, Leti.
6: Muy bien, Leti, muy bien. Vargas. 235-1240.
0: Ah, mira, Katzin, dos. Bueno, bueno.
6: Ya no hay, ¿verdad?
0: No, Hierro ya no.
8: Buenos días.
0: Ya no. Sí, sí.
8: Samantha Ayala en la Saúl.
0: Samantha Ayala.
6: Ya está.
0: Ya se acabaron ya en está. Saúl, queda nada más en la Mesa 2.
6: Omar Luján. En la Mesa.
0: Omar Luján.
6: Y Órale, Patricia Omar. Cepeda.
0: Ah, mira.
6: Acá tengo otra persona.
0: Omar Luján.
6: Uh-huh. Buenos días.
0: Leticia Cepeda. ¿Quién más?
9: Tony.
6: ¿Quién?
9: Gerardo Escobar.
0: Ahora pues, ya Pilón está. Y ya. Sí, ya. Se acabó. Dale. Todo.
6: Todo se vendió.
0: Todo. Todo se acabó. Ahí está ya. Listo, ya no pidan.
6: Uh-huh.
0: Porque ya no hay.
6: Pues ya no.
0: Vámonos.
2: ¿Se vendió todo?
0: Sí, todo.
2: ¿Todo?
0: Todo.
2: Hasta
0: todo.
2: Lo que no está en venta.
0: Todo, todo.
6: Todo.
0: Ahí está. 9 de la mañana con 3 minutos. 9 de la mañana con 3 minutos. Vámonos al corte. ¿No hay ni el doctor hoy? No ha llegado.
6: Bueno, no sé, pues, si llega, entramos, y si no, pues
2: seguimos. Seguimos.
0: Ya está hablado. Armas. Ahí venimos.

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3: Ave María Purísima, ¿Qué Jesús de Veracruz. ¿Qué trae? Nada más 8. ¿Qué? El fin de semana.
4: ¿8? ¡Hijo Jesús! ¡Uy, cuatitos! Ahora sí ni para dónde correr. El Tony tirado ya trae la escopeta bien cargadota, cuates. Les está apuntando en la mera cabezota. Se les va a fusilar por inútiles.
3: Por eso ensangrentado, así como se vio el fin de semana en Ciudad Juárez. 8 ejecutados, sí señor. 5 nomás el sábado. Válgame Dios. ¿Qué vamos a hacer? Pues no, que ya estaba controlada la violencia. No, que ya las autoridades de gobierno, federal, municipal, estatal, Batman, Robin, la Mujer Maravilla, toda la bola de zánganos estaban, pero felices, brincando en una patita. Ya van 42, aunque el presidente dijo que nada más eran 39. Hasta el favor, hombre. Hasta ya le quitan también muertitos a las estadísticas. ¿Qué ganan, chatos? ¿Qué ganan? Van 42. Contando las osamentas, porque ni modo que van a revivir. No, señores. No los vamos a fusilar nomás porque siguen siendo los mismos inútiles de siempre. Todos, ¿eh? Todos. Ni se haga para allá porque de todos modos nos lo vamos a fusilar.
5: Hágase para acá. ¡Fuego!
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0: ¿Cómo estamos?
1: Ya llegó, llegó.
0: Bere, ¿cómo te va?
2: Buenos días,
3: muy bien.
0: Qué bueno, gracias a Dios. Me da mucho gusto saludarte. ¿Tu mami ya bien?
3: Sí, todo bien, muchas gracias.
0: Qué bueno, gracias a Dios. Qué bueno, me la saludas mucho, ¿eh? Del que no sé es de tu tío Juanito.
3: Ahí anda.
0: ¿Sí?
3: Bien, aquí bien cerquita de la estación, aquí quedó a la vuelta, se cambió de local.
0: Aquí quedó cerquita, mi buen amigo, el doctor Juanito. Juan López Gómez.
1: Ese es.
0: Bueno, un día esto le hablo para saludarlo. Ya no volvió. Se me hace que se le hizo caro el pan.
1: Las donas, es lo que nos preocupa, las donas.
0: Hombre, Juanito, ¿dónde andas?
3: Nomás que pasa a dejar el pan.
0: Okay. Sí, nomás.
1: Sí, ya. Con eso.
0: Sí. Sí, sí, nomás con que deje el pan y ya. Nada, bueno. Es cierto. Un abrazo para él. Un abrazo para Juanito. ¿Cómo estás? Oye, Bere, está hablándome una persona por acá y nos dice que platiques sobre la neuropatía diabética, si se quita o no. Dice que no aguanta los dolores en los pies.
3: Híjole, se quita, pues más bien se controla. Se controla. Ajá, no siempre se quita por completo. La neuropatía diabética ocurre cuando niveles altos de la glucosa durante muchos, muchos años dañan los nervios. Entonces, ¿qué podemos hacer para evitar que avance o para mejorarlo un poco? Pues mantener un buen control de la glucosa, hacer ejercicio, una alimentación adecuada. Y pues con eso, si tiene mucha molestia, si hay mucho dolor, ardor, hormigueo, pues sí hay medicamentos que le pueden ayudar a aliviar los síntomas, pero si ya existe un daño nervioso, pues importante, puede que ya no sea reversible.
0: Ok. Muy bien.
1: Ahí está, aclarado.
0: Perfecto.
1: Aclarado el punto. 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
0: Aprovechela,
1: márquenos, aclare sus dudas, sus inquietudes, para que pues se le resuelva y tenga
0: consultitas gratis.
1: Sí, gratis, márquenle, dele. Recuerde que también ahí hay otros procedimientos estéticos, y con la doctora, tiene otros procedimientos, la acupuntura también, un servicio que tiene mucha efectividad, sobre todo para aquellos que tienen algún dolor muscular también le ayuda, nos ayuda bastante, y otras especialidades ahí mismo en Red Médica.
4: ¿El doctor que viene de Monterrey? ¿Tiene próxima visita o no tiene próxima visita?
3: Sí, tiene próxima visita, creo que para la siguiente semana.
1: Ándele.
3: Ahí les aviso.
1: Aparte en su
0: Buenos
1: lugar
0: días.
1: Con tiempo.
0: Una pregunta para la doctora. ¿Qué recomienda para un dolor en el antebrazo y parte del codo? Llevo casi un mes con una molestia que hace que me duela esa parte al hacer esfuerzo y apretar la muñeca o al flexionar el brazo.
3: Híjole, pues habría que revisarla para ver por qué le está doliendo, pero sin duda la acupuntura le puede ayudar muchísimo.
0: Ok, ya ve. Acérquese, pida una consulta para que vaya con la doctora y bueno, pues le hagan un procedimiento de acupuntura que le ayuda muchísimo. ¿Cómo ayuda la acupuntura para el dolor del nervio ciático, doctora? En un ratito, lo que es para el nervio ciático y la parálisis facial es extraordinaria la acupuntura.
3: Híjole, si llegan los pacientes que no pueden ni caminar ahí arrastrando el piecito y se van sin dolor del consultorio con la acupuntura.
1: ¿Qué hubo?
0: Sí, ese es rapidito.
1: Hay una llamadita.
0: Profe, déjate venir, profe, para tu lumbalgia.
1: Pero bueno.
5: Por favor, una pregunta con la doctora.
1: Adelante.
5: Doctora, ¿qué recomienda para tinnitus de un oído nada más?
0: Tinnitus, ay, qué molesto
3: es. Tinnitus de un oído, pues hay que revisar primero el oído, ahí asomarnos, a ver que no vaya a traer ahí algún cuerpo extraño, que no vaya a estar tapado el oído, a lo mejor es un taponcito de cerumen lo que le está ahí haciendo el tinnitus, o también cuando uno se expone mucho al ruido, si usan audífonos o algunos medicamentos también les puede traer ahí algunas alteraciones. Entonces hay que hacer más preguntas, echarle ahí un ojito, asomarnos a ver que todo esté bien, que no haya nada ahí obstruyendo.
1: Una revisión.
4: El cambio de temperatura de lo frío a lo caliente también, a lo frío también, ¿verdad? Bueno.
3: Sí, sí puede ser una causa también.
1: Órale.
0: Muy bien.
1: Perfecto. Aprovechen, dile, márquele.
0: Ya.
1: Haga su pregunta, de una vez, hombre.
0: De una vez.
1: Y luego se va a quedarte ahí con la duda.
0: Una pregunta para la doctora. ¿Cómo saber cuando ya tenemos daño renal? Soy diabético. Mucha espuma en la orina. ¿Es malo?
3: Sí, sí es malo. Generalmente la espuma nos puede indicar ahí dos cositas, o que haya una infección o que haya desecho de proteínas. Entonces, ¿cómo saber? Pues con un estudio de laboratorio. Con un estudio de laboratorio, más si las personas son diabéticas, acuérdense, si ya tienen alguna enfermedad crónica, recuerden que deben de estarse haciendo chequeos más constantes. O sea, si tienen su enfermedad bien controlada, a lo mejor cada 6 meses, pero si no, si se la acaban de diagnosticar, hay que estar checando ahí cada 3 meses. Entonces, ¿cómo vamos a saber? Lo único, pues un estudio de laboratorio, que le saquen ahí poquita sangre.
0: Sí, para que sepa cómo está. Dice, afecta también la próstata, pues es otra cosa, ¿no?
3: No se relaciona una cosa con la otra, okay. es otra cosa.
0: Sí, también hay estudio, el antígeno prostático, ya no es necesario que le metan el dedo explorador, ya es efectivo el antígeno prostático, doctora. Sí, da una muestra clara de cómo está la próstata.
3: Sí, es muy efectivo. Todos los hombres de 40 años en adelante, ya es un estudio de laboratorio que se les debe de pedir, de perdida una vez al año, para checar ahí cómo está sus marcadores de antígeno prostático. Sí nos puede dar muchos datos antes de tener que hacer una exploración manual.
0: De veras, yo creo que también recurro un poquito, dicen que es muy bueno el sao palmetto, y créalo, las semillas de calabaza para mantener su próstata en buen estado. Ayúdele, yo creo que eso le puede ayudar, pero cualquier problema que tenga en su orina, si usted es de las personas que se levantan mucho a orinar por la madrugada y tiene problemas, y si hay sangrado que pueda jugar una prostatitis ahí, eso sí requiere atención médica inmediata, ¿verdad, doctora?
3: Así es. ¿Cómo saber si tiene ahí algún problemita ya con su próstata? Hombres mayores de 40 años que empiecen con dolor o ardor al orinar, que tengan necesidad de estar orinando con frecuencia, incluso por las noches que se levanten varias veces, que tengan dificultad al orinar, o sea, que el chorro esté débil, dolor en la pelvis, puede darnos ahí algunos datos de que hay algo en la próstata, o que después de orinar que queden goteando, o sea, que se manchen los zapatos, por ejemplo. Puede darnos datos de que algo anda ahí raro. Entonces, si usted tiene algún síntoma, recuerde, no espere, no lo normalice. Mejor vaya a que lo revisen.
0: Fíjese que la próstata, este es un apunte mío, la próstata, cuando puede usted tener cáncer de próstata, por eso tiene que mantenerla muy, muy, muy muy bien cuidada. El cáncer de próstata es el que más pronto metástasis hace, o sea, que corre, ¿verdad, doctora?
3: Así es. Puede dar metástasis sobre todo en los pulmones.
0: Sube rapidito.
3: Sí, sube rápido.
1: Válgame, llamadita.
0: Bueno, metástasis es que sube.
4: Buenos días.
5: Con la doctora, por favor, para
4: sí.
1: Adriana Rodríguez. ¿Para nombre, perdón?
5: Adriana Rodríguez.
1: Ya está apuntada.
0: Tienes una pregunta, 235-1240. Es muy importante, a partir de los 40, no digan, ya, cuando llegue a los 65.
1: ¿Y una vez?
0: No. A partir de los 40, A partir de los 40, si tiene usted problemas de próstata, atiéndase.
3: Y es importante mencionar, por ejemplo, el cáncer de próstata. La buena noticia de ese tipo de cáncer es que si se detecta cuando a tiempo, cuando todavía está localizado ahí nada más en la próstata, que se ve nada más un puntito o algo así, es de los cánceres que tienen mejor pronóstico. Si,
0: ah, qué bueno.
3: Se puede
0: curar. Retirándola.
3: Hay tratamientos y tiene muy, muy buen pronóstico. Entonces, por eso siempre les digo, háganse un chequeo anual. Sí, y sobre todo si en su familia ya hay antecedentes de cáncer de próstata.
0: Un momento,
3: Es súper importante que usted se esté checando también. Si su papá, si su abuelito tuvieron cáncer de próstata, alguien en su familia, muy importante a partir de los 40 empezar ya a hacer el antígeno prostático. Continuo. Estar ahí al pendiente.
0: A ver, una llamada. Buenos días.
1: Bueno,
0: díganos.
2: Una pregunta para la doctora.
0: Adelante.
2: Yo cada 4 meses tengo el Medicare y me saco sangre y luego llevo los orines en un vasito y siempre me dicen no, que estoy moviendo la próstata, pero yo tengo ese problema que me levanto como 2-3 veces en la madrugada al baño. Digo,
0: ¿es diabético usted? ¿Es diabético?
2: Sí. ¿Prediabético?
0: ¿Pre o diabético?
2: No, prediabético. Sí, es lo que me dice la
0: doctora.
4: Ok. ¿Sí existe el prediabético?
2: Pero sí me lo hago dos veces a la madrugada y cuando voy por los resultados del laboratorio, pues me dice que muy bien de la próstata, que después pues me entró la duda, digo.
0: ¿Cuando hace pipí, hay mucha espuma en su pipí?
2: No.
0: ¿No? Ah, pues está bueno. Ahí le contesta la doctora.
3: Bueno, ahí pueden ser varias cosas. No solamente puede ser la próstata. Hay veces que sí, pues su antígeno prostático puede salir normal, pero a lo mejor su próstata está un poquito más grande de lo normal, que eso es una hiperplasia prostática benigna. O sea, empieza a crecer un poquito la próstata, nos da algunos síntomas, pero no quiere decir que sea cáncer, entonces su antígeno generalmente va a estar normal. Okay. Pero también personas con diabetes también pueden tener síntoma, que van muy seguido al baño, entonces también suelen levantarse algunas veces por la noche. Y la otra, pues sea que hay alguna infeccioncita por ahí. Pero si ya le hicieron su general de orina y no salió ninguna infección, su próstata está bien, puede ser una de esas dos, o sea que sea cuestión de la diabetes o que sea que hay un crecimiento ahí benigno de la próstata.
1: Por acá ahí tengo una preguntita, doctora. A ver. Dice, pregúntale a la doctora, por favor, dice, mi mamá tiene mucho comezón en el cuerpo, ella tiene problemas con el riñón, ¿qué podría aplicarse para esa aplicación que le dan tan fuerte en todo el cuerpo? Anda toda arañada, dice, vamos, se atiende con un nefrólogo, pero pues no le da nada para eso. Pero ella pues no soporta la comezón. A ver, ahí le comentan si es puede ser derivado de eso o otra cosita.
3: Sí puede estar relacionado. No nos dijo bien qué enfermedad del riñón tenía, pero en personas con enfermedad renal, especialmente cuando ya está un poquito avanzada la enfermedad, sí puede aparecer comezón generalizada. Okay. Y incluso puede haber algunas lesioncitas ahí en la piel. ¿Qué se puede hacer? Pues nada más estarse hidratando mucho su piel. Nada más ponerse bastante cremita, le recomiendo la Lubriderm de tapa roja o de esas que venden que crema del Real o algo así, que son muy humectantes, pero si puede la Lubriderm de tapa roja le va a ayudar muchísimo.
0: Buenos días.
6: Buenos días, una pregunta para la doctora.
0: Adelante.
6: Oiga, doctora, el sábado me salieron en mi brazo derecho unas 3 manchitas como si fuera sangre por dentro, como si se hubieran roto algunos
0: vasitos
6: o algo por dentro. ¿Eso es peligroso o es normal? Quiero creer que es algo que cargué o me salió o no es algo del sol.
3: ¿Cómo son?
6: La escucho por el radio.
3: ¿Son como moretones las manchitas?
0: ¿Mandé? Ya colgó.
3: Ah, ya colgó. Pues hay que manchitas. Ver las manchitas, no sé si sea como tipo moretón o si sea
0: Dice que son como manchitas de sangre. Así chiquitas. Pues no sé que tampoco que tan grande. Yo creo que tengo ese tipo de. A ver, aquí se me hace que aquí está. A ver, dígame.
6: Sí, no son moretones, no es morado, es rojo. Las manchas son rojas, como si estuviera la sangre por dentro, pero no duele, no nada.
0: ¿Son grandes o chiquitas?
6: Una es chiquita y otra es un poquito, dos o un poquito más grandes.
0: Muy bien. Ahí le contesto.
6: Gracias.
0: A ver, doctora.
3: Bueno, unas manchitas que aparecen así de repente rojizas, no duelen. Puede haber varias posibilidades. Si no, bueno, pues no las estoy viendo, no podemos saber bien la causa. Pero puede ser alguna dilatación de algún vasito. O puede ser algo como una púrpura o algo así. Entonces, si
0: es cuestión de verlas.
3: Sí,
4: hay que ir a consulta.
3: Si aparecieron sin ningún golpe, hay que ver si están creciendo o no. Si aparecen más manchitas. Pero sí, hay que verlas y a lo mejor pedir una biometría hemática para ver cómo anda por ahí los componentes de su sangre.
0: Ok, perfecto. Es posible, dice una persona, descubrir cáncer en un perfil sano.
3: Nos puede dar algunos datos. Sí, nos puede dar algunos datos.
0: Por ejemplo, que aumenten qué glóbulos rojos o qué.
3: Con un estudio de sangre, sí, con una biometría hemática. Uh-huh. Si sale ahí alteradas, por ejemplo, las plaquetas o así, nos puede dar ahí ya banderitas rojas de uh-huh. que revisemos más a fondo. O si ya no sale ahí alterado algo en un en la química sanguínea, algo del riñón, algo del hígado, así, pues ya vamos investigando más sobre esa línea.
0: Tengo 55 años, me levanto una o dos veces por la noche a orinar. Me han hecho estudios y no sale algo anormal en la próstata, pero noto mi orina un poco débil y un poco de espuma. ¿Qué tipo de laboratorio necesito hacerme?
3: El antígeno prostático, un general de orina, y si eso está bien, ya se le pide otro tipo de estudio para ver si su próstata está más grande.
0: A ver.
7: Un saludito. Hay una pregunta a la doctora. ¿Sabe que yo sí me levanto de perdida unas 5 o 6 veces a orinar? Y eso me ha afectado mi calidad de sueño. Pero no tengo ningún dolor, nada. Simplemente en la noche me levanto como 5 a 6 veces porque las he contado. Y pues, pese a mi antecedente de cáncer, pues sí, estoy escuchando eso.
0: A ver.
3: Bueno, pues es lo mismo. Probablemente puede ser que su próstata esté un poquito más grande de lo normal. Es muy común que en los hombres ya adultos la próstata empiece a crecer. Esto se llama hiperplasia prostática benigna. ¿Cómo podemos diagnosticarlo? Pues no hay un solo estudio, se combinan diferentes. Entre el interrogatorio, o sea, todo eso que nos está platicando de que se levanta varias veces, que el chorro está débil, todo eso. De ahí pedimos un examen general de orina, pedimos el antígeno antígeno prostático y también se puede mandar a hacer un ultrasonido para ver
0: cómo anda inflamada.
3: Si está más grande o no.
0: Ahora y, que si quiere, pues
3: ahí ya después ya es cuando se hace un tacto rectal. Uh-huh. Aquí sigue siendo útil para valorar el tamaño y de la próstata y detectar si hay alguna irregularidad en ella. Entonces, okay. Pues ahí ya el urólogo sí le puede decir de que pues ya es necesario hacer el tacto rectal y a lo mejor un ultrasonido.
0: ¿Qué opina la doctora sobre el glutatión y oxilasa para ayudar contra el cáncer? ¿Qué es eso?
3: El glutatión, ¿qué opino? Bueno, el glutatión es un antioxidante. Generalmente el glutatión lo producimos nosotros mismos, pero pues para el cáncer pues no
0: le ayuda.
3: Ahorita no hay evidencia de que tanto nos pueda ayudar. Que sea un antioxidante no significa que va a ser anticancerígeno. Uh-huh. Solamente serviría como un suplemento, pero así como decirlo ya un tratamiento, pues no.
4: No hay nada.
0: Acaba de salir un medicamento que está aparentemente dando buen resultado para el cáncer de páncreas, pero apenas lo acaba de autorizar la FDA en Estados Unidos. Es como siempre, pues hay muchas cosas muy buenas, ¿verdad?
3: Sí, pues van saliendo cosas nuevas, nuevas investigaciones.
0: Pues sí. Bueno, doctora, como siempre, bien agradecidos con tu presencia este martes aquí en Calibre 800. Como siempre, deseamos que tengas el mejor de los días y gracias por estar con nosotros. Tus generales, por favor.
3: 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Y me puede encontrar en redes sociales como doctora Berenice Rodríguez.
0: Perfecto, gracias doctora.
3: Gracias, nos vemos en consulta. Los días.
4: ¡Vámonos!
0: ¡Vámonos!
4: ¡Ahí nos vemos en consulta!
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0: Hola, ¿qué tal? Muy buenos días, muy buenos días. Arrancamos el Deportivo 800 con toda la información del deporte local, estatal, nacional e internacional. Quédese con nosotros, iniciamos.
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0: Bien, ya regresamos. Muchísimas gracias por continuar con nosotros. Gracias por acompañarnos. Es el Deportivo 800. Y bueno, pues arrancamos con la información del deporte local, como es una tradición en este su espacio. Y una tradición, sin duda alguna, es la lucha libre en nuestra ciudad. Sobre todo, bueno, pues Ciudad Juárez pues ha sido testigo de la historia de grandes luchadores que han pasado por nuestra ciudad, por el Gimnasio Municipal Josué Neri Santos, y que en su momento llegó a ser considerada una de las tres plazas más importantes de lucha libre del país. Nuestro buen amigo y compañero Eduardo Lalo Bueno platicó con una de las luchadoras que en los últimos días, en los últimos meses, se ha convertido pues en una de las luchadoras mexicanas a seguir y que, bueno, pues también pues ha formado parte de las grandes funciones de lucha libre de nuestro México, pero también considerada en la lucha libre de los Estados Unidos. Vamos a escuchar esta entrevista con Julisa Mexa, quien platicó con nuestro buen amigo y compañero Eduardo Lalo Bueno. Escuchamos a esta tremenda luchadora, gladiadora, quien platica para los micrófonos de Cancha y Diamante y del Deportivo 800.
6: Bueno, platícanos un poquito acerca de tu carrera, ¿no?
7: Pues, primero fui deportista de alto rendimiento, de halterofilia, y después hice mi proceso para la lucha libre.
6: Platicar un poquito acerca de tu carrera, de tu trayectoria, platicar de tus planes que se tienen, ¿no?
7: Bueno, pues, una trayectoria larga de 20 años dividido entre la halterofilia y la lucha libre. Hemos recorrido muchas partes, hemos hecho muchas cosas. Fui campeona del mundo en halterofilia, fui la primera mujer mexicana firmada en WWE, y bueno, estamos en la escena independiente y vienen muy buenos proyectos.
6: ¿Cómo llegó la halterofilia a tu vida, oye?
7: Vengo de familia de deportistas por medio de mi papá, que es entrenador también de halterofilia de la Facultad de Ingeniería Mecánica y Eléctrica de FIME, la UNL.
6: ¿Platicar acerca de algunos eventos que hayas participado?
7: ¿De halterofilia?
6: Sí, halterofilia.
7: De halterofilia, bueno, campeonatos mundiales, panamericanos, diferentes.
6: ¿Qué hay para el resto del 2026?
7: Pues seguir preparándonos, vienen muy buenos proyectos en la lucha libre, seguir entrenando y primero que nada pues tener salud y poder terminar el año.
6: ¿Cómo va la preparación?
7: Muy bien, estamos entrenando muy fuerte.
6: ¿Qué?
8: Ayer tuvimos una gran función en la que apoyaste a un Juárez sin hambre. ¿Hay alguna rivalidad con alguna de las competidoras que tuviste que de ayer?
7: Sí, con Lugar ya tenemos una rivalidad de más de un año. Esa rivalidad se ha llevado en todo México, en Europa, en Israel, en Estados Unidos. Pues bueno, esa rivalidad va a acabar en la próxima temporada.
8: Y aparte, pues bueno, obviamente se buscará algún campeonato, estás también, como decías, en la escena independiente, y la escena independiente pues te da esa amplitud de poder disfrutar en muchas arenas, ¿no?
7: Sí, así es. Pues es un área muy extensa, de muchas oportunidades, y vamos a ver qué es lo que viene.
0: Bueno, pues ahí están las palabras de la luchadora Julissa Mexa, la Selena mexicana, como se le conoce. Nuestro buen amigo y compañero Eduardo Lalo Bueno, tú platicaste con ella, Lalito. Es la luchadora mexicana a seguir en estos momentos.
9: Sí, oye, ¿cómo estás, mi querido Carlos? Igualmente, bueno, a toda la gente que te sintoniza a través de otra edición más del Deportivo 800. Sí, fíjate que me llamó mucho la atención, sin lugar a duda, ¿eh? Yo creo que más que por lo físico, yo creo que una de las gladiadoras que más obviamente ha estado teniendo más empuje en estos momentos aquí, gladiadora mexicana, inclusive obviamente estuvo por ahí, obviamente inclusive en lo que es en la WWE, oye, inclusive llegó a estar en esta función, bueno, no se puede decir. Se puede decir que obviamente en estas carteleras de lo mejor que obviamente tiene la Estados Unidos. Y pues bueno, pues qué te puedo decir, obviamente las carteleras obviamente de la AAA, obviamente que bueno, normalmente obviamente se están dando mucho, se están dando a conocer mucho en funciones aquí en Ciudad Juárez, sobre todo la AAA. Pero Mexa, sin lugar a duda, una halterofilista, obviamente practica mucho este deporte, se le nota mucho en el cuerpo, en el físico, obviamente que es una deportista que obviamente practica mucho esta disciplina, este deporte, Cinti, que obviamente la ha llevado a ser obviamente campeona mundial, sí, en esta disciplina. Sin lugar a duda, yo creo que en su paso precisamente por estas grandes, obviamente grandes empresas, sobre todo la WWE, en donde muchos gladiadores, no más solamente mexicanas, sino también llegando al pancracio de allá de Estados Unidos, también muchos luchadores que obviamente han ido a parar, que han ido obviamente a tomar suerte en esta empresa AAA, como lo fue Místico, como lo es Pentagón, algunos obviamente por mencionarte, algunos de Alberto del Río, obviamente que surge obviamente la AAA y que llegan obviamente a la WWE. Te repito, la mejor lucha allá de los Estados Unidos. Pero Mexa, sin lugar a duda, sí, lleva obviamente una buena trayectoria, una buena carrera, precisamente en relación a este deporte de Carlos.
0: De la lucha libre, que no habíamos tocado ese tema, y con la presentación de Julissa Mexa, que sin duda alguna, bueno, pues acaparó las miradas el domingo en la función de lucha libre
9: obviamente, claro que obviamente acaparó los reflectores para solo los hombres, por supuesto, pero obviamente los reflectores estuvieron obviamente para las mujeres en el caso de Latin Love,
0: que también estuvo aquí en la frontera.
9: Exactamente, hubo de todos, pero sí, enhorabuena para esta gran gladiadora, obviamente campeona mundial, obviamente en el pancracio. No solamente en el pancracio de la lucha libre aquí en México, sino también obviamente en el pancracio allá de la lucha libre allá en Estados Unidos, ¿sí, Carlos?
0: Perfecto, Lalito. Déjame hacer una breve pausa. Regresamos para platicar del deporte de nuestra máxima casa de estudios. Hacemos la pausa y ya volvemos.
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0: Bien, ya regresamos. Gracias por continuar con nosotros. Gracias por acompañarnos. Es el Deportivo 800. Y bueno, vámonos ahora con el deporte de las tacleadas, porque la Universidad Autónoma de Ciudad Juárez estará dando a conocer este próximo jueves 3 de septiembre a las 10 de la mañana en el gimnasio universitario. Estará realizando la presentación del equipo de fútbol americano que estará participando en la Liga Mayor de la Organización Nacional Estudiantil de Fútbol Americano, la ONEFA. Lalo, el equipo se presenta de manera oficial ante los medios de comunicación el jueves, y el viernes estarán saltando al emparrillado del Complejo Deportivo Universitario el viernes 4 de septiembre a las 6 de la tarde ante la escuadra de la Universidad Autónoma de Baja California.
9: Sí, se modifica un poquito el horario, ¿eh? Se tenía previsto para las 4 de la tarde el kickoff, el inicio del kickoff, obviamente dentro de la UNEFA, dentro obviamente de la actividad del equipo de fútbol americano de los indios de la Universidad Autónoma de Ciudad Juárez. Ojalá que le vaya bien, obviamente, al equipo que dirige Alfredo Martínez. Creo que tuvo el tiempo necesario precisamente para definir el roster definitivo, y obviamente de todos los integrantes que estarán integrando este equipo de fútbol americano, y que como te repito, yo creo que el objetivo está muy claro, ¿no? De tratar de alguna manera superar lo que se hizo la temporada pasada, aunque obviamente, claro, obviamente les faltó por ahí algo más, sí, pero sí, obviamente creo que el objetivo está muy claro, de tratar de mejorar obviamente lo hecho, y por qué no, obviamente, vivir con el sueño de poder llegar obviamente al top 14, al top 10, obviamente de lo mejor que hay obviamente en el fútbol americano, pero sí, obviamente, para obviamente eso sí, pues hay que trabajar mucho, porque el hecho obviamente de llegar obviamente a una división, de llegar obviamente a lo mejor que hay dentro de la Liga Nacional de Fútbol Americano, yo creo que tienes que hacer algo más, y eso obviamente te lo reflejó obviamente el equipo de los Tigres, los Auténticos Tigres de León, de Nuevo León, cuando se sostuvo aquel segundo scrimmage que tuvo el equipo de la UACJ allá en la tierra de la Sultana del Norte. Entonces, te repito, el hecho, obviamente, creo que está atrasado, pero sí, obviamente, las exigencias, Carlos, las exigencias, obviamente, llegar a ese top 10, a ese top 14, te exige hacer una buena, obviamente, hacer una buena temporada dentro de la zona norte, ¿sí? Y de alguna manera, pues bueno, ahí para ver, a ver qué es lo que viene. Pero sí, yo creo que se tuvo la suficiente etapa de preparación como para de alguna manera tratar, obviamente, de alguna manera buscar una buena temporada, que obviamente siempre será obviamente el rival a vencer, el equipo de las Águilas de la UASH que comanda el señor Landeros.
0: Cimarrones será el primer rival este viernes a las 6 de la tarde, los Cimarrones ante los indios de la Universidad Autónoma de Ciudad Juárez. Arranca la Liga Mayor de Fútbol Americano, la ONEFA. El equipo de los indios tratará de iniciar con el pie derecho y buscando llegar a los 14 grandes. La patada inicial será este 4 de septiembre, 6 de la tarde, Cimarrones de la Universidad Autónoma de Baja California. En la semana 2, el 11 de septiembre, será de descanso para la escuadra de la UACJ, porque la semana 3, el 18 de septiembre, nuevamente a las 18 horas, volverán al emparrillado de la UACJ para enfrentar a los Cardenales de la Universidad Incarnate Word de Querétaro, Campus Bajío. En la semana 4 estarán realizando su primer gira, estarán viajando a la casa de los Lobos de la Universidad Autónoma de Coahuila. Sin embargo, si hay una fecha sobresaliente en el calendario, es el de la semana 5, el sábado 2 de octubre, 6 de la tarde, el clásico estudiantil del norte. Como bien lo comentas, Lalo, se encenderán las gradas porque se verán las caras los indios y las Águilas de la UACH.
9: Sí, yo creo que, te repito, yo creo que el calendario de alguna manera tiene que aprovechar obviamente el equipo que dirige Alfredo Martínez, la condición de local, obviamente lo que pueda sacar obviamente dentro del complejo deportivo de nuestra base de casa de estudios, obviamente por tratar de sacarlo, obviamente creo que tienes que imponer la localía, tienes que imponer obviamente la aduana, sí, y ya lo que obviamente en un momento lo que se te pueda presentar obviamente calidad de visitante, pues adelante. Creo que obviamente tu primer sinodal jugando como visitante es un equipo que te va a exigir, el equipo de los Lobos de la Universidad Autónoma de Coahuila, que ya los obviamente ya lo recibiste aquí en Juárez la temporada pasada. Entonces te repito, yo creo que se percibe que obviamente el equipo de los Indios tendrá una buena temporada, ojalá y que tenga una buena temporada. Repito, para la gente que está acá en sintonizar a través del Deportivo 800, creo que la realidad, el sinodal más fuerte que pueda tener, no minimizo a los demás, porque obviamente Cimarrones es un gran equipo, el equipo de los Lobos también obviamente lo hizo, obviamente cuando jugó la temporada aquí en Juárez, sí, pero el equipo que obviamente te va a exigir y te va obviamente a poner parámetros a dónde puedes llegar, obviamente cuáles van a ser tus alcances para el equipo de la UACH. Entonces, yo creo que todo está listo, mi queridísimo Carlos.
0: Así es, y los que al parecer se declaran listos, Lalo, vámonos a

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4: Hay algo me preocupa obviamente, ya como tú estás de decir, ya se trazó obviamente la ruta del equipo de los Indios de la Universidad, esto dentro de la rama varonil, sí, que obviamente, pues bueno, se estrena obviamente en esta edición 1, sí, lo que me preocupa es no hay refuerzos, excepto nomás la llegada de obviamente Papalo Camargo, un jugador, obviamente un chavo que obviamente ha militado ya con obviamente vestido en diferentes ocasiones la selección mexicana, al menos los pocos minutos que le ha dado tiempo, obviamente oportunidad a Omar Quintero, entrenador del equipo de la selección mexicana de básquetbol, pues bueno, ha aprovechado, pero sí yo siento que, aunque obviamente Alan Bosques, head coach del equipo aborigen, dice que con esto tiene, yo siento que no creo que con este equipo, de alguna manera, yo espero en Dios, ojalá que me esté equivocando, porque no le mueves mucho, obviamente, a las piezas del ajedrez, sino más la llegada, obviamente, Juan Pablo Camargo. Obviamente, esa posición, obviamente, con la que ha adolecido mucho el equipo, obviamente, el equipo de la UACJ, porque ha tenido buenos postes, el caso de Rogelio Castañeda, el caso de Alejandro Garay, algunos jugadores que, obviamente, militaron con el equipo de la tribu, sí, pero sí le hace falta alguien más todavía, porque esa va a ser la exigencia, esa es la exigencia que te da, obviamente, jugar en la división 1, en donde obviamente yo espero en Dios, ojalá y que le vaya bien al equipo que dirige Alan Bosques, ojalá y que le vaya bien al equipo de las Indias, ojalá y que al equipo de la tribu, al equipo de las mujeres, ojalá y que se cristalice ese sueño, sí, de obviamente avanzar, en este caso, a la liga, a la división número 1, pero sí yo siento, Carlos, yo no sé tú cómo lo percibes, pero mi percepción es de que le falta alguien más, todavía, obviamente, para reforzar el equipo de la tribu.
3: Sí, sobre todo en la posición de 4, de 5, que creo yo, Lalo, que es lo que le hace falta al equipo de la UACJ.
4: No, obviamente, estas posiciones, no nomás obviamente la posición 4 y 5, también le falta, obviamente, un quarterback, le falta, obviamente, un votador, obviamente, también alguien que maneje el balón, oye, ¿sí? de salida. Pero sí, la realidad, un armador, sí, pero sí te repito, porque esas son las exigencias que te da el jugar en la principal división, en la división número 1, te repito, si no le mueves, y vas obviamente, te repito, vas a apostarle al equipo, porque es un equipo al 90-95% del equipo que obviamente jugó en la temporada dentro de la categoría, en la categoría 2.
3: La que consiguió el ascenso.
4: No consiguió obviamente por el campeonato nacional, no lo consiguió obviamente por la temporada, lo consiguió por aquel campeonato nacional que obviamente se llevó a cabo allá en Puebla.
3: Sí,
4: por
3: sí, pero es la base, está manteniendo la base del equipo.
4: Está manteniendo la base, pero esta base no te va a llevar obviamente, hay que ser realistas, que esta base no te va a llevar obviamente, se repito, ojalá y que al equipo de la tribu no le pase lo que le pasó al equipo de las Águilas de la Guach, que nomás llegaron de paso y se regresaron, sí. Creo que la UACJ tiene un buen plantel, pero lamentablemente, te repito, necesitas moverle tantito más, oye, sí, porque te repito, no minimizo a los chavos, al contrario, si es un equipo joven, es un equipo nuevo, te puedes ir así, muchos chavos obviamente vienen de las fuerzas básicas del equipo de Nativos, cuando juegan en la Liga Estatal de Desarrollo, entonces te repito, yo creo que le tienes que mover un poquito, porque así te lo exige la división, ojalá y que le vaya bien al equipo de la tribu, ojalá y que obviamente con este equipo le baste para en un momento dado poder obviamente hacer algo dentro de la división número 1.
3: Perfecto, Lalito, ¿qué más nos tienes? ¿Qué información hay del deporte local?
4: Rápidamente vas para comentarte la realidad de las cosas, sí, en relación a lo que tiene que ver con el balompié, antes que todo, el próximo jueves se va a dar a conocer otra edición más del

0: FES, una en el Rueda de Centro, una presentación obviamente que estará llevándose a cabo en punto a las 6 de la tarde, sí, otra edición más, en donde involucras a casi 40 disciplinas, sí, que estarán obviamente participando, estarán obviamente en acción en las en diferentes escenarios, en las diferentes instalaciones de instalaciones deportivas del municipio. Pero a lo que voy es, al parecer, mi queridísimo Carlos, aunque no es oficial, si es de manera extraoficial, ya hay algunos medios de comunicaciones que ya lo mencionaron, ya lo informaron, pero no es un hecho, porque inclusive la directiva de los Bravos no lo ha mencionado, no lo ha informado, ¿sí? Y en el caso de la llegada de Gustavo Lerma, que fue auxiliar técnico de Antonio El Turco Mohamed, que actualmente dirige el equipo de los Diablos Rojos del Toluca, una persona que obviamente dirigió el equipo de allá de Chile. Entonces te repito, es Gustavo Lerma, lamentablemente en su paso por el balompié mexicano no le fue muy bien del todo, ¿eh? Inclusive fue cesado en el 2025 para el equipo de los Pumas, ¿eh?
1: Ha sido anunciado en redes sociales por algunos grupos como nuevo entrenador de los Bravos, esperando, bueno, pues rescatar lo más que se pueda de lo que le resta al torneo.
0: Pues a ver qué es lo que puede rescatar, porque la realidad de las cosas, sí hay ahorita una en el interior del equipo, aunque lo dijo Alejandra La Vega, aunque ella misma lo dijo y lo contradijo, que obviamente no pasaba nada. Espero que obviamente no esté para ella, pues no pasa nada, sí, pero sí, la realidad de las cosas, en el vestidor se siente un semblante de la patada, se siente un semblante que en realidad, pues la verdad de las cosas, pues no lo quisiera sentir obviamente cualquier otro equipo que obviamente marcha como el equipo de los Bravos. Lamentablemente alguien tiene que sacar el barco. No creo que sea la solución Gustavo Lerma, no creo que la solución sea cualquier obviamente director técnico que quieran traer. Yo siento que obviamente la clave está entre la gente que obviamente está manejando obviamente los destinos del equipo de los Bravos de Ciudad Juárez. Si no mueves a Andrés Fassi, si no vemos obviamente a Fran Sánchez, que viene siendo el director deportivo, pues obviamente, te repito, si iremos en las mismas, podrás traer al mejor entrenador, podrás traer al mejor, ¿sí? Podrás traer al que se te ocurra. Lamentablemente, mientras todos tomen decisiones en este equipo, las cosas serían iguales.
1: Y el plantel seguirá siendo el mismo, Lalo, para este torneo.
0: Sí, siempre jugadores de calidad, hombre, jugadores de calidad comprobada, sí, pero jugadores de calidad. El hecho de que obviamente abras tú la cartera, eso no te va a garantizar, cuando menos te das algo de seguridad, pero no te da la seguridad, sí, de que obviamente, te digo, que obviamente van a salir bien, pero sí tienen que ser probados, jugadores probados. Sí, probados en realidad, jugadores que obviamente militan, obviamente en el extranjero, pero que también hayan militado en el balompié mexicano, que conozcan el balompié mexicano, sí. Ese es el gran detalle, porque de aquí obviamente que tú adaptas a un jugador que viene del extranjero, pues ya olvídate, te puedes pasar la cuarta, quinta, sexta, séptima, octava jornada y no pasa nada, sí. Pero sí tienes que obviamente traer obviamente a jugadores de calidad comprobada, sí, que hayan obviamente pasado por el balompié mexicano y que sobre todo que lo conozcan.
1: Perfecto, Lalito, el tiempo se nos echó encima, nos vamos, gracias, Lalo, estamos allá al pendiente y en contacto.
0: Hasta bonito, Carlos.
1: Nuestro buen amigo y compañero Eduardo Lalo. Bueno, nosotros nos vamos. Muchísimas gracias por el favor de su atención. Los invitamos para que el día de mañana nos acompañe en una emisión más de El Deportivo 800. Que tenga un excelente martes, cuídese mucho y pásela muy bien.
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4: 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Caminito de la escuela, apurándose a llegar.
5: Ya regresaron los mocosos a la escuela, felicidades, chamaco.
6: Mocitos, ahora sí ni para dónde correr, el Tony tirado. ya trae la escopeta bien cargadota, cuates. Les está apuntando en la mera cabezota. Se les va a fusilar por inútiles.
5: Por eso vas así, brincando en una patita y otros chillando y las mamás junto con ellos que regresaron y los que están entrando por primera vez a la escuela. Ya se llenaron las escuelas otra vez de sonidos bonitos, de los chamacos en la escuela, todo mundo a llevar a sus chitos. Sí, cómo no, a que se les quite lo burro, pues cómo no. Ojalá y que sí sea, porque la verdad, luego empiezan con los puentes y lo demás. Pero bueno, por lo pronto, qué bueno. Fue una mañana tranquila, todos los chamacos entraron a la escuela. No, se veían mamás chillando, niños también. Bien, bueno, una de broncas que para qué les platico, lo que pasa cada año que se inician las clases. Por lo pronto, felicidades a los chamacos que ya regresaron a clases. Échenle ganas, chamacos, échenle ganas para que sean alguien en la vida. Por lo pronto, ahí les va, este municionoso va directo al pizarrón, a las mochilas, a los cuadernos y a los borradores.
7: Y a la lonchera.
5: ¡Juego!

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1: Después de ahogado el niño,
2: ¿qué, oiga, qué?
1: Ahora sí,
2: ¿qué?
1: A cerrar la terraza.
3: No les digo. Ay, cómo no, para sacar sus trapitos al sol. A los funcionarios corruptos y deficientes, todo tirado, se las pita solito, cómo no. Ay, mamacita.
1: Por eso no soy niño ahogado, sí, hombre, después de ahogado el niño, a tapar el pozo, o más bien dicho, a cerrar la terraza, hombre. La jardina Dana, allá en Campestre Virreyes, donde un chamaquillo se les andaba ahogando, ya casi se va para las cruces porque todavía está grave. Y los señores de Gobernación, bueno, apenas fueron a cerrar. Rara, como estas, hay cientos de terracitas que, mire, dan su mochadota y siguen operando como si nada. ¿Fueron a clausurarla? Sí, apenas fueron a clausurarla. Ya no se habían dado cuenta que estaba funcionando. Mira, mira, mira, mira, mira. A otro perro con ese hueso. Puros actos de corrupción. Y eso no se vale, señores. Mire, no tienen ni salvavidas, ni siquiera monitoreo, nada. Las terracitas estas mentadas
2: operan,
1: trabajan como si nada. Pero bueno, en fin, poderoso caballero don dinero y doña corrupción. Ahí nos vamos a fusilar, no más. Así porque se nos antoja, bola de corruptos inútiles. ¡Fuego!
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5: Bueno, muy buenos días. Damos inicio a este programa hoy, primero de septiembre, que en ausencia de nuestro titular, Jesús Alfredo Varela García, me pide a mí el gran compromiso de llevar este programa que, bueno, esperamos que sea el más gustado de toda la ciudad y de toda la frontera, con cuatro jóvenes que nos sintonicen, o adultos, o lo que sea, ¿no, Tor? Y este...
6: Ya es gane.
5: Y bueno, pues como siempre, ya saben, nos acompaña nuestro querido amigo especialista en asuntos económicos, financieros y de todo tipo, Tor Salayandía. Tor, buenos días.
6: Buenos días a todos, Tor Salayandía. Gusto en saludarte esta mañana, Martín, como cada martes que me invitan aquí a su programa.
5: No, al contrario, ya sabes que tú siempre nos ilustras con lo que desconocemos. Pues eres un gran especialista, sobre todo con la experiencia que tienes. Y en este primero de septiembre, que se inicia el mes patrio, ayer estábamos platicando con Jesús Alfredo de las comidas, de los chiles en nogada. Nos quedamos pendientes ahí. Recibimos ahí algunas llamadas, pero... pues ahora está caro todo, ¿no? Hasta para comprar un chile en nogada.
6: Pues como dices tú, ya empiezan las festividades de este mes patrio, de la independencia y los niños héroes también. Pues todo lo que es alegórico a todas esas fechas. Tú, Martín Tulik, y bueno, a mí lo que me llama la atención es de que nos entra el fervor patrio entrando en septiembre. Ay. Pero realmente en todo el año
5: nos
6: olvidamos de todo eso, lo que es ser un mexicano, lo que tiene que ser un mexicano, lo que representa ser un mexicano. Y luego cuando escuchas a estos políticos que hablan de nacionalismo, que hablan de esto,
5: soberanía, ¿no?
6: Y de todo ese tipo de cosas que más tú conoces, pues es que nosotros como ciudadanos tenemos que participar más en todas esas cuestiones, no más en el mes patrio, ¿no? Porque el mes patrio es clásico, ¿no? Lo que dices tú, la comida tradicional,
5: sacar la bandera en la casa.
6: Sacar la bandera, ya ves en los cruceros ahí la gente vendiendo las banderitas, vendiendo todas las cuestiones de la independencia, empieza a haber conciertos, todo el mundo está esperando el día 15 para ir ahí a escuchar el grito, echarse un trago, que la fiesta mexicana, etcétera, etcétera, etcétera. Pero ya nomás pasa eso, Martín.
5: Y la realidad.
6: Y se acabó. ¿Cómo lo ves tú esa parte? Esa parte, o sea, ¿qué es ser un mexicano? Martín, ¿qué es ser un mexicano?
5: Fíjate que sí, la verdad de las cosas que...
6: Es tequila, tacos y... ¿Y qué más?
5: Pues sí.
6: Aparte de eso, tequila, tacos,
5: Y la música, ¿no?
6: La música tradicional mexicana.
5: Mariachi.
6: Que ya está muy cambiada la música que escuchan ahora los chavos, que es pura norteño banda y con saque tantas cosas más.
5: Alusión a cosas que no... Pues que no deja nada, ¿no? En la construcción de una familia. Uh-huh. O sea, eso es lo lamentable, pero en los bolsillos, Thor. O sea, es un mes patrio que se nos olvida una realidad de un país que la otra vez hemos discutido nosotros aquí, compartido cosas que inclusive la otra vez me reclamaron, me dijeron, oye, no, pues, refiriéndose a ti, digo, que por qué eras tan drástico, ¿no? Que por qué eras tan negativo, tan pesimista. Le dije, bueno, pues no sé cómo vive usted, con todo respeto, le digo, pero a mí antes me alcanzaba más. La economía no se ve fortalecida, se ve un panorama muy difícil, ¿no? Uh-huh. Entonces, esa realidad se nos olvida con este tipo de festejos y estas fechas, ¿no?
6: Sí, porque normalmente el mexicano, tú sabes que pues, somos alegres, nos gusta la fiesta, andamos para todos lados, o sea, así como lo que hablábamos del mundial, la gente va y le da tarjetazo, Martín, y se va de viaje, se va de fiesta, compra los boletos del concierto o del partido que vaya a ver y demás, entonces, pero la realidad, como tú lo dices, es de que sí está complicada la economía en todo México y hay varios indicadores ahí que nos dicen que no están tan bien las cosas. Y bueno, pues ya vienen las campañas políticas, bueno, falta todavía para el siguiente año, pero ya empiezan, conforme vayan destapándose los elegidos, los que tengan ahí la venia, van a empezar a ver más movimiento y circular más dinero de todo tipo, ¿no?
5: Sí, de hecho acaba de salir una noticia antier de que hubo una deuda que se está llevando allá con Japón, que la presidencia de la República la hizo pública, y eso pues nos hace notar que no estamos bien, ¿no? O sea, deuda, como quiera que la veas, es deuda, y es pago que nosotros sufragamos con nuestros impuestos, y nuestro nivel de vida, pues baja sustancialmente, porque se encarecen las cosas, no hay empleo, como tú lo has dicho, y no son datos tuyos, son datos oficiales, ¿no? Los que tú has visto y que es parte de tu análisis de siempre, ¿no? O sea, no tenemos empleo, no hay un proyecto económico.
6: No, y cada vez con toda esta revolución de tecnología, Martín, y radioescuchas, y con toda la inteligencia artificial, y con todo lo que viene de cambios de forma de hacer las cosas, cada vez más van a estar desapareciendo esos oficios, Martín. Y cada vez va a haber menos trabajo, va a haber más tiempo libre y la forma como conocemos trabajar va a cambiar, definitivamente va a cambiar, definitivamente. A mí digo, no sé si estamos preparados o no y cómo nos estamos preparando para eso, pero definitivamente que va a cambiar.
5: Sí, o sea, fíjate, la otra vez una persona en redes hacía un comentario muy, muy, muy rápido, muy sencillo. O sea, se va a sustituir la fuerza laboral por la inteligencia artificial, ajá, por la automatización. Pero esa gente que se queda sin empleo, ¿cómo le va a hacer para comprar lo que se produce en esas fábricas que ya están automatizadas? O sea, esa era la que yo me quedé pensando y dije, pues sí es cierto, o sea, no tienes tu trabajo como ser humano, ¿con qué vas a comprar lo que se produce?
6: No, pues ese es el problema, o sea, como un claro ejemplo es cuando vemos todos estos edificios, centros comerciales que se están construyendo, que le están apostando a estos inversionistas, que muchos de ellos no son de aquí de Juárez, Martín. Ajá. Pero bueno, ellos le están apostando a que va a haber otra vez este empuje económico y una derrama. Pero si no crece la maquiladora, que es el motor económico, yo creo que lo va a ver muy complicado y hay mucho riesgo de todo eso. Es lo que estás diciendo tú. Pues, ¿quién va a consumir en esos lugares?
5: Sé lo que dices.
6: Qué bueno que le apuestan a eso, digo, totalmente de acuerdo, pero ¿quién va a consumir en esos lugares? Ahí es la parte que me queda todavía muy, muy floja. Y bueno, pues vamos a ver un cierre de año, Martín, en todos los aspectos, muy, muy yo no lo veo oscuro, yo pienso que estamos avanzando, que vamos caminando, que ahí vamos, pero no al ritmo que se requiere para realmente sostener una economía como la complejidad que es México y como la complejidad que tenemos en la frontera. La frontera se cuece aparte y lo lamentable es que nadie la toma en cuenta. Y lo hemos hablado muchas veces, la Federación en el centro de México no toma en cuenta a estas fronteras desde Tijuana hasta Matamoros, al contrario, las satanizan, al contrario, o sea, las dejan solas, hay muchas desigualdades en las fronteras cuando estamos pegados a cientos metros del principal país, comercialmente hablando.
5: Sí, y consumidor.
6: También, y también por el lado gringo igual, cuando tú vas a Washington... Cuando hablas allá de las fronteras americanas, también no las traen en el radar para nada. Son fronteras pobres para ellos, son fronteras conflictivas, trasiego de drogas, todo lo que tú quieras. Uh-huh. Pero no se toman en cuenta. Y ese es un gran reto que tenemos la gente que vivimos aquí. Y los empresarios y los liderazgos empresariales es de que sigan subiendo esos temas de lo que representa la frontera. Y ahorita, hablando de lo que dices tú, de que la gente no se está completando, de que está batallando, etcétera, etcétera, pues vamos a esperar cómo cerramos el año. Vienen meses muy importantes. Este mes de septiembre, que ya es un mes muy que ya entramos a hoy, primero de septiembre, que desde el punto de vista de la manufactura, Martín, desde el punto de vista de la maquila, es un mes muy importante porque ellos normalmente cierran su ciclo fiscal en septiembre. Uh-huh. Y abren presupuesto ahora en septiembre para lo que va a acontecer todo el año. No cierran en diciembre normalmente.
5: Sí, como piensa la gente, ¿no?
6: Ahorita en diciembre están tomando, ahorita en septiembre están tomando decisiones de cuánto dinero van a necesitar para seguir operando los próximos meses, para ver cómo viene su cliente para pedirle la producción que ellos necesitan producir, para ver si van a invertir en nuevas líneas de producción, para ver si le van a comprar al proveedor, para ver qué tantos impuestos van a estar. Y toda esa parte, pues la gente no lo sabe, Martín, porque pues son decisiones que ellos toman ahí, internas. Los ves reflejados después cuando ves que hay menos derrama económica con el proveedor, cuando ves que despiden gente, cuando ves que van a reducir una línea de producción, etcétera, etcétera, etcétera. Pero para ahorita, para la manufactura local, para generalizando, claro, septiembre es un mes importante. Y luego de ahí te lo podría decir que sería noviembre. ¿Por qué noviembre? Porque noviembre tenemos que ver cómo llegan las empresas en noviembre para pagar aguinaldos, para pagar ahorros, para terminar de hacer sus cierres fiscales, cómo está la economía y cómo están los pequeños y medianos empresarios para cubrir todas esas obligaciones que tienen que cubrir. Y bueno, se hace un recuento casi de todo el año, ¿no? Uh-huh. Si a eso le agregas también que vienen elecciones en Estados Unidos, que ahora son las uh-huh. intermedias, que a ver si se va a reelegir el presidente de Estados Unidos, Donald Trump. Y ver cómo van a seguir cambiando las reglas de juego y estas mesas de negociación del TIME, que ahora en septiembre creo que viene otra, y así pues vamos a estar todo el año con esa incertidumbre de estar revisando y el estira y afloje con estas mesas de trabajo del Tratado de Libre Comercio, como lo conocemos, TIMEC. Y bueno, también también qué dice el gobernante, ¿verdad? En este caso la presidenta Sheinbaum, en el sentido de a ver qué dice, cómo está cerrando el año, cuál es el paquete económico de egresos, de ingresos y demás, y cómo se está planeando el siguiente año. Y eso agrégale, Martín, que viene todo este tema político calientito.
5: Sí, sí, sí.
6: Que por Morena están esperando que a ver quién va a ser el candidato para la gubernatura por Morena. Y ahí va a haber ahí un estira y afloje muy interesante, muy fuerte. Y así te puedo seguir diciendo de cada uno de los partidos, tú Martín.
5: Sí, entonces, de hecho.
6: O sea, son van a ser 4 meses muy buenos desde el punto de vista de cómo va a cerrar la frontera, el estado, el país, económica, política, socialmente hablando.
5: Sí, fíjate que ahorita que dijiste eso, se empata precisamente con la forma también que el gobierno tiene para ir planeando los dineros. Y eso es lo que tú estás ahorita señalando, que Esperamos, nadie quiere que a México le vaya mal, porque si le va mal a México, nos va mal a todos. Lo que no veo uno es claro cuando haya las propuestas estos, inclusive de los gobernantes, ¿no? Que están, y de los que están ahorita pretendiendo ser gobernantes, que tampoco tienen una idea clara, se están peleando entre ellos, se están sacando la garra unos y otros, y que este hizo esto, y que el otro hizo esto, pero a nosotros nos interesa qué visión tienen de su estado, de su municipio, cuáles son las políticas públicas que te van a ayudar o te van a fortalecer, o van a servirte de algo. Yo veo, mira, muy tristemente que ahora en el Senado se están peleando porque quieren presidir la presidencia del Senado. Otros están acusando que llegan unas y otras personas. Yo he condenado como abogado, y por la historia nos ha dicho que algunos pensadores que nos dejaron lo que tenemos ahorita, y en lugar de seguirlo, que sea más progresivo, que ayude más a los intereses de todos los pobladores. Yo veo que se ha restringido, se le han quitado algunos derechos, no se les garantiza ninguno. Yo veo un país difícil de que se conduzca con esa transparencia, con ese proyecto de alcanzar la felicidad, que en términos filosóficos, así se denomina, ¿no? Que la idea del ser humano en esta vida es que alcance la felicidad. La felicidad embarca muchas cosas, ¿no? Entre otras, pues que tengas tú garantizada tu salud, tu educación, tu vejez.
6: ¿Pero te lo garantiza el Estado eso?
5: Debe de. Esa es su obligación estatal.
6: ¿Y no lo garantiza?
5: Y no lo hace. O sea, lo tiene ahí en el papel. Pero al final, tú ves, estamos analizando
6: mucha bronca,
5: esto.
6: Sí, muchas broncas.
5: Estás viendo esto,
6: muchas
5: que dices,
6: con la gente.
5: Dependemos, hay una soberanía que se está pensando, que se está diciendo, que se está imponiendo. ¿Pero cuál soberanía? Pues si dependemos de todo el mercado americano.
6: Son reflexiones que nos tenemos que hacer en este mes patriótico, Martín.
5: Eso es
6: Este mes que todo mundo celebramos, que somos independientes, que nos independizamos, que los padres de la patria, que Miguel Hidalgo y todo lo que tú quieras. Es momento de celebrar, sí, pero también de reflexionar, Martín, de todo lo que está pasando en México. De toda esta narrativa que trae el político, de que, pues que ya lo conocemos, y cada quien tiene su estilo, y cada quien tiene su forma de pensar, y muy respetable. Pero, ¿hacia dónde está caminando el país? Este sería un buen mensaje del gobernante en turno cada vez que toca esa campana, ese 15 de septiembre, y que dice, ¡viva los héroes! Y que viva Miguel Hidalgo y Costilla.
5: Sí, todo
6: el
5: mundo.
6: Todo, ¿no? Pero también hacer esta reflexión. ¿A dónde están llevando a México, Martín? ¿A dónde lo están llevando? Si le siguen hablando, si siguen hablando de lo mismo, pues sí, pues estamos a todo dar. Pues eso van a seguir diciendo.
5: Sí, no pasa nada, ¿no? Quieren hacerle al... Y esto no es privativo de este gobierno, o sea, venimos cabalgando mucho.
6: Sí. De todo el tiempo.
5: De todo el tiempo, históricamente, ya lo hemos dicho, sí. ¿No? Pero... Lo que se le reclama a este, en lo particular, al menos yo como persona, como contribuyente, como profesionista, es que prometieron un cambio. Prometieron algo.
6: Estamos
5: prometieron
6: peor que antes.
5: Que no, pues no es que estemos peor.
6: ¿Tú lo evaluarías así?
5: Fíjate que yo considero que la inactividad es parte de una falta de responsabilidad. Entonces, no haces, pues es como si no hicieras nada, ¿no? O sea, no haces nada, es como que no tengas nada que hacer o qué decir. La delincuencia sigue. Yo tuve que ir a la Ciudad de México para verificar que una persona estaba ahí. Estamos pidiendo un oficio de colaboración para que detengan a esta persona que defraudó a una persona aquí. Y vemos que llegamos ahí con las personas indicadas para que hagan ese trabajo, y de todas formas te dicen no se puede por esto, por esto, por esto. O sea, excusas y pretextos. Entonces tú dices, bueno, ¿qué hago yo que vivo a diario? Es parte de mi trabajo. La gente no lo ve así, ¿verdad? Bueno, pues cada quien tiene unas actividades diferentes. Pero en cada una de sus actividades uno tiene que ver los resultados. Tú como empresario no estás viendo un resultado. Ves barreras en todos lados para importar, para pagar impuestos, para todo,
6: para todo,
5: ¿no?
6: Te ponen candados.
5: Y eso es lo que se les reclama. Un gobierno que prometió que todo iba a ser diferente, que se iban a agilizar las cosas, y puede ser, a lo mejor aquí en Chihuahua tenemos un gobierno con otro color Y ayer que estuve precisamente en el pueblito mexicano, me di cuenta que el valor de las licencias se incrementó al doble, 2,000 pesos.
6: ¿La licencia de conducir?
5: ¿Es la licencia de conducir? Me estaban comentando ayer unas personas.
6: ¿Cuánto anda la de qué,
5: un 2,000 pesos de 6 años. ¿La más 2,000? No, la de 6 años.
6: La de 6 años.
5: 2,000 pesos. Y así va reduciendo, pero no baja de 1,000 la de 3 años, creo, ¿no?
6: Sí, no recuerdo si es 1, 3 o 6. La mitad. 3 o 6 o algo así.
5: Y resulta que me reclamaron ahí unas personas, oiga, Lick, pero pues estamos pagando por los accesorios, una deuda así, así, así.
6: ¿Qué son los accesorios?
5: Eso pues eso es lo que la gente me pregunta.
6: Yo también te pregunto eso, Lick.
5: Dije, ¿qué son los accesorios? Digo, mire, yo la verdad de las cosas es que no he tenido problemas en ese sentido porque siempre pago cuando toca, ¿no? Entonces los accesorios precisamente son esos pagos morosos que no los hiciste en tiempo. Por ejemplo, si dejas de pagar, creo que la revalidación vehicular que se termina en febrero, algo así, o marzo, o en abril. Después de ahí te meten...
6: El accesorio,
5: ¿no?
6: ¿Que es como un interés o qué?
5: Sí, es el interés moratorio que dejas de pagar supuestamente, ¿no?
6: Pero ¿por qué accesorios? ¿Para qué?
5: Pues mira, de otra manera no lo pudieron hacer. Yo también eso, cuando me preguntaron eso, le dije, ah, caray, pues el Código Fiscal de la Federación establece como máximo el 2.5% de interés moratorio. Y te das cuenta de que cada estado maneja un interés moratorio a sus conveniencias. Te ponen el 50%, el 100%. ¿Sí te has fijado, no? Que luego te salen con descuentos a fin de año.
6: Sí.
5: Que
6: sí,
5: le
6: sí.
5: vamos a descontar el 100% sí, de no sé de qué.
6: Sí.
5: Dices, ah, caray, pues ¿cuál, no? Pues si tú haces cuenta de cuánto interés moratorio tenías que pagar en base al 2%, que está en el Código Fiscal de la Federación, que el del estado es una copia del mismo, pues como que no cuadran las cantidades. Entonces, ese dinero, yo lo condené la otra vez, ¿dónde entra? Porque si tú pagas, entra lo legal, lo que está establecido en la ley de ingresos y en el presupuesto de egresos, ¿sí o no? Ahí está establecido. Si te pagan 10 pesos y tú cobras el 10% legal que tienes autorizado, pues de esos 10%, de ese 2%, lo tienes que pagar a la federación, lo tienes que mandar allá al centro. Pero cuando tú... En la realidad le haces ese cobro al contribuyente,
6: al ciudadano.
5: Resulta que está pagando el 100% de ese interés, no es el 2% al final. Entonces dices, ah, caray, pues tenía que pagar, dale tú de un peso, ¿cuánto tienes que pagar? 2 centavos.
6: Ajá.
5: 2 centavos. Y resulta que te cobran 50 centavos, ¿no? De ese peso. Y entonces ya no cuadra el 2%.
6: Pues la mitad.
5: Sí. Ya no cuadra. Y eso es lo que yo siempre les he condenado, que no cuadran las cantidades que ellos inventan, ¿no?
6: Es que al final la gente termina pagando todo, Martín.
5: Pues, porque tú qué haces cuando ves que no tienes placas. Ya el de tránsito indebidamente te para, porque yo aquí he comentado con Jesús Alfredo y el público que nos escucha, que son reglamentos y leyes que son administrativas y que como máximo te deben de imponer lo que marca la Constitución. Un día de salario, 36 horas de arresto o trabajo comunitario.
6: 36.
5: Y no te deben de sancionar, porque no son sancionadoras, son preventivas. Te tienen que decir, oiga, ya la regó ahorita, váyase, como le hacen en Estados Unidos. Ya es que si tú no tienes una luz en Estados Unidos, te para el poli y te dicen, donde pueda usted cambie eso, porque si no lo hace, entonces sí lo vamos a imponer una multa.
6: Sí, te dan
5: multa.
6: Un warning, bueno... Sí, un aviso, una alerta, oye, cuidado con esto, ¿no? Es otro tipo de conciencia, Martín, de...
5: Bueno, la aplican, la prevención está aplicada ahí en ese mismo sentido. Y aquí pues, la gente luego nos habla y nos dice, oiga, Lick, pero los retenes también, no, pues también son ilegales. ¿Y cómo le hago? Bueno, pues usted alega el 14 y 16, no tienes más que una orden judicial que te vaya y que te impida que tú te conduzcas como debe ser, te traslades de un lugar a otro sin que te molesten. Pero... Tú dices eso y te mandan al carajo los polis.
6: No te hacen caso.
5: No te hacen caso y te ponen ahí una multa.
6: Entonces, cada quien pone su ley aquí.
5: Y la tienes que pagar. ¿Sí? Entonces, ¿qué tenemos que hacer? Bueno, pues acudir al Congreso y decirle, oye, ustedes autorizaron cobros indebidos porque pues no deben de ser. Pero no te hacen caso tampoco. Entonces, es como dices tú, eso. Cada quien hace lo que
6: cada
5: quiere.
6: Cada quien,
5: ¿no?,
6: tiene su ley.
5: Sí, cada quien la hace, ¿no?
6: Y si tienes poder más.
5: Sí, efectivamente. Hoy estábamos viendo en la mañanera a García Harfuch, que acaban de detener ahí a un personaje de Michoacán, el no sé qué, líder de ahí de una de un grupo delictivo.
6: De una célula ahí delictiva.
5: Sí, ¿no? Y le preguntaron la investigación cómo se iba a hacer, quiénes estaban los involucrados, a quiénes pensaban en un momento involucrar o investigar. Y pues ya ves que ahora está que hasta la esposa o pareja de este señor también andan investigando, ¿no?
6: ¿De Harfuch es esto?
5: De este señor, ¿cómo se llama? Carlos Manso.
6: Ah, ya.
5: El que sí, mataron ya. De Europa, ¿no?
6: Sí, acá de Michoacán.
5: Entonces te das cuenta de que él señaló que estaba siendo amenazado, que temía por su vida. Y como dice el dicho, ahorita con mi esposa le comenté, oye, después del niño ahogado a tapar el pozo, ¿no? O sea, ya que investigaste, pues ya lo mataron.
6: ¿Ya para qué?
5: El que haya sido, bueno, pues hay que prevenir. O sea, la idea de prevención es
6: eso. Que no vuelva a pasar.
5: Que no vuelva a pasar. Que tú como gobierno puedas trabajar como debe de ser. Mira, es pesado. Yo no quiero disculpar tampoco a los gobiernos, pero tú entras, la presidenta de este sexenio y el pasado, nunca pensaron que el país tuviera tantas broncas. Ni estuviera tan difícil gobernar.
6: ¿Tú crees?
5: Sí,
6: yo creo,
5: mira,
6: que sí lo traían, ¿no,
5: Martín? Sí lo saben.
6: Claro, porque yo pues digo, son... Digo,
5: sí lo saben, pero...
6: No sé qué piensa la gente en ese sentido, pero pues Andrés Manuel López Obrador pues siempre quiso estar ahí. ¿A poco no sabía las broncas? Siempre ha participado en política.
5: Sí, pero nunca supo... Es como dicen los chavos ahora... no sé si te ha tocado a ti decir, este chavo tiene barrio. Ajá. Porque se sabe mover y ve y todo, anda.
6: Sabe, conoce, pues...
5: Tú que no sabes o que llegas de improviso, pues sí andas ahí en los lugares donde no hay bronca, ¿no? Para conocer Ciudad Juárez tienes que tú andar en todos lados. Tanto en la Montada,
6: sí,
5: como
6: lados, sí.
5: Riveras, como Anapra, como todo el suroriente, como los kilómetros. Para conocer el sentir de la gente, sus necesidades. Porque te conformas con estar ahí en un lugarcito.
6: No, es muy diferente. Entonces, es muy diferente nada más ir a visitar, y una cosa es muy diferente a que estés ahí en el revuelo, Martín.
5: Y eso te lo hace, ¿qué? El contacto con la gente,
6: ¿no? Totalmente.
5: O sea, tú, por ejemplo, si yo quisiera ser candidato a algo, tengo que enterarme de qué pasa ahí en mi comunidad. Pues tengo que ir, tengo que estar al tacto.
6: Totalmente.
5: En contacto con ellos, para saber qué piensan, cuáles son sus ambiciones.
6: Pues acuérdate cuando el PG andaba ahí en campaña, anduvo por todo el país, por años, hasta que la logró. O sea, no fue que estuvo en los últimos meses o en el último año en campaña, ¿no? Estuvo... ¿Qué te gustan, 6 años o desde que nunca?
5: No, desde siempre.
6: Desde siempre ha estado en campaña el vato, desde hasta que siempre. Se logró ahora en el 2018, ¿no?
5: Sí.
6: Entonces, sí. Está interesante ahí el panorama que me estás planteando. Pero yo no veo ninguna diferencia. Yo, más bien la pregunta que le hago a los radioescuchas de a ti es, ¿ha cambiado algo en estos últimos años con este partido nuevo a como lo teníamos antes? Yo veo la misma cantaleta, Martín. PRI, PAN, PRD, lo que tú me pongas, yo veo la misma cantaleta.
5: Así tan lamentable, ¿ves?
6: Nomás la narrativa cambia del político en turno.
5: Ajá.
6: O del gobernante en turno, pero de ahí en más yo le veo la misma problemática. Veo un país también igual como el que veíamos antes, claro. Antes había otros problemas económicos, había otros problemas políticos, otro tipo... Estábamos viviendo otro tipo de cosas en este país que muy diferentes a las de ahora. Ahora agrégale toda esta cuestión global de manufactura, de comercio, de la inteligencia artificial, de lo que ha causado toda esta revolución industrial, tecnológicamente hablando. Agrégale todo eso, Martín, y bueno, digo, pero yo no veo alguna diferencia contundente realmente en que la gente esté saliendo realmente de las broncas y que realmente sea un país lleno de oportunidades y con ganas de hacer cosas diferentes. Yo no lo veo así de esa manera.
5: Bueno, vamos a ver si regresando de unos mensajes cambiamos de visión, ¿no? A ver si en este espacio vamos a unos comerciales.
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3: Ya regresamos. Pues nos quedamos con la pregunta de siempre, Thor. O sea, ¿qué hacemos? No vemos nada en este mes patrio donde nosotros le apostamos, o siempre yo le he apostado a la unidad, que se vea reflejada en lo que decimos, en lo que pensamos, en sacar la banderita a tu casa. De buscar.
4: Somos patriotas.
3: Sí, aventarnos como un niño héroe, ¿no? Allá en el castillo de Chapultepec.
4: El 13 de septiembre.
3: Pero no lo hacemos en la realidad. O sea, es bonito llegar. De hecho, yo muy pocas veces he puesto la bandera en tu casa.
4: Para estas fechas,
3: sí. No soy muy dado a ese tipo de cosas, porque como dices tú, el ser mexicano es comprometerte con México, Martín, con los problemas que tiene México, de participar en lo que le está pasando a México. Sí, inclusive yo una vez lo dije, bueno, si hay fregadazos, yo no creo que salgan muchos a defender a México, porque es ya darte directamente en la torre, defender el territorio. Para eso se formó el ejército. Yo recuerdo que la otra vez comentaba que la mística del ejército era precisamente eso, defender cuando se requiera la intervención de perder la vida y enfrentarte a otra potencia, a otro país extranjero, y no de andar haciendo labores de policía.
4: ¿Lo que está haciendo ahorita?
3: Sí. O sea, yo dije, bueno, pues le están cambiando todo. Cuando dijeron en aquel entonces, Andrés Manuel dijo, no, vamos a sacar al ejército a las calles. Tanto Andrés Manuel como muchos que ahora lo dicen. Entonces eso es lo que yo digo, bueno, pues si es cuando se requiere ahorita, que estamos viviendo un momento crítico con lo que tú dices, la globalización, ¿no? O sea, que no dependemos de nosotros inclusive, dependemos de todo lo que está pasando en el mundo.
4: Todo lo que pase alrededor del mundo económicamente hablando nos pega muy fuerte, Martín, en el tipo de cambio, en las inversiones que llegan aquí. En la estabilidad que tengamos.
3: La tecnología que dices
4: en todo. No tenemos tecnología. O sea, has contado la tecnología que tenemos en México. O sea, cada vez más se le invierte cada vez menos en desarrollo y en investigación y en ciencias y en tecnología. Cada vez menos hay presupuesto para eso, y ahorita más.
3: Pero ya tenemos el carrito eléctrico.
4: No, pero eso, pues digo, a ver si es cierto que lo sacan, y si lo hacen un proyecto realmente confiable y pujante, y que realmente vaya a ser una solución de movilidad para el mexicano promedio, Martín. Yo tengo muchas dudas, sí. Hay muchos talentos, muchos ingenieros del Politécnico, de los que tú quieras, pero que realmente ese vaya a ser un proyecto para lo que ellos quieren, bueno, y que avance y posicione y que sea realmente sostenible financieramente, yo todavía tengo muchas dudas, Martín. Yo tengo muchas, muchas, muchas dudas.
3: Entonces, sé si esté mal informado, pero me dicen que el 60% de lo que se integra a este vehículo viene de China.
4: Pues por eso te digo, una cosa es que tú sepas cómo hacer un carro y que tengas todo el conocimiento de una combustión, de un motor, de armar el arnés, de ver cómo todo. Eso es una cosa, pero también todos los componentes y toda la fabricación, pues de dónde vienen, de dónde son. Es lo mismo que hemos hablado aquí mucho de la proveeduría, ¿no? O sea, aquí la maquila, sí, está aquí, genera empleo, se paga impuestos, se pagan impuestos, se pagan salarios, todo lo que tú quieras. Pero los insumos que se necesitan para producir el producto que están haciendo en la maquila,
3: el producto pues final.
4: El producto final que se produce aquí, todos esos componentes que utilizan, pues vienen de afuera. Vienen de Brasil, vienen de China, vienen de Asia, vienen de Taiwán, vienen de Europa, vienen de Estados Unidos, de donde vengan. Pues es lo mismo que me estás diciendo con el auto ese. Y es lo mismo cuando hablamos de nacionalismo. ¿Qué debería ser cuando yo veo a estos políticos hablando de nacionalismo? Pues, ¿qué debería ser el nacionalismo? ¿Decir que somos mexicanos? ¿Decir que México, que somos los buenos y todo lo que tú quieras? Eso es una parte, pero la otra parte realmente de tener nuestras, de ser autosuficientes alimentariamente, no somos autosuficientes en alimentos. Cada vez importamos más maíz, por ejemplo, Martín. Uh-huh. Y así te puedo seguir diciendo, ¿cuál producto mexicano tenemos? Pues sí, hay, son contados, ¿no? Como por ejemplo el jabón Sote. Ese es un producto, o sea, no, pues la verdad. El mazapán, por ejemplo. Ajá. O sea, hay productos mexicanos, sí, que desde hace mucho tiempo están, han avanzado, ¿ah? Pero, por ejemplo, el calzado mexicano, todo el calzado de León, Guanajuato, que se hacía, pues ahorita como que empieza, como que quiere resurgir otra vez, pero la verdad yo le veo todavía muchas trabas ahí para que realmente el empresariado o la iniciativa privada o la industria... O sea,
3: el Estado no te protege.
4: La industria mexicana no sale y el Estado no te protege exactamente. Cada vez dependemos más de la importación. Cada vez traemos más productos de fuera para poder nosotros comercializarlos aquí.
3: Te destruye. El Estado mexicano, en lugar de protegerte a ti como emprendedor, como gente pensante que quiere llegar a algo...
4: No te ponen las condiciones, Martín.
3: Bueno, yo creo que el mayor ejemplo de eso fue la televisión, ¿no? Con Camarena, ¿no? Que no lo apoyaron. Que tuvo
4: Ándale,
3: que
4: pues
3: ir,
4: así es cierto, si ir a oír otro lado. O sea, eros gente que inventó cosas, pues tuvieron que salir de aquí. Es como los chavos ahora, si tú dices, bueno, ¿a dónde le vamos? ¿Dónde hay oportunidades? Pues no ven muchos de ellos, los que tienen posibilidades se van, Martín. Muy pocos regresan aquí a su ciudad a seguir aplicando los conocimientos que aprendieron afuera.
3: Lo que decimos muchos es que la fuga de cerebros, ¿no? Uh-huh. O sea que Estados Unidos se lleva lo mejor de todo el mundo. O sea, se lleva de China, de Japón, de Alemania, de México... De todos.
4: A todo lo que llamamos desarrollo e investigación. Ajá. Que aquí cada vez en México se hace menos, cada vez menos. Están cada vez más a...
3: Nuestras universidades, en lugar de andar haciendo eso, andan en broncas. Acabas de mencionar hace rato lo de la UAS. Sí, de la UASJ también hemos tenido noticias que no las hemos transmitido, quizá por falta de tiempo. Pero yo la otra vez decía, los doctorados, maestrías son inventadas, son para puros compas.
4: Inventadas.
3: Sí, en realidad no se ha visto que hayan hecho algo, que la UACJ, por decirlo, un ejemplo de aquí, que ya hizo una máquina para hacer esto, con tecnología propia. Desde la tecnología propia quiere decir como hizo un inversionista de Monterrey, que ahora tiene tiendas por todo el mundo casi, ¿sí? Y que ahora son casi como banco, ¿no? Los Oxxo.
4: Sí. Que es lo que les ha dado más a estas tiendas de conveniencia, Martín.
3: Sí, pero lo quisieron destruir.
4: Este negocio financiero, ¿no?
3: Lo quisieron destruir, acuérdate que él era dueño de la banca Serfín, ¿sí? Y le quitaron el banco, lo nacionalizaron, le quisieron destruir, y en lugar de destruirlo, lo fortalecieron más. Ahorita, pues, es uno de los grandes inversionistas, ¿no? Ya cotiza en la bolsa, creo.
4: No, pues, sí, olvídate, digo.
3: Es FEMSA, ¿no? También.
4: FEMSA, es Oxxo.
3: Sí, Bancomer es dueño de...
4: muchos financieros, Martín.
3: Es ahora dueño de Bancomer.
4: Sí, se volvieron... Bueno, debe de ser accionista, porque ya es que Bancomer, BBVA Bancomer, es es un banco español. Uh-huh. Pero sí, todas estas diversificaciones de estas tiendas de conveniencia que se volvieron ya negocios financieros, porque ahí puedes estar tú llegando... a pagar el agua, a pagar los servicios, a pagar la tarjeta, a depositar, a ponerle saldo de tu celular a un cuate o a ti mismo, etc. Se volvieron más redituables esos negocios, Martín.
3: Sí, y rápido.
4: Y luego agrégale que tienen gasolinera ahí también, pues olvídate.
3: Negocio redondo.
4: Entonces, pues ya tienes todo ahí un ecosistema de un nicho ahí de entrada y salida de dinero ahí en caliente. O sea, ¿cuál problema de liquidez? ¿Cuál problema de no? Ahí tienes el dinero líquido, maestro, para que puedas tú seguirle invirtiendo en otro tipo de cosas. Entonces, pues así ha evolucionado el ecosistema, Martín, así ha evolucionado.
3: Pero es gente de esa visión, con visión, ¿no? O sea, sí. No se dejó vencer. Que es donde dices tú, bueno, la inversión privada no es mala. Y el gobierno ahorita, pues lo quiere acaparar, muchas funciones que no está capacitado para hacerlo. Primero, porque es una problemática difícil. El gobierno, si se mete a vender X, pues o se dedica a vender o se dedica a ordenar, ¿sí? Y yo no lo he visto que haga eso, que es lo que tú le reclamas, ¿no? Que no hay una política precisamente donde haya ese mentado ecosistema que tú dices, que genere posibilidades para todos, ¿no? A ti como vendedor, yo como consumidor, que sea accesible, que tengas todo aquí, lo hagas todo aquí, no dependas, como estamos diciendo, de China, de Taiwán, es que de Estados Unidos, de todo, ¿no?
4: Nuestra economía, Martín, depende de lo que pase en el mundo. Así hay que decirlo, porque antes, acuérdate cómo hablábamos, ¿no? Dependíamos de las ventas de petróleo de Pemex, uh-huh. Dependíamos de, pues básicamente todo estaba en
3: el petróleo.
4: En el petróleo. Ahorita ya no, ya
3: no. No, pues ya está tronado.
4: Sí, pues ya está tronado, ya nuestro funcionamiento ya no depende tanto del petróleo, depende de otro tipo de otro tipo de ingresos, ¿no? Pero seguimos siendo. No somos independientes, Martín, tenemos muy poquitos, somos un país con muy ricos en todo.
3: En recursos.
4: En recursos y demás, y que nosotros como mexicanos no nos hemos puesto a realmente a producir lo que necesitamos producir, cada vez importamos más de lo que producimos, y eso en cualquier país del mundo, eso no da una estabilidad para nada.
3: O sea, no creemos en nosotros mismos, tú. No creemos, o nadie ha tenido ese liderazgo para decir México, el mexicano es bueno, en como cualquiera. Yo recuerdo antes que te veías prieto, chaparro y feo como yo, y te comparas con un güero, un rubio acá en Estados Unidos, en el box se daba mucho eso, te apantallaban. De hecho, el Toluco López, en cuanto...
4: De ahí viene la palabra apantallar.
3: Sí, yo creo.
4: No sé, ¿no? Dios, pregunta.
3: Sí, yo creo que sí, o sea, te asustaba, te sentías menos... Te discriminabas tú solito. Es lo que pasa con las etnias ahora. Yo comentaba, ¿no?, que somos de los pocos que, de una etnia originaria como yo, que soy de la etnia otomí, salimos adelante y teníamos, oye, ¿por qué voy a seguir vistiendo de taparrabos? Pues si la comodidad, los zapatos, cosas, se hacen para que tú tengas una vida más light, ¿no?, más tranquila, ¿no? No vas a andar ahorita descalzo, oye, pues ¿cómo? O sea, no, tienes que evolucionar. ¿Cierto o no?
4: No, sí, totalmente. O sea, yo sí soy de ese tipo de...
3: O sea, dejan a nuestras etnias ahí, déjenlas ahí, que ellos sigan viviendo ahí con sus creencias. Y ¿por qué? Porque te conviene tener al país ahí sojuzgado.
4: Sí, pues es que ese es el país.
3: Atrasado.
4: Hombre. Así son los políticos, les conviene tenerles ahí, que, así como lo dices tú, tenerlo sobajado, tenerlo como cliente, tenerlo ahí nomás... parado para que ellos sigan haciendo ahí los que ellos son los amos y son los que ayudan y son los buenos porque te estoy ayudando y demás, Martín. Y lo he dicho varias veces, la gente necesita ayuda, Martín, pero también tienes que crearle otro tipo de oportunidades para que no todo el tiempo estés tirando la mano.
3: ¿Ves?
4: Pero a todos los niveles, Martín, a todos los niveles. Sí. Tú te ves a los empresarios y estirar la mano.
3: Cierto.
4: A ver qué negocio hacen, a ver qué apoyo le bajan. Bueno, los apoyos económicos a las empresas cada vez yo creo que ya no hay. Pero así era, y así es. Entonces, digo, ya se ha corrompido todo eso y te digo, hay muchas necesidades, Martín. Hay que ayudar a la gente... Pero también hay que crear esas oportunidades y no se están creando. Y cada vez estamos esperando que el gobierno nos dé, cuando el gobierno no te va a dar nada.
3: Como decimos aquí con Jesús Alfredo, tú estás con nosotros también. Hemos coincidido en eso de que el gobierno no te da nada que no te haya quitado previamente.
4: Totalmente.
3: Y dicen la gente, bueno, ¿cómo me lo ha quitado? Bueno, pues a través precisamente de los impuestos, de incrementarte los precios en las cosas que comes, que gastas.
4: De no garantizarte salud, de no garantizarte seguridad, de todo eso te lo ha quitado.
3: Ándale, y luego dices, bueno, pues con esa dádiva lo convences, es una fórmula que ya salió muy buena. Que no va a desaparecer, desgraciadamente. O sea, lo que se debe fomentar es precisamente que tienes que tener dignidad. Dignidad, que tengas tú de decir, bueno, yo no quiero que me des, nada más dame donde yo lo hago y lo hagas. Porque es la gente lo que necesita eso, fíjate, que le des oportunidad. Tú ves a un albañil y órale, ahí jale, él no te va a pedir.
4: Y va a jalar.
3: Porque de así jale. Pero tú dale de comer, ya se las facilita y ya no va a querer ni trabajar. ¿Qué es lo que está pasando ahorita? Ve ahorita la juventud cómo está. Andan ahí haciendo muecas para ver quién es el más menso. Ayer lo comentábamos. Que ahora el jueves a ver si lo comentamos con el psicólogo Cavada. Porque se nos hace medio inconcebible que esta juventud en estos momentos esté haciendo ese tipo de prácticas, ¿no?
4: Del farmear te, aura.
3: Ándale, es eso, eso, sí, que eso.
4: Ponen a,
3: no sé qué.
4: Como con competir entre.
3: ¿Pero de qué? O sea,
4: no lo entiendo tampoco. No sé
3: señas cuál es la, de no sé qué.
4: Sí,
3: ¿no?
4: sí.
3: ¿Quién como califica?
4: Que actuar uno enfrente al otro.
3: ¿Qué tipo de señas, no?
4: Y no sé cómo. O sea, no sé exactamente quién es el que gana o no y por qué lo hacen y cuál es lo divertido de eso. Yo no lo entiendo tampoco.
3: Sí, o sea, digo.
4: Pues como antes, hace unos meses, están los de los terián, ¿te acuerdas? Que se creían animales.
3: Ándale, también.
4: Igual, pues, que, o sea, que estamos cada vez más perdiendo ese sentido de humanos, Martín, de lo que tenemos que hacer en esta vida, de quiénes somos, de por qué estamos aquí. O sea, no sé, digo, me hago muchas preguntas acerca de eso, ¿no?
3: Sí, de veras que hay veces que te limitas, tú ya dices, mejor ni lo pienso, ¿no? Te quedas ahí parado, te quedas, como dicen, en stand-by, porque dices, no, pues no puede ser posible, o sea. Yo en la casa tratamos de no hacer ese tipo de cosas. Tengo que estar cuidando a los nietos también. No ser tampoco muy, ¿cómo te diré? Presionarlos
4: muy
3: tanto.
4: Duro,
3: dejarlos que se desarrollen de una manera, pues,
4: sí, órale,
3: más o menos,
4: que tengan,
3: ¿no? Sana.
4: De libertad en ese sentido, ¿no? Pero...
3: Sí, de hecho, ahora que fui yo a la Ciudad de México, de Acapulco, que es tu casa, me traje unos yoyos, unos trompos. Pues mi nieto se sorprendió de cómo vio que bailaba el trompo con una
4: pero
3: cuerda.
4: ¿Pero nunca lo han usado, Martín?
3: Eso, o sea, nunca. ¿Qué es eso? Granpa me decía, ¿qué es eso? Y usted se llama trompo. Le digo, mira, sí.
4: Así
3: y empezó a él quererlo y era un reto para él. Primero enredarlo.
4: Sí.
3: Sí, porque no se puede. Y mira, ya ahorita ya está pudiendo amarrarlo, ya nada más falta que lo aviente. Para que empiece a bailar el trompo, ¿no?
4: ¿Tendríamos que llegar a esos básicos, Martín, de esa juguetería o esa forma de divertirse en aquellos años? No, pues esto no te deja, la tecnología, teléfono.
3: Lo sustituyó esto, lo sustituyó el teléfono, ¿no?
4: Bueno, ¿no sería bien hacer una campaña en este mes patrio, hacer una campaña, me refiero... A regresar cuáles son las costumbres mexicanas desde el punto de vista de diversión, desde el punto de vista de cultural, de lo que era? Y eso es parte de la cultura, que deberían de, yo pienso que en este mes patrio debería de estar trabajando estas autoridades en ese sentido, en regresar estas costumbres, esto que hacíamos antes.
3: Era positivo, ¿no?
4: Era positivo. Sí, pues te da otra, tienes otra forma de ver las cosas, pues. Digo, no, esto cada vez va a estar caminando, no lo vas a quitar.
3: Claro, hay que saber usar,
4: ¿no?
3: No,
4: también, pero también, oye, esto hacíamos.
3: Ajá.
4: Esto es parte de nuestra cultura, esto es parte de nuestras costumbres. Esto es lo como jugábamos, como competíamos.
3: Ándale,
4: lo que veíamos.
3: Eso que estás diciendo yo creo que es la palabra mágica, ¿no?
4: Uh-huh.
3: Te daba la posibilidad de competir.
4: Uh-huh.
3: Y ahora ya no, te quieren quitar eso. ¿Para qué competir? Pues si ya no importa que saques 9, 10, no interesa. Con que vayas a la escuela y te pasen en automático. Entonces, ¿dónde está esa posibilidad de decir, quiero desarrollar esa intelecto, esa posibilidad de buscar, de investigar? De llegar a otros lados, de saber cosas diferentes. Digo, gracias a esa posibilidad, tú y yo ahorita gozamos de un teléfono celular.
4: Uh-huh.
3: Porque fue gente que ingeniosa, que buscaba. A lo mejor acortar las distancias en el caso del teléfono. ¿Cómo lo hicieron? Bueno, pues investigando, viendo, desarrollando la intuición, ¿no?
4: No, y esto va a seguir caminando.

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3: Cada vez vas a encontrar más tecnología con esta bandera de decir que estamos facilitando el día a día de la gente para que no batalle. Pero por otro lado, también hay que medir esto que dices, que vuelves a la gente cada vez más sin esta cultura del esfuerzo, sin querer pensar, sin querer batallar. Ya cualquier escrito, ya cualquier cosa lo metes a la inteligencia artificial y te sale todo un escrito de lo que tú quieras. Métele ahí cualquier tema que tú quieras meterle. A ver, ¿cuál es la nueva ley que ha sacado así? ¿O cuál es mi derecho constitucional si me llega a parar la policía? Métele ahí y te va a decir, tú tienes el derecho de defenderte por este artículo así, pa, pa, pa, pa, pa, y puedes argumentar esto, pa, pa, pa, pa, pa, y te saca todo, man.
4: Sí.
3: Todo, Martín, te saca. Entonces ya esa parte de esta cultura de esforzarnos, esta cultura de ser más críticos, de un pensamiento crítico, de investigar, de meterse, yo creo que cada vez está más desapareciendo, Martín, con este tipo de tecnologías.
4: Sí, que es mal utilizada, ¿no? O sea, hay que sacar el provecho. Yo recuerdo cuando empezaron las computadoras. Yo tenía mi maquinita.
3: No, pues eran máquinas de escribir.
4: Sí, mi maquinita, sí, yo la manejaba. Inclusive yo tenía la posibilidad de escribir muy rápido porque llevé un curso de
3: mecanografía
4: y trabajé inclusive en la Nielsen. Ya es que hacían los bonos.
3: ¿En la maquila dices tú?
4: La maquila, la que estaba acá en la 16 de septiembre y Costa Rica. Entonces ahí llegamos en friega, capturando. Éramos capturistas de datos. Éramos puras mujeres y yo, hombres nada más. El de mantenimiento, el programador y yo.
3: ¿Y tú? ¿Tres vatos y puras mujeres?
4: Sí, no, estábamos en la gloria, ¿no? Sí, porque me llevan de comer diario. No tenía problemas, sí, pues éramos los únicos. Uh-huh. Pero después vi que la necesidad de usar la tecnología te agilizaba muchas cosas. Y vi que era efectivo, esa una herramienta más. Mira, ya no tenías que andar con borradores, con cintas para borrar. Ya ves que le ponías una cintita. Uh-huh. Para los errores que tuvieras. Uh-huh. Entonces ya en automático la máquina ya ves que te pone la ñ, los acentos, las comas y lo vas justificando y cosas por el estilo. Yo fui de los últimos, tardé mucho en acoplarme. Y ahora, bueno, pues esas son las cosas buenas que la tecnología te da, pero que no sustituye. Por ejemplo, ya si te das cuenta, ya mucha gente está con el celular divirtiéndose, haciendo otras cosas en lugar de hacer lo que puede hacer, ¿no? Los chavitos ahora ya no están ahí viendo jueguitos y todo eso. Cuando antes lo que te nutría, te servía para tu salud, era que te salías a echar una cascarita de fútbol.
3: Totalmente. En las reuniones familiares, Martín. Estás en la reunión familiar y todo el mundo con su celular.
4: Sí.
3: O en la reunión de lo que tú quieras, o en lo que... todo el mundo está con su celular, menos interactuando, intercambiando cosas con otra gente que esté ahí en la reunión, sea en una comida familiar, sea en un desayuno, sea en una reunión de trabajo, en lo que tú quieras, licenciado.
4: En la familia,
3: en
4: ¿no?
3: En la familia.
4: Que tus hijos, oye, ¿qué tienes? ¿Cómo te fue?
3: No, ya
4: ¿qué,
3: no hay
4: ¿qué proyectos aquí, tienes?
3: Aquí están los chavos a todos tiros en el teléfono. En las redes sociales, en el mensaje, en el WhatsApp, en lo que tú quieras, en el Telegram, en lo que tú quieras, están acá, pero cada vez se pierde ese contacto, ese contacto con la gente, ese sentir.
4: Se deshumaniza, sí, nos estamos deshumanizando.
3: Totalmente, ¿no? Totalmente. Yo sí lo veo de esa manera y sí va las nuevas generaciones, esas generaciones que le llaman beta, que son chavos, niños que están naciendo o que nacieron del 2025 en adelante, que es esta generación beta, si ya vienen con otra cuestión integrada ahí. Bueno, o sea, la inteligencia artificial ellos ya la tienen integrada, como nosotros traemos integrado ya el celular, haz de cuenta, ahí igualito. Entonces...
4: Pero sí, ¿cómo? Representa un peligro, ¿no? O sea, si ya lo analizas de una manera sociológica, se va a perder eso. Ya ahora ya no hay, ya la gente no quiere tener hijos. Y a lo mejor ahorita no lo ves como un problema, porque va a pasar en generaciones.

0: donde ya no haya una relación que te busque precisamente la conservación y la preservación de la especie como personas, como seres humanos. O sea, ¿qué objetivo va a ser entonces, pues, vivir? O sea, dices, si los retos constantes día a día de las inclemencias del tiempo, de los retos que te está poniendo la propia vida, eso es lo que te hace vivir. Uh-huh. ¿Sí? Ya no tengas nada en qué pensar, pues vas a tener este que te va a decir todo lo que tú piensas que te está diciendo. Y que yo lo he cuestionado que es malo, porque lo he dicho, mira, cuando tú necesites un abogado, no vayas a este aparato, porque en lugar de ayudarte te va a condenar. Te van a meter a la cárcel, porque le estás haciendo caso a algo que no es, pues que no está pensando lo que está viendo. Médico igual, o sea, te automedicas, corre en riesgo tu vida, porque te automedicaste porque ya lo viste aquí. Y la gente piensa que lo que está aquí es cierto, cuando es una alimentación que nosotros damos como personas, y se lo van bajando, ¿cómo se llama? La nube, ¿no?
1: Sí.
0: Se queda ahí almacenada. Sí,
1: tienes toda la capacidad de, o sea, como el disco duro, ¿no? Que conocíamos cuando empezábamos a entender y a programar, y cuando salieron las computadoras, pues lo tenías grabado en el disco duro.
0: Ándale.
1: ¿No? Ahora ya no lo tienes en el disco duro, lo tienes ya en la nube, como dices tú, o sea, ya en la... En otra parte que no te cuesta, nomás pagas una lana y pues ahí tienes ese almacenaje ahí para que metas tú todo lo que tengas que guardar ahí.
0: Que la nube no es otra cosa más que un lugar donde están estos mentados supercomputadoras.
1: Sí, sí.
0: Que son las que manejan toda la información que está dando a nivel mundial y que están en ciertos lugares, ¿no? Ciertos lugares, uno de ellos está acá cerca, en Estados Unidos, otro está no sé en dónde, en Finlandia, otro está en Europa, en Alemania, en China, en Japón. O sea, son supercomputadoras que almacenan toda esa información y que ya te van dando en automático lo que tú pides, ¿no? A ver, quiero hablar de esto y te mandan 20,000, ¿no?
1: De todo, man.
0: Datos de ese.
1: Hay de todo para todos.
0: Escógele cuál es lo que quieres tú o cuál es lo que te conviene. Inclusive, ya ves que hasta te dice, ¿no?
1: Lo que quiera.
0: Sí, hasta te dice, si necesitas más, dime qué, para yo especificarte, ¿no? Uh-huh. Entonces, eso es lo que dices tú, bueno... Nos lleva ahí a una falta de comunicación, que por cierto, ahorita hablando de comunicación, nos vamos a otros mensajes, ya nos está dando café cargado lechito, y regresamos a terminar con el chisme.
1: Digamos con el Ángelus.
0: Sí, con el Ángelus,
2: como dicen. La información con el estilo de blanco y negro continúa. Regresamos.
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4: Los chamacos del CBT 114 querían entrar a clases.
5: ¿Y luego qué? ¿Y luego qué? No había luz.
4: Válgame. Por favor.
6: A los corruptos y rateros, Tony Tirado los trae de una ala. 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
4: Municiones oscuras, hombre, así como trataban de que entraran los chamacos a la escuela. Pues no,
5: no,
4: no había ni siquiera luz para entrar, hombre. Los chamacos del CBT 114 se quedaron con un palmo de narices, ¿cómo? Todos vestidos y alborotados. Ya estaban pero felices, contentos, moviendo el rabo para entrar a la prepa.
5: ¿Y qué? No
4: hubo clases.
5: ¿Por qué?
4: Porque no había luz. Válgame. Simple y sencillamente no había luz, hombre. Los dos turnos del CBT 114 sin clases. Válgame. Y vaya usted a saber cuándo empiezan, porque lo que es la Comisión Federal de Electricidad no pela un chango a cachetada. Dicen que puede ser un corto ahí mismo dentro de la escuela. Pero bueno, sea lo que sea, no pudieron entrar a clases los chamacos. Bueno, ni modo. De por sí que están reburros y más no rebundan porque Dios es grande. Pero en fin, así la cosa. Y los señores de la 4T, pues bueno, ya sabemos. ¿Qué hacen bien los de la 4T?
5: ¿Qué hacen bien?
4: Nada. Ahí les va.
5: Échale.
4: ¡Fuego!

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1: Volvemos aquí platicando muy a todo dar con Thor Salayandía y el mes patrio, que supuestamente debe ser un mes patrio donde todos estemos
2: celebrando, Martín.
1: Celebrando la unidad, ¿no?
2: Ya viene la Feria del Tequila aquí en Ciudad Juárez.
1: Ah, no, es así. No voy a faltar ahí, no voy a faltar.
2: Las festividades patrias, los conciertos, etc. Pues todo lo que hacemos los mexicanos alrededor de la celebración de independencia, Martín. Pero otra vez, o sea, ¿qué más? O sea, ¿en qué momento del tiempo estamos parados como México? ¿Qué ha pasado en todos estos años? ¿Cómo ve el gobernante en turno? ¿Cómo vemos nosotros a México para los próximos años? Y cada quien, los que participan en política o los que tengan una idea de algo, pues van a decir que nos va bien, que nos va mal. Está bien, no hay ningún problema por lo que opinemos. Pero sí siento que debe de ser un mes reflexivo, Martín.
1: Sí.
2: Reflexivo en el sentido de que ¿cómo estamos nosotros cooperando como mexicanos para llevar a un país a lo que queremos ser para nuestros hijos, con una mejor calidad de vida, que tanto hablan de eso los políticos, de nuestras costumbres, de nuestras raíces, de nuestra cultura, de todo eso, Martín? O sea, eso es, yo pienso que estaría bueno que deberían de trabajar también eso, deberíamos trabajar nosotros en eso, ¿no?
1: Sí, no, sobre todo fíjate que eso que estás diciendo tú es una situación de unidad que no la hemos buscado, no la queremos. Entre nosotros mismos hay una gran separación, que somos del sur, que del norte, que de esto. No nos sentimos orgullosos de lo que tenemos, lo que tú dices. Ya no podemos ir para atrás. Ya ves que ahora se condena la conquista y hablamos el español. Se condena la conquista y todos tenemos apellidos españoles, ¿no?
2: Uh-huh.
1: Yo muy pocos he visto, inclusive yo que soy de una etnia, pues yo tengo el apellido Aguilar Perón. Nada que ver con los apellidos que tendríamos en aquellos entonces. Entonces eso nos debe en lugar de condenarlo, tenemos que preservarlo. Ese mestizaje ya es irreversible. Tenemos que acostumbrarnos, sentirnos más orgullosos de lo que tenemos. Mira, tenemos una cuestión pluricultural en México maravillosa. Vas a cualquier parte y lo que hacen la gente te sorprende porque es carajo, ¿no? Eso somos los mexicanos. Entonces, somos inclusive tan orgullosos porque este país no está en Latinoamérica, más que nosotros lo tenemos. Es un patrimonio cultural tremendo.
2: Bien bonito que no sabemos, muchos de nosotros no sabemos ni qué es lo que tenemos, Martín.
1: Sí.
2: A cada región que tú vas del país, a la Comarca Lagunera, para acá, para Sinaloa, para Nayarit, para acá, para Jalisco, para donde tú me digas, Oaxaca, donde tú me digas, tenemos tantas riquezas y tantas cosas tan diferentes y costumbres tan diferentes. Claro, van todas unidas, sí, pero que ni sabemos. Que en la comida, en los gustos, cómo hablamos. El norteño habla más golpeado que el del sur y luego el más allá del sur habla más diferente que el chapaneco habla más diferente que el del centro del país, etcétera, etcétera, etcétera. O sea, es tan, ¿cómo te digo? ¿Cuál es la palabra correcta? Es tan fascinante lo que vivimos en México y que no sabemos. El que vive en Veracruz, el veracruzano es muy diferente al del otro, el que vive en el otro lado de la costa, acá para Nayarit y para Colima, es muy diferente. La gente que vive en las costas también, el tamaulipeco muy diferente también. O sea, es fascinante, Martín, la riqueza cultural que tenemos.
1: Sí.
2: Y que en este tiempo debería haber un mensaje de unidad por parte del gobierno federal, un mensaje realmente de lo que nos identifica como mexicanos y lo que somos mexicanos, independientemente de que estemos ahí, según esto, defendiendo la soberanía, si tú quieres, por lo que nos ha hecho Estados Unidos, o lo que nos hizo Europa, España, que nos conquistó y que se llevó el oro y que nos pidan perdón y todo lo que tú quieras, nosotros debemos de ponernos a hacer lo que nos corresponde, Martín, como mexicanos, y este mes patrio pues debería de ser un mes de ese tipo de reflexiones.
1: Sí, sí.
2: ¿Y qué es lo que estamos haciendo nosotros como mexicanos, como juarenses, como fronterizos en todo este sentir, ¿no?
1: Sí, fíjate que lo que tú dices, todas esas cositas tan, tan bonitas que nos orgullecen en cada una de las regiones. Mira, ahora que yo tengo 45 años viviendo aquí.
2: Yo voy, Valencia,
1: sí, yo voy y con orgullo presumo las tortitas, los lonches de colita de pavo.
2: Ah, y los burritos.
1: Porque también no los encuentras en ningún lado.
2: ¿Nomás aquí?
1: Nomás aquí.
2: ¿Y los sí, burritos no, también nomás aquí?
1: No, bueno, ya hay simulaciones por otros lados, ¿no? Entonces yo,
2: pero,
1: por
2: pero ejemplo... aquí...
1: Sí, no, aquí es la mater, ¿no?
2: De los burritos.
1: La mater de los burritos. Y eso, te sientes orgulloso al decirlo. O la forma en que eres. Como dices sí, tú, te acostumbras. Uno que viene del sur, te acostumbras después de tantos años a ser diferente. Llegas allá y te dicen, oye, pero ya no eres igual, hablas diferente. O dices las cosas diferentes.
2: Tus amigos de allá te
1: ¿sí?
2: dicen.
1: Sí, por ejemplo, ahora yo llego y...
2: pues tantos años viviendo aquí, Martín, pues cómo
1: y,
2: no
1: y
2: te
1: yo
2: van
1: no
2: a decir
1: pido,
2: eso?
1: Si yo no pido las cosas, allá te dicen, tienes que pedirle buenos días. Ok, buenos días, oiga, disculpe, esto, buenos días. Si tú no les dices buenos días, ya te están viendo mal. Entonces tú llegas, ya ves que nosotros, pues bueno, la gente de aquí va y te dice, oye, compa, ¿dónde queda eso? O sea, así muy rápido, muy sin expresiones, de muchos formulismos. O sea, como tú estás diciendo, eres más directo. Y les parece mal luego a algunos.
2: O sea, se les ve así como, lo sienten como que así, como que muy atrabancado, que sí, muy arrojado, así muy, uh-huh, muy fuerte, o sea, como que estás enojado. ¿Qué?
1: Ándale, ándale, así esa imagen das con la gente, ¿no? Y pues te quedas así, ah, caray, ¿no? Y cambias. Te lo juro, ahora que estuve en la Ciudad de México, me costó trabajo tener una comunicación que no les pareciera grosera.
2: ¿De plano así?
1: Sí, yo hasta dije, ay, en la torre, ¿no? Pues ya... llegaba yo y, oiga, disculpe, muy buenos días. ¿Dónde esto? ¿Dónde lo otro?
2: Sí, o sea, es diferente culturalmente todo. Desde uh-huh, te digo, cada región que vas es diferente. Pero somos el mismo país.
1: Sí.
2: A cientos kilómetros de aquí, te vas para Sonora y la gente ya habla diferente, por ejemplo, en Hermosillo. Uh-huh. Habla, es un acento norteño, pero diferente, hablan diferente.
1: Sí, sí.
2: Entonces,
1: sí,
2: y tenemos costumbres diferentes. Allá en Sonora, pues tú sabes, la tortilla de harina se acostumbra mucho, aquí se acostumbra menos. Las coyotas, lo que tienes ahí de oferta gastronómica es diferente también de un estado a otro. Entonces, por eso te preguntaba yo, ¿tú qué has andado tú más para el sur? O sea, ¿cuál es esa? Nomás que no está aquí Jesús Alfredo Varela, que sabe mucho de historia, para a ver cuál es lo típico de aquí de Ciudad Juárez para comer. ¿Qué te va a decir el burrito?
1: No, son muchas cosas, ¿no?
2: O lo que tú decías,
1: yo le comentaba que cuando vine acá, muy pocas veces se comía carne allá, en términos generales. Se comía muy poca carne. Llegas aquí y es la base la carne, ¿no?
2: Entonces, sí, es más, pues, somos más carnívoros acá, pues, tenemos de las mejores carnes aquí.
1: Carne asada, yo recuerdo
2: sí,
1: que...
2: Sonora y Chihuahua son los punteros.
1: Son los buenos, ¿no?
2: En carne, en ganado. Pues,
1: yo recuerdo que el asado de puerco es común aquí en las fiestas, todo lo que hacías. Los paris, como le decimos
2: sí,
1: ahora,
2: sí,
1: ¿no?
2: Sí, sí, sí, sí.
1: Que un pari, ¿no? Pues yo veía que carne... O sea, el asado de puerco con arroz era
2: sí,
1: parte
2: sí,
1: de
2: los
1: siempre.
2: Frijolitos ahí a un lado y
1: los frijolitos era siempre, ajá. Y la discada, ¿no? Y cosas así. Ya vas a otros lugares. Y recuerdo ahora cuando fuimos a la sierra que hemos estado yendo, porque ya tengo unos compadres y tenemos gente, que ahora ya estamos emparentados ahí en Cuauhtémoc con la gente de Chihuahua y allá. Pues te sorprenden con los guisos del pollo en el caso y con papas y chile y todo. Y ahí en la torre. O sea, empiezas a conocer cosas diferentes. Vas al sur y hay guisados un poco más con chiles complicados, más pues que te sorprenden, ¿no? Uh-huh. Yo que estuve viviendo 5 años allá en la Ciudad de México, pues los vuelvo a ver y digo, ay, a ver, sírvame un plato de verdolagas con carne de puerco o costillo. Y luego lo que me sorprende, pues que todavía encuentras cosas tradicionales allá, en lugarcitos, en pueblecitos ahí por ahí. El maíz de colores, el
2: sí,
1: morado, el
2: sí,
1: azul,
2: ándale.
1: Un tamal 8 pesos.
2: ¿Tortas de tamal ahí en la
1: Ciudad
2: de México?
1: La guajolota, yo no sabía que no era de la Ciudad de México, es de Puebla.
2: Son? ¿La torta de tamal?
1: La torta de tamal es de Puebla, de ahí nació y se fue a la Ciudad de México.
2: No, no, pues ahí está.
1: Entonces la Ciudad de México pues tiene un montón de guisos de todos lados,
2: ¿no?
1: No,
2: pues encuentras ahí la gastronómica, está muy abierta ahí en la Ciudad de México, encuentras de todos los precios, Martín.
1: Sí,
2: Es
1: sí.
2: decir, puedes comer muy barato, puedes comer muy caro, va, lo que tú quieras. Ahora que acuérdate que ayer salió una foto del hijo del expresidente Andrés Manuel López Obrador, que estaba ahí comiendo con, no sé, con el dueño.
1: Lonches.
2: No, no, no, no, al contrario, estaba comiendo ahí en la Condesa, en un restaurante fifí con el dueño del tequila José Cuervo, con
1: Ah,
2: vinos muy
1: órale.
2: caros de arriba de 20 mil pesos cada vino.
1: Eso.
2: Entonces, pues es la clase política, Martín, eso es la clase política en México. O sea, esos excesos, o sea, yo no los entiendo todavía, Martín, yo no los entiendo. Ese tipo de excesos que tiene la clase política
1: Como dice Jesús Alfredo, ¿no? Decía la abuela,
2: y todo el dinero que tienen,
1: el
2: pues
1: que
2: hoy
1: no
2: día.
1: tiene y que tiene, el que nunca tuvo y tiene, pues loco se puede volver, o no sé cómo dice ese dicho popular. Es el poder, ¿no? El poder que sientes tú de lo que no tuviste lo quieres en
2: Lo
1: exceso,
2: quieres ahí
1: ¿no?
2: estar mostrando y quieres estarlo externando y quieres estarlo que te vean, miran, ya llegué, ya tengo y esto.
1: Digo, si te gusta la moto, una moto y ya, o dos o tres, tienes 20, 40,
2: Yo no le
1: 50,
2: encuentro
1: ¿no?
2: ningún sentido a eso, Martín, te soy sincero. No, no, no veo cómo cada vez esta clase política está más alejada de esta realidad y cada vez está más alejada a esta idea o esto que debe ser de servir, de estar, de trabajar en pro de una comunidad, o como quieras llamarlo, yo cada vez lo cuestiono más. Y bueno, pues no sé hasta qué grado vamos a parar con estos excesos y nosotros como sociedad no estamos haciendo nuestro jale, ¿no?
1: Sí, fíjate que las leyes electorales ahí estaban y ahorita las estoy yo viendo, como abogado las estaba analizando, que están, pues es letra muerta, como la Constitución. O sea, antes ya ves que ahora cualquier acto que hacías era un acto de adelantado de campaña. Y ahorita ya todo el mundo anda manifestándose, diciendo de
2: Ya
1: varios
2: están
1: trucos
2: encampañados,
1: ahí,
2: sí, andan para
1: sí,
2: arriba y
1: de
2: para
1: que
2: abajo.
1: yo que esto, que el otro, y que voy al municipio, que voy al otro, que voy al otro. Oye, pero lo tres comentamos con el público y con Jesús Alfredo, la actividad política es 24/7. Entonces no puedes tú andar yendo allá. Hay licencias que se piden, ¿no? Para poderte,
2: Permisos.
1: permisos, para poderte salir, ausentar por un día, 2 días, 3 días, ¿sí? Pero, digo, se hace con todo, pues con el dinero público, ¿no? O sea, ahí tenemos políticos que dicen, es que es mi dinero. Pues los sueldazos que reciben, ¿no? ¿Cuánto ganan? 80 mil, 100 mil, 200 mil.
2: Mensuales,
1: Lo que un trabajador, un profesionista no los gana.
2: Y aparte todos los arrimadijos que tienen, ¿no? Que seguro de gastos médicos mayores,
1: Sí.
2: que los
1: Apoyo para
2: que apoyos
1: social y que
2: para
1: no
2: quién
1: sé
2: sabe qué,
1: qué.
2: los viáticos, etcétera, etcétera. Digo, desconozco porque pues yo nunca he estado ahí, pero digo, pues todos esos arrimadijos, pues ya se vuelve casi el doble de lo que es su salario base, ¿no?
1: Sí, te pagan de todo, te pagan todo. Mira, tú no gastas en nada. Gastas, metes gastos de pasajes y de hoteles,
2: Viáticos,
1: viáticos y
2: comidas,
1: de comidas y de todo metes. Y ya, al erario público. Entonces, pues dice la gente, bueno, pues ¿por qué están ahí? Porque les gusta vivir sin trabajar, ¿no? Dime tú una ley que alguien ahorita en este momento nos haya beneficiado de algún partido. Ninguna ley. Seguimos pagando revalidación vehicular y como que antes era tenencia, seguimos pagando, el otro te comentaba a ti como empresario, impuestos que no deben de ser.
2: Sí, todas las leyes se están volviendo recaudatorias, Martín.
1: ¿Sí?
2: O sea, no, yo no vi una ley que, como dices tú, ahorita me dejaste pensando. O sea, estas leyes que estén provocando otro tipo de cosas, no las veo así. O sea, digo, es más, yo desconozco el trabajo que está haciendo mi legislador, mi diputado, el que me toca en mi zona, tanto federal como estatal. ¿Qué tipo de leyes están promoviendo
1: Para pa que es beneficio,
2: para
1: ¿no?
2: beneficio de ahí del sector, del distrito, de lo que tú quieras, como lo quieras llamar? Yo no le veo, yo cada vez veo estas leyes y digo, y tú me vas a corregir, tú que sabes de leyes, veo leyes más restrictivas, más regulatorias, pero no realmente que sean leyes que vayan empujando a otro tipo de oportunidades, de crecimiento para la gente.
1: De fomentar la producción, apoyar al empresario.
2: O como quieras llamarle, cada vez son más restrictivas, te restringen, te castigan y te imponen, te limitan, pero hasta ahí. Pero no hay leyes realmente que estén beneficiando a la gente.
1: No,
2: y si
1: no.
2: Hay leyes, pues se las pasan por las aplican.
1: Fíjate que sí hay, por ejemplo, te voy a poner un ejemplo muy burdo.
2: No me puedo acordar ahorita yo de una. No me puedo acordar yo de una ley de un legislador o de un político ahorita en turno que esté beneficiando ahorita aquí a la ciudad.
1: No, pues acuérdate que...
2: No puedo verla, digo.
1: Te están poniendo a ti un impuesto sobre nómina, ¿no? Uh-huh. Sobre la cantidad de personas que tú tengas trabajando. En lugar de apoyarte, de fomentarte que estás generando empleo, te están castigando. Dices, oye, tienes que pagar por esos 10 pelones que tienes tú ahí. Oye, pero ¿por qué? Tengo que pagar yo porque estoy generando empleo. En lugar de decir, bueno, esta ley se va a generar para impulsarte a ti, para decir, bueno, ok, en lugar de pagar 10 pesos, vas a pagar menos para que generes más empleo, tengas más producción.
2: No
1: lo hacen.
2: No, totalmente de acuerdo.
1: O sea, dices, es con el simple hecho de que te cobran por el agua. Por ejemplo, en el agua hay una cuota de, para el consumidor normal,
2: que es la cuota mínima.
1: 300 pesos, por decirlo. Bueno, si tú tienes un comercio, se debe de, es el doble, pues, 600. Y de ahí te tendrían que cobrar el consumo. Y si te das cuenta... Tú pones un negocito por el simple hecho de tener baño, de pronto te llega una cuentota inventada.
2: Sí.
1: Dices, oye, pero si nada más el baño lo tengo porque es un negocio. Aquí entran a lo mejor dos personas a usar el baño.
2: Alberca, maestro.
1: Ándale. Entonces ahí se ve que lo que tú estás diciendo, hay una ley, pero esa ley la aplican a su discreción.
2: A su criterio, o sea, con estos niveles de impunidad que tenemos en México, Martín, es cada vez más difícil... seguir con una operación formal, chiquita, mediana y grande. Y cada vez cuando hablo con emprendedores o con chavos que quieren emprender un negocio, lo que tú quieras, que quieren poner un restaurantito, una fondita, que quieren poner un servicio de algo, de reparación de celulares, lo que tú quieras. Cada vez me preguntan, oye, Tori, ¿cómo le hacemos para esto? Yo siempre les recomiendo, antes de que se den de alta... que se registren y que vayan al SAT.
1: Sacan sus permisos y todo.
2: Primero hagan sus chambitas acá. Primero ver cómo pueden hacerlo. Y luego ya cuando vean que ya traen ahí un capital, que ahí le van avanzando, pues ya van a tener que registrarse, ¿verdad? Pero esa facilidad que te da el Estado cada vez es más difícil. Cada vez es más difícil seguir operando cuando vienes de cero. Entonces, eso es muy lamentable. Ciudad Juárez, como yo veo esta frontera, y cuando hemos hablado tanto de la diversificación de la economía, Ciudad Juárez para mí, Martín, y todos los radioescuchas, debería de ser una mata de empresas, debería de ser una facilidad abrir una empresa, un negocio, un comercio, como quieras entenderlo.
1: Sí.
2: Debería de haber mucha facilidad para hacerlo en una frontera como Juárez, que necesita cada vez más.
1: Que obligan a trabajar en la clandestinidad, ¿no?
2: Sí, hasta cierto punto sí.
1: Dices, bueno, en lugar de tener un apoyo, empiezo a ver restricciones. Que son, yo ya lo comenté hace rato en el inicio del programa, son reglamentos administrativos que permiten esa flexibilidad de que se apliquen o no se apliquen de acuerdo al criterio. Que la otra vez comentaba con Jesús Alfredo lo que dijo la presidenta allá en Cancún, no sé si en Cancún o en Yucatán, fue algo así, que le dijo, no apliques la ley, no por evadir la ley, sino porque tenía que usar el criterio para aplicarla.
2: ¿Y no lo aplicaba?
1: No lo aplicaba. O sea, si tú me dices, oye, tengo que poner este cuartito y tengo que tener ciertas cosas para la seguridad. Bueno, oye, ya está abierto el cuarto, pero le falta una puerta para que salgas, ¿no?, de emergencia. Bueno, te permito trabajar y, abusado ahí, necesito que esta puerta, te doy un tiempo para que la hagas. Ahí te está apoyando, ¿no? Pero lo primero que hace es cerrarte. Que necesitas el plano con un arquitecto y
2: todos los requisitos que te piden.
1: Un arquitecto de ellos, no de otro por fuera.
2: ¿Ellos te dicen cuál?
1: Porque el business está ahí precisamente, ¿no? El negocio está ahí. Te mando con el que yo te pongo ahí. Y ese tipo de cosas son las que hacen que haya el comercio informal, que haya clandestinidad, que no haya voluntad para pagar impuestos porque sabes que son inventados y que no se traducen en nada. en calles, en salud, en educación, en seguridad.
2: No, es que todo seguridad. Se vuelve recaudatorio, pero para mantener ese mismo sistema que ya conocemos, ¿no? Porque sí, porque, o sea, cuando ves esos salarios que dices tú y todo eso que recaudan, pues, ¿dónde se ve? Una parte, pues sí, digo, lo que están usando ahorita es para todos estos beneficios de los programas del bienestar que tanto dicen. Uh-huh. Que otra vez, de alguna manera está bien, Martín, porque la gente necesita que se le ayude. Pero también, por otro lado, no están dándole otro tipo de oportunidades, nada. O sea, a la gente hay que enseñar, no más, no le des el pescado, no nomás, enséñale a pescar también, a ver cómo le va a salir, dale oportunidades, dale esos medios para que también ellos tengan esa posibilidad de hacer las cosas y ya el día de mañana no necesiten la ayuda como la estamos dando y que empiece a permear otro tipo de ecosistema, como el, que tanto hablo de eso. Entonces, pues van a venir tiempos, te digo, otra vez retomando nuestra plática y el programa, cuando empezamos ahorita hace unos minutos, sí veo un panorama difícil de aquí al 2026, que va a ir avanzando, sí, pero no con ese acelerador que tanto necesitamos aquí en la frontera, ¿no?
1: Sí, es difícil, ¿no? Es una situación difícil porque, pues mira, tú quieres llegar a ser emprendedor, hacer un negocito y ya insistimos en que te paran. Te ponen ahí cosas que no deben de ser, pero pues esto nos lleva precisamente a ese desarraigo que tenemos y te vas a otro lado. La gente migra. Se va a Estados Unidos, que es lo que más cerca tenemos, se va a las grandes ciudades que ya también están con problemas de todo tipo. La Ciudad de México precisamente es una de las ciudades que ahorita está muy conflictiva. No hay agua, no hay sistemas de saneamiento ahí. Las inundaciones son cotidianas ahora que hay tiempo de lluvias. Es difícil la situación. Estaba yo viendo que los residuos que salen de la Ciudad de México se van al Mezquital, allá a Hidalgo, y hay un problema de salud tremendo porque no se puede reutilizar las aguas. No hay unos sistemas de limpieza de las aguas, ¿no? Residuales. Y es un problema de salud tremendo. Entonces, los problemas se están acrecentando. Como dices tú, no hay una forma de atacarlos. O sí hay, pero no la quieren hacer. ¿Por qué? Porque pues se conforman con estar ahí de representantes populares, recibir un sueldo cómodamente, darle un discurso o una arenga a la gente. Estas fechas, en lugar de apoyarlas para que haya unidad y haya un trabajo conjunto, pues nada más son para dormir, ¿no?, a la gente, darle un espectáculo, hacerlo sentir que es mexicano, ponle una bandera o algo de esa manera.
2: Somos patriotas.
1: Y ya, ahí nos la pasamos a todo dar. Dale su feria, que al final de cuentas te la vuelven a quitar porque esa lana te va a servir para pagar medicinas. Pues, ¿qué compras con 500 pesos?
2: Nada. Sí, pero también esas medicinas, tú sabes que hay mucho desabasto de medicinas.
1: Y luego que no curan, ¿no? Si para traes, acabarla, ¿no?
2: Si tienes suerte, pues consigues medicinas, pero si no, pues vas a batallar mucho para conseguir tu medicamento. Y en cualquier, otra vez, en cualquier sector está así, Martín. En cualquier sector, por eso te digo, en este mes patrio, Martín, ¿qué significa ser mexicano? ¿Qué es para el gobernante en turno ser mexicano? ¿Qué es para la gente que menos tiene ser mexicano? ¿Qué es para el empresario que tiene mucha lana o es muy exitoso en sus negocios? ¿Qué es para ellos ser mexicano? Para nuestros cuates que se nos van a trabajar al otro lado, porque no ven oportunidades aquí en México y que mandan sus remesas cada cierto tiempo, cada semana, cada 15 días. ¿Qué es para ellos ser mexicano? ¿Qué es para un profesionista ser mexicano? Y seguramente, Martín, cada uno de estas personas te va a decir cosas diferentes de lo que es ser mexicano. Y cada vez cuando tú vas a encontrar a un político, no te va a decir otra cosa. En lugar de tener un mensaje de unidad, un mensaje de este tipo de cosas, de dónde estamos parados, qué es lo que estamos viendo, qué estamos logrando ¿Y qué es lo que queremos hacer como mexicanos, Martín? Porque aquí todos somos iguales, ¿eh?
1: Sí.
2: Aquí todos somos iguales. La única diferencia entre tú y yo es la manera de pensar. Pero de ahí en más somos iguales. Los dos vemos, tenemos manos, tenemos pies, y tenemos las mismas, las mismas, sentidos. Tu forma de pensar es muy diferente a la mía porque tuviste diferentes vivencias a las que yo he tenido, diferentes experiencias a las que yo he tenido, y eso te hace ver las cosas diferentes como yo las veo. Totalmente de acuerdo. Pero de que somos iguales, somos iguales.
1: No, y que hay cosas comunes, eso es lo que debería de ser, ¿no? Uh-huh. Cosas que nos interesan como sociedad. Uh-huh. O sea, por ejemplo, tú puedes tener, dices, a mí no me gusta ese color, me gusta este otro, y pues ahorita vamos a ver ya, a ver si viene el historiador, Lencho, para que nos hable a ver qué es ser mexicano, ¿no? Vamos después de unos anuncios y regresamos, ¿no?
2: Gracias.
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2: Regresamos, ya estamos aquí a media hora de terminar este programa, Thor. Y hablando de patriotismo, casi nos llevamos todo ese, pues por el mes patrio, ¿no? Estrenándolo.
3: Hoy es primero de septiembre, Martín, y bueno, es una fecha, son meses muy, muy, como toda otra vez, muy, muy bonitos. Cada mes del año tiene su porqué, o celebramos ciertas cosas, o le damos énfasis a algo en específico. Ahora, pues ya es el mes patrio, y luego llega el
2: Día de Muertos,
3: el 2 de noviembre, o el Halloween, otros que estamos tan muy, muy americanizados por la frontera. Ajá. Y luego pues ya llega diciembre con las fiestas decembrinas, ¿no? Con todo la que se han perdido también todas esas costumbres, y sobre todo acá en el norte, pues acá somos más de Santo Claus y de del arbolito de Navidad y otro tipo de cosas.
2: ¿Cómo cuesta trabajo, no? Yo que vengo de allá, cuando nacieron mis hijos, todos son nacidos aquí. Queríamos festejar el día de Reyes.
3: No, acá pues es el 24, la Nochebuena.
2: Y cuando yo llegué, pues no había mucha gente de otros lados, eran pocos los migrantes.
3: Pues
2: eran
3: casi. Te veían raro, Martín.
2: Más gente. Sí, llegué yo, me dieron casa en el Infonavit del aeropuerto. Y salgo el 6 de enero, pues estaban chiquitos mis chavos, tenían que como 3 años que cuando empezamos a quererle fomentar esas cosas. No, pues nos veíamos raros.
3: Sí.
2: Y con el tiempo ya fuimos perdiendo también esa costumbre.
3: También lo que es la posada, acuérdate, las posadas, como eran antes las posadas, que todo ese ritual y toda esa cuestión cultural de la posada, lo que era.
2: Uh-huh.
3: Ahora, pues cuando llegan las posadas, pues es reunirte con tus cuates en un restaurante, a echarte unos tragos o en ciertos lados, y eso es la posada. Ah, vamos a la posada de aquí de la radio con Jesús Alfredo Varela. Pues ahí nos cita en un lugar y comemos, y eso fue la posada.
2: Ajá, ándale.
3: ¿Sí me entiendes? O sea, y esas son las posadas ahora, pero toda esa cuestión cultural de
2: hacer toda la procesión, ¿no? De sí. Tocar, ir cantando, los peregrinos, ándale, todo ese
3: ya
2: rollo.
3: No es. Ya no, ya todo eso perdió el porqué de todo eso.
2: Y fíjate que también aquí se están perdiendo las cosas que también eran características de aquí. Ya la comida inclusive está cambiando. Hay gente, ya no se festeja con el colorado con arroz, ¿eh?
3: Con el chilito colorado, ¿dices
2: tú? Sí, ya no, ya está. Yo he ido a unas reuniones que nos han invitado, quinceañeras, bodas y todo eso.
3: Pizza ahora,
2: ya es otra cosa, sí. No, maruchán, compa.
3: No, pues sí. Pues.
2: Maruchán con, acá dije, ¿qué onda con la maruchán? Y pues ese alimento chafa, porque es una basura, la verdad, de alimento. Pues combinado con...
3: Pues son alimentos procesados, man.
2: Sí, ¿no? Con salsa Valentina y limón.
3: Sí.
2: Y,
3: sí.
2: Claro, pues... Bueno, pues...
3: Pues te quita el hambre, Martín. Te quita el hambre, pero pues no.
2: Sí, ya en una más light, pues ya con más lana, que nos invitaron al Cibeles, ¿no? Pues ya sí, ya sí se dejaron caer con la botana. Ajá. Pero no era costumbre. ¿Te recuerdas que aquí la costumbre era el menudo?
3: También.
2: ¿Te acuerdas que era? Veías tú a la party y después de ahí terminaban y vámonos al menudo a la casa tal. Y allí ibas al menudo.
3: Sí,
2: ¿no?
3: Ya el after que le decían, sí. ¿No? Después de la ¿no? borrachera o de la fiesta.
2: Sí, llegabas tú y hasta las 4, 5 de la mañana, órale, ¿no? Pero ya se perdió también eso aquí, fíjate. Ya no he visto que hagan menudo. Uh-huh. Que era el clásico, ¿no?
3: Pues sí, pues digo.
2: Digo, acá estamos, tenemos una cerquita. Clásica, el bombero.
3: Ajá, la menudería aquí también. La menudería que está aquí al lado. Muchos,
2: Sí, mucha gente
3: mucha
2: ya.
3: Mucha gente
2: ¿no?
3: ha perdido, mucha ya. Gente, sí.
2: Pues, no, que el bombero. Pues quién sabe
3: pues,
2: quién
3: sabe
2: sea.
3: Que sea. Ajá.
2: Entonces son cosas que se van perdiendo y que es parte de lo que tú dices, la tecnología en el daño colateral que hace es que se te olviden esas cosas tan redituables en tu persona como en tu mente. Porque mira, antes jugábamos a la pirinola, ¿te acuerdas?
3: Uh-huh.
2: A la lotería. Al yoyo, al trompo.
3: Las canicas.
2: Al bote, al memeleche, ¿no? Que en otro lado dicen avión o otros tipos de cosas.
3: A las canicas, Martín.
2: A las canicas. No, ahorita le das una canica a un chavo. Pues antes lo hacían para que no se las tragara, ¿te acuerdas?
3: Sí.
2: Que tenías que tener cuidado porque no, se va a meter una canica en la nariz o en la boca y se ahoga.
3: Uh-huh.
2: Pero esa esencia de jugar, de compartir con tus amigos, de tener convivencia, eso es lo que se ha perdido. Ahora ya ves las fiestas y cada quien por su lado. Inclusive hasta las fiestas de rancho, ¿no?
3: Han
2: Ya
3: cambiado,
2: no.
3: ha cambiado mucho en todos los sentidos, nosotros como seres humanos, Martín, de hacer las cosas, ¿no? Si te vas a la política, igual, la forma en los que hacían sus meetings, la forma en cómo juntaban a la gente, todo eso ha cambiado más. Yo ya no veo esas asambleas como las hacían antes, estos partidos políticos, llámese el PRI o PAN, que eran asambleas y que todo el mundo iba ahí a la asamblea por lo que tú quisieras, ¿no? Si te vas desde el punto de vista en las escuelas, del sistema educativo, igual ha cambiado todo. Y en estas costumbres de los juegos para los chavos y demás, pues también con toda la tecnología que hablas tú, cada vez se pierde más ese sentido humano. Digo, eso me queda claro, ¿no? Entonces, pues ya estamos aquí a 15 días de celebrar la independencia mexicana, hoy 1 de septiembre, y pues vamos a ver qué festividades y qué anuncios hace el gobierno para celebrar que somos independientes mexicanos y que
2: Ya
3: tenemos
2: hubo un discurso pasado con la presidenta, ¿no?
3: con Sheinbaum.
2: Sí,
3: ¿El
2: que
3: año pasado dices tú?
2: salió que las mujeres y que no sé qué tanto, ¿no? O sea, se debe de fomentar la unidad y hemos visto que primero nos dividieron entre chairos y fifís,
3: Sí, ya
2: ¿no?
3: nos divide y vencerás, Martín,
2: Sí,
3: acuérdate.
2: después hombres y mujeres, ¿no? Que es el gobierno ahora de las
3: Y
2: mujeres.
3: luego todos contra los empresarios son los malos,
2: Ándale,
3: ese es el
2: ándale.
3: malo, y, o sea.
2: Sí, que concluyó en a dejarse la caica a otro, ¿no? Y, o sea, es un pleito constante de señalamientos
3: De
2: donde
3: división,
2: de
3: Martín, a todos
2: división,
3: tiros.
2: sí, y que pues ahora no somos españoles, que somos quién sabe qué, y que no sé qué tanto, digo. Caray, hombre, pues si es este mes que dices tú, tiene que ser para eso, ¿no? Para rescatar, empezar con algo, decir, bueno, somos mexicanos, estamos alegando la soberanía. Pues esa soberanía quiere decirse que te tienes que sentir orgulloso de que eres mexicano y que tienes que defender la patria,
3: Nuestra identidad,
2: nuestra
3: Martín.
2: identidad.
3: Los
2: Sí.
3: chavos de ahora, yo no tengo hijos, pero los niños de la primaria se saben el himno nacional,
2: No, pero
3: Martín.
2: tiene sobrinos, parientes, ves el
3: Sí, pero
2: ejemplo,
3: se
2: ¿no?
3: saben el himno nacional.
2: No, no se lo saben.
3: ¿No se lo saben?
2: No, no, yo he visto que ya ni siquiera
3: O
2: eso.
3: hacen saludos a las bande a
2: ¿Te
3: la
2: acuerdas
3: bandera
2: que
3: cada lunes, ¿te acuerdas?
2: era antes era eso? ¿Te acuerdas
3: Ajá.
2: que era lunes y luego después que cada quien a su salón y te aventaban la marcha a Zacatecas?
3: Sí,
2: ¿Sí te acuerdas, no?
3: sí me tocó.
2: Vámonos y tomen distancia y esto
3: En
2: y lo
3: marcha,
2: otro y
3: sí.
2: del más chico al más
3: Sí.
2: grande y eran parte de eso bonito. Y luego, órale, cantar todos los lunes, ¿no? Era cantar
3: El
2: el
3: himno
2: himno.
3: nacional, ¿se lo saben?
2: Y no. No, no, pues ya ves ahora los cantantes que andan en los espectáculos, ¿a cuántos han sancionado por no sabérselo? Si te has fijado,
3: No,
2: ¿no? Sí,
3: no traigo la
2: había
3: verdad.
2: unos artistas que cantan el himno y que se les olvida. De hecho, hasta nosotros ya hasta se nos está olvidando, doctor.
3: Yo sí creo.
2: Sí, te lo juro, de que
3: Sí,
2: no
3: sí,
2: ves
3: sí.
2: que hay una constancia, no ves nada de eso. Pregúntame a mí y me dices, bueno, pues se me olvida, ¿no? Todo como debe ser, el himno, las estrofas, todo. A ver, ahora recibimos una llamada de
3: Tengo
2: los
3: llamadas
2: cuatro que nos
3: ahorita.
2: escuchan, ¿no?
3: A
2: Ahora
3: ver.
2: que no estuvo José Alfredo,
3: No, que no
2: pues
3: está Varela,
2: sí, a
3: hombre.
2: ver qué nos dicen con esto que estamos platicando. Sí, buenas tardes.
0: Buenas tardes.
2: Buenas tardes, estamos aquí en vivo. A ver, ¿cuál es su punto de
0: Sí,
2: vista en lo que estamos platicando?
0: ¿Dónde? Sí.
2: Sí.
0: Cuando saludabas a la bandera que estabas en la primaria, ¿te acuerdas que te formaban, como dices tú? Y luego cuando cantabas el himno nacional, la mano en el pecho, así firme, y pasaban y te revisaban a ver si la tenías totalmente los dedos derechitos, de firmes en el pecho, la mano. Pero ahora ya no, están cantando el himno nacional y luego con la mano caída y es un desorden ya. Ya la cuestión cívica se perdió, como dicen ustedes. Y es que las redes sociales también han revolucionado al grado de que han perdido, se ha perdido todo con relación a los juegos, esos que dicen ahorita que se tenían como tradición allá cuando eras niño, ¿no? Ahora ya si no le das un celular a un mocoso, ya no está a gusto. Y ahí es donde se pierde todo lo que antes, pues los juegos de antes de los chavalillo, ¿verdad? Que era niño y te divertía más, que como dice nada, que eras feliz y no lo sabías. Y lo relacionado con las cuestiones políticas, también como dicen, cómo se fue perdiendo, cómo anunciarse. Ahora ponen mugrero y medio por todos lados, cartelones aquí, de por sí está feo Juárez. Y luego poniendo cartelones por todos lados,
3: por imagínense. Todos lados.
0: Sí. Y antes, yo me acuerdo ya por los 70, pero ya más de que ustedes tan no nacían, o tan no llegaba uno de ustedes a Juárez, pero allá a principios de los 70, Heriberto Galindo andaba con un carro viejo, pues en aquel entonces, ¿verdad? Era como un 57, así más o menos, un carro viejo, con esas bocinas pueblerinas en la parte de arriba del carro, esas bocinas pueblerinas grandotas, anunciando que Partido Acción Nacional y que vote por Acción Nacional, y en aquel entonces, pero bueno, ya llovió.
2: Sí, sí, es cierto. Lo que dice, esas bocinas como que parecían trompetas también, ¿no?
0: Exactamente, sí, pues esas pueblerinas así grandotas.
2: Sí, es cierto, sí. Sí, pues que es lastimoso, ¿no?
0: Galindo, en aquel entonces, en los 70, yo te digo porque pues yo estaba joven, niño, ¿verdad? Por decir así, pero yo me acuerdo que en la zona centro lo llegué a ver a Heriberto Galindo, el papá de Ramón Galindo.
2: Ramón Galindo, ajá. Uh-huh.
0: Con un carro viejo y las bocinas esas pueblerinas, cuando apenas el PAN empezaba a anunciarse, ¿verdad? Como partido.
2: Uh-huh.
0: Entonces se anunciaba, voten por Acción Nacional, y este que el otro, y él casi con el micrófono en la mano.
2: O sea, bueno, éramos felices y no nos dábamos cuenta, ¿no?
0: Exactamente. Pasa un buen día.
2: Oh, al contrario.
3: Gracias. Vamos a saludarlo. Pues ahí está el comentario, digo, de lo que estábamos hablando, de que pues están perdiendo todas esas, toda esa identidad como mexicano, Martín. Otra llamada.
2: Sí, a ver, recibimos otra llamada. Sí, buenas tardes.
4: Buenas tardes, saludos.
2: ¿Qué tal? ¿Cómo has estado?
4: Bien, bien.
2: A ver, ¿qué pasó? ¿Qué opina aquí con lo que estamos platicando?
4: Sí, ahorita que estaban hablando de la comida, también cómo ha cambiado.
2: Sí.
4: Especialmente los chilaquiles.
2: Uh-huh.
4: Ahora, ¿cómo se lo sirve? No sé si haya ido usted o haya visto publicaciones de que los chilaquiles, pues ya ve que los tradicionales, pues, tienen que estar así blanditos, aguaditos, ¿verdad? Uh-huh. Y ¿sí? Ahora son totopos nomás bañados con salsa.
3: Sí, como nachos.
4: Sí, ándele así. Y hay otros que dicen, no, esos son los buenos chilaquiles. No, le digo, ¿cómo van a ser esos buenos? Y no es el tradicional chilaquil mexicano. Mi bisabuela era de allá de Puebla, de Cholula, Puebla. Y ella nos hacía el mole, como dicen, de guajolote. Ella criaba los guajolotes aquí en Juárez.
2: Mm.
4: Y hacía el mole con todo lo que llevaba, lo que es el mole tradicional poblano. Y pues nos hacía comida de allá, pues ella era, vamos a decirlo así, como decimos los mexicanos, ¿verdad? Era una indita de uno, medía, yo creo si mucho medía uno como 1.35 de estatura.
2: Sí.
4: Y mi abuelo era otro indio de allá de San Juan del Río Querétaro, de los chichimecas, de esos indios que medía casi como 2 metros pasaditos.
2: ¡Hala!
4: Con el pelo así largote, así de a tiro indiadote el vato, pero nariz aguileña y luego así como piel roja, así coloradote el vato.
2: Mm.
4: Entonces, como dicen, todo tiene que ir cambiando, va cambiando, más aquí nosotros en la frontera, que adoptamos las costumbres gabachas. Ahora, como dicen, ¿cuándo empezó a cambiar? Allá en la televisión de vamos a decir, del DF o de la Ciudad de México, no sé usted, Martín, antes sí. Casi no había anuncios gabachos, ¿verdad?
2: No, era...
4: Pura publicidad mexicana.
2: Sí.
4: Y ahora, si se fija usted, ¿qué es lo que hay más? ¿Puro anuncio gabacho? Las artistas o los artistas que salen en Televisa y en las novelas son puro güero, ojo azul, ojo claro, blancos. ¿Sí se ha fijado en eso?
2: Sí, sí, hasta eso nos han metido ahí, eso que con otra forma, que no somos los mexicanos, la verdad.
4: Sí, eso es pura mercadotecnia. Uh-huh. Decía un tío mío que fue maestro de escuela primaria. Decía, no, dice, es que como dice el dicho, mijo, renovarse o morir.
3: Totalmente.
4: Y así decía. Entonces, pues uno se queda con su nostalgia, vamos a decir, de sus abuelos, bisabuelos, o sea, lo que trae uno en su sangre, en sus tradiciones, pero todo va cambiando.
2: Sí, nada más que no nos cambien los chilaquiles, porque sí tiene razón, el chilaquil es, doraban la tortilla, echaban el chile y luego le echaban la tortilla.
4: La cebollita doradita ahí en el sartén con aceite o manteca.
2: Uh-huh.
4: Y luego ya la salsa era de molcajete, la que era de color, la salsa verde.
2: Sí.
4: Y también la roja. Y ahora pues no, ya ve que todo está industrializado. También sabe que nos daba un lonche también de chilaquiles aquí en Juárez.
2: Ah, sí, ese no me la sabía.
3: ¿Lonche de chilaquiles?
4: Sí, un lonche de chilaquiles, como la guajolota, pero era de chilaquiles.
2: Ojo.
4: Sí, también estaba chido. Y el otro tío mío que se fue para allá, para México. Aquí les dicen trampas.
2: Ajá.
4: Aquí, Juaritos, o los vagos, de esos que andan para arriba y para abajo.
2: Ajá.
4: Vagabundo.
2: Sí.
4: Un tío mío de aquí de Juárez, nomás se le prendía el foco y agarraba el tren carguero, iba a parar hasta allá, hasta México.
2: Ajá.
4: Torreón y Gómez Palacio y todo eso se la llevaba así. Decía que según él le daba amnesia. Y de repente nos mandaba cartas o hablaba a la casa ahí, o alguien a la esquina ahí donde había el teléfono, que ya estaba allá en México. Y también cuando llegó aquí, llegó también haciendo lonches, pero de plátano.
3: ¡Órale! Eso no me lo sabía.
4: Sí, pues dice, es que allá dice, pues, ¿qué es lo que había? Donde quiera había panaderías, dice que trabajó mucho en las panaderías allá en México. Entonces, le

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3: Tan sofisticado como es este del chile en nogada, pues no sé ni siquiera qué es nogada.
4: Es que se está perdiendo esa gastronomía también, Martín. Se está perdiendo esas costumbres.
3: Y es la que cultura. Nos da identidad.
4: Pues es la identidad que te digo que se ha venido perdiendo que estás diciendo ahora tú. Que debería ser tiempo.
3: El mole que dice él, el mole era con guajolote o pavo, que pero aquí le dicen.
4: Yo no me lo sabía.
3: Sí, el mole original debe de ser con guajolote, ¿no?
4: Pues fíjate. Para que veas, o sea, todo eso.
3: Y lo que dice él, pues es mole poblano, ¿no?
4: Y conforme vaya pasando el tiempo, Martín.
3: Se van a ir perdiendo todas esas cosas.
4: Se va a ir perdiendo y perdiendo y perdiendo. Entonces, ¿qué nos identifica como mexicanos? ¿Cuál es la identidad de un mexicano? O sea, ¿qué es lo que queremos? ¿Qué es lo que es México ahorita después de tantos años de independencia? ¿Cómo vemos a esta clase política, a estos empresarios que hacen una fortuna y que se van del país?
3: Sí, claro.
4: A estos mexicanos que se van a estudiar
3: fuera.
4: O sea,
3: fuera. Que ven nada más el país como un... Pues para sacar la riqueza, ¿no? Hacer billete y se van.
4: Que dicen que son orgullosos o que somos orgullosos mexicanos, pero la verdad de las cosas es de que han hecho por el país.
3: No.
4: O sea, se van a estudiar y se desentienden y bueno, no estoy generalizando, claro, hay gente que sí regresa y demás.
3: Sí, claro.
4: Pero pues ¿en qué posición estamos? O sea, en este mes patrio, ¿cuál es la identidad del mexicano? ¿Qué es lo que nos une como mexicanos? Y cada, como te digo, si hablas con cada diferente persona, te va a decir algo diferente.
3: Digo, más allá de lo que ahorita el historiador que no vino ha de haber tenido algún otro asunto particular... Que nos hubiera hablado también de los símbolos que nos hacen como mexicanos técnicamente, ¿no?
4: Sí, totalmente. Que
3: sería en el escudo, la bandera, el himno, todo eso, ¿no?
4: Y todo eso, que otra vez los chavos pues no saben, Martín.
3: Lo que dijo el radioescucha, ¿no? Que de veras tenías que poner el saludo.
4: Ya estaba sobre la maestra, sí. Y salude bien, y ponga la mano bien.
3: ¿Te acuerdas que había la línea y cada maestra estaba en la línea, ¿no?
4: Sí.
3: O sea, primero, segundo, tercero, hasta el sexto. Había cada maestra que estaba ahí en las mañanas. Luego había una que organizaba y te decía, vamos a cantar el himno. Ya se cantaba el himno los lunes que dices tú, saludos a la bandera. Bum, bum, bum, bum. Era un orgullo que te pusieran a ti de... Era el del 10, ¿no? Te esforzaban porque era el 10 el que tenía que estar portando la bandera.
4: Sí.
3: O el más respetuoso, sí. El más educado. Sí. Valores, eran los valores. Ahora no, nada de eso. Nada de eso se perdió todo, ¿no? Y yo creo que... Pues ya nos alcanzó el tiempo y nos despedimos con alguna reflexión rápida, Tor, de algo de eso que estamos hablando, de unidad.
4: Sí, bueno, te digo, esta parte, como te digo, de que se ha perdido mucho la identidad de un mexicano, yo sí lo siento de esa manera. Con este, hoy primero de septiembre que empieza el mes patrio y que van a empezar, ya ves en las esquinas, como te digo, todas las ventas de banderas y de sombreros, de Viva México y todo lo que tú quieras, pero es tiempo, yo creo que sí, de una reflexión que nos identifica como mexicanos, nosotros que estamos en la frontera, los que están en el centro del país, los que están en el sur, los empresarios, el político, y cada uno de ellos otra vez, Martín, te va decir algo diferente. Entonces yo no veo un proyecto de nación, ya hablando más político, en el que realmente nos una y estemos orgullosos de lo que estamos haciendo como mexicanos, Martín. Y sobre todo la percepción que tiene la gente de fuera hacia nosotros, digo, que nos debería de no importar, digo, nos debe valer un cacahuate, porque pues somos no nos debe importar mucho lo que le diga la gente de nosotros, pero sí, ¿qué es el proyecto de nación que tenemos ahorita, Martín? Yo no lo veo. Ellos lo van a hablar políticamente, pero eso,
3: sí, claro.
4: Eso el mexicano, el chavo de ahora no se identifica con eso, Martín.
3: Sí, no, definitivamente. Y fíjate qué lastimoso eso, ¿no? Y bueno, pues esperemos que este mes y ahora que venga nuestro gran amigote, ¿no? Que tuvo ahí un evento y nos
4: Jesús
3: pidió
4: Alfredo
3: que estuviéramos
4: Baila.
3: Aquí al pendiente de su programa. Espero que no se hayan aburrido con nosotros, pues la condición de él es muy sui generis. Por eso está blanco y negro. Y bueno, pues nos despedimos para mañana le seguimos, tú no vas, nos acompañas cada martes, te agradecemos y bueno, pues nada más, pues sigan siendo mexicanos, hombre, defiendan la soberanía día a día.

0: no un mes, todo el año, toda la vida, todo lo que puedan. Siéntanse orgullosos de ser mexicanos.
1: Totalmente.
0: Somos algo muy especial en el mundo, te lo juro. Por eso le decían, termino con esto y nos despedimos, el cuerno de la abundancia. No se lo han acabado en más de 500 años. Y seguirá vivo.
1: Y no se lo van a acabar.
0: Y no se lo van a acabar. Se despiden sus amigos.
1: Tórzala y Andía.
0: Martín Aguilar. Y bueno, pues ya llegó un gran conductor aquí con ustedes que va a seguir con, pues a ver con qué nos tiene enterado de todas las noticias de lo que sucede en el estado y más allá. Con Gaby Martí.
2: Segundo informe de la señora presidenta.
0: Segundo informe. Ah, caray.
2: ¿Hoy
0: es el segundo informe? Bueno, pues nos vas a tener al tanto. Bueno, ya cuando menos lo escuchamos, ¿no? A ver si hay unidad. Se despiden de ustedes. Vámonos, Thor.
1: Saludos a todos. Buenas noches. Buenas tardes.
0: Buen provecho.
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10: Muy buenas tardes, es un saludo, es un placer y es un saludar a tanta gente que nos sigue a través del Facebook Live. Ya estamos en vivo, en el Facebook Live de su servidor Gaby Martín Noticias. Ya estamos, mire, ya en este momento estamos en vivo hoy, primero de septiembre 2026. ¡Viva México! ¡Viva México! Porque ya en nuestras avenidas, en nuestras calles, se ven los vendedores que están vendiendo ya las banderas, los sombreros de charro, el zarape, los guaraches. ¡Viva México! Sí, señor, ya estamos en el mes de septiembre, mes de la patria. El orgullo de los mexicanos, nuestra hermosa bandera. Hoy es primero de septiembre 2026. Le saluda el director general de Gaby Martín Noticias en red estatal de mi portal www.gabymartinoticias.com.mx, su servidor Martín Valle Cisneros. Es un honor, es un placer a través del Facebook Live de Gaby Martín. Saludo a mi compañero Lorenzo García, el famoso Loco Juárez, y a mi compañero Gilberto Ramírez, que hoy estuvo con Oscar Ibáñez, sí, el maestro Oscar Ibáñez, y ahí en gobierno del estado, y luego estuvo con Iván Pérez Ruiz, el presidente de Canaco Ciudad Juárez. Hoy, primero de septiembre, la presidenta de México da su segundo informe de gobierno desde la Ciudad de México. Hoy por la mañana nuestra presidenta dio los avances, el segundo informe de gobierno de la presidenta de México, que es la primera mujer que tenemos, la primera mujer presidenta que tenemos aquí en México a través de Gaby Martín Noticias. Ella es nuestra presidenta, la que informa de todo lo que está pasando. ¡Adelante, México!

¡Viva México! Segundo informe de la presidenta de México, la doctora Claudia Sheinbaum. Desde Palacio Federal, el himno nacional a través del ejército mexicano. La Marina, orgullosamente mexicanos.

0: tan amables de tomar asiento. Escuchemos el mensaje que dirige la doctora Claudia Sheinbaum Pardo, presidenta constitucional de los Estados Unidos Mexicanos y comandante suprema de las Fuerzas Armadas, con motivo del segundo informe de gobierno.
1: Buenos días a todas, a todos. Bienvenidas, bienvenidos a quienes nos escuchan a distancia. Muchas gracias. Comparezco ante el pueblo de México a casi dos años de haber asumido la presidencia de la República. Lo hago con la certeza de que estamos transformando la vida pública del país. Cada avance, decisión y esfuerzo tienen un mismo propósito: que el bienestar llegue a todas y a todos. Estoy convencida que México camina por el rumbo de la prosperidad compartida, con independencia, libertad y con mucha dignidad. Hemos ejercido el gobierno con honradez y austeridad republicana. Tenemos claro que los recursos públicos son del pueblo y deben ejercerse para su beneficio. Los servidores públicos tenemos la obligación de comportarnos con profunda responsabilidad, pero al mismo tiempo con sencillez y humildad. Durante muchos años, mientras millones de mexicanas y mexicanos trabajaban todos los días para salir adelante, el gobierno se fue alejando de la gente, de sus necesidades y de su realidad. Se utilizaban los recursos públicos para excentricidades y lujos, y se gobernaba para unos pocos. Eso terminó con la llegada de la Cuarta Transformación, y lo digo claro, debe continuar de esa manera. Se separó el poder económico del poder político y se gobierna con honestidad. Hoy existe una relación distinta entre el gobierno y el pueblo. Somos un gobierno que está presente en cada rincón del territorio, que recorre el país, que escucha, atiende y rinde cuentas. Durante estos 23 meses hemos cuidado cada peso. No hemos comprado vehículos de lujo ni destinado recursos públicos a gastos innecesarios. Los salarios de los servidores públicos del más alto nivel no han aumentado. Además, hemos reducido el gasto corriente en 200 mil millones de pesos comparado con 2024, sin afectar las áreas sustantivas. Estos ahorros nos han permitido mejorar las condiciones de quienes menos ganan en el servicio público, así como aumentar el salario de las y los maestros en 10% en 2025 y en 26% y en 9% en 2026. Garantizamos además la creación de 30 mil nuevas plazas para la Guardia Nacional, seguridad, servicios de salud, educación y tres nuevos programas de bienestar. Estos resultados no hubieran sido posibles sin una recaudación eficiente y honesta. En 2025, los ingresos del gobierno federal alcanzaron una cifra histórica de 6,046,000,000,000 de pesos. Esto significa 487,000,000,000 de pesos más que en 2024. Al cierre de agosto de 2026, la recaudación registra ya 149,000,000,000 de pesos más respecto al mismo periodo de 2025. Los recursos públicos se convierten en programas para el bienestar: escuelas, hospitales, vivienda, carreteras, obras de agua, trenes y seguridad. Al menos tres días a la semana recorremos el país para escuchar, atender e informar. En estos 23 meses hemos recorrido 84,407 kilómetros por aire y 20,000 kilómetros por tierra, visitando comunidades y regiones de las 32 entidades de la República.
2: Bueno, pues ahí escuchamos precisamente a la presidenta de México, la doctora Claudia Sheinbaum, su segundo informe de gobierno allá en Palacio Federal. Allá no está el Zócalo, ahí estuvo varios invitados, estuvieron los senadores, los diputados federales, los gobernadores, tuvieron que estar los 32 gobernadores allá en la Ciudad de México, su segundo informe de gobierno. Vámonos a las calles de Ciudad Juárez, porque también tengo un anuncio muy importante que anunciar, pero vámonos con nuestro reportero, como es el Capi Ramón Valverde, que en este momento nos estamos enlazando. Rápidamente me estoy enlazando con el Capi Ramón Valverde, si me dan un segundito. Me estoy enlazando hasta las calles de Ciudad Juárez con mi compañero, el Capi Ramón Valverde, que es el jefe de reporteros policíacos de Gaby Martín Noticias. En este momento me estoy enlazando. Deme un segundo, por favor. También tenemos una información de último minuto, que hubo una balacera. Ahorita le voy a decir a mi compañera Josie Rodríguez que me mande la dirección, porque hubo una balacera. A ella les tocó, para que me diga más o menos en una glorieta, pero en este momento ya tengo en la línea al Capi Ramón Valverde. Capi, ya escuché usted el segundo informe, no podemos darlo porque se nos van los 60 minutos de información. Escuchamos parte de lo que dijo la presidenta de México en esos dos informes, que estamos hablando de 12 más 12, son, si no me equivoco, 24 meses que ha estado al frente del gobierno federal. Y la pregunta que yo le hago al candidato o al aspirante de Morena, que es presidente municipal con licencia, a Cruz Pérez Cuellar, que nos anunció hace un año precisamente, cuando vino la doctora Claudia, que iban a poner camiones, que nos iba a traer camiones. Yo le pregunto a Cruz Pérez Cuellar, si así están esas promesas, ahora imagínese promesas de campaña que no se llegan a cumplir. Y la pregunta, todos nos dimos cuenta que la doctora Claudia iba a traer unos camiones para Ciudad Juárez. Y la pregunta, ¿cuándo llegarán esos camiones? Le faltan 4 años para que termine la administración federal. Y Cruz Pérez Cuellar se puso el saco, se lució. Y la pregunta es, ¿qué le ha dado a Ciudad Juárez? A Ciudad Juárez. Porque somos 67 municipios del estado de Chihuahua. Pero mi pregunta, a 24 meses, Capi Ramón Valverde, ¿qué nos ha dado la presidenta de México? Y como lo dijo Marco Bonilla Mendoza, presidente municipal de la ciudad de Chihuahua, en Juárez se pagan más impuestos, en Ciudad Juárez se le manda al SAT para que nos regresen miserias. Yo le pregunto a usted, Capi Ramón Valverde, ¿qué nos ha dejado la presidenta de México a Ciudad Juárez? Y los camiones que tanto presumió Cruz Pérez Cuellar, ¿en dónde están los camiones que iba a mandar la doctora Claudia? Muy buenas tardes, Capi Ramón Valverde.
3: Muy buenas tardes, Gaby. Bueno, pues tal y como tú lo comentas, ya es la clásica pregunta, la pregunta de los 67 millones de pesos, como luego dicen. Gaby, ella puede decir y dice muchas cosas, son discursos muy bonitos, Gaby, todo el mundo lo sabemos, discursos políticos, como lo dijo Manuel López Obrador, muy claro, son politiquerías, ya sabemos, lo de ellos es lo mismo. Dice que ella tienen todo, que tres programas sociales más, y los seguros no tienen medicamento en ninguna parte, que la farmacia, puro cuento, no es cierto nada de eso, no es cierto, te lo digo por esto, Gaby, que yo lo estoy diciendo en lo personal, a mí yo me consta que en los seguros no hay medicamento, no tienen la suficiente atención para el ciudadano, es mentira, es una gran mentira, Gaby. Todos lo sabemos, y como ellos mismos lo han dicho, son politiquerías, exactamente son politiquerías nada más, porque lo dicho a lo hecho hay mucho trecho, no es cierto, nada de eso, Gaby, no nos han dado nada, en Juárez seguimos, siguen ejecuciones, siguen, que bajó el índice, ¿dónde bajó? Pues no sé dónde, porque
2: Capi, todo el país, Capi, está completamente contaminado. Capi, hubo una balacera con policías municipales, Me lo dijo mi compañera Yosily Rodríguez, la gerente de la fondita de Gaby Martín. Me dijo, Gaby, nosotros veníamos en el camión cuando se oyeron los disparos. No sé qué es lo que estaba pasando, pero sin embargo, me acaba de comentar ahorita Yosily para que me dé la dirección. Parece que era familiares, la señora, algo, traían un problema familiar, agarraron el vehículo. No sé todavía no tengo el parte informativo, pero... pues imagínense ya oírse los disparos otra vez. El secretario de Seguridad Pública, César Omar Muñoz, ayer nos decía que el mes de agosto había bajado la violencia. Igual el secretario de Seguridad Pública del Estado, el ingeniero Gilberto Loya. La pregunta, Capi, ¿a quién le creemos? ¿Bajó o no bajó, tanto municipal, estatal, los hechos violentos?
3: Capi, dijo Juan Gabriel, que se ve, no se pregunta. O sea, las cosas se siguen dando, aunque ellos digan que bajan y que esto y que lo otro, no es cierto, las cosas se siguen dando. Hay mucha impunidad, Gaby, esa balacera que comenta Jocelyn, pues en plena luz del día, en cruceros muy concurridos, y a la gente le vale, o sea, trabajan, no sé qué estará pasando, no le tienen miedo a la autoridad, no tienen temor, nada. ¿Quién sabe qué es lo que está sucediendo aquí en Juárez, en todo México? David, déjame decirte que donde quiera es la perra muy brava, como luego dicen. Y fíjate, Gaby, que pues lamentablemente dicen que bajan los indicios de violencia, y que bajan, y que menos muertos, que quitan dos muertos, a 39, a 40, que 40, no, son 40, ya son los menos, ya se cuelgan la medallita, no, 30, 35 son muchos. No puede ser.
2: Oye, Capi, y aparte, mire, hoy hubo un choque en la 5 de mayo y Vicente Guerrero, una camioneta con un vehículo. A mí me tocó la de 5 de mayo y insurgente, esa es una que me tocó. Nomás que no fui porque ya yo estaba ocupado. Y luego, los incendios. Sí, han aumentado los incendios en Ciudad Juárez, ¿a qué se deberá? ¿Quién sabe? Y luego queremos mandar un saludo al comandante Juan González, que ayer precisamente se jubiló, 25 años de servicio en el departamento de rescate. No sabemos quién se vaya a quedar, si sea un hombre o una mujer. Pero la pregunta, Capi, hemos visto las ambulancias, hemos visto los bomberos, hemos visto la policía. Por decir, ya escuchamos la sirena y lo primero que pensamos, ya mataron a un cristiano. Es lo que escuchamos, claro, cuando vimos la sirena, Capi.
3: Así es, Gaby, y fíjate, cabe mencionar también que, por ejemplo, tú puedes ser un buen policía, pero si no tienes recursos, no tienes las herramientas para hacer bien tu trabajo, pues obviamente, y me refiero también a los bomberos, que es una dependencia muy importante en Juárez, que ellos tienen un reconocimiento. Yo se lo doy públicamente, un reconocimiento a ellos. ¿Por qué? Porque velan por la seguridad de todos nosotros, y luego si carecen de herramientas y carecen de viáticos, bueno, no tienen las herramientas, bueno, Capi, los y andan haciéndolo por
2: ya otro. ¿Vio la película en Netflix, la película de la captura del Chapo Guzmán? ¿Ya vio la película?
3: No la he visto.
2: Se la recomiendo. Son dos policías federales en la administración de Enrique Peña Nieto. Fue en la administración cuando agarraron al Chapo Guzmán allá en Sinaloa, donde...
3: ¿Dónde quedaron los policías que detuvieron al Chapo Guzmán?
2: Déjeme explicarle. Esa película refleja, fíjese bien lo que refleja, dos policías que accidentalmente avisan que se roban un carro, y ellos estaban en un puente y ven el vehículo, y ¿cuál es su sorpresa? Que venía el famoso Cholo, y venía el jefe de jefes, como es el Chapo Guzmán. Pero fíjese, tenían tanto miedo a los dos policías que no sabían entregárselo a sus jefes, no sabían qué hacer, porque traían, como hicimos los policías de los 60, de los 70, la papa caliente. Y fíjese, Capi, lo que es que la Marina se quiere acreditar la detención del Chapo, y el comisario de la Policía Federal se esposa con el Chapo y dice: los elementos de la Policía Federal detuvieron al Chapo, no la Marina. No, hombre, está muy buena la película. Es un churro de película, se lo digo. Porque es un churro, es una vasca. Pero la verdad...
3: Es muy, es muy, está muy hecho
2: La verdad, dos policías que están protegidos, uno están en los consulados, uno estaba jubilado, pero fíjese, Capi, ellos mismos no sabían qué hacer, se los llevaron, fíjese, de llevárselos a la comandancia o no, se los llevaron a un hotel, al Chapo y al Cholo, pero lo que quiero darle a entender, el más poderoso, fíjese bien lo que le voy a decir, el más poderoso, tarde o temprano, cae. Y dos simples policías, dos simples policías federales.
3: Bueno,
2: vámonos rápidamente, Capi. Tenemos dos minutos al aire. ¿Qué tenemos de información? Vámonos, Capi Ramón Valverde.
3: Ahí le van a abrir, pues ahí le va para variar hablando de. Y fíjese que el día de ayer se encontró una camioneta en un crucero muy transitable, Oscar Flores Sánchez y Minatitlán, en la colonia Fundidora se llama esa colonia, y muy cerca de Seguridad Vial. De Coordinación de Seguridad ya se encontró una camioneta Nissan de modelo antiguo con un envoltorio adentro, y al parecer que sí, pues, resultó ser un ser humano que estaba sin vida ahí, envuelto en cobijas blancas, en lonas blancas, en bolsas blancas de plástico. Estaba ahí bien empaquetadito el masculino, efectivamente, para variar, y les dicen que bueno, así está la situación, de que ellos se cuelgan la rayita y no, pues mira, ahí está, para muestra un botón. Así es, mira, y por otra parte, pues fíjate, porque tengo información de una persona que ya de ayer apareció sin vida en un conocido hotel del primer cuadro de la ciudad, el hotel que se llama Mi Fortuna, en pleno centro, ubicado en la calle Ramón Rayón. Lo hallaron, fue un cliente del hotel, lo habían como eso de las 11, fueron a tocar la puerta, y la sorpresa fue que se lo encontraron sin vida dentro de la habitación, Gaby. Los primeros respondientes en llegar fueron policías municipales de la zona centro, Gaby, acordonaron el área, y bueno, pues llegó Senefu y a levantar el cuerpo. Hasta ahorita no se ha sabido la causa de su muerte, qué fue lo que sucedió. Hay que esperar a nuestras autoridades a ver qué es lo que indican sobre ese lamentable hecho, Gaby.
2: Gracias, Capi, que pasen buenas tardes. ¿Dónde se encuentra en ese momento, Capi? Vámonos rápido.
3: Ahorita me encuentro en la plaza de Río Grande, Zaragoza, Gaby. Sin novedad, todos andamos patrullando un rato a ver qué se ve por ahí.
2: Gracias, Capi, que pasen muy buenas tardes. Él es el Capi Ramón Valverde. Acuérdense, son 60 minutos. Vamos a marcarle a una persona. Si me esperan tantito, quiero marcarle al señor Edgar Ramírez. Denme un segundito, aquí le voy a marcar. Porque queremos dar un reconocimiento a la Junta Municipal de Agua y Saneamiento que encabeza el maestro Alberto Paredes Arroyo. Porque había un problema en una colonia y inmediatamente se mandó la cuadrilla. En este momento le estoy manejando... el que está manejando es el Capi Ramón Valverde, pero estoy ahorita llamándole al señor Edgar Ramírez para que él personalmente le dé las gracias al presidente de la Junta Municipal. Bueno, es el director ejecutivo de la Junta Municipal Agua y Saneamiento, como es el maestro Alberto Paredes Arroyo. Señor Edgar Ramírez, pues gracias primeramente por tener la confianza a mi programa, a Gaby Martí Noticias, sobre un problema. Platíquenos rápidamente cuál era el problema que tenían, en qué colonia y en qué las calles, y cuál era el problema que fue a solucionar la Junta Municipal de Agua y Saneamiento. Eres el señor Edgar Ramírez, adelante.
4: Ahí el problema que teníamos era con la red general del drenaje en la 18 de marzo, entre Costa Rica y Panamá, en la colonia Exhipódromo. El drenaje estaba tapado y yo escuché de su programa y llamé para decir el problema que teníamos ahí en la colonia. Pero ya la Junta Municipal de Aguas y Saneamiento resolvió el problema, y lo único que me queda es agradecerles tanto a su programa como a la Junta Municipal de Aguas y Saneamiento, que atendieron el problema del drenaje de nuestra colonia.
2: ¿Cuánto tenían con
4: Muchas
2: ese
4: gracias.
2: Problema, señor Ramírez?
4: No, este problema ya teníamos como 6 meses, y habían ido, pero no habían resuelto el problema, y hasta el día de ayer se solucionó el problema.
2: ¿Cuál era realmente el problema? ¿Por qué cuando fue la primera cuadrilla no pudo deshogar? ¿A qué se debió? ¿Cuál fue realmente el problema? ¿Qué le comentaron a usted?
4: Ellos me comentaron que necesitaban la troca más grande, que porque estaba muy tapada la red de drenaje. Y luego, en una segunda ocasión, fue la troca grande, pero el muchacho me comentó que se necesitaba otra troca, que deberían de haber ido dos trocas para desocupar el drenaje de la red general ahí de la 18 de marzo. Y el día de ayer, efectivamente, fueron dos trocas. Uno se puso en la 2 de abril y Costa Rica, y de ahí estuvo metiendo la línea para desasolvar la red, y otra se puso en la 18 de marzo y Costa Rica y Panamá, Costa Rica, y de ahí metieron la línea, y efectivamente ya el día de ayer se solucionó el problema.
2: ¿Cuál era el problema que tenía adentro de su domicilio y los vecinos? ¿Cuál era el problema?
4: Pues nuestros drenajes nada más llegaban hasta los registros de cada quien, hasta la banqueta. Ahí se atoraba todo.
2: ¿Se regresaba?
4: Y sí, señor, ya no se iba. Ahí se acumulaba en los registros de la banqueta y se regresaba el drenaje. ¿Por qué? Pues porque estaba tapada la calle. Si en la calle, en la red general, no se va, pues lógicamente los drenajes de todas las casas ahí se atoraban.
2: A ver, yo le voy a hacer una pregunta, señor Edgar Ramírez, Yo no tengo el tema de la Junta Municipal de Agua y Saneamiento. Se dice que cuando usamos el BMW, que es el baño, cuando lavamos nuestros trastes, cuando lavamos, cuando nos bañamos, toda esa agua precisamente circula por donde usted comenta. La pregunta es, ¿por qué se tapa?
4: Ahí nuestra colonia padecemos de que cada vez que llueve nos inundamos. Es que no es suficiente el drenaje que tenemos, y toda la tierra y pues todo ahí se atora en la red general. Y lógicamente lo de las casas pues no sale ya, porque hasta ahí llega.
2: Bueno, pues yo le agradezco la confianza, señor Edgar Ramírez, le agradezco la confianza a su hermano, que fue el que también me conectó, su hermano, el señor Ramírez, que hayan tenido la confianza, y le agradezco al director ejecutivo de la Junta Municipal de Agua y Saneamiento, al maestro Alberto Paredes Arroyo, y a todo el equipo, hay que decirlo, al equipo de la Junta que fue ahí a la calle 18 de marzo a deshogar. Pero yo me hago una pregunta, yo siempre me he hecho una pregunta. Desgraciadamente somos muchos habitantes, somos muchos los que consumimos el agua, y yo me hago la pregunta, toda esa agua que consumimos, que nos bañamos, que la lavadora, que los trastes, que el BMW, yo me hago una pregunta, y voy a invitar un día a estos al maestro Alberto Paredes Arroyo, para que me diga, ¿a dónde se va toda esa agua? ¿A dónde? Si la utilizamos o no la utilizamos, porque desgraciadamente, y lo digo, señor Edgar Ramírez, la ciudad ha crecido y somos muchos habitantes que desgraciadamente utilizamos el agua y la dejamos tirar, porque hay que decirlo, el agua, un día esto se nos puede acabar.
4: Así es un recurso que nunca, si lo desperdiciamos, no lo vamos a recuperar. Así es que más vale que todos hagamos un utilicemos el agua de la manera mejor posible para beneficio de todos nosotros.
2: Le agradezco mucho, señor Edgar Ramírez. Mándele saludos a su colonia, que estoy seguro que me están siguiendo, a Gaby Martín. Como les digo, no somos los mejores, pero pues tenemos la mejor información. ¿Algún mensaje, señor Edgar Ramírez?
4: Pues nada más hay que concientizar a todos los habitantes de que utilicemos de la mejor manera el agua, y así nos va a durar más tiempo.
2: Gracias, que pasen muy buenas tardes.
4: Hasta luego, gracias a ustedes.
2: Gracias al director ejecutivo de la Junta Municipal de Agua y Saneamiento, como es el maestro Alberto Paredes Arroyo, porque rápidamente mandó dos unidades, tuvieron que ir dos unidades, esas unidades pesadas, para deshogar y ya no estén batallando. Vuelvo a repetir, no somos los mejores, pero sin embargo, en estos 60 minutos, de una a dos, usted está informado. Ya escuchó a la presidenta de México, ya escuchó al Capi Ramón Valverde y a mí, que la pregunta, ¿y los camiones que prometió Cruz Pérez Cuellar y la doctora Claudia, cuándo llegarán? ¿O serán como el loco que se hace loco? La moneda está en el aire.
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4: Nos enlazamos rápidamente hasta la fondita de Gaby Martín en la Vicente Guerrero, Colonia Partido Romero, antes de entrar con los espectáculos con mi compañera Guadalupe Torres. Acuérdense que ahí estamos de lunes a sábado, de 8 de la mañana a 4 de la tarde. Y ya tengo en la línea, ya tenemos unos momentos más en la línea, a Yosile Rodríguez. Yosile, muy buenas tardes.
5: Buenas tardes,
4: Gaby. Bueno, antes de que empieces tú con la fondita de Gaby Martín, pues te tocó en carne propia ver esos disparos que pues dicen que vamos a la baja en sistemas de hechos en las calles de Ciudad Juárez. Platícanos rápidamente qué fue lo que vistes y qué escuchaste. Dando la información, Yosile Rodríguez.
5: Claro que sí. El día de hoy, 1 de septiembre, entre las 7:00 y 7:30 de la mañana, se realizó una persecución que se dio en el fraccionamiento Praderas del Sol, en la glorieta cruce Praderas del Sol con un hospital frente a una primaria. Una camioneta venía a exceso de velocidad, unidades tras de ellas, se terminó en una balacera y se detuvieron entre 7 u 8 jóvenes, algunos menores de edad. Según el informe, entre los 7 detenidos, tres eran de 19 años y 4 eran menores de edad. Se recuperó la camioneta con predenuncia de robo. A los minutos más tarde, la dueña de la camioneta apareció porque reportó la unidad como reporte y, según su historia, era un problema familiar.
4: ¿Pero quién hizo los disparos?
5: Las unidades de la policía. La camioneta venía en dirección de lo que es del sur del fraccionamiento a norte. Se tuvieron que detener a algunos oficiales. La camioneta chocó contra un vehículo que ya se integraba en la glorieta y tuvieron que disparar a lo que eran las llantas del vehículo.
4: Las personas que venían no dispararon a los policías, por si los únicos que hicieron los disparos para poder detener la camioneta, los disparos fueron sobre las llantas para poder detener el vehículo. ¿Es correcto, Yosiri Rodríguez?
5: Así es, porque no sabían que los jóvenes que venían adentro eran menores de edad.
4: Híjole, bueno, pues hay un problema familiar, se oyeron los disparos, pero vuelvo a repetir, fue un problema familiar. 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
4: 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Me pidieron 20 burritos. 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
4: Gracias, Yosile, que pases buenas tardes y saludos a la comadre Mayela, que ese caldo de res le está saliendo como madre, decía mi madre, que allá está en Socorro, Texas. Gracias, que pases buenas tardes, Yosile.
5: A usted y que tenga linda tarde.
4: Vámonos con el mundo de los espectáculos, porque ¿qué cree? Pues ya está lista mi compañera Lupita Torres, que la otra vez fue a comer allá a la fondita. Esa Lupita no se pierde los platillos de la comadre Mayela.
6: ¿Qué tal, amigos? ¿Cómo están? Muy buena tarde. Es el segmento de espectáculos para Gaby Martín Noticias en Red Estatal. Y en este momento iniciamos. Los premios Juventud 2026 se preparan para una edición especial que llevará la ceremonia por primera vez a Europa y reunirá a figuras destacadas de la comunidad hispanohablante. El cambio de sede representa una nueva etapa para la ceremonia que tradicionalmente se había celebrado en Estados Unidos. La lista reúne a representantes de distintos géneros y generaciones de la música en español, con categorías que buscan reconocer tanto la popularidad de los artistas como su impacto dentro de la audiencia hispana. La gala podrá seguirse en vivo a través de Univision, de VIX, Unimás y Galavisión. Y les platico que entre los artistas que competirán por alguno de los principales reconocimientos, destaca el mexicano Carin León, quien encabeza la lista de nominaciones de esta edición con un total de 9 candidaturas. También les cuento que la gala contará con presentaciones musicales en directo y entre los artistas anunciados o contemplados para participar se encuentran Cristian Nodal, Ángela Aguilar, La Oreja de Van Gogh, Marc Anthony, Camilo, Morat y Yandel, entre otros. La variedad de intérpretes permitirá reunir diferentes estilos musicales durante una misma ceremonia, desde música regional mexicana, pop, géneros urbanos y propuestas de la música latina. Premios Juventud 2026 se llevará a cabo el 3 de septiembre desde Marbella, España. Y en más notas del espectáculo, les cuento que el productor de televisión Juan Osorio enfrenta una demanda civil y otra penal interpuesta por su ex socio Rafael Portillo por un presunto fraude de 10 millones de pesos relacionado con la obra Aventurera. El inversionista, Rafael Portillo, afirma que aportó 10 millones de pesos para montar dicha obra y el dinero no fue recuperado debido al fracaso comercial de la puesta en escena allá a mediados del 2024. La defensa del empresario inició acciones legales por la vía civil y penal tras meses de desacuerdos y falta de pagos. Les comento que Juan Osorio no ha dado declaraciones públicas sobre estas acusaciones hasta el momento. Y nos vamos con las notas locales. Se invita a las familias juarenses a ser parte del programa de Oriente a Poniente. Del 1 al 12 de septiembre, usted podrá disfrutar de una programación multidisciplinaria que reúne el talento de artistas y creadores locales. Esto en el marco de la celebración por los 25 años del Centro Municipal de las Artes del SEMA. Durante estas dos semanas se podrá disfrutar de actividades como clínicas de cinematografía con creativos del desierto, taller de producción musical, exposiciones artísticas, encuentros con el músico Fortunato Pérez, entre otras cosas. De Oriente a Poniente busca conectar distintos puntos de la ciudad a través del arte, acercando nuevas experiencias culturales a diferentes públicos y fortaleciendo la colaboración entre instituciones, artistas y espacios culturales. Y bueno, pues les comento que dentro de esta actividad, el día de hoy se invita a la ciudadanía a participar en la clínica de cinematografía impartida por el colectivo juarense Creativos del Desierto. Esta es una oportunidad para acercarse al lenguaje audiovisual, conocer más sobre la creación cinematográfica y descubrir nuevas posibilidades dentro del mundo del cine. Recuerde, esta clínica cinematográfica es hoy martes 1 de septiembre a las 7 de la tarde en el Museo de Arqueología e Historia del Chamizal. La entrada es gratuita. Y también les informo que se invita a todo el público a disfrutar de una velada llena de nostalgia, romanticismo y grandes clásicos en el concierto Atardecer en Bolero, a cargo del Cuarteto del Recuerdo, cuando sábado 5 de septiembre, 6 de la tarde, en la terraza del Centro Cultural de las Fronteras. La entrada es libre y el cupo es limitado. Y con esta información finalizo espectáculos por este día para Gaby Martí Noticias en Red Estatal, Guadalupe Torres.
4: Gracias, gracias a mi compañera Guadalupe Torres con toda la información. Y vámonos rápidamente hasta la capital de la ciudad de Chihuahua, donde está nuestra compañera Corina, que hoy tuvo bastante, estuvo en el Congreso del Estado, estuvo en varios eventos y el próximo 4 de septiembre estaré en vivo en quinto informe del presidente municipal de la ciudad de Chihuahua, como es Marco Bonilla Mendoza. Allá estará todo el equipo de Gaby Martí Noticias y ya estamos enlazándonos hasta la capital de la ciudad de Chihuahua. Ya está en información con la jefa de prensa, Corina, adelante, en vivo desde Chihuahua para Juárez, El Paso, Las Cruces, Nuevo México y en Red Estatal en el Facebook Live de Gaby Martí Noticias. Buenas tardes.
7: Buenas tardes, Gaby, pues muy buenas tardes a todos los seguidores de Gaby Martí Noticias. Y pues sí, hoy hubo mucho movimiento en diferentes dependencias y pues desde muy temprano, fíjate que el alcalde Marco Bonilla pues inauguró lo que viene siendo la Universidad de las Mujeres con nuevas instalaciones, un espacio diseñado para que más y más mujeres chihuahuenses continúen con su formación académica y profesional. Esto pues un avance que hace el alcalde Marco Bonilla para todas las mujeres esta universidad. La habilitación del inmueble presentó pues fíjate una inversión aproximada de 400,000 pesos y las nuevas instalaciones se ubican en el segundo piso del edificio Libertad, localizada en la calle Libertad número 1, ahí en la colonia Centro, enseguidita de lo que viene siendo el Congreso del Estado. Fíjate, a un ladito pues está estas instalaciones de la primera Universidad de las Mujeres que pues lleva a cabo el municipio de Chihuahua, y esta primera etapa de expansión pues busca atender la creciente demanda de mujeres interesadas en acceder a estudios superiores. El espacio cuenta con unas oficinas administrativas, dos aulas con capacidad para 20 alumnas cada una, un centro de cómputo y un auditorio con aforo para 60 personas, el cual llevará el nombre de Centro de Capacitación Blanca Patricia Ulate Bernal, que fue la regidora que pues recientemente falleció en estos últimos días, y pues que se le hizo un homenaje póstumo ahí en lo que fue la sesión de Cabildo. Y pues fíjate qué bonito pues que este espacio va a llevar su nombre. Esto va a tener una oferta educativa integrada, fíjate, por 30 licenciaturas, 155 maestrías y 60 especialidades. La Universidad de las Mujeres amplía las opciones de profesionalización para las chihuahuenses, adaptándose a distintas etapas de la vida y necesidades laborales. Este modelo educativo contempla estudios en línea, horarios flexibles, inscripción gratuita y becas que cubren entre el 65% hasta el 80% del costo total de los programas, con el objetivo de facilitar el acceso a la educación superior y promover el desarrollo profesional de las participantes. Sin duda, pues esto es un avance muy grande, tanto pues para las mujeres, pues tener esta universidad, Gaby, con una gran oportunidad para que las mujeres pues puedan capacitarse aún más, y con descuentos, con opciones, y en el mero centro de la ciudad de Iguala. Ahí enseguida de lo que viene siendo el Congreso del Estado, ahí están las nuevas instalaciones.

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3: Del municipio de Chihuahua, en las instalaciones de la Dirección de Grupos Vulnerables y Prevención de Discriminación, ubicada en la avenida Agustín Melgar 3703, en la colonia Nombre de Dios, en un horario de 8 a 3 de la tarde. Cabe destacar que para recoger la tarjeta, las personas beneficiarias deben acudir con la documentación solicitada conforme al proceso establecido por el programa. Se recomienda revisar con anticipación la información correspondiente a su periodo de entrega y acudir adentro de las fechas establecidas a fin de realizar pues el trámite de manera ordenada. Te comento, Gaby, que estas becas pues fueron se fueron en tres etapas, se van a entregar en tres asientos en una persona vulnerable, muy vulnerable, y pues van a tener tres apoyos en diferentes situaciones. Pues para mayores informes, pues la gente puede comunicarse al 293300, la extensión 17904 y 17924. Y pues también en otra cuestión nos fuimos pues hay un ladito a lo que viene siendo lo que es el Congreso del Estado, porque el día de hoy, como les dimos con anticipación, pues hoy rindió protesta la diputada Jocelyn Vega como ya presidenta del Congreso del Estado. Ayer pues tuvimos esta entrevista en exclusiva ya en su piso, en el piso 17, donde se encuentra la presidencia del Congreso, y pues la diputada asumió, la mesa directiva, la presidencia de la mesa directiva para el periodo ordinario de sesiones de la 68ª legislatura correspondiente al tercer año de ejercicio constitucional. Esto se llevó a cabo pues ya por fin en las sesiones de Palacio Legislativo, esto después de varios tiempos, fíjate, 2-3 meses que estuvo en remodelación, hubo así ciertos cambios, cosas para que pues obviamente este edificio legislativo luciera pues espectacularmente. Y en esta ocasión la que me rindió protesta al cargo de la diputada Jocelyn Vega pues fue el secretario general de gobierno Santiago de la Peña, quien acudió en representación de la gobernadora Maru Campos, así como la magistrada presidenta del Tribunal Superior del Estado Marcela Herrera, quien también pues acudió ahí a lo que viene siendo el Congreso del Estado. Y también te comento que por ello pues deben estar siempre mencionando,
4: se nos va el tiempo rápido, se nos va. Dijiste que también estuviste con Daniela Álvarez, presidenta del PAN, y también estuviste con el fiscal. Todo eso ya unos momentos estará en www.gabymartinoticias.com. Adelante.
3: Así es, fíjate que nos explicaba Daniela Álvarez el por qué la diputada, la gobernadora, pues no había acudido ahí a la toma de protesta de la diputada Jocelyn Vega, porque pues anduvo ahí haciendo, atendiendo, pues estuvo ahí en cosas que tienen que estar realizando la gobernadora. Pero también pues estuvimos ahí como en entrevista con Santiago de la Peña, pues ya que fue el que acudió ahí a tomarle la protesta, lo que viene siendo pues a la diputada, ahora sí ya diputada del Partido Acción Nacional, que va a estar ahí
4: durante 12 meses,
3: como presidenta 12,
4: lo que va a durar los diputados. Bueno, rápidamente la pregunta que te tengo que hacer. Hoy por la mañana ya escuchamos a la presidenta de México, la doctora Claudia. La pregunta es, de los 32 estados, de los gobernadores y gobernadores, ¿quién crees tú que asistió a Palacio Federal allá en el Zócalo a escuchar los 24 meses que tiene de frente la presidenta? ¿La gobernadora Maru Campos Galván la invitaron? ¿Fue o no fue?
3: Fíjate que nos estaban diciendo que no.

0: acudió la gobernadora, ahí a lo que viene siendo, pues, el importante informe de la presidenta de la República, Claudia Sheinbaum, por cuestiones, pues, tú sabes todo lo que se ha estado dando de cuestiones políticas de esta, de Maru, que pues han
1: Sí,
0: estado
1: no
0: el
1: fue, en pocas
0: gobierno
1: palabras,
0: federal.
1: no fue.
0: Exactamente,
1: No fue, punto. Bueno, rápidamente,
0: sí,
1: tu
0: pues sí.
1: opinión, tu opinión. ¿Qué te deja a ti este segundo informe? Tú como mujer, porque dicen que entre mujeres se conocen, para ti, tienes un minuto al aire. ¿Qué te deja el segundo informe de la presidenta de México para ti como ciudadana?
0: Pues la verdad, después de ver todo esto, pues a mí lo que se me hace correcto es que se les dé estos apoyos a los estudiantes. Eso se me hace algo muy magnífico, ya que si a los reos, a los que están en las cárceles, se les paga todo, ¿por qué a los estudiantes no? Esto es, para mí se me hace un acierto muy grande de la presidenta Claudia Sheinbaum. Y pues sí, como te comento, la gobernadora, pues obviamente Maru Campos no asistió al informe de la presidenta celebrado este 1 de septiembre. Su ausencia, dijo, destacó de manera significativa pues al evento político, ya que fue la única mandataria estatal ausente, Gaby, de toda la República, que faltó a este informe,
1: Pues
0: a
1: sí, de
0: este
1: los
0: segundo
1: 32
0: informe.
1: estados, nomás fueron 31 estados, así, rápido.
0: Exactamente, y pues nomás la única que no fue esta, la
1: Bueno,
0: gobernadora Maru Campos.
1: me tengo que ir. Ya está todo listo para el quinto informe del presidente municipal de la ciudad de Chihuahua, Marco Bonilla Mendoza, allá en el centro de convención. Y ya está todo listo. ¿A qué horas va a iniciar? Para que mañana me des toda la información, porque ya está listo. Y luego va con los regidores y regidoras del H Ayuntamiento de Chihuahua a pedir licencia para seguir su camino rumbo al 2027, que será, y yo creo que es uno de los más fuertes a la gubernatura rumbo al 2027, mientras que Morena, pues todavía no se decide si es Cruz Pérez Cuellar o es Andrea Chávez Treviño.
0: Sí, exactamente. Y bueno, decirte que desde el pasado 28 de agosto, pues el gobierno municipal que encabeza nuestro alcalde Marco Bonilla ya comenzó la decisión de una serie de spots, como te digo, a este quinto informe de gobierno en el cual se van a destacar acciones y resultados pues, de la administración, que pues la verdad pues sí ha estado cumpliendo con resultados, con obras. Y pues hasta el momento son cuatro los spots publicados, están muy enfocados en diferentes áreas de trabajo, desarrollo social, obras públicas, zona rural y seguridad. Y pues te comento, este próximo viernes 4 de septiembre a las 6 de la tarde en el Expo Chihuahua es donde el presidente municipal de Chihuahua, Marco Bonilla, presentará ante la ciudadanía los principales avances y resultados de su administración. Pero pues más temprano,
1: Entonces va a
0: obviamente,
1: ser el
0: ante la
1: viernes,
0: sesión de
1: ¿va?
0: cabildo. Sí, el
1: Ah,
0: viernes
1: ok, yo
0: 4 de
1: pensé que era el
0: septiembre.
1: sábado. No, entonces este viernes que vamos a estar allá los dos juntos.
0: Exactamente,
1: ¿A qué
0: el viernes
1: horas?
0: 4 de septiembre a las 6 de la tarde en la Expo Chihuahua, que es el centro de convenciones y exposiciones, aquí ubicada
1: Bueno.
0: en la avenida Colón, pues muy cerquita del centro, la verdad, y pues
1: Bueno.
0: ahí va a estar
1: Despídete
0: el
1: de
0: alcalde
1: Chihuahua.
0: Marco Bonilla. Claro que sí, pues ya saben, mi nombre es Corina Moruate, y nos encontramos aquí en el mero centro de la ciudad de Chihuahua. Ahorita estamos en el Palacio Legislativo, aquí en el Congreso del Estado, pues dando a conocer como siempre la información más relevante ocurrida aquí en la capital del estado. Mi nombre es Corina Moruate, y pues hoy es martes, y pues mañana nos escuchamos con más información relevante ocurrida aquí en nuestra capital. Muchas
1: Gracias.
0: gracias, Gaby, y nos escuchamos mañana.
1: Gracias, Lorenzo García, a mi compañero Gilberto Ramírez que estuvo en Canaco, Ciudad Juárez y con Oscar Ibáñez. Yo ya me voy a la fondita de Gaby Martín. Prepárame mi caldo de res con bastante carnita. Que pase buenas tardes.

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1: Todos los chamacos del Cebetis 114 querían entrar a clase.
2: ¿Y luego qué? ¿Y luego qué? No había luz.
1: Válgame. Por favor.
3: A los corruptos y rateros, Tony Tirado los trae de una ala. Ahí se van a descabechar a otro. Por ratón. Y por inútil.
1: Municiones oscuras, hombre, así como trataban de que entraran los chamacos a la escuela, pues no. No había ni siquiera luz para entrar, hombre. Los chamacos del CBT 114 se quedaron con un palmo de narices, ¿cómo? Todos vestidos y alborotados, ya estaban, pero felices, contentos, moviendo el rabo para entrar a la prepa.
2: ¿Qué?
1: No hubo clases.
2: ¿Por qué?
1: Porque no había luz. Válgame. Simple y sencillamente no había luz, hombre. Los dos turnos del CBT 114 sin clases. Válgame. Y vaya usted a saber cuándo empiezan, porque lo que es. La Comisión Federal de Electricidad no pela un chango a cachetada. Dicen que puede ser un corto ahí mismo dentro de la escuela. Pero bueno, sea lo que sea, no pudieron entrar a clase los chamacos. Bueno, ni modo. De por sí que están reburros y más no rebundan porque Dios es grande. Pero en fin, así la cosa. Y los señores de la 4T, pues bueno, ya sabemos. ¿Qué hacen bien los de la 4T?
2: ¿Qué hacen bien?
1: Nada. Ahí les va.
2: Échale.
1: ¡Juego!
4: Un joven que pagaba sus estudios trabajando de vendedor ambulante sentía hambre, pero no tenía dinero para almorzar. Decidió vencer la vergüenza que le daba mendigar y pedir algo de comer en la próxima puerta que tocase. No obstante sus nervios, cuando una joven mujer le abrió la puerta, en lugar de pedir comida, pidió solo un vaso de agua. Ella, sin embargo, se apiadó de él y le trajo un vaso de leche y galletas. Él se lo tomó tímidamente y preguntó: ¿cuánto le debo? No me debe nada, respondió ella. Mi madre nos enseñó a nunca aceptar pagos por hacer un favor. Entonces, se lo agradezco de veras, de corazón, respondió el joven. Aquel joven llamado Raúl Rodríguez se fue a aquella casa no solo sintiéndose fortalecido en su cuerpo, sino también en su fe en Dios y en la humanidad. Antes del incidente, estaba ya pensando en rendirse y renunciar. Muchos años más tarde, aquella joven, ya mayor de edad, se enfermó gravemente. Los doctores locales estaban muy preocupados. Finalmente la enviaron al hospital de una gran ciudad donde practicaba un famoso especialista en aquella enfermedad. Cuando el médico se dio cuenta del nombre de su nueva paciente y del pueblo de donde venía, inmediatamente se levantó y fue a verla. La reconoció inmediatamente. Volvió a su oficina resuelta a hacer todo lo posible por salvarle su vida. La lucha fue larga, pero la señora se salvó. Por su parte, la señora andaba muy preocupada sabiendo que el precio de su estancia sería exorbitante. Sin que ella lo supiera, el doctor envió órdenes de que le pasaran la cuenta final a él. Después de examinarla, escribió un mensaje al pie de la cuenta antes de que fuese enviada a la señora. Ella abrió aquella cuenta con gran temor, pensando en que pasaría el resto de sus días pagándola. Finalmente, miró. ¿Y cuál fue su asombro cuando leyó al pie de la lista de enormes cifras? Todo pagado por completo, con un vaso de leche y galletas.
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1: Hola, ¿qué tal? Muy buenos días, muy buenos días. Qué bueno que está con nosotros. Gracias por acompañarnos. Es Calibre 800.
6: Calibre 800, al aire, al aire. En esta mañana ya de martes, ni te cases ni te embarques del 12:40, no te apartes. Martes ya, 1 de septiembre de este todavía 2026. Septiembre, se nos va el año, muy, muy buenos días Juárez, buenos días El Paso, un servidor Carlos Tarín, saludándoles, acompañándoles a quienes están en sintonía del 1240, a los que aún no sabemos cómo le hacen, insistimos, y vamos a seguir insistiendo porque no sabemos cómo le hacen, pero nos siguen a través del 800 de AM, y por supuesto, gracias a quienes nos siguen la huella a través de la magia de la internet. 656-356-396-7232 y 656-396-7233, teléfonos en Juárez. En El Paso con 915-235-8000, 915-235-8002. Son las líneas telefónicas que tenemos disponibles para que usted nos marque y nos acompañe. ¡Y el profe! ¡Aquí está el profe!
7: Hola, ¿qué tal? Muy buenos días, buenísimos días. Qué gusto saber que está con nosotros desde tempranito. Gracias por esta predicación polifónica. Un abrazote y bendiciones.
6: Muchas, muchas bendiciones cuando son ya las 6:18, 6:18, que no se le haga tarde, 6:18. A ver, tenemos llamadita. Atendemos esta llamadita. Buenos días,
8: Carlitos. Dios los bendiga.
6: Gracias, amigo.
7: Amén, gracias.
6: Gracias. Nuestro amigo bendecidor. Ahí está. 6:19. 6:19. Que no se le haga tarde. Les platico que nos amanecemos hoy martes con 22 grados centígrados. En estos momentos, ¿cuál es el paso? 22 grados centígrados, 3 graditos menos que los que reportábamos el día de ayer a esta hora. 22 grados centígrados, tenemos vientos que alcanzan los 10 kilómetros por hora. 22 grados centígrados en estos momentos, Juárez, El Paso, 22 grados centígrados, le repito, 3 graditos menos que los que estábamos reportando ayer a esta hora. Para hoy martes, uno membruno, para hoy martes, esperamos cielos parcialmente nublados, se pronostica una temperatura máxima de 34 grados centígrados, cielos parcialmente soleados, vientos ligeros y variables con un 5% de posibilidades de lluvias. Para esta noche esperamos cielos mayormente despejados, pronosticándose una temperatura mínima de 23 grados centígrados y un 5% de posibilidades de lluvias. Para mañana miércoles esperamos cielos soleados con 35 grados centígrados como máxima, una mínima de 24. Se mantiene el 5% de posibilidades de lluvias para mañana miércoles. Para el jueves esperamos cielos mayormente soleados con 35 grados centígrados como máxima, una mínima de 23. Para el jueves hay un 10% de posibilidades de lluvias. Para el viernes esperamos cielos parcialmente soleados con 34 grados centígrados como máxima, una mínima de 23 y un 10% de posibilidades de lluvias. 34-35 grados centígrados, temperaturas máximas promedio para iniciar el mes de septiembre, 23-24 grados centígrados, temperaturas mínimas promedio entre un 5 y un 10% de posibilidades de lluvias para el resto de la semana. 34 grados centígrados la máxima para el día de hoy, la mínima es de 23, pronóstico del clima para el día de hoy y las próximas horas. Iniciando septiembre y sus posadas. Tony, hello, morning.
7: Hola, Mistari, buenos días. ¿Cómo
9: ¿Qué pasó, mi profe? Buen día, muy bien, gracias a Dios. Ya listo, puesto, dispuesto para empezar a trabajar. Y antes que nada, darle gracias a Dios por un día más de vida y porque nos permite ser los amables intrusos de su hogar. Carlitos, ambos dos, Un abrazo para ustedes, gracias por estar con nosotros. Gracias. El reporte rapidito de los puentes internacionales: Puente Santa Fe, Puente Lleno, más atrás de la Mejía, más atrás de la Mejía, solamente hay dos garitas abiertas, solamente dos garitas abiertas para cruzar. Ya se la sabe, a pie, la infinidad de chamaquillos que van rumbo a la escuela. El puente de la Lerdo, el puente de la línea express, ese está tranquilito, tranquilito a esta hora. Puente Zaragoza, puente lleno, la línea un poco más atrás, bueno, más atrás de los cuatro altos, incluyendo la línea express en Zaragoza. En Zaragoza, mucho tráfico también a pie, mucha gente a pie rumbo a El Paso, Texas, por Zaragoza, Guadalupe, Tornillo, mucha línea para pagar, una sola garita abierta, para pagar una sola garita abierta, hasta la curva, allá por Guadalupe, Tornillo, más atrás de la curva, en Guadalupe, Tornillo. Sin embargo, cuando pagan, no hay tanto tráfico. Puente libre, a ver, hasta donde se alcanza a ver. Ay, caray. Más atrás de Pueblito Mexicano, más atrás de Pueblito Mexicano, por Pérez Serna, la línea está más atrás del puente de la Sandía, más atrás del puente de la Sandía. Ok, ese es el reporte de tráfico en los puentes internacionales. Déjeme le digo a usted si en este momento los freeways acá en El Paso están tranquilos, la gente que ya va circulando rumbo al trabajo, que van con su tiempo muchas veces medido, pues también tienen que saber cómo están los freeways. Todos se ven tranquilos, ¿eh? Todos se ven tranquilos en este momento. Refresco, todos transmontan 375, el 10, 54, sin mayor problema. Bien, ahí está el reporte tempranero del tráfico en Juárez del Paso.
7: Y finalmente, Carlitos, ¿con cuánto terminó el mes de homicidios?
6: Del día de ayer, profe, en las estadísticas de calibre 800 tenemos documentado un asesinato, a no ser que Fer, nuestro buen amigo Turi, nuestro inframundo y la fiscalía tengan otros datos, pero tenemos documentado uno. Les platico que a escasas horas de que concluyera el mes de agosto se registró un hecho violento marcando el homicidio doloso número 42 del mes. El hallazgo movilizó a los cuerpos de seguridad tras una alerta recibida en el sistema de emergencias 911. Elementos policíacos acudieron de inmediato al cruce de Boulevard Oscar Flores y la calle Minatitlán de la colonia Fundidora. Al arribar al sitio, los agentes municipales confirmaron como positivo el evento al localizar a una persona sin vida envuelta en plásticos color blanco en la parte posterior de una camioneta Nissan Pathfinder de color rojo. Vecinos señalaron que la camioneta fue abandonada durante la madrugada, ya que anoche no estaba y ayer por la mañana amaneció en el lugar. Ante el hallazgo, los oficiales procedieron a resguardar el perímetro y colocar cintas de acordonamiento en la escena en espera del arribo de los peritos correspondientes para el levantamiento de información adicional. Hasta el momento, las autoridades no han determinado la identidad de la víctima y el sexo, manteniendo la investigación bajo reserva mientras se procesa la escena del crimen. Un asesinato es lo que tenemos documentado del día de ayer en el recuento de los daños. Llegamos o terminamos con 42 o con 39, según lo vaya a marcar la fiscalía, al no contar las osamentas.
9: A ver, ayer teníamos 42, entonces sería 43, Carlitos. Contando las osamentas, entonces cerraríamos con 43. A ver,
6: ¿con cuánto nos dice la...? Claro. ¿Con 40? Ciérrelo en 40, ni usted ni yo.
9: Puede ser. Déjame te digo que ayer el presidente municipal dijo que traemos 39. Ayer dijo él 39. Él, obviamente, para su conveniencia, no cuenta las onzamentas como si no fueran gente ejecutada en el día que fue, no sé. Así, pero de cualquier manera, señores, no es para aplaudirse, no es para aventar confeti, no es para lanzar globos al cielo, no es para, no, 43, 42, 39, póngale 39. Son muchos, entiéndalo, por favor. Entiéndanlo, por favor. Son muchos. No presuman algo que no es positivo. Ahí están días violentos como el que fue el sábado.
10: ¿El sábado?
9: Pues, por favor. Bueno.
10: Donde nos marcan y nos dicen que a la hora y cuando quieren, hacen y deshacen.
9: Uh-huh. Uh-huh. Pues sí. Así de que...
7: Fueron 9 el fin de semana.
9: Es correcto. 9 el fin de semana. ¿Qué vamos a hacer, licenciado? ¿Qué vamos a hacer? Bueno, este mes, a principios de este mes, puede ser desde ya, hoy, hasta el día 7, existe la probabilidad de que Morena dé a conocer quién es su candidato. Su candidato para, pues, buscar la gubernatura por el estado de Chihuahua. Hay quienes dicen que la decisión ya está tomada. Pero, pues, hay que ver. No hay duda que el exgobernador, dice el periódico, el diario, en su opinión, no hay duda que el exgobernador Javier Corral anda metido de cuerpo entero para impedir que el más aventajado aspirante a la candidatura a gobernador de Morena, Cruz Pérez Cuellar, sea ungido justo como el postulado. No creemos que la insidia y el veneno corralista sea tan potente como para retrasar el alumbramiento del candidato en Chihuahua. Los jefes de la 4T, sobre todo la jefa de la 4T y sus principales asesores, ya saben qué clase de alacrán el obradorismo les aventó al pecho con Corral, capaz de emponzoñar a los propios guindas. Ahora no se dejen embaucar. En cambio, saltan por todos lados nombres y apellidos justos de los aliados y patrocinadores corralistas: AMLO, Adán Augusto y operadores que tienen en Chihuahua, como los que siguen pataleando por sacar toda la raja en esta entidad, aunque el candidato fuera juarense. Te lo perdí lo que aparezca. En la gubernatura, el premio mayor en el estado, pero hay alcaldías con enorme poder e influencia: Juárez, Chihuahua, Delicias, Cuauhtémoc, que también son consideradas a la hora de la negociación. Hay también diputaciones, auditoría, fiscalía anticorrupción, quizá luego fiscalía autónoma. Bueno, pastel hay mucho para repartirse entre los morenistas, ¿eh? Aunque la decisión sobre la candidatura a gobernador en Chihuahua ya estuviera tomada, aparecen todas estas tajadas menores en medio, pero un ambiente nacional que requiere atención prioritaria de los dos grandes grupos en pugna. Van decididas solo 5 de las 17 gubernaturas. Hubo gran pelea por la presidencia de la mesa directiva del Senado. En fin, fue derrotado el obradorismo por Palacio Nacional, pero hay duelo de vencidas por todo el territorio nacional. Es obvio que están siendo impulsados por presidencia o por Andrés Manuel. Y quitarse de encima a Andrés Manuel es buen momento de que la presidenta de la República haga las cosas como debe de ser. Hay que quitárselo de encima ya, y por ello va a empezar por quitarle sus candidaturas, los que él quería, para seguir mamando y dando topes desde donde está. Pero bueno, sí. A ver, ¿será verdad, ser seguro? Sería una pregunta a la Emily, que tenga un feliz bendecido día. Ay, no sé. ¿Tienes llamada?
10: Sí, adelante. Juárez, buenos días.
11: Buenos días.
10: Sí, hola.
7: Buenos días.
11: Oiga, Tony, pues todavía no les hizo uno la línea y los están molesti y moleste. Ayer me hablaron, ya van dos veces que me hablan de Cruz, el día pasado, y ayer me hablaron nada más para preguntarme y mi edad. Y no, ¿y yo eso? No le marqué 1, marqué 5, marqué 7 y no, yo no les dije nada.
9: No, no les diga, no les diga. Ya nos traen.
11: Dios les bendiga.
9: Ándele, a todos nos entran llamadas a diario, a diario.
7: Molesta más que un hemorroide inflamado.
9: Así es. A ver, ahorita que le preguntemos a Emily esto. A ver.
12: ¿Cuidado médico a largo plazo? Sí, sí puede. Nadie te quiere decir esto y puede quedarse con tu casa. Si no puedes pagar el cuidado médico a largo plazo, sí, sí puede. Nadie te quiere decir esto, pero siempre le dan la vuelta al tema. Así que aquí te lo digo claro. Si tu casa todavía está a tu nombre personal, Medicaid puede exigir que se venda para pagar tu cuidado. Y la mayoría de las familias no se enteran hasta que ya es demasiado tarde. Entonces presta atención a lo que dice el libro. Esta información puede ahorrarte millones. Esto es lo que vas a hacer. Vas a dejar de tener la casa a tu nombre. Y tampoco se la vas a traspasar a tus hijos, porque eso no funciona. Vas a poner la casa dentro de un trust bien estructurado que la saca de tu propiedad sin regalarla. El trust es dueño de la casa, no tú, no tus hijos. Así, después del periodo de espera requerido, Medicaid no puede obligar a que la casa se venda para pagar el cuidado. Y cuando fallezcas, la casa pasa a tus hijos a través del trust. Eso es todo. Sin venta forzada, sin probate, sin corte, sin caos. Así es como las familias protegen sus casas para que no se las lleven los costos de un asilo o el mal consejo que destruye todo lo que construyeron. ¿Vas a seguir arriesgando tu casa porque nadie te explicó esto? Toca el link naranja de TikTok Shop.
9: Ah, mire. Ah, a ver, hay que... pues, mandárselo a Emily.
10: Por lo pronto, tómelo con reserva.
9: El trust, ¿no? Sí, déjame te digo, Carlitos, eso existe. El trust existe. Lo hacen algunos bienes raíces. Lo registras incluso en la ciudad. Yo ya lo tengo hecho. Yo ya lo tengo hecho, mi trust. Y mucha gente tiene el temor de que le quiten su casa a la hora de fallecer. Trust se llama. Buen día, saludos atentamente al señor Núñez. ¿Qué me mandan de Facebook? A ver, hombre. Chihuahua. A ver.
13: Playeras, en vez de resolver un trastorno mental. Por antes los papás, en vez de llevarte al psiquiatra, te regalaban playeras, en vez de resolver un trastorno mental. Por eso yo creo que hay tantas playeras de la América.
9: Ay, ay, ay. Bueno, qué barbaridad. Muy bien. ¿Cuándo va a ser? El sábado 5 de septiembre va a presentar el alcalde su segundo informe de gobierno, el 5 de septiembre. Muy bien, pues así las cosas, Armando, así las cosas. ¿Cómo transcurrió la noche, Carlitos? ¿Tranquila? ¿O no
10: parece,
9: tenemos todavía? ¿Sí va?
10: Parece que tranquila. Lo que sí es que los vientos sí estuvieron algo fuertecitos, los vientos de
9: sí,
10: anoche.
9: El polvadero que se... yo estaba haciendo algo, sacando la basura. Sacando la basura, cuando de repente empezó el viento, dije, ¡ay, hijo! Y se nubló el cielo y se puso todo, ¡hijo! Terrible. Terrible.
10: Sí. No sé en qué momento.
9: Así es.
10: Pues, ¿el clima normal incluso, de Juárez?
9: El clima normal.
7: Incluso había advertencias de protección civil.
9: Uh-huh. Así es. Bueno, pues ni hablar, aquí estamos, esta mañana. Ayer me metí una buena plática con mi Turi, aquí por el WhatsApp. Bueno, semáforos de López Mateo y Avenida La Raza no están funcionando. Maneje con precaución. De La Raza y López Mateos no están funcionando. Ahí hay un agente de vialidad ya. Y pues ya estará seguramente en un momento más Ingeniería de la Ciudad tratando de reparar ese semáforo. López Mateos y Avenida de La Raza. Cuidado, maneje con precaución.
10: De esa plática que tenían con Turi. Uh-huh. Oh, ya me está quedando jetón. Yo nada más vi cuando Turi dijo, les está haciendo cena a mi jefita, algo así yo vi.
9: Sí.
10: Ya hasta me desperté, dije, no, pues me espero, ¿a qué me duermo?
9: No, ahí está mi Turi, nos levantamos una buena plática, mi Turi. Le mando un abrazo, que ya debe estar despierto esta mañana.
10: ¿Entonces bueno, no espero la cena?
9: No esperes. Anda, no, les está haciendo cena a una maquila.
10: Ah, yo pensé que les está haciendo cena, dije, ah, pues me levanto.
9: No, doña Lute les está haciendo cena a una empresa maquiladora. Bueno, así las cosas.
10: Así las ahora, cosas.
9: Ahora no va a ser Claudia Sheinbaum un mensaje multitudinario en el Zócalo, ¿o sí?
10: Sí.
9: No.
7: Qué duda la verdura.
9: ¿Será? Bueno, vámonos al corte y regresamos.
10: Ahí volvemos.
7: Corte y volvemos.
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7: Las 6:44.
15: Ahí vamos avanzando en esta mañanita.
7: El servicio de transporte público que atiende a los habitantes del Valle de Juárez moviliza actualmente a cerca de 2,000 pasajeros cada día. Entre tanto, el gobierno del estado mantiene baja evaluación la permanencia de la ruta, que opera todavía con permisos provisionales. Víctor Hugo Vázquez, encargado de transporte en el Valle, informó que actualmente se cuenta con 11 unidades disponibles y que cada una registra un promedio aproximado de 180 pasajeros diarios, lo que representa alrededor de 1,980 usuarios movilizados diariamente. Miren que ha resultado exitoso este transporte, una necesidad muy apremiante por parte de las comunidades del Valle de Juárez.
10: Aunque está en evaluación, la gente del Valle lo sigue agradeciendo, profe.
7: Sí, claro que sí.
10: Son ya las 6:46, 6:46, que no se le haga tarde, está listo el calendario de pagos de los programas de El Bienestar. Ya lo publicaron el día de ayer. Las pensiones de bienestar para adultos mayores, mujeres de 60 a 64 años, personas con discapacidad y madres trabajadoras comenzarán hoy, 1 de septiembre, a realizar el depósito correspondiente al bimestre de septiembre-octubre en sus derechohabientes. El calendario de la pensión bienestar de septiembre 2026 fue anunciado el día de ayer por la titular de la Secretaría de Bienestar, Leticia Ramírez, a través de sus cuentas en redes sociales. Los pagos serán de manera escalonada hasta el viernes 25 de septiembre, de acuerdo con la letra inicial del primer apellido, directamente a la tarjeta del Banco del Bienestar. Así es que a partir de hoy, dependiendo de la letra de apellido, inician los pagos para los beneficiados de los programas de bienestar.
7: Una escuela de manejo de camiones en El Paso, Texas, graduó a 58 conductores que luego fueron señalados por no tener dominio del idioma inglés, incluido uno que mató a una persona al no respetar un semáforo en alto. Esto lo reveló el Departamento de Transporte de Estados Unidos como parte de una ofensiva federal contra las escuelas de manejo comercial, de acuerdo con el New York Times. Van contra todo lo que sea foráneo. Primero, porque no tienes inglés, te quitaron tu licencia, pero ahora todos los que no nacieron en Estados Unidos y sean conductores, para afuera. Son medidas que ha tomado Donald Trump muy duras.
10: 6:47. Están preguntando los puentes, ahorita se los proporcionamos, los puentes internacionales. Ahorita en unos segunditos le vamos a conocer cómo está la situación en los puentes para quienes van al Paso, Texas. O si usted está en los puentes internacionales, márquenos y díganos cómo les está yendo en los cruces fronterizos. A ver, tenemos llamadita de Juárez. Buenos días.
16: Bueno, buenos días, Carlitos, profe.
10: Buen día.
7: Buenos días.
16: No, una pregunta, ¿por qué ya no pasan, suben los programas a Facebook? Hay veces que no los alcanzamos a escuchar todos, y en Facebook era donde los escuchábamos. Ahí dígale a Tony que lo suba. Saludos desde Las Vegas, profe Carlitos.
10: Ahí estamos, ahorita en Facebook, en Calibre 800 Radio.
16: Ah, pero antes los subían grabados, ya para en la tarde ya estaban grabados.
10: Ah, ok.
16: Desde la semana pasada ya no subieron ninguno.
10: Sí, ahí porque tuvimos ahí problemitas.
16: Ah, ok, se me olvidaba aquel radio fallón. Ok, buenos días.
10: ¿Qué tal? La estación saludos, de las fallas.
16: Todos los días. Exactamente, Carlitos. Saludos.
10: Gracias. Sí, tuvimos ahí un problemita con el Facebook. Y ahorita creo ya estamos en vivo en Facebook. En vivo. Me dicen que están saturaditos los puentes internacionales. A ver, ojalá y alguien nos hable y nos diga cómo está la situación en los puentes. ¿Qué dice Mituri? Chocaron en el pueblo de La Talamás, allá hay un accidente. En La Perecerna, cerca del Hermanos Escobar, ahí teníamos otro. Durante la madrugada se incendiaron dos viviendas en la calle Museo de la Lealtad en Misiones de Creel. 5 de la mañana aproximadamente, dos viviendas incendiadas esta madrugada. Los incendios que no paran y que ponen en evidencia la situación en la que trabajan los bomberos, dice Mituri. Llenotote los puentes internacionales. En vivo, completamente en vivo, el único reportero que transmite completamente en vivo y con el Tilín que no hace caso, Tilín. ¡Ay, Tilín!
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10: ¡Échale
7: buenos días, profe, buenos días, Carlitos, Tony, a todos les saludo con gusto, en camino. Bueno, pues esta mañana hemos entrado ya la vuelta y vuelta en los puentes internacionales. Nos fuimos a Puente Santa Fe, el Puente Libre en las dos vías que son para la fila, Puente Libre por Perecerna. Agarramos la fila y la intervención de los puentes gemelos en la X, en la mera esquinita, en la X, ahí me ha arrestado la fila por Perecerna, y del lado contrario por Lincoln encontramos la fila exactamente hasta el Sirena Morena, se llama el restaurante, pues el monumento Rotario, ahí encontramos la fila esta mañana a las 5 de la mañana, dos unidades de coordinación vial, uno instalado en el monumento licenciado Benito Juárez y el otro instalado en la plaza de Bandera. Por cierto, mucha gente ni sabe que hay ahí un monumento licenciado Benito Juárez. Ayer me dijeron que porque decía que la fila estaba hasta el monumento de Benito Juárez, pues porque hay un monumento allá a Benito Juárez, ahí está, ahí lo pusieron, ahí está, no es que esté la fila hasta el centro, no es que esté hasta la Constitución y Vicente Guerrero, no, está ahí el monumento licenciado Benito Juárez en el Chamizal. Entonces, por el puente Santa Fe, documentamos la fila exactamente hasta donde María Chivar, que viene siendo la calle Tlaxcala durante esta mañana. También nos reportaron un accidente vehicular en Miguel de la Madrid y Santiago Troncoso, sin personas lesionadas, aparatoso, pero el accidente con dos vehículos involucrados en un accidente. Luego nos reportaron el incendio allá en el sector de Misiones de Creel. Pues todo parece indicar que empieza en una casa, en acumulación de cosas frente al domicilio, y agarra la otra casa. Daños, no reporta lesionados. El departamento de bomberos con la máquina ligera y con la 16 trabajando en la madrugada allá en Misiones de Creel. Esta mañana ya llegamos al Poder Judicial de la Federación, en donde se tiene pendiente el tema de Francisco Garduño, quien fuera el encargado del Instituto Nacional de Migración el 27 de marzo, que es cuando se registra el incendio donde mueren 40 personas en situación de movilidad, 40 migrantes murieron en aquella en la calle Tráfico anoche, y bueno, pues luego destituyen a este señor, y tiene que 5 meses después ofrecer una disculpa pública a los familiares de los migrantes y reunir una serie de requisitos para ir cumpliendo o complementando sus firmas quincenales aquí en Juárez, en el Poder Judicial de la Federación. Bueno, pues el asunto es de que ahorita a las 7:30 de la mañana se llevará a cabo una manifestación exactamente al exterior de las instalaciones, y a las 9 de la mañana tiene este señor pues una audiencia donde se va a dar de manera oficial por parte del juez federal si Garduño Yáñez cumplió con lo que se le encomendó en aquella ocasión que pidió las disculpas, si cumplió con las condiciones que le fueron impuestas para suspender el proceso, que hay un proceso penal en su contra. Entonces, el día de hoy, a las 9 de la mañana, en el Centro de Justicia del Penal Federal, será la cita a la cual tiene que venir. No puede mandar abogados. Si manda a los abogados, sería parte del incumplimiento de lo que se le ha pedido. Si viene, cumple, y el juez lo ve aquí presente, es que seguro que lo van a exculpar, le van a quitar la culpa de ese homicidio de las 40 personas en el Instituto Nacional de Migración, en donde, por cierto, 42 más resultaron lesionadas, entre ellas 27 hombres y 15 mujeres, recuerdo perfectamente. Y bueno, pues también no se me olvida que el 19 de enero de este año, la Presidenta de la República dijo que era una excelente persona, que era un excelente servidor público, y por eso le dieron su puesto en la Secretaría de Educación Pública, en donde Mario Delgado le dio el nombramiento en la SEP a este señor, que bueno, pues probablemente el día de hoy termine con toda culpa, y que no debería estar en el gabinete del gobierno federal ni recibiendo sueldo, ni con trabajo, ni nada. Tendría que estar purgando y cumpliendo fuera de ser un servidor público, mi padre.
9: Oye, es que es, no se te olvide, es otro de los hermanos del señor López Obrador. Muy querido, su hermano, era su hermano también. Así de que, pues no te asombres de que lo hayan exculpado al vejete este inútil. Así es como Morena protege sus malandros, abiertamente. No van a exculpar hoy, pero bueno, pues que en su conciencia quede. Simple y sencillamente, nosotros como mexicanos no podemos hacer nada.
10: Al contrario, lo premiaron y con un muy buen puesto, claro, en educación.
7: Claro. Haz de cuenta que le dieron una beca.
9: Haz de cuenta. Nada de cárcel, nada de nada. ¿Cómo protege Morena a toda esta bola de malandros que tiene protegidos? Dígase Javier Corral, dígase, híjole, Adán Augusto, Insunza, Rocha, especialistas en proteger a sus malandros. ¿Y cómo le hacemos? El sistema de justicia en México es de ellos.
7: Y todos sabemos que todas las administraciones han tenido encargos. Está el tema de los estudiantes de Ayotzinapa, es el caso allá del 68, es el caso de la guardería, está el caso ahora de Andrés Manuel. Pero Andrés Manuel ha querido por todos los medios que se les curra, que no se culpe, taparlo, protegerlos, y temas con esas características, todo lo menos posible, que sea mancha para su administración. Él tiene que cargar con esos 40 muertos, no hay de otra.
9: No hay. Por lo menos en su conciencia. ¡Qué barbaridad!
7: Pues... Y luego fíjate que, no sé, por ahí escuché, leí en alguna columna que Garduño tiene antecedentes aquí en Juárez educativos de la UACJ, fíjate, pero no sé si como alumno o como maestro o como docente. Dentro de su currícula trae por ahí presencia en la Universidad Nacional Autónoma de México y en la Universidad Autónoma de Ciudad Juárez, que si es así, pues sería este señor Garduño, y el señor de los, el de los libros también, ¿te acuerdas? El de los libros de texto.
1: ¿Cómo no? ¿Cómo no?
10: Max Arriaga, dice el profe.
1: Max Arriaga.
7: También con el presidente de la UACJ. Yo quiero checar esa, ese asunto, porque me parece que por ahí alguna, en una ocasión lo leí, que tiene antecedentes aquí universitarios de la UACJ, porque sí. no sería nada orgulloso, ¿verdad?, para la casa universitaria.
1: Es correcto.
7: Bueno, es correcto. Pues así nada más, el incendio, el accidente y la presencia de los compañeros de los medios que empiezan a llegar al poder judicial de la Federación, obviamente en la parte de enfrente, no se puede llegar uno ahí ni a la banqueta, entonces, pues de lejitos, únicamente,
1: para ver llegar al vejete este.
7: Exactamente.
10: Si es que llega.
1: ¿A qué hora llega el avión de México? Creo que a las 8, ¿no?
7: Pues, la cita es a las 9, y tuvo que haber llegado, sale uno a las 7:10, tiene que llegar uno aquí a las 6:10, más o menos.
1: Bueno, pues ni qué le vemos valió al vejete ese.
7: A lo mejor insulino ya está aquí desde ayer, ¿no?, asesorado y con los abogados y todo, ¿no?
1: Sí, ya. ¿Pero qué? ¿Qué le asesoran? Pues si es exonerado, ya es el... Ya, ¿qué?
7: Bueno, ¿qué? Poniéndose de acuerdo para lo de hoy, tal vez.
1: ¿Qué van a hacer nomás? La, ¿no? Usted nomás va a hacer
7: previa,
1: que sí.
7: La previa de la previa.
1: Pues sí. Con una disculpa basta. Válgame Dios. A ver si con una disculpa del huachicoleo y de todo lo que está sucediendo en el país tenemos los mexicanos. Una vez más, es cierto, así es.
7: Es correcto, no la pues ahorita, en un ratito más, yo estoy seguro que para antes de que acabe el noticiero va a haber noticias.
1: Bueno, ¿me avisas?
7: Sí, órale pues.
1: Ya estás.
7: Vamos, vale.
1: Dice uno,
7: gracias.
1: Seamos honestos, este incendio, los mismos detenidos lo provocaron, no fue un fallo de instalaciones, fue un incendio intencional. Acuérdese, la historia de esto es que el presidente municipal, cansado de los migrantes que circulaban y que estaban por toda la ciudad, iniciaron una cacería de ellos en los cruceros donde molestaban, sí me acuerdo que molestaban. Entonces iniciaron una cacería contra ellos y implementaron allá. A ver, ¿qué está pasando?
10: Se está cortando ahí mucho.
1: Sí, a ver, pero no soy yo. Bueno, nada más eso.
10: ¿El paso?
1: Entonces,
10: No.
1: Entonces,
10: Debes obedecer.
1: A ver, me va a cortar 10 segundos.
10: A ver, mientras Juárez... Bueno.
17: Bueno,
10: sí.
17: Buenos días, una pregunta, disculpando la ignorancia.
1: A ver.
17: Si el que quiero ser yo fue un inmigrante y el señor Garduño estaba a kilómetros de ahí, ¿cómo se le culpa a la escrita?
1: Ahí están los morechangos defendiendo. A ver, échale, Carlitos, ahí estoy ya. Les decía yo que entonces, en aquel entonces, se les ordenó detenerlos y fueron y los metieron ahí a las celdas de migración. Hubo muchos. ¿Dónde está la negligencia en que los empleados de él, de los que él debe hacerse cargo y de los que él debe tener todo el control, no encontraron las llaves para abrir las rejas? No las encontraron. Entonces, no tenía por qué, primero, migración, detener a los migrantes. No tenía por qué. ¿Por qué meterlos a las celdas del Instituto Nacional de Migración? No, ahí no estaba, desde ahí ya estaba mala la situación. Entonces, entiéndanlo, morechangos. Entiéndanlo, sí tiene culpabilidad. Él es el responsable total
7: de toda la descendencia.
1: Claro.
10: ¿Llamadita? Bueno. Ahí está. ¿Qué pasó?
7: ¿Cómo estás?
10: Suave.
7: Buenos días. Buenos días. Ha habido, profe, Carlitos, Tony, el Fer que acaba de colgar, y Lencho, pues ya no tarda, ¿no? Ya son las 7. ¿Se puede saludar los panteritos? Siente que pasó y me quedo dormido. Hace rato, de lo que me di cuenta ayer, no sé si te enteraron o ya hablaron que otra vez se hizo un lado del Tren Maya.
18: Y ahorita no sé si pongo otra
7: vez
18: los tres o nada más
10: tecnología,
18: estrategia y
10: torres.
7: Bueno.
10: Ahí estamos, ahí estamos.
7: Ah, órale, sí, escucharon a los que les comenté.
19: Sí, doctor Maya, que se descarriló.
7: Sí, otra vez, hombre. Digo, se los comento ahorita porque me hace rato chinta que pasó y no jalaba el radio, el internet. A ver si ya lo habían comentado.
10: No, ahorita lo comentamos.
7: Este viejo garruño, hombre, hijo, pues él es el mero responsable, hombre. ¿Cómo se madrean estos vatos, verdad? ¿Quién sabe qué? ¿A dónde vamos?
10: Pues son los amigos.
7: Pues ese comentario nomás. Me da mucho gusto saludarlos, que estén muy bien y cuídense mucho, ¿eh?
10: Sobres.
19: Gracias,
10: ingeniero. Saludos.
1: Dice otra persona, ni deberían de cubrir esa nota. El veredicto será que todos ya sabemos ya. Garduño será perdonado y exonerado porque es un hombre íntegro, según palabras del imbécil aquel de Palenque. Pues sí, a ver, mensaje Vox.
20: Y buenos días a todos, Carlitos. A Lencho Quintana llega, mi profe, Tony, Fernando Quintana. Sí, saben que es muy probable que aquí ande ese señor de gente del Garduño, porque la semana pasada que anduvo haciendo unos recorridos y estuvo con gente del sindicato de ahí de los Cecatis. De hecho, ahí se tomó varias fotos con una compañera ahí del Cecati, con la más guapa, obviamente, ¿verdad? Pero probablemente aquí ande. Y tiene toda la razón, mi Tony, tiene toda la razón, Carlitos, de cómo ese viejo feo, cómo ha sido protegido, ¿no? De todo eso. Pero recordé cómo aquí también han estado protegiendo mucho al ex fiscal, ¿no? Al aquel de la broncota del Cerezo. También le dieron muy buen cargo, pues, tasazo, ¿eh? Con un sueldazazo mejor que el que tenía de fiscal. Entonces, cómo tanto Morena, corruptos, 4T, como el PAN, pues hace lo mismo, ¿no? Creo que también sería bueno darle un espaciecito también al ex fiscal, ¿no? Bendiciones.
1: Es un morechango disfrazado este. Buenos días, septiembre, mira que te mando que te esfuerces y que te esfuerces y seas valiente, no temas ni desmayes, porque Jehová, tu Dios,

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3: ¿Quiere chatear con nosotros? ¿Quiere comunicarse a través del WhatsApp? Apúntelo, agarra una pluma, corre. ¿Ya? Póngalo ahí en el teléfono. 656-816-9589. Incluso puede hacernos una llamadita, ¿ok? También puede ser el número del WhatsApp. Ya está. Muy bien, ¿qué tenemos?
4: ¿Corte? ¿Lecho?
3: Bueno, todavía no te paras. Ahora, el primero el corte y luego ya toma el control de los controles, mi amigo Lencho. Ya está mi Lencho. Primero de septiembre empieza el mes patrio. Ándele. Es mes de informes, informitis en todo el país. ¡Jajay! Vámonos, regresamos.
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6: Las 7:16, Lencho, ¿cómo estás? Buenos días.
7: Buenos días, mi profe, 7:16. Buenos días, Carlitos, Tony. Buenos días para todos.
8: Morning.
7: Feliz martes.
3: ¿Cómo te fue con los puentes?
7: Bien, platícame. Cargaditos. Acá por la... Preserna o bien el Cuatro Cifras, como usted le quiera llamar, hasta la Guardia Nacional, un poquito más allá, y acá por la Lincoln, ya con su retorno por el malecón a Pueblito Mexicano, tan cargaditas el día
3: muy
7: de hoy.
3: Muy cargaditas.
7: Ahí le voy a mandar un mensajito, sí. Chéquelo porque es algo,
3: okay.
7: Algo importante, ¿eh?
3: Okay.
7: Órale. Ahí estamos, buenos días, gracias por estar en sintonía de Calibre 800. Buenos días.
3: ¿Ya 1 de septiembre?
7: Sí, bueno.
9: Buenos días, Lencho.
7: ¿Cómo estás?
9: Good morning, Lencho, Tony, el profe y Carlitos.
7: Buen día. ¿Cómo está?
9: Aquí escuchándolos. Jóvenes, una pregunta para el profe, por favor.
6: Dígame, maestra.
9: Profe, ¿me hace el favor de repetir la nota de los choferes de las escuelas, algo que les van a quitar su licencia?
7: A ver, profe.
3: No era de escolar, ¿no, profe? No, no son de escuela, son de
9: transporte. Sí, algo de los choferes de escuela que les van a quitar la licencia.
3: No,
9: los
3: escucho. No, pero son de transporte.
6: De los que
9: manejan los trailers. ¿No es de los choferes de las escuelas?
3: No.
6: Es una escuela para traileros, para hacerse traileros.
7: Ah,
6: okay. Se graduaron 58, pero de nada sirvió, porque ya el señor Robertson dijo que no.
3: Es que no hablaban inglés.
9: Troqueros.
3: Sí.
9: Para... ¿En Juárez o en El Paso se graduaron?
7: O sea, ¿no vale la licencia, pues, entonces?
6: No.
7: ¿Va?
9: No entendí la nota. Por favor, la repite. Gracias.
7: Ándele. Entonces, aclarando, son choferes de transporte de camiones, transporte de carga, no de escuela.
3: Sí, de... Ajá, de escuela no.
7: De escuela no. Ah, mira.
6: Tienen doble discriminación. Una porque no hablan inglés y la otra porque son nacidos fuera de Estados Unidos.
7: Ma. Pues ahora, ¿cómo no dijeron nada cuando estaban pagando el curso?
6: ¿Eh? Así es.
3: Así es el béisbol.
7: Salió patito, bueno. Ah, ¿qué le vamos a hacer?
3: Así es el béisbol.
7: Ay, mi dona. ¿Qué haremos con tu amigo el Donald, Carlitos?
3: Ay, yo como lo quiero ese viejecito. Ahorita voy a checar cuándo le toca que cobre.
7: ¿Con la D? Ah, no, ¿da?
3: Con la T.
7: ¿Cómo? Pues al final.
3: Casi al final.
7: Casi de los últimos.
3: Lo bueno es que le depositan.
7: ¿Y siguen a cobrar o se los
3: llevan? No, sí, tiene que cobrar, sí.
7: Válgame Dios.
3: Bueno. Sí, tiene que cobrar. Por cierto, Grupo 7 al servicio.

0: beneficio de la comunidad. Estamos tratando de localizar a nuestro amigo Chicoteador. Desde que quedaron campeones los manzaneros no se ha reportado.
1: Sí, ¿verdad? ¿Se quedaría en Cuauhtémoc?
2: No, San Cido, háblenos.
1: Oiga, profe.
2: Sí.
1: Ayer le mandé un mensajito, ¿sí lo vio? En su WhatsApp. En su WhatsApp. Ahí chéquelo. También.
2: Ahorita lo checo.
1: Es una noticia no muy grata, pero sí va a saber usted que es para que esté enterado, porque me encargaron mucho que me hiciera llegar ese mensajito.
0: ¿Ya activó su WhatsApp, profe?
2: Sí, ya.
0: ¿Ya?
1: Sí,
0: mi profe.
1: Ya puede chatear y toda la cosa, mi profe. ¿Por qué crees que de repente se desconecta? No es cierto. Saludos, gracias por estar en sintonía. ¿Mucho tráfico?
2: La modernidad me ha ido obligando a muchas cosas.
0: Sí, profe.
1: Oye, mucho tráfico, Carlitos, profe. No sé si hoy, martes, decidieron ya todos ir a la escuela. Ayer todavía algunos se la volaron, no sé. Pero hoy el incremento en el tráfico vehicular se me hizo bastante diferente, ¿eh? De ayer a hoy. Bastante, bastante tráfico. Ya todas las actividades escolares activadas, mi profe, al 100%, todos los grados, todos los niveles, y mucha gente pues en la calle a esta hora, a llevar a los chavos, o los mismos chavos que ya tienen su carrito que van a la universidad, pues ahí vienen
0: caminito de la escuela, o algunos pasar,
1: de prepa,
0: algunos de prepa que ya traen su carrito.
1: Sí, hombre, bueno, pues ni hablar. Bajo el sol, sin poder subir, estudiantes de la Universidad Autónoma de Ciudad Juárez esperan el Indiobús. Estudiantes de la Universidad Autónoma de Ciudad Juárez esperan diariamente el Indiobús a un costado del Instituto de Ciencias Sociales, Administración ICSA, donde la espera puede tardar hasta unos 30 o 40 minutos bajo el sol. La espera puede ser todavía mayor para quienes no logran abordar la primera unidad, pues deben permanecer en el lugar otros 30 o 40 minutos hasta el arribo del camión. Esto para los amigos de acá de la del lo que es la el sector del Chamizal, la Universidad del Campus de este lado. Debido, mi profe, es que hay una única ruta de transporte público. Se habilitaron por allí algunos autobuses exclusivos, pero aún así la espera para este tipo de autobús, el circuito que traen es prolongado. Entonces los chavos que van al campus de este lado, aquí en el Chamizal más bien, sí se la ven un poquito negras con el asunto del transporte público, tanto así que la universidad tuvo que optar por habilitar algunas camionetitas de esas de transporte, de esas chiquitas,
0: las monjas,
1: ándale, esas tipo monjas, para darle ahora sí que solución a este problema. Al parecer, según comentan algunos estudiantes, hay problemas con los camiones que ya estaban habilitados para prestar este servicio. Ya ves que ahora les pusieron hasta unas paradas exclusivas, porque están muy bonitas los anuncios, un poquito alejadas del plantel, pero bueno, ahí son las paradas de ascenso y descenso. Y no, ayer que iniciaron ya con todo, pues no están dando el ancho. Bueno, no están dando el ancho desde que empezaron los chavos de la universidad a acudir a clases, y se tuvo que habilitar esas camionetitas, el trajinar y el peregrinar de los chavos. Pues ni hablar. Súmele usted a la falta de rutas alimentadoras, pues poquito peor.
0: Ayer yo iba caminando aquí por las Américas, y ya casi a la altura del centro médico venía una pareja de ya grandes los señores, no adultos mayores, pero sí ya grandecitos, y yo me imagino yo que se bajaron del Juárez Bus, y ahí a la altura del centro médico me dicen, oiga, aquí ya está cerquita las oficinas de Pueblito.
1: Ay, mis hijos.
0: Le dije, sí, está retiradón. Le dije, pero aquí caminando, llega aquí todo derecho, no le pierde, y va a llegar ahí a Pueblito Mexicano, a las oficinas. Oiga, ¿y hay alguna ruta que pase por aquí? No.
1: Pues no. No hay.
0: No hay.
1: No hay. Nada de eso.
0: No hay rutas alimentadoras para...
1: ¿No?
0: Del Juárez Bus.
1: No. La gente tiene que zapatearle o bien recurrir. No desafortunadamente, para algunos desafortunadamente, porque es un poquito más de billetito. Y para algunos dirán, bueno, pues afortunadamente está este servicio pirata o oficial de los Uber, profe, de las diferentes plataformas que operan en nuestra ciudad. Algunas de ellas sí, algunos de ellos sí bien alineados con su plataforma, autorizados, y otros más, pues en el asunto de la piratería, ya no se molestan ni siquiera por pintar sus automóviles como si fueran un taxi o algo, simple y sencillamente se dan el servicio así nomás, y lo podemos ver en los centros comerciales. Si hay chavos ahí que gritan Uber, esos chavos son piratones, porque no los pidieron por aplicación. Así que pues ahí, eso es a lo que tiene que recurrir. Le digo, para algunos afortunadamente, pues qué bien, para otros hay que pagarles más, porque ellos no le bajan de un viajecito corto de unos 30, 40 pesos, lo mínimo. Más muy diferente a que si usted esa misma distancia la recurriera en un autobús transporte público, que anda el precio creo que en 12 pesos, pues bueno, si es algo pesadito. Pero bueno, pues es lo que hay, y lo que se va a quedar de ver, yo creo que en lo que termina este gobierno. Pero bueno,
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6: Buenos días, mis amigos.
7: Ya, espérenme.
8: Nuestro amigo Chico Teodoro, hombre.
7: Espérenme.
6: A usted las voy a salir a caminar, pero sí los escucho todos los días.
9: ¡Ándele! Y nosotros pensando que sigue disfrutando el campeonato de los manzaneros.
6: Y con los gorritos de don Julián.
9: Ay, chiquillo.
6: No, pero ponga las mañanitas con el shooting, hombre. Pues,
9: ¿por qué? ¿Qué cumpleaños?
6: Ponga las mañanitas con el shooting.
9: Yo se las pongo.
10: ¿Con el chutis?
9: ¿A él le gusta con el chutis? Sí, ¿cómo no?
6: Es lo que le da sabor al programa.
9: Mire, escúchenlas.
6: ¿A poco es localista? ¿A poco es localista?
9: ¿Cómo ve? Así es toda una celebridad.
6: Ya ven,
9: Imagínese nada más, ¿alguna venganza o por qué?
6: Profe, saludos, profe.
9: ¿Cuándo es tu cumpleaños, Carlitos?
10: ¿Hasta octubre?
9: Pues también, bueno, para ir a chutis que te las cante en vivo.
10: Sí, no, en vivo.
6: En vivo y a todo color, ¿eh? Y arriba Cuauhtémoc porque ganó el campeonato.
9: Sí, es cierto. ¿Cómo lo festejó?
6: Y ahorita la manzana anda festejando todavía la manzana.
10: ¿Todavía?
6: Sí. Todavía.
9: Oye, que le
6: ya
9: ocurren.
6: Ven que les hicieron un desfile, algo así.
10: Sí.
6: Estuvo ya bien bonito. Bueno, pues lo merecían también, porque desde un principio empezaron a sonarle duro. Ahora armaron un equipo muy bueno, fíjate. Tuvieron el patrocinio de meterle dinero, un melonita, muy rico. Entonces parece ser que fue el que los patrocinó y a echarle gana.
9: Echarle gana, sí. Pasa.
6: Espero que el año que entra, los indios no desarmen al como le hicieron.
10: Aunque se traigan al melonita ese patrocinador.
6: No quedaron.
9: Melonita.
10: Pues sí. Entonces, yo creo que.
6: A ver qué pasa.
10: Y Alejandra de la Vega debería de invertir mejor en el béisbol que en el fútbol.
9: Sí.
10: Ah, ¿cómo no? No, le gusta pagar multas al final de temporada.
9: Ya no están pagando.
10: Ah, ¿ya no?
9: Ya ni multas.
10: Ya gastó.
6: No, ya no.
10: ¿Ya pagó lo que tenía que pagar?
9: Ya pagó.
6: Ya tiene 3 años que no pagan.
10: Sí, ya.
6: Entonces, pues a ver qué pasa. Hay que
10: ¿Pero
6: traer,
10: cuánto
6: que
10: pagó?
6: Traer muy buenos jugadores porque no han ganado ni un juego. ¿Verdad, Carlitos?
10: Ni uno. Fíjese que este campeonato estatal se convirtió en una porquería. Pueden traer jugadores de refuerzo ya estando en los playoffs, incluso si llegan a la final, pueden traer jugadores de refuerzo, pagarles muy buen dinero. Dejó de ser amateur.
9: Sí.
10: Ya dejó de ser amateur.
6: Oiga, Tony, ya el estatal en el béisbol ya es profesional.
10: Sí. Sí, pues no le digan campeonato estatal de béisbol, pues se supone que es amateur. Y no,
9: era.
10: Ya todo el mundo
6: paga. Era, ya no.
10: Mire, déjeme le digo una cosa. Si cada ciudad del estado que participa en el campeonato estatal jugara con sus beisbolistas nativos, puede ser el eterno campeón. O era campeón mucho más seguido. Mucho más seguido.
6: Sí, es cierto.
10: Pero, sí, sí, porque aquí hay excelentes gente, excelentes muchachos. Ahí está este chamaco que anda con los angelinos de California. Es de aquí de Juárez. Y muchos otros que son muy buenos.
6: Acuérdese que jalaban jugadores del Valle de Juárez muy buenos.
10: Sí, pero eran dentro del de nuestro entorno.
6: Dentro, exactamente, exactamente. Uh-huh. Dentro de aquí, del estado, de aquí, del Valle
10: claro.
6: De Juárez.
10: No, ya no. René Hernández fue el que empezó el desorden. René Hernández de Casa Hernández a pagarles a los jugadores, a hacerlos vividores. No, sí. ya no hay amateurismo en el béisbol. Bueno,
0: hace muchos años que eso se acabó.
6: Lo sigo escuchando, Dios los bendiga en este día.
10: Gracias.
11: No, sí, gracias. Gracias. Mucho.
10: Sí, sí, sí.
6: Bencho, gracias por el mensaje, Bencho.
11: Órale, profe.
10: Okay.
11: Oiga, profe.
10: Gracias sí. También por el mensaje mío.
11: Sí, era el señor que cantaba ahí con en Costa, ¿verdad?
10: ¿Qué le pasó?
6: Mi gran amigo Mario Alberto, que tuvimos mucho tiempo trabajando juntos los viernes en Costa Brava.
10: Sí. ¿Se fue?
11: Se fue.
10: ¿Se acostó?
11: Sí.
6: Sí, ya se adelantó con su guitarrita.
10: Mira.
6: Un bohemio de corazón. Un bohemio de Rivera.
10: Me encantaba oírlo y iba para allá. Y me decía, ¿cuál le canto a mi Tony? ¿Cuál le canto?
6: Dios lo tenga en paz.
10: ¿Cómo, hombre? ¿Cómo se llamaba?
6: Mario Alberto, yo le decía Mario de cariño, pero su nombre es Mario Alberto.
10: Mira, que la canción.
11: No somos
10: bueno,
11: nada.
10: Buen día, ¿cómo andamos con el calendario de la pensión de los viejitos? Empieza hoy, sí. Yeah. Ahorita lo publicamos ¿sí? ahí en Calibre 800.
11: No, ya está publicado.
10: Reportaron los vecinos balazos en Praderas del Sol. Hay movilización policíaca. A ver. Ay, la manchita.
11: Va a variar un poco.
10: Acá, información de Mituri. Ahí está la información de Mituri.
11: ¿En vivo? ¿En vivo?
10: Sí,
11: en vivo.
10: En Praderas del Sol y hay movilización policiaca.
11: Órale, llamadita. Dice...
10: Sí.
11: Pero bueno.
6: Un favorcito, Lencho, la letra E, ¿cuándo toca?
11: La letra E. Ahí le decimos.
6: Cuando pueda. Sí,
11: ahí le decimos. Cómo no, claro que sí. La letra E. Hay que ir.
10: Claro. Mira qué estratégico.
11: Claro.
10: Se presenta el pago de la pensión en el mes del informe.
11: Claro. Así tocaba, Tony.
10: Claro.
11: Sí.
10: Bendecido inicio de semana de mi Tony, profe Carlitos Lencho, libre, agarrándola el retorno. Saludos.
11: Retorno.
10: Agarró en el retorno. Ya hay retorno.
11: Sí,
10: ya hay retorno. El retorno.
9: A la letra E le toca el lunes 7.
11: El lunes 7.
9: Último
11: siete.
9: Que digo, Último. Al siguiente le pones burro, Porque ahí está en la página de Calibre 800. Ahí está en la página de Calibre 800.com.
11: Sí, sí, pero son tres letras el mismo día.
9: La D, la E y la F el lunes.
11: Sí, acláralo. Sí.
9: El siguiente que hable y pregunte, burro.
10: Despachito.
6: Compañero.
11: ¿Qué pasó, profe?
6: Permítame darles una nota que puede ser acompañada de la que acaban de dar cuando empieza el reparto de las pensiones. En julio pasado, la deuda bruta del sector público federal de México se ubicó en 20.603.590 millones de pesos. Un aumento, escúchenme, de 32.6% en términos reales, descontando la inflación, con respecto a diciembre de 2018, cuando asumió la presidencia Andrés Manuel López Obrador. En ese momento la deuda bruta del sector era de 11.019.212 millones, según datos de la propia Secretaría de Hacienda. O sea, la deuda de 11 millones, comentó Claudia, ahora es de 20 millones. Ahí está la respuesta de dónde llega el dinero a las pensiones. Deuda, el dinero.
10: Préstamos.
11: Presta, hombre.
10: No somos autosuficientes económicamente hablando.
11: Válgame.
10: Dice, bendecido inicio de semana, mi Tony. Bueno, ya nos dice el cónsul dónde agarró la fila. Fíjese, Tony, que sí están haciendo bajo, que se están haciendo bajo de grado las ideas. Si no habla inglés, no puede manejar al interior de Estados Unidos, solo local, pero también tiene mucha culpa la escuela, porque les hablan español, y pues para uno es más cómodo, y pagan $8,000 por curso. Ya saliendo de ahí, pues él o batalla, es el que batalla es el alumno. Pero para mí, para mi opinión, si vas a sacar el CDL, tienes que dominar el idioma.
11: ¿Y por qué no lo aclaran ahí cuando va a ser estudiante?
10: Uh-huh.
11: Ya pagó así,
10: ya, $8,000. Buenos días.
12: Si vas a sacar el CDL,
10: bueno.
11: Bueno,
10: bueno.
11: Hey.
10: Buenos días.
11: Bueno. Buenos días.
10: Adelante.
13: Buenos días.
11: Sí,
10: buenos días.
6: Buenos días.
13: Hay una referencia para el profe. En Estados Unidos la deuda pública es de 40 trillones, como 20 veces más que la de México. La diferencia es de que... La diferencia es de que en Estados Unidos están bajando todos los beneficios del Medicare, todo, y allá pues de pérdida se conserva, ¿verdad? Pero pues es una comparación que no tiene sentido, pero acá está más jodido que en México. Gracias, Tony.
10: ¡Órale!
6: Nomás que la deuda que usted menciona en Estados Unidos es la deuda interna. Y hablamos aquí de la deuda que tiene México, es una deuda externa. Hay una enorme diferencia.
11: Pero bueno,
10: es correcto.
14: Sí, buenos días, muchos saludos.
11: ¿Qué dice? Buenos días,
14: día. Profe, a todos.
11: Díganme.
14: Buenos días, oiga, con eso del transporte, no nomás es para allá, es para donde está el H-19 en la...
11: ¿No, Chami?
14: Cerca del puente libre, sino que también para Seúl, cómo batallan los chavos. Y uno también, porque está feo para allá el camino. Quiere ir uno para allá y para regresarse es un problemón bastante, bastante grande. Y en cuestión de deporte, no nomás en el béisbol, Tony, ya no hay amateur en el fútbol y en otros deportes, pues ya no quieren a los chavos de llano, ya pura escuelita. Entonces el deporte en general se ha echado a perder en México porque quitaron ya los amateurs, ya los chavos de cancha ahí en los llanos ya no los toman en cuenta. Ese es nuestro gran problema en cuestión de deporte. Y por otro lado, por último, en serio, que cómo me da gusto que desde muy temprano Tony le llama Moreno Chairo a la gente. Quiere decir que sí son muchos. Saludos, muy buenos días.
10: Ay, dos. Oh, ¿cómo son?
11: Pero bueno.
10: Balazos en praderas del sol.
11: Buenos días.
15: Buen día.
11: Díganos.
15: Sí, oiga, no, esa deuda es externa. Estados Unidos le debe a Japón y a China ese dinero, que no se confunda el profe. Y otra cosa, hablando de quién tiene la culpa con el crematorio de plenitud de la juez Cris y el fiscal, como dijeron ahí anteriormente, en el cerezo número 3, ¿verdad? Lo que pasó ahí no se comenta mucho de eso, nomás es puro pan, puro pan, pero que Morena. Bueno, pero qué bien que se hable de Morena, porque así hay controversia.
10: Sí, órale. Sí, mucha. Vámonos fuerte porque sí, ya están listos los...
11: Vámonos.
10: Ni el ingeniero Márquez, ni nada.
11: Órale, bueno, vámonos.
10: Día, nada.
11: Muy bien.
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11: 7 de la mañana con 45 minutos. 7 con 46. Acaba de cambiar el reloj. ¿Quién toca hoy?
10: Rapatapatán.
11: ¿Quién toca hoy?
10: Ever.
11: Ever.
10: Ever. Ever. ¿Cómo estás, Ever? ¿Cómo te va?
17: Muy buenos días, profe Lencho, Carlitos, Tony.
10: Ese mi Ever.
11: Míralo, ahí está, el Ever.
10: Así es.
11: ¿Sí se levantó,
10: Sí, no, sí.
11: Tempranito.
10: No, ya.
17: No, ¿qué pasó?
10: A esta hora ya tostó chile, ya limpió frijoles, ya tendió lo blanco.
11: Sí.
17: Hay que hacer ejercicio.
11: Claro. ¿Cuál debe ser?
17: Cuando se puede en la mañana y en la tarde.
11: Sí.
17: Eso es bueno.
11: Nosotros aquí también estamos haciendo ya ejercicio con unas galletillas y un café.
10: Levantamos el brazo. Lo bajamos.
11: La mascada y todo.
10: Sí.
11: Eso.
10: No, movimiento de quijada.
11: No, si te cansas, no crees que no.
10: Sí.
11: Pero bueno. En fin.
10: Y sin corno.
17: Importante hacer algo.
11: Híjole, bueno. Pero ¿qué sería mejor, mi lugar de la galleta y un cafecito?
17: Fíjate que es muy bueno empezar. Bueno, las personas que tienen
18: diabetes, problemas de debilidad, cansancio, es bueno empezar con proteína, yogur griego sin azúcar, pueden usarlo con miel de abeja, con fresas, con blueberries. Es un excelente desayuno para empezar el día, que tenga energía. Huevito por mucho tiempo satanizado, es una fuente de proteína muy buena. Huevitos revueltos, chile, tomate, cebolla, tomatito, espinaca, quesito, ayuda a empezar bien el día. Órale. La proteína, el huevo da proteína muy, muy de la que da energía, así que empezar el día con cualquiera de esos desayunos, buenísimo. Los snacks saludables, recuerden, muchas personas dicen, pues que no hay nada, bueno, y este tiritas de apio, de zanahoria, pepino, jícama, tomatito cherry, una manzana, opciones hay muchas, puede, así está, un poquito de nueces o almendras, son muy buenas, y ayuda mucho a que su cerebro se mantenga despierto y con energía. Comer de 3, 4, 5 comidas, aunque sea poquito, pero varias veces, contribuye a aquellas personas que se sientan bien, las personas que están débiles, que están diabéticas, las personas que sufren del metabolismo, obesidad, tiroides, diabetes, tienen que hacer eso, comer aunque sea poquito, pero varias veces, porque si no se van a sentir débiles, cansados, sin energía.
11: Sí,
18: y sus problemas de salud pues van a empeorar, así que a comer bien y a moverse.
10: Hace una pregunta una persona por acá, dice, dígale a Ever que nos hable un poquito de la barberina, que qué hace, porque se le están recomendando mucho barberina. ¿Qué es eso?
18: Sí, la berberine o barberina es un producto que está usando hace algún tiempo con buenos resultados para problemas del diabetes. Recuerden, muchas veces hay productos de moda y sí, muy buenos, pero sí, nosotros tenemos ahí la berberina y es algo muy beneficioso para que su azúcar esté en buenas condiciones. Ayuda a bajar los niveles de azúcar de una forma natural. Okay. La berberina es un fitotrópico natural que posee propiedades para ayudar a disminuir el azúcar en la sangre y a controlar los niveles de colesterol y triglicéridos, por lo que también puede estar indicada en caso de diabetes, síndrome metabólico o para proteger contra enfermedades cardiovasculares. Entonces, pues le digo, se utiliza para varias cosas, especialmente para diabetes, pero combinado le va a ayudar también a bajar de peso y si tiene problemas de alta presión. Vale. Así que pues sí puede consumirla. Le ayudaría también mucho si comemos el betabel, es muy bueno también. El betabel ayuda mucho a las personas, bueno, tiene mucho azúcar, de ahí se deriva la remolacha o betabel. Es buenísima para muchas cosas, pero a las personas con diabetes puede alterarle el azúcar, pero el concentrado, el root beet, ayuda a que se estabilice el azúcar y va muy relacionado con la berberina, así que puede consumirlo la berberina, pero le digo, no se compara. Para nosotros el mejor producto ahorita es el de Abelife.
10: Ese es muy
18: bueno. Ya que contiene, pues, desde huereque, prodigiosa, soconostle, chaya, sábila, nopal. Es de los productos más completos para ayudar a combatir el azúcar. Obviamente, no espere milagros. Una persona que no cuida su alimentación, que le entra duda la harinita, las galletitas, pues nunca va a mejorar su azúcar por más que lleve buenos productos.
11: Órale, aquí hay una llamadita, esa es para mi bueno.
10: A ver.
11: Bueno.
19: Buenos días.
11: Buenos días.
10: Hola.
19: Sí, yo quería preguntarle, bueno, estuve escuchando a un doctor de los nervios, la melena de león es muy buena para contrarrestar el Parkinson.
11: Melena de león.
19: Si ellos la tienen, pueden escucharle por el radio.
11: Sí, claro que sí. A ver.
9: ¿Melena de león?
11: Sí, melena de león.
17: Claro que sí. Melena de león. Igualmente es un producto, está de moda, muy bueno. Fíjense que tiene propiedades anticancerígenas. Nosotros lo usamos mucho en personas que tienen, están tratándose para problemas de cáncer en el cerebro o cáncer en el estómago. Buenísimo. Sinceramente, para el sistema nervioso le va a ayudar más la valeriana. La melena de león es un hongo, un honguito chino que ayuda a oxigenar el cerebro y tiene muchas propiedades anticancerígena, por ser un antioxidante poderoso, es un hongo. Así que, pues, si quiere algo para el sistema nervioso, por ejemplo, el estrés D, que tiene ginkgo biloba, biotín, vitaminas del complejo B, valeriana, pasionaria, es mucho más fuerte para el sistema nervioso que la melena de león. Recuerden, hay muchos antioxidantes que se utilizan como apoyo. Si una persona está sufriendo el sistema nervioso, puede tomar el estrés B y puede reforzarlo con el melena de león.
9: Oye, Miliver, ¿y las flores de Bach?
17: Más protegido se va a sentir mejor.
9: ¿Las flores de Bach no ayudan allí, Miliver?
17: ¿Cómo?
9: Las flores de Bach.
17: Las flores de Bach, sí. Las flores de Bach las utilizamos también como algo extra. Pero el estrés B también es buenísimo, el Relaxo Max. Hay unas gotitas, el Me Vale Mother.
9: ¿El Me Vale Madre? ¿Sí?
17: El I Don't Care, le pusieron en inglés.
11: I Don't Care. Sí. Aquí hay otra llamada.
17: Tiene buena fórmula para el sistema nervioso.
9: Otra llamada.
11: Otra llamadita, mi tío.
9: A ver, Miever.
11: Bueno.
20: Buenos días.
11: Oye,
20: para preguntarle a Ever, ¿para qué sirve la corteza peruana o el palo peruano?
11: Corteza peruana, palo peruano. Ahí le contesta Miever. Contesta el aire. A ver, Miever.
17: Regularmente, fíjate, la corteza peruana ayuda mucho lo que es para... puede mejorar la digestión, la energía, ayuda a la resistencia física. Volvemos a lo mismo. Son productos, es cuestión que nos metamos a internet y va a encontrar cosas que pues aquí son difíciles de conseguir, pero le aseguro que la corteza peruana tiene la raíz roja o del Perú o corteza peruana, se empezó a buscar mucho en el internet. No la tenemos nosotros, pero le aseguro que tenemos cosas que hacen lo mismo o mejor que la corteza peruana. No me dijo para qué la recomendaron, pero puede ayudarle para la digestión, puede ayudarle para el sistema nervioso, pero tenemos muchísimos productos que van a hacer lo mismo o mejor que la corteza peruana.
10: Ok, perfecto. Ever, ¿qué nos pones de especial el día de hoy?
11: A ver, Miguel.
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11: Espérame, mi feria, pero acabamos, Fer. Espérame tantito.
10: Okay. No más. Échale.
11: Sí,
10: trae un...
9: ¿Frase clave? Sí,
11: frase clave, mi estimado.
10: Frase clave.
17: La frase clave para hoy va a ser... Cuida tu salud.
9: Cuida tu salud.
11: Cuida tu salud.
10: Direcciones, teléfonos.
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18: 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Nos seguimos escuchando el día de mañana. Que tengan un excelente día.
11: Gracias.
9: Sale mi Ever. Saludos.
11: Un abrazo.
9: ¿En vivo?
11: ¿En vivo?
16: 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Desde el lugar.
11: ¡Échale mi Fer! ¿Dónde anda?
9: En vivo, en vivo.
1: Moviéndonos aquí de Praderas del Sol, en donde una persecución con el reporte de robo de una camioneta Tajo. Es de manera preliminar lo que se está manejando. Hay por lo menos 7 personas detenidas, entre hombres y mujeres. Se ven muy jovencitos todos ellos. Esto es en la calle Praderas del Sol, del mismo fraccionamiento, exactamente afuera de una escuela, primaria. De manera oficial, no se va a conocer nada, una situación muy hermética. Lo que alcanzamos a conseguir de información es por parte de algunos civiles que están muy pendientes de los detenidos, que dijeron ser familiares. En el lugar de los hechos, aparentemente se registra una persecución con una camioneta con reporte de robo. Una mujer dice, no hay reporte de robo, uno de mis familiares trae la camioneta y no es robada. Una mujer más, sin embargo, la policía municipal puso contra la pared y se acaba de llevar a por lo menos 7 u 8 personas, entre hombres y mujeres, esposados todos. Una escena muy triste, muy lamentable, ya que está exactamente enfrente de una escuela primaria, con los niños de primer grado, con sus ajustados, con sus mochilas, las armas largas, los hombres, pues no, el lugar no está acordonado, entonces era paso obligado para la primaria. Algunas mujeres le tapaban los ojos a los niños.
9: No, inclusive, otros... Fer.
1: ¿Mande?
9: Inclusive hay un video que nos comparte Turi.
1: Sí.
9: Donde se escuchan balazos y una señora le dice a la niña, van en un carro, en una camioneta, no sé, y dice, agáchate, agáchate. A ver, déjame ver si lo alcanzas a escuchar,
10: Hijo de su.
1: Es que aquí algunas personas... pues tratan de no brindar información o de que se sepa lo menos posible, incluyendo algunos servidores públicos que mencionan que no hubo balazos. Entonces, porque no está coronado, porque no se ven los casquillos, y según ellos no hubo balazos. Entonces, bueno, pues la cosa es que ya se fueron todos detenidos, ya se fueron todos a bordo de una unidad de la Secretaría de Salud Pública Municipal. Una mujer se llevó una camioneta Hammer, no sabemos si es de uso particular o involucrada. Llegó vialidad porque es un choque entre un vehículo Nissan, que aparentemente es de un oficial de la Secretaría de Salud Pública Municipal que iba a su trabajo, la camioneta negra Tajo en persecución, y las patrullas todas que llegaron aquí a este lugar. Entonces,
9: Mira, a ver si lo alcanzas a escuchar. A ver,
10: acá lo tengo.
21: Ay, déjala,
11: ay. Ahí está, ahí se escucha.
10: No hay balazos.
11: ¿Cómo
10: no hay
11: balazos? Va.
1: Ahí está bien la señora que dice agáchate. Es que están todos los niños. Mira. Está la primaria y luego más adelante está la secundaria. Entonces es un paso obligado de los de a pie, de los estudiantes y de los padres de familia. No sabemos desde dónde viniera la persecución. Empezó a llegar mucha gente civil. De los civiles, pues yo creo a los menores les notifican a los padres de familia, y es por eso que empezaron a llegar al lugar los menores, digo, los padres de familia o familiares, con algunos gritos y reclamos de que es inocente Torito, y todos para arriba, y en esos momentos se está arrancando la troca, la troca de la policía con los demás oficiales. Se queda vialidad, el Nissan, el Atajo. Están retirando una camioneta Hammer, que no sé si tiene que ver el asunto o no, pero lo estamos viendo una mujer de la Secretaría de Salud Pública Municipal. Ahí, Hammer.
9: Se alcanzan a percibir como 4, ¿no?, detenidos.
10: Detenidos en la
1: Tajo. Sí, son como unos 7. Nos dijeron que son
3: siete, ocho personas, por lo menos son cuatro hombres y el resto mujeres.
10: Wow. Bueno, pues a ver, ¿qué dice el boletín más al rato, mi Fer?
3: A ver qué comunican, a ver qué informan.
10: Aquí está, sí, me están ahí mandando.
3: Ahí tienen imágenes, ¿sí? Ahí les mando.
10: Sobres, Fer.
3: Para la página.
10: Pues se ven uno, dos, tres detenidos.
21: Se ven como cuatro, ¿no? Tres hombres, ¿sí?, y una mujer, parece.
3: Que las mujeres las protegieron, yo pienso que son menores. Las protegieron, okay, abriendo la puerta de la camioneta. Abrieron la puerta y se me hace que las subieron a las damitas.
10: Okay. Aquí se ven tres, nada más. Una sí, mujercita, y dos chavos.
21: Pero si se oyen los balazos.
10: Ahora sí, ahí se oyen los balazos. Pues, ¿cómo dicen que no hubo balazos?
11: Cuídate mucho.
3: Sí, ahí el mando.
10: Ahora, sobre Fer.
11: Oye, a ver cómo la tratan de.
3: Gracias, Fernando.
11: De minimizar el asunto.
10: Sí, ahí tenemos la foto ya con Turi. De los detenidos, mi Carlitos, para
21: sí, seguirlos. aquí la tengo. Nota. Más la voy a editar.
10: Okay.
22: Sí, buenos días, mi Lencho. Mi
21: ahora
22: Lencho,
21: ¿qué hicieron los panistas?
22: Mi Lencho, acerca de la bronca que traen ahí unas maestras con gobierno estatal, que no les quieren dar unas bases, unas plazas ahí a esas maestras, y luego del apoyo que le está dando Bonilla al rector de la UASH y a los estudiantes, pues más les digo que tuvieran paciencia. ¿Qué piensa de eso, mi Lencho? Bendiciones.
23: El centro era de un policía que iba a su jale, pero ahí se aprecia en el video que ese es el centro que empieza a disparar primero, ¿no, mi Tony?
10: Parece, pues como sea, los chamacos iban en huida, iban huyendo. A ver qué dicen, pues todavía nos falta ver la versión oficial.
11: Qué cosas.
10: ¿Tempranito? Si usted le interesa, si tiene afán de escuchar hoy a las 11 de la mañana nuestra presidenta. No sé si tengamos programado el hecho.
11: No me han dicho
10: pasarlo.
11: Nada.
10: No han dicho nada, ¿verdad?
11: No.
10: El mensaje de la presidenta está programado para las 11 de la mañana, tiempo del centro de México, desde Palacio Central de Palacio Nacional, ante integrantes de su gabinete e invitados especiales. A diferencia de la conferencia matutina este martes, no habrá mañanera del pueblo.
21: ¿Cómo?
10: Precisamente no va a haber. El segundo informe podría seguirse en vivo por los canales oficiales del Gobierno de México y Claudia Sheinbaum en YouTube y redes sociales. También había transmisión por televisión abierta a través de Canal 11, Canal 14 y 22. No nos dicen si 12:40 va a transmitir, todavía no. Mientras Sheinbaum presenta su mensaje, la secretaria de Gobernación, Rosa Isela Rodríguez, será encargada de entregar al Congreso de la Unión el documento correspondiente al segundo informe de gobierno. ¿Y ahora por qué no hubo show y acarreados?
11: No, es necesario.
3: ¿Recuerdan ustedes los informes presidenciales de antaño?
11: Sí. No tiene caso, pues, ¿para qué quiere ver esos espectáculos, Tony? ¿No?
21: Para que se viera músculo de cruz,
10: Estamos en plena campaña.
21: Sí,
10: presidenta, por favor.
11: Pero este es de la presidenta, déjenla que
10: hizo, ya... Hizo falta el show de los acarreados.
21: Las ventas de pizzas,
10: el zócalo, pizzas y pexis, las tortas, los lonches, las pexis. Todo hizo falta.
11: No, lo que les preocupa es que no van a tener comidita.
10: ¿Pizzas y pexis?
11: Comidita para comentar toda la semana, por eso.
10: ¿No? Pizzas, pexis,
21: a ver, 400 pesos.
10: A ver.
11: ¿Qué pasó?
10: ¿Por qué no hubo fiesta ahora?
11: Pues por eso, para no dar comidita, para no darle ahí alimentación, a estar con algunas críticas y todo. ¿Qué caso tiene? Entonces, ¿no? Además, la austeridad republicana se tiene que
10: rechazar. La austeridad es para el pueblo. Los otros sí que le den vuelo a la hilacha.
11: Los otros andan veras y desatados, hijo.
10: Bueno.
11: Pues ya no dejaron.
10: Bueno.
11: Ya no dejaron. Vámonos. Bueno. 8:06.
10: ¿A dónde?
11: ¿Al corte?
10: ¿Ya?
11: Sí, 8:06.
10: Bueno. Vamos, pues.
11: 8:06. Ahí venimos.
10: Vamos.
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3: Con 13 minutos.
10: .com. .com.
11: Es martes. .com.
10: ¿De dos por uno?
11: ¿Dos por uno?
10: Martes de doña Silvia Alcázar. Martes de Silvia Alcázar. Señora Alcázar, ¿cómo está?
11: Señora,
10: ¿cómo amaneció? Qué gusto saludarla.
2: Muy bien, Tani, aquí. E igualmente a usted y a todo su equipo aquí escuchándolos.
10: Ya,
2: y
10: pues ya lista.
2: Ya lista, ya con certificaciones, ya pasamos las certificaciones. Ahora, uno como agente tiene que ir a juntas en las que nos informan lo nuevo que viene, que les vamos a informar ya para octubre, lo nuevo que viene para el mes de enero. Así que si ahorita les mandan por los teléfonos que les van a ofrecer 1200, me pasa mucho que les hablan por teléfono y les dicen, les prometen cielo, mar y estrellas, no hay cambios. Ahorita no hay cambios, los cambios se avisan todo octubre, todo noviembre, hasta diciembre, todo lo nuevo que viene para enero. Pero hoy les quiero hablar de las ayudas extras que hay. Cuando usted es nuevo en Medicare, pues tiene que inscribirse en un plan, porque les recuerdo que cuando llega su tarjetita de Medicare, pues solamente les cubre hospital y médicos. Y cuando llega su tarjeta de Medicare, pues no les cubre medicinas. Entonces es muy común que mucha gente dice, ay, pues ya llegó mi tarjeta, yo no me enfermo, yo estoy sano, no tengo que hacer nada. Les recuerdo que pues las emergencias suceden, estas enfermedades feas que llegan tan de repente, también no avisan, así que tenga todo listo. Les recuerdo, llega su tarjeta de Medicare, no la guarden, esa tarjeta no incluye medicinas. Así que de perdida tienen que tener un plan de medicina y les dan un tiempo límite. Luego no digan, ay, es que yo no sabía, no me informaron. Tienen 7 meses para inscribirse de perdida, porque es de perdida en un plan de medicina. Ya luego hablamos de los Advantage, de los planes Advantage y los planes de parte C. Pero en vez de guardarla, diga, bueno, no tengo plan de medicina. ¿Cuántos son los 7 meses? 3 meses antes de que se active su tarjetita, porque se supone que le mandan su tarjeta 3 meses antes, que a veces no sucede, ¿verdad? Pero si usted sabe que va a cumplir 65 años, venga conmigo 3 meses antes y les explico. El mes en el que llega su Medicare no necesariamente es en el del cumpleaños, porque mucha gente lo tiene porque se deshabilitó el mes, y 3 meses después. Son los 7 meses que les dan para inscribirse en un plan de medicina. Es por eso que mucha gente tiene una multa que, aunque no es mucho, es para toda la vida. Y como les dije al principio, les quiero hablar de las ayudas extras. Mucha gente recibe menos de $800, existe el suplemental que les ayuda con un chequecito extra. Mucha gente está pagando mucho por las medicinas, existe el subsidio a través del Seguro Social para que las medicinas les cuesten más baratas y no tenga deducible en las medicinas. Y luego, cuando se trata de las medicinas, también los laboratorios, casi siempre los laboratorios que hacen un medicamento tienen su servicio social en el que usted aplica. Aquí le podemos ayudar para que cierto medicamento que está costando muy caro, hay gente que paga $500 o sean 200, 300, los laboratorios le ayudan a que salgan más baratos. Y lo más importante, si les van a cobrar, si son nuevos y les dicen les van a cobrar $202.90, hay ayudas, hay seguros, hay Medicare Advantage que les dicen, si te inscribes conmigo te voy a echar la mano, y que a lo mejor nada más paga $17. Y luego está la ayuda del Estado, que es el Medicaid. Así que no nada más es que llegue su Medicare, hay muchas ayudas. 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Ya sabe todas las preguntas. Aquí, si le alcanza, con mucho gusto, se las voy a contestar. Un saludo, hola, Tony, a usted, a ver, y a todos. Un
10: abrazo, Alcázar, que tenga un bonito día. ¿Tiene tiempo de explicarme un poquito acerca de el trust, living trust, que se hace para que usted no pierda su casa con el Medicaid? Es un papel.
2: Mire,
10: que
2: tenemos es una ley, y no me acuerdo el nombre de la ley, o sea, ahorita en este momento no, la ley tiene un nombre muy muy peculiar, no sé si es la ley Rosa, es una ley, y en donde tenemos la oficina del Seguro Social al lado, y quien nos renta es un abogado Ortega, y él se encarga de todos estos asuntos del Seguro Social, y entonces él les puede tramitar esto. Hay mucha gente que, aunque tiene Medicaid, no les van a quitar su casa porque se protegieron con esta ley. En este momento olvidé el nombre de la ley, porque es algo, no sé si es ley Rosa, ley Morada, pero tiene un nombre peculiar. Pero llámenos, y con gusto los vamos a dirigir a este señor, que por medio de nosotros no les va a cobrar absolutamente nada. Ahora, okay, les recuerdo, Tony, y se los he dicho varias veces, le he mandado incluso fotos a usted, el Medicaid es como las estampillas de comida, justo lo mismo, se da en donde mismo, pero el Medicaid tiene, es como cuando les dan estampillas de comida, pues hay gente que si gana menos les dan más comida, que si gana más les dan menos comida. Así es lo del Medicaid, les tiene niveles. Okay. Hay niveles que no les afectan y hay niveles que sí. Por lo general es a la gente que su nivel es el más bajo, que tienen ahorita todo, que tienen, que les dan proveedora, que les dan daycare. Entonces, de todos los niveles, no se los menciono porque es hablarles en chino, hablarles del SLMB, Q1, QMB, esto es en chino para ustedes, pero aquí sí lo entendemos. Entonces, venga con nosotros, y hay un nivel, uno de los niveles, que sí le puede afectar su propiedad ahora. Ahora, si usted ya pidió la ayuda, recuerde que uno de mis hijos, aparte de dedicarse a eso, vende casas. Nunca, y se lo he mandado por escrito, le van a quitar más dinero de lo que usted pidió. Nunca, si son pareja, van a desalojar. Muere el señor, pidió Medicaid, nunca van a desalojar a la señora, ni viceversa. Pero si alguno de los hijos quiere vender, le van a decir, mira, el Estado te ayudó con $10,000, tu propiedad vale 100, nada más te vamos a dar 90, y entra un link inmediatamente, quiera o no quiera. Por eso es esta ley, para proteger sobre este link, y lo podemos platicar acá en persona con mucho gusto.
10: Muy bien. Así le agradezco mucho, estamos, señora Alcázar.
2: Gracias, hasta luego, bye bye.
10: Bye bye.
2: Gracias.
10: Ahí está. Saben todo.
11: Todo sabe.
10: Muy bien.
11: Perfecto.
10: Ahí está. Muy bien. Es que aquí les tengo este que me pareció muy, muy interesante.
11: A ver.
10: Mira.
0: ¿Con tu casa, si no puedes pagar el cuidado médico a largo plazo? Sí, sí puede. Nadie te quiere decir esto, pero siempre le dan la vuelta al tema. Así que aquí te lo digo claro. Si tu casa todavía está a tu nombre personal, Medicaid puede exigir que se venda para pagar tu cuidado. Y la mayoría de las familias no se enteran hasta que ya es demasiado tarde. Entonces presta atención a lo que dice el libro. Esta información puede ahorrarte millones. Esto es lo que vas a hacer. Vas a dejar de tener la casa a tu nombre. Y tampoco se la vas a traspasar a tus hijos, porque eso no funciona. Vas a poner la casa dentro de un trust bien estructurado que la saca de tu propiedad sin regalarla. El trust es dueño de la casa. No tú, no tus hijos. Así, después del periodo de espera requerido, Medicaid no puede obligar a que la casa se venda para pagar el cuidado. Y cuando fallezcas, la casa pasa a tus hijos a través del trust. Eso es todo. Sin venta forzada, sin probate, sin corte, sin caos. Así es como las familias protegen sus casas para que no se las lleven los costos de un asilo o el mal consejo que destruye todo lo que construyeron. ¿Vas a seguir arriesgando tu casa porque nadie te explicó esto? Toca el link naranja de TikTok Shop para conseguir tu copia de El Único
10: Living Trust. Living Trust. Bueno, para proteger el patrimonio y pagar menos impuestos. Bueno, ahí está. Muy bien explicado.
4: Es bueno saberlo.
11: Es bueno.
10: Sí, cómo no, profe. Es que quien tiene una casa propia y que usa los servicios médicos es, híjole, de veras. Feo que te mueres. Y Medicaid te quita el cantón.
11: Oígame, ¿no?
10: ¿Será? Austeridad para el pueblo y para los hijos de Andrés Manuel. Champán de más de 40 mil pesos.
9: Ah, como el que se recetaron el otro día, ¿verdad?
10: Sí, se juntaron. Se juntaron.
11: ¿A poco sí?
10: Sí.
9: Bolísimo.
10: Se juntaron.
11: Ay, le echó. No me invitaron.
10: No los viste.
11: No me dijeron. No me dijeron nada.
10: Ah, chavito malvado.
4: ¿Dónde los abuchearon?
10: Sí, los abuchearon. No, aparte.
9: No, ese fue otro, profe.
11: ¿Ese fue otro?
10: Sí.
11: Válgame.
10: Se juntaron, hicieron una cenita ahí con champán y toda la cosa.
11: No, nomás me desaparezco dos días y todo lo que
4: hago. Una botanita.
9: Sí, sí, una botanita.
10: No lo habías visto, mi Lencho. Mira.
11: No lo vi, hombre.
10: Y Sunza.
11: Mándeme las fotos.
10: Dijo que la lana que tiene no llega a un millón de pesos.
5: A mi trayectoria de honestidad personal. Las cuentas que, por cierto, tengo bloqueadas antes que me lo pregunten. Debo decirles que no tienen sino única y exclusivamente, porque nunca he sido empresario, mis respetos para ellos, pero yo nunca he emprendido nada. He sido siempre, toda mi vida, un servidor de las instituciones de mi estado y de mi país, como en este Senado de la República. Y los únicos depósitos que tengo ahí no llegan al millón de pesos, por cierto, los recursos que tengo en mis cuentas. Han sido siempre producto de los cheques, de los sueldos, de las percepciones que he ganado como servidor público. No soy un hombre rico, soy un hombre honrado, me he dedicado a formar una familia, a darle el mejor estudio que puedo, la mejor calidad de vida que puedo.

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3: No se alcanza ni para el Tonayán ni el mezcalito.
4: Ah, ¿quién no somos?
3: Y no dijo que no hay corrupción. Saludos, una azote acá de los Cajagrandes.
4: Cajagrandes. Allá tienen puro
5: ya cruzó. Mi buen amigo, el cónsul y Bigotitos. Una hora se aventó. Una hora.
4: Qué bueno.
5: Ándale.
4: ¿Y tiene música?
6: No fue bien.
5: No, yo no.
4: Sí, música.
5: Sí, se oye música.
4: Primero.
5: Yo no tengo nada.
4: No, ya se fue.
5: Okay. Bueno, déjeme le digo otra. Vamos a escuchar esto un poquito. La abuelita de Andrea Chávez es una persona de dinero. Y le está prestando para la campaña.
4: Yo creo que sí.
5: Órale, pues yo no sabía de dónde había salido la machuchona.
4: No, tengo una explicación.
5: La abuelita de Andrea Chávez es una persona. ¿Y cómo se lo ganó? Dice, cómo me encantaría vivir en esa medianía que dice el rata de Lizunza. En unos días hasta perdón le vamos a tener que pedir porque va a salir exonerado de todo.
7: Esa camioneta se la vendió César Duarte de cuando vendía carros, ahí la tenía guardada, se la vendió.
5: Ahí está.
8: Sí, por decreto, es de las de por decreto.
4: Son de aquellos años. Sí.
5: Andreita, sigo esperando tu foto ahí en la Ross.
4: ¿Le has durado?
5: Andreita, sigo esperando tu foto en la Ross.
4: ¿En la Ross?
5: En el Burlington, en Sam's, en Walmart, del Paso. ¿Para que se les quite a estos desgraciados de andar diciendo que no tienes visa, que te la quitaron? ¿Para que se les quite? Mándale. En estos meses Andy López Beltrán sí tenía visa, así que no era raro que viajara a Estados Unidos. Además su papá, don Andrés Manuel López Obrador, era presidente en funciones. Era el 2024, el arranque de la temporada de béisbol en las grandes ligas. En las butacas más cotizadas del estadio de los Gigantes de San Francisco, Andy y su hermano Bobby aparecen sentados entre dos empresarios muy conocidos, Juan Domingo Beckman, uno de los hombres más ricos de México y dueño del emporio Tequilero Cuervo, y Ramón Orraca, cabeza del conocido grupo restaurantero que lleva su apellido. Andy, Beckman y Orraca llevan la gorra del equipo local. La fotografía fue revelada anoche en el noticiario A Mi Cargo en Latinos. Hace 7 meses, un episodio mostró la influencia del empresario Beckman en el gobierno de la 4T. Trascendió que una denuncia suya por extorsión derivó en la detención del entonces presidente municipal de Tequila, Jalisco, Diego Rivera Navarro, y eso que era de Morena. La historia de la familia de López Obrador y el equipo de los Gigantes de San Francisco tiene algunos años. Cuando Andrés Manuel tomó posesión, su hijo Gonzalo Bobby se fue a trabajar a una organización deportiva. La idea era mantenerlo alejado del gobierno y de las tentaciones del poder. Eso duró poco. Regresó al país y se engarzó con el clan, la red de corrupción y tráfico de influencias que encabeza su hermano Andy, aprovechándose del poder de su papi. El presidente Andrés Manuel lo nombró supervisor, del tren interoceánico, que ya se descarriló 2 veces, cobrando la vida de 14 personas. En ese tren también hizo negocios el clan. El periodista Héctor Mauleón reveló en su columna del Universal imágenes de una encerrona en un restaurante de la colonia Condesa, en donde estaban varios de los mismos personajes: Andy, Bobby, Juan Domingo Beckman, que se ve que la amistad tiene ya su tiempo, a esa reunión en la que se descorcharon una botella de vino de 20,000 pesos. Aparece el exsecretario particular de Andrés Manuel, Daniel El Gallo Asaf, también integrante del clan. No sé cuántos postulados obradoristas violan estas imágenes. ¿Dónde queda el discurso de austeridad, el separar el poder político del poder económico? ¿Dónde quedan las críticas a los empresarios machuchones? Nada de eso empata con el modo de vida de los López Beltrán. Los 4 hijos de Andrés Manuel son el desmentido perfecto del discurso de su papá. Aspiran, y eso se confirma en cada actividad de su vida cotidiana, formar parte de la élite mexicana.
4: Mira nomás.
5: ¿Tengo que llevar?
4: Todo okay. Eso.
5: Así que, para que vean.
4: A ver.
5: A ver.
4: Pongan atención.
5: A ver.
4: Ahí vamos.

0: Si a usted el día de hoy le dijeran, no va a haber problema con su tarjeta de bienestar. Ajá. Nadie se les va a quitar. Nadie les va a quitar las croquetas.
1: Sí.
0: Nadie.
2: Nadie.
1: No crea.
0: Nadie.
2: Nadie.
0: Nadie le va a quitar las croquetas.
1: No crea.
0: No, nadie, nadie. Ya es una ley y ya
1: ¿sí?
0: está en la Constitución.
1: La ley se puede modificar.
0: No.
1: Sí,
0: no empiece.
1: La ley ya se puede modificar, pues cómo.
0: Bueno, pero no, ok.
1: ¿Cómo se hizo
0: asegura ley? El nuevo presidente o el nuevo diputado, el nuevo senador, el nuevo presidente municipal, todos. Le aseguran. Sus croquetas se van a mantener, gane quien gane. Gane quien gane. Se los aseguramos. Las croquetas se quedan. ¿Va usted a seguir votando por Morena?
1: Pregunto. El 27 lo irá.
0: Bueno, por lo pronto vamos a corte porque voy a dejar a mi chavo en la escuela y luego regreso.
1: Ya está. Vámonos al corte. 8:31, 8:31. Ahí venimos.
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4: Las 8:37.
1: 8:37. Yo digo que sí.
4: Hoy es día de panza y un corazón contento.
1: Ah, que no, mi profe.
4: En Costa Brava, dos por uno. Comen dos, paga uno. Rico. Vámonos.
1: Vámonos a Costa Brava. Ya desde ahorita. Saliendo.
2: No, ya, vámonos.
4: Y en el Chinampa, ocho tacotes.
1: Ah, qué ricos.
4: Con tu papota.
1: Hoy está el ambiente medio nubladito, Carlitos. Se ve como con ganas de un chipichipi o algo.
2: A lo mejor un ensuciacarros.
1: Como el de ayer. Por la tarde.
2: Como el de ayer.
1: Pura tierra el día de ayer.
5: Bueno.
1: Buenos días.
5: Buenos días. Disculpe, Tony, ¿por qué se refiere la gente que le dan la ayuda de bienestar como si fuera uno perro? Porque dice que nos dan croquetas. Si usted no lo necesita, hay mucha gente que sí lo necesita. ¿Por qué se expresa así?
1: Bueno,
2: ahí le va a contestar ahorita. Ahorita le va a contestar.
1: Ahí le comentamos, ¿cómo no? Bueno, en fin. 8:39. Con el regreso a clases, pues bueno, comienza el peregrinar de los padres de familia para adquirir, si no es que algunos lo dejaron hasta el último, mi profe, el asunto de los uniformes, todo lo que los chavos necesitan. Muchos se previnieron, algunos en estos momentos, y lo comento porque aparece aquí en las redes sociales que buscan uniforme de tal escuela, que buscan tal aditamento para el chavo, una mochila de ciertas especificaciones, en fin. Empieza el correteo de peregrinar como cada ciclo escolar y obviamente pues no falta el abuso de algunos comerciantes al inflar los precios en algunos artículos. Y el negocio de los uniformes, donde muchos padres comentan, pues es que nos dijeron que este uniforme únicamente lo encontramos en tal tienda, en tal deportiva, con fulanito, con sultanito, que no lo hay por ningún otro lado, o bien que no nos lo van a aceptar si lo llevamos de otro local. Así por el estilo. Pone a hablar. Ya no la sabemos. Hay una llamadita. Bueno.
6: Sí, buenos días, saludos.
1: Buenos días.
6: Oiga,
1: díganos.
6: Ahorita que menciona la señora, sí, cierto, o sea, ¿por qué comparar a la gente que recibe del gobierno una ayuda con un animal, pobrecito del animal? Pero, ¿y los taqueros? Que esos, siempre son los mismos. Entonces, ¿los compararemos también? Saludos, buenos días.
4: Déjame aclararle algo a la señora que habló.
1: Sí.
4: Muy ofendida por lo de las croquetas.
1: Sí.
4: Las croquetas son un platillo originario de la gastronomía francesa.
1: ¿Sí?
4: Consiste en una porción de masa hecha de una salsa densa como el bechamel, de picadillo. Es un plato muy sabroso. Son croquetas que los humanos, usted y yo, comemos de manera ordinaria. no es ofensa decir croquetas cuando se refiere Tony a las croquetas de nosotros, no dice croquetas de perro.
1: Profe, usted no fue político, ¿no? Nunca tuvo una aspiración política.
2: No, pero le ha aprendido muy bien a este gobierno. Ah, profe, no, hubo un descarrilamiento. No, fue descarrilamiento. Fue una salida. ¿Sí?
1: Bueno, le dije eso, profe, con todo respeto. Dale, vámonos.
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1: Llamadita. Bueno, bueno.
15: Hola.
1: ¿Qué pasó?
15: Desde Milay.
1: ¡Ey!
15: Ahí para el profe, con todo respeto. ¿Usted cada cuándo come ese platillo que no es originario de aquí? Y sabemos que Tony lo dice con qué propósito. Sabemos, ¿verdad? Que pues, le echa a los que reciben y lo que sea. No le quiere componer, profe, pues sabemos lo que él dijo. Y ese platillo aquí ni se come ni se conoce. Gracias.
1: Ándele. Bueno, ahí está.
4: En eso tienes razón.
1: En eso razón. Bueno.
2: Ajá, pero a lo mejor son croquetas de papa y atún.
4: Sí. Eso sí las como, no son francesas.
2: Ajá, sí. Muy ricas.
1: Porque están crocantes.
2: Muy ricas.
1: La idea es esa. En fin. Bueno. Pues en medio del asunto político, profe, seguimos en espera todavía. Se sigue en espera, pues. ¿De quién será el designado por el partido de Morena para encabezar las próximas elecciones a la gobernatura en el estado? Los dimes y diretes entre el señor Jáuregui y Santiago de la Peña se siguen sacando la lengua, jalándose las greñas. El asunto de que también quizás sí sea cierto lo que comentan los chavos de la UASH, de todo lo que ha sucedido, pero también debemos de no dejar de lado que por ahí también hay algo político. Recordemos quién es el rector de la UASH, no por nada se apellida Campos también. Entonces, también por ahí hay pataditas, no descartemos
4: en todo eso. Hay un olor político
1: en todo. Así por el asunto, pero bueno. Llamadita, bueno, bueno. Ah, se fue. Bueno. Llamadita, márquenos si gusta, si gusta participar. ¿Esperamos al Tony para la promo o qué?
4: Yo creo que no.
1: ¿No?
2: Por ¿quién tarde, tenemos no? pendiente? ¿A Dani?
1: ¿Dani? ¿No? No, toca mañana.
2: Ok.
1: Hoy no toca. Bueno. En fin. Acá me están preguntando. Sí hay, señora. Sí hay de producto del Daniel, ese que me está preguntando acá en el WhatsApp. Ya llegó. El estómago que estaban esperando, ya llegó, ya puede venir por él. Pásele. El ingeniero Márquez esta semana no viene. Este fin de semana no viene. Anda con su terapia. Bueno, bueno.
16: Buenos días. Una pregunta. Oiga, si lleva uno donaciones a Juárez, le tiene uno que pagar la pasada.
1: Pues depende del que le toque. Si se toca a un buen amigo ahí en el puente accesible, pues no hay ningún problema, pero si le toca uno
16: con unos triplay para tapar una casa que se cayó. Unos triplay como unos 5 o 6, y una ropa y una silla.
1: Todo usado.
16: Ajá, sí, todo usado.
1: Híjole.
4: Y quiere llegar a la declaración voluntaria.
1: Pues llegue, sí, mejor ahí acérquese una vez a la declaración voluntaria para que no le vayan a encajar el diente de más.
16: Entonces me agarro la línea de declaración, ¿verdad?
1: Sí, mejor.
2: Sí,
1: mejor,
2: sí.
1: No les dé.
4: Con más tranquilidad.
1: Sí, con más tranquilidad.
16: Muchas gracias. Ándele. Y felicidades por su programa, Mr. Lysol, aquí presente.
1: ¡Sale, Mr. Lysol! Cuídese mucho. Sí, no les dé pie. Manda, profe.
4: Está bien. Me antojaste las croquetas de atún con papa.
2: Son muy ricas, profe.
1: Con papa, sí, no, cómo no.
2: Son muy ricas.
1: Venga, che.
4: Una salsita de tomate y una ramita de perejil.
2: Va, cómo no. ¿Una ramita de qué, profe?
4: Perejil.
2: Ah, yo pensé que de apio. Dije, no, y echo a perder el guisado.
4: Y así que no te gusta el apio.
2: Sí, dije, no, y echo a perder el guisado.
4: No, pero esas croquetas son deliciosas, ¿cómo no?
2: ¿Una sopita de arroz?
1: ¿De aló?
4: Arroz blanco.
2: Sí, ¿cómo no? ¿Y se armó la machaca?
1: Bueno, está bien.
2: ¿Y se armó la machaca? ¡Apúnteme!
1: Ya está.
2: ¡Apúnteme!
1: Hablado. ¡Alto llamadita! Pero ahora sí ya los tacos. Bueno,
2: a ver.
4: Bueno.
1: ¡Sí,
2: bien.
1: Ya!
4: Profe. Sí. Pero acuérdese que el Tony nos ha dicho hasta marranos, no nomás perros.
2: ¿Sí? ¿Les dijo perros?
1: Que empezó a ser hasta marranos, ¿sí? Algo así. Bueno, bueno.
17: Bueno.
1: Sí, sí. Buen día.
17: Buenos días.
1: Qué
17: bueno.
2: Pásele.
1: Pásele.
17: Ahí voy. Profe, sí, porque las croquetas, mucho apio. Pero mucho.
1: Ándale, cariño.
2: ¿Usted también?
1: Que te la va a traer con mucho apio.
17: Sí, un manojo de apio.
1: Ándele. No le hace.
4: Saludos a Carlitos.
17: Y sabe bien rico.
2: Ay, sí, ajá.
17: Sí, Carlitos. Ya estoy inventando unos buñuelos, los buñuelos de Navidad.
1: Sí.
17: Un adornito así con el apio. Así
2: ah, mire. Sí, es cierto. ¡Qué padre!
1: Mira, Carlitos, apenas... Que te los haga para tu cumpleaños, Carlitos.
2: Sí, no, ese día no va a estar.
1: No.
17: Ándele, ¿cuándo cumpleaños?
2: No, no voy a estar, ¿para qué?
17: Qué feo. Pues se los guardo.
2: No, ¿para qué?
17: Sí, se los voy a guardar.
2: No, me voy a tardar.
17: Oiga, profe.
4: Sí, dígame.
17: Pues siquiera otra gente le alcanza para las croquetas, a nosotros no nos alcanza ni para los medicamentos.
1: ¿Cómo,
17: no,
1: hombre? Válgame Dios.
17: Pues sí, lento.
4: Sí.
1: Válgame Dios. Tiene
17: imagínese
1: razón.
17: Ya 5 recetas ahí, y viene el otro mes y el camión todavía no llega. ¿Por dónde
4: no, llega? Llega y no trae lo que usted quiere.
1: ¿Eh? Pues sí, profe. También.
17: ¿Por dónde vendrá el camión? ¿Ustedes qué piensan? ¿Por dónde viene?
2: Acá por las torres.
1: Ahí viene llegando. Más que como RTN.
4: Siempre viene por la vía larga.
1: Sí.
17: Llegará el próximo año.
2: ¿Para abril o para mayo?
1: ¿Antes?
17: Para abril o para mayo.
2: Para abril o para mayo, dice la canción.
1: No, sí llega antes. A ver.
17: Bueno, ya me dio una esperanza, Carlitos. Ándele, pues.
2: ¿Para abril o para mayo?
17: Lo esperamos.
1: Ya dijo.
17: Y ahí le llevo sus restos con Ignacio, ¿eh?
2: No, ándale, ¿qué pasó? ¿Cómo que sus restos? No, gracias, sí, déjelo mejor.
1: Aquí lo esperamos.
17: Bueno.
1: Órale, cuídese mucho.
2: Sí, no, así déjelo.
1: Oh, Carlita, ¿ves cómo eres, Cortés? Bueno, vámonos con los tacos, pues. De una vez.
2: Dos por uno.
1: Dos por uno. Antes que nos salga.
2: Dos por uno.
1: Bolas del engrudo, se haga más tarde. Son 8:49. 8:49 en Saúl, en Yarbro
2: y Mesa.
1: Y Mesa, nada más.
2: Tacos, nada más. Tacos, tacos, tacos.
1: Ocho tacotes, tacos.
2: 235-8000, 235-8002 con área 915 en El Paso, Texas. Juárez 656-396-7232.
1: Sí.
2: 656-396-7233.
1: Por lo pronto nada más esos. Nada más esas líneas. Pero bueno.
18: Sí, buenos días.
1: Buen día.
18: Tacos en Ollago.
1: ¿Qué nombre?
18: Alberto Meléndez.
1: Órale, Alberto.
2: Beto Meléndez.
18: Gracias.
1: Órale, ya está apuntado.
2: Ya está.
1: Alberto Meléndez. Meléndez. Ah, mira, acá están sonando dos. Bueno, bueno.
18: Buenos días, tacos en la Saúl, por favor. Jesús, no? Hernández.
1: Jesús Hernández. Órale, Jesús.
2: Jesús Hernández.
1: Jesús Hernández. ¿Qué anda por acá? Bueno, bueno.
19: Sí.
1: Díganos.
19: Rosa Treviso.
1: ¿En dónde?
19: En la Yarbro.
1: Rosa Treviso, ya está.
2: Rosa Treviso en la Yarbro.
1: Rosa Treviso. Márquele, márquele, márquele. Márquele. También los de Juárez pueden marcar, si gusta. Bueno, bueno. Bueno.
18: Tacos en la... En la Yarbro, Juan Vázquez.
1: Órale, Juan.
2: Juanito Vázquez.
1: Juan Vázquez. 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
1: Bueno, bueno.
20: Buenos días.
1: Buenos días.
20: Para Blanca González en la Saúl, por favor.
2: Blanquita González.
1: ¿Cómo no? Blanca González, ya está apuntada, Blanquita. Para que se vaya por sus tacotes.
2: ¿Quién dijo yo?
1: A ver quién anda por acá. Pero bueno.
20: Buenos días.
1: Buenos días.
20: Dios los bendiga a todos. En la mesa, por favor.
1: ¿Qué nombre?
20: Margarita Torres.
1: Margarita Torres. Sale, Margarita. Ya está apuntada. Margarita Torres. A ver, acá tengo otra llamadita. Bueno, bueno.
21: Sí, buenos días.
1: Buenos días.
21: Enrique Carmona,
2: ¿la llamo? Enrique Carmona. Quique
1: Carmona. Sí. Enrique Carmona. Márquele, márquele. Todavía nos quedan. Todavía nos quedan cortesías con Chirino.
2: A ver, martes de 2x1.
1: También en Costa Brava, ¿eh? Bueno, bueno.
20: Bueno.
2: Sí.
20: Buen día. Para Lupe del Valle, en la Yarbro.
2: Lupita del Valle.
1: Órale, Lupita. Lupita, Lupita.
2: Lupita del Valle, en la Yarbro.
1: Del Valle.
2: 235-8000, 235-8002, área 915, en El Paso, Texas.
1: Ya está apuntado. Bueno, bueno.
22: Sí, Pedro Mendoza, en la Yarbro.
1: Órale, Pedro.
2: Pedro Mendoza, Yarbro, ya está.
1: Pedro Mendoza, apuntado. Márquele. Todavía nos quedan cortesías. En las 13, ¿eh? Saúl, Yarbro y Mesa. Ándele, márquele. Puede marcar las líneas de Juárez también, están disponibles. El WhatsApp por el momento no, ni la otra línea que utiliza Tony. Ahorita por el momento esa no. Bueno.
22: Buenos días.
1: Buenos días.
22: Buenos tacos en la Yarbro.
1: ¿Qué nombre?
22: Jesús Espinosa.
1: Órale, ya está. Ya está apuntado. Márquele. Márquele. En la Yarbro ya
2: todavía tenemos uno. Todavía tenemos taquitos.
1: Mesa y Saúl. 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
22: Eso
1: fundido
22: a mí me gusta con chorizo.
1: ¿Con chorizo, profe? Bueno, pues también. Pues ya, todo con chino está bueno. 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
22: No hay pérdida.
1: Y bien chino, servido, no como debe ser. Y unas mesitas ahí muy muy cómodas, unas instalaciones muy cómodas para disfrutar en familia, algo muy muy tranquilo.
22: No, y desde que llegues a pasar, no te acabas de sentar, ya te están sirviendo algo.
1: Sí, los frijolitos esos rancheros que. Charros, digo.
2: frijolitos charros.
1: ¿Qué sirven, hombre?
2: O si va tempranito la avenita.
1: Ay, la avenita. ¿Qué más puede pedir? Pues todo lo que pida. Espérenme que se me cayó la pluma. Bueno, bueno.
0: Sí, Francisco López en la mesa, por favor.
1: Francisco Pancho López. Ahí está, Francisco.
2: Pancho López.
1: Francisco López. Ya está apuntado, Pancho. Vámonos. ¿Quién más? ¿Quién dijo yo?
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1: ¡Ándele!
2: Hay que hacer una compra mínima.
1: Haga una comprita, sí, hombre.
2: Ya sea el refresquito, sí. O otra orden de tacos.
1: ¿Otro ocho?
2: Lo que usted quiere. ¿Otro ocho?
1: Ah, qué rico.
2: ¿Otro ocho? ¿Cómo ño?
1: Sí, se los acaba, profe.
22: Una agüita fresca, tan deliciosa.
1: Una agüita. Si le sirven los ocho, profe, si marchan o deja.
22: No, ya, o sea, no me los acaba, pues ya la última vez que sí me los acabé.
1: Ándele. Es que, ¿cómo negarse? ¿Cómo negarse? En fin.
2: Márquele porque se acaban. Márquele
1: porque nos vamos al corte, ya no hay. Ya no hay porque ya regresamos con nuestra doctora de cabecera, que ahí viene. No tarda en llegar, me imagino yo, para que pues también aproveche la oportunidad que tenemos aquí en el estudio platicando con nosotros y las consultas gratis. Márquele pues, ¿no va a querer? Bueno, después no va a estar hablando en el corte,
22: porque
1: no lo vamos a atender.
2: Márquele.
1: En fin. Dice el señor Loya. ¿A poco sí? Ah, caray.
2: ¿Quién?
1: Dice, a ver, la información. Ya ven que hubo el run de que se había utilizado el helicóptero de aquí, Chihuahua, que tenemos el helicóptero este de Sentinela y todo eso, para filmar la película de la captura, Carlitos.
2: Uh-huh.
1: Pues sí. Ahora resulta que sí. Este portal, bueno, en fin, dice que confirma Gilberto Loya que el helicóptero de la Secretaría de Seguridad Pública del Estado sí se utilizó en la película La Captura de Netflix. El secretario de Seguridad Pública, Gilberto Loya, declaró que la realización de la película La Captura en Chihuahua y el uso del helicóptero de la corporación para algunas escenas son muestra de las condiciones de seguridad que existen en el estado para llevar a cabo este tipo de producciones. Yo creo que fue un gran beneficio y también obviamente es un gran beneficio apoyar a la industria cinematográfica, sobre todo a la industria cinematográfica mexicana. Ah, entonces sí, mira. Bueno.
0: Sí, buenos días, Carlitos.
1: Sí.
0: Oiga, ¿se puede por ahí sacar el trapómetro, por favor? Tengo planes y quiero prestar saludos.
1: Ajá, mira.
2: No, va a caer un aguacero, sí. Tremendo.
1: No, no haga nada.
2: Sí, no haga nada. ¿Para qué? Bueno.
3: Sí, buenos días.
1: Buenos
3: sí.
1: días.
3: Unos taquitos para Oliver Tovar en la Saúl, por favor.
1: Oliver Tovar, ya está apuntado. Oliver Tovar.
22: Ahí
1: está apuntado.
22: ¿Dónde?
1: ¿En Saúl, dijo? En Saúl. Márquele, todavía nos quedan en Saúl, nos quedan en la mesa y nos queda un golfanito de la Yardbrook, taquitos con chirino, 8 tacotes el día de hoy, llenos de carne, bien llenos de carne, con su papita, cebollita, todos sus arrimadijos, y de pilón le sirven ya sea una sopita con frijolitos o unos charritos, unos frijoles charros, todo bien sabroso ahí con el chirino. Pero bueno.
0: Juan Flores en la Yarbro.
1: Juan Flores, órale, ya no hay en la Yarbro, me queda nomás en Saúl y Mesa. Juan Flores, ya está apuntado, Juanito. 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Bueno.
0: Unas croquetas en la Saúl, que diga, unos taquitos en la Saúl.
2: Ándele, ¿qué nombre?
1: ¿Qué nombre?
0: Dante Mendoza.
2: Dante Mendoza.
1: Dante Mendoza. Dante Mendoza. Márquez, nos quedan en Saúl y en Mesa. Bueno.
5: Dios te bendiga, Lencho.
1: Ah, gracias, amigo. Gracias. Igualmente para usted y para todos. Gracias. 8 de la mañana con 59 minutos, nos quedan todavía.
2: ¿Dónde? ¿Dónde tenemos?
1: En Saúl y Mesa nada más.
2: Saúl y Mesa nada más.
1: Saúl y Mesa.
2: Saúl y Mesa. Tenemos tacos del Chinampa. Tacos del Chinampa.
1: ¿Ya pagaron o qué, profe? Es día primero de septiembre. A lo mejor si iba, ya traen billetito. Ya traen billetito. No sean descorteses, márquenle. Pero bueno.
5: José Pérez,
22: queda uno.
1: ¿En dónde?
5: José Pérez, Mesa.
1: Órale, José. José Pérez, ya está José Pérez en la mesa. Márquenle, nos quedan en la mesa y en Saúl. Mesa y Saúl, taquitos. Taquitos. Bueno.
22: Tacos.
1: Taquitos. Si no quieren, para irnos al corte, pues de una vez. Pues vamos al corte.
2: Acá me estoy diciendo que ya no dijimos nada de la revocación de mandato, ¿no? Sí, ayer dijimos.
1: Sí, ayer.
2: Ayer dijimos.
1: Van a estar ubicados
22: y dijimos dónde estaban los puntos para ir.
1: En algunos puntos. Y también dijimos que para qué, pero bueno. ¿Ya para qué?
2: Ahí es el momento, como dijo Tony ayer.
1: A ver si
2: ahí es el momento que usted vaya
1: a ver si
2: y firme.
1: Pero bueno.
6: Buenos días.
1: Buenos días.
6: Sergio Pérez en la Saúl, por favor.
2: Bueno, Sergio Pérez, nos faltaba.
1: Ándale, Sergio.
2: Sergio Pérez, el
1: Sergio
2: Checo Pérez.
1: Pérez, ya está, Sergio.
2: Checo Pérez.
1: ¡Y! Unos tacotes.
2: Era en la zona centro, era en atrás del Parque Central, por donde está el Oxxo.
1: Sí.
2: ¿Y el otro era en dónde?
1: Era por mi barrio, dijiste.
2: Torres y Ramacoy.
1: Por allá, creo que
2: por aquellos rumbos son los tres puntos que nos dieron a conocer ayer. No sé si vaya a haber más.
1: Por lo pronto, ¿ah?
2: Pero ahí están esos tres puntos para si usted quiere participar.
22: Vaya a firmar.
1: Vaya, fírmale.
2: Sí. No, no le van a llevar la hojita hasta las puertas de su casa, ¿no? Para que firme.
1: Qué chiste. Bueno,
6: buenos días.
1: Sí. Buenos días.
6: Verónica García, la Saúl.
1: Verónica García, apuntada, Leo. Verónica García.
7: A ver,
1: Verónica.
7: Ya llegué, ya llegué. Ahora sí, márqueme 235.
2: ¿En el WhatsApp no tiene?
1: A ver.
7: En el WhatsApp. En este momento, checo el WhatsApp. Con mucho gusto.
1: WhatsApp.
7: No.
1: No.
7: No hay nada.
1: Ah, bueno.
7: En el WhatsApp.
1: No,
7: ah, perdón. Juan Manuel López en Yarbrough.
1: Juan Manuel López en Yarbrough. Bueno, ahí te voy a apuntar el pilón.
2: El señor Garduño no ha llegado a la audiencia.
1: Nomás en Saúl y Mesa. ¿No ha llegado?
7: Nos quedan en Saúl y Mesa.
1: Sí.
2: Saúl y Mesa nada más.
7: Okay. Ok.
2: Saúl y Mesa.
1: El señor Garduño.
2: No ha llegado a la audiencia. ¿Llegado?
1: ¿Cómo?
7: Va a entrar por la puerta de atrás.
1: Ah, está llegando.
2: Igual ya se fue.
1: Fue a checar.
7: Igualito. Saúl.
1: Hey.
7: Jaime Solorio.
1: Jaime.
7: Saúl.
2: Solorio.
7: Uh-huh. Ismael Zúñiga en Mesa.
1: Ismael Zúñiga. Órale, uh-huh. Ismael.
7: Márquele 235-1240. Ya está aquí. 235.
2: ¿Cuántos nos quedan?
7: Uno
1: en Saúl y cuatro en Mesa.
2: Uno en la Saúl.
1: Uh-huh.
2: Uno en la Saúl y cuatro en la Mesa.
1: Cuatro en la Mesa, mira.
7: Uno en la Saúl.
1: Va, ahora no quieren la Mesa, ¿o qué?
2: No quieren.
7: Buenos días.
23: Buenos días, Mauricio en la Mesa.
7: ¿Qué nombre?
1: ¿Mauricio qué?
23: Mauricio Corral en la Mesa.
2: Mauricio Corral.
7: Ya está. Gracias, Mauricio.
1: Ahí está, Mauricio.
7: 235-1240. 235-1240. Leti Vargas.
1: Hey.
7: En Mesa.
1: Leti Vargas, muy bien.
7: Muy bien. 235-1240.
1: Ah, mire,
7: casi bueno. Ya no hay, ¿verdad?
6: Buenos días.
1: Ya no.
7: Sí.
6: Samantha Ayala en la Saúl.
1: Samantha Ayala.
7: Ya está.
1: Ya se acabaron en Saúl. Queda nada más en la Mesa 2.
7: Omar Luján. En la Mesa.
1: Omar Luján.
7: Y Orale, Patricia Cepeda.
1: Ah, mire.
7: Acá tengo otra persona.
1: Omar Luján.
7: Uh-huh. Buenos días.
1: Patricia Cepeda. ¿Quién más?
23: Tony.
7: ¿Quién?
1: ¿Eh?
23: Alejandro Escobar.
1: Ahora pues,
7: ya está.
1: Sí, ya. Se acabó todo.
7: Todo se vendió.
1: Todo se acabó. Ahí está ya. Listo, ya no pidan.
7: Uh-huh.
1: Porque ya no hay.
7: Pues ya no.
1: Vámonos.
2: ¿Se vendió todo?
1: Sí, todo.
2: ¿Todo?
1: Todo.
2: Hasta
1: todo,
2: lo que no está en venta.
1: Todo. Ahí está. 9 de la mañana con 3 minutos. Vámonos al corte. ¿No hay ni la doctora hoy? No ha llegado.
7: Bueno, no sé, pues, si llega, entramos y si no, pues...
2: ¿Seguimos?
7: ¿Seguimos?
1: Ya está hablado. Arbes, ahí venimos.

0: Para. ¿Cómo estamos?
1: Llegó.
0: Bere, ¿cómo te va?
2: Buenos días, muy bien.
0: Qué bueno, gracias a Dios. Me da mucho gusto saludarte. ¿Tu mami ya bien?
2: Sí, todo bien, muchas gracias.
0: Qué bueno, gracias a Dios. Qué bueno, me la saludas mucho, ¿eh? Del que no sé, es de tu tío Juanito.
2: Ahí anda.
0: Sí.
2: Bien, aquí bien cerquita de la estación, aquí quedó a la vuelta, se cambió de local.
0: Aquí quedó cerquita, mi buen amigo, el doctor Juanito. Juan López Gómez.
1: Ese.
0: Bueno, un día esto le hablo para saludarlo. Ya nos volvió. Se me hace que se le hizo caro el pan.
1: Las donas, es lo que nos preocupa, las donas.
0: Hombre, Juanito, ¿dónde andas?
2: Nomás que pase de dejar el pan.
0: Sí, nomás.
1: Sí, que... con eso.
0: Sí. Y sí, nomás con que deje el pan y ya. Nada, no es cierto. Un abrazo para él. Un abrazo para Juanito. ¿Cómo estás? Oye, Bere, está hablándome una persona por acá y nos dice que platiques sobre la neuropatía diabética, si se quita o no. Dice que no aguanta los dolores en los pies.
2: Híjole, se quita, pues más bien se controla.
0: Se controla.
2: Ajá, no siempre se quita por completo. La neuropatía diabética ocurre cuando niveles altos de la glucosa durante muchos, muchos años dañan los nervios. Entonces, ¿qué podemos hacer para evitar que avance o para mejorarlo un poco? Pues mantener un buen control de la glucosa, hacer ejercicio, una alimentación adecuada. Y pues con eso, si tiene mucha molestia, si hay mucho dolor, ardor, hormigueo, pues sí hay medicamentos que le pueden ayudar a aliviar los síntomas. Pero si ya existe un daño nervioso, pues importante, puede que ya no sea reversible.
0: Ok, muy bien.
1: Ahí está, aclarado.
0: Perfecto.
1: Aclarado el punto. 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
1: márquenos, aclare sus dudas, sus inquietudes, para que pues le resuelva y tenga
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1: Sí, gratis, márquenle, dele. Recuerde que también ahí hay otros procedimientos estéticos y con doctora, tiene otros procedimientos, la acupuntura también, un servicio que tiene mucha efectividad, sobre todo para aquellos que tienen algún dolor muscular también, también le ayuda, nos ayuda bastante, y otras especialidades ahí mismo en Red Médica.
0: ¿El doctor que vino a Monterrey? ¿Tiene próxima visita o no tiene próxima visita?
2: Sí, tiene próxima visita, creo que para la siguiente semana.
1: ¡Ándele!
2: Ahí les aviso.
1: Aparte, en
0: buenos
1: lugar,
0: días, una pregunta para la doctora. ¿Qué recomienda para un dolor en el antebrazo y parte del codo? Llevo casi un mes con una molestia que hace que me duela esa parte al hacer esfuerzo y apretar la muñeca o al flexionar el brazo.
2: Híjole, pues habría que revisarla para ver por qué le está doliendo, pero sin duda la acupuntura le puede ayudar muchísimo.
0: Ok, acérquese, pida una consulta para que vaya con la doctora y bueno, pues le hagan un procedimiento de acupuntura que le ayuda muchísimo. ¿Cómo ayuda la acupuntura para el dolor del nervio ciático, doctora? En un ratito, lo que es para el nervio ciático y la parálisis facial es extraordinaria la acupuntura.
2: Híjole, si llegan los pacientes que no pueden ni caminar ahí arrastrando el piecito y se van sin dolor del consultorio con la acupuntura.
1: ¿Qué hubo?
0: Sí, eso es rapidito.
1: Hay una llamadita.
0: Profe, déjate venir, profe, para tu lumbalgia.
1: Pero bueno.
3: Por favor, una pregunta con la doctora.
0: Adelante.
3: Doctora, ¿qué recomienda para tinnitus de un oído nada más?
0: Tinnitus, ay, qué molesto
2: es. Tinnitus de un oído, pues hay que revisar primero el oído, ahí asomarnos a ver que no vaya a traer ahí algún cuerpo extraño, que no vaya a estar tapado el oído. A lo mejor es un taponcito de serum en lo que le está ahí haciendo el tinnitus. O también cuando uno se expone mucho al ruido, si usan audífonos o algunos medicamentos, también les puede traer ahí algunas alteraciones. Entonces hay que hacer más preguntitas, pero lo principal es echarle ahí un ojito, asomarnos a ver que todo esté bien, que no haya nada ahí obstruyendo.
1: Una revisión. Una revisión.
4: El cambio de temperatura de lo frío a lo caliente también, a lo frío también, ¿verdad?
2: Bueno. Sí, sí puede ser una causa también.
0: Órale. Muy bien.
1: Perfecto. Aprovechándole, márquele.
0: Ya. Haga su pregunta, de una vez, hombre. De una vez.
1: Y luego se va a quedarte ahí con la duda.
0: Una pregunta para la doctora. ¿Cómo saber cuando ya tenemos daño renal? Soy diabético. Mucha espuma en la orina. ¿Es malo?
2: Sí, sí es malo. Generalmente la espuma nos puede indicar ahí dos cositas, o que haya una infección o que haya desecho de proteínas. Entonces, ¿cómo saber? Pues con un estudio de laboratorio. Con un estudio de laboratorio, más si las personas son diabéticas, acuérdense, si ya tienen alguna enfermedad crónica, recuerden que deben de estarse haciendo chequeos más constantes. O sea, si tienen su enfermedad bien controlada, a lo mejor cada 6 meses, pero si no, si se la acaban de diagnosticar, hay que estar checando ahí cada 3 meses. Entonces, ¿cómo vamos a saber? Lo único, pues un estudio de laboratorio, que le saquen ahí poquita sangre.
0: Sí, para que sepa cómo está. Que dice afecta también la próstata. Pues eso es otra cosa, ¿no?
2: No se relaciona una cosa con la otra. Es otra cosa.
0: Sí, también hay estudio el antígeno prostático. Ya no es necesario que le metan el dedo explorador. Ya es efectivo el antígeno prostático, doctora. Sí da una muestra clara de cómo está la próstata.
2: Sí, es muy efectivo. Todos los hombres de 40 años en adelante, ya es un estudio de laboratorio que se les debe de pedir, de perdida una vez al año, para checar ahí cómo está sus marcadores de antígeno prostático. Sí nos puede dar muchos datos antes de tener que hacer una exploración manual.
0: De veras, yo creo que también recurro un poquito, dicen que es muy bueno el sao palmetto, y créalo, las semillas de calabaza para mantener su próstata en buen estado. Ayúdele, yo creo que eso le puede ayudar, pero cualquier problema que tenga en su orina, si usted es de las personas que se levantan mucho a orinar por la madrugada y tiene problemas, y si hay sangrado que pueda jugar una prostatitis ahí, eso sí requiere atención médica inmediata, ¿verdad, doctora?
2: Así es. ¿Cómo saber si tiene ahí algún problemita ya con su próstata? Hombres mayores de 40 años que empiecen con dolor o ardor al orinar, que tengan necesidad de estar orinando con frecuencia, incluso por las noches que se levanten varias veces, que tengan dificultad al orinar, o sea, que el chorro esté débil, dolor en la pelvis, puede darnos ahí algunos datos de que hay algo en la próstata, o que después de orinar que queden goteando, o sea, que se manchen los zapatos, por ejemplo. Puede darnos datos de que algo anda ahí raro. Entonces, si usted tiene algún síntoma, recuerde, no espere, no lo normalice. Mejor vaya a que lo revise.
0: Fíjese que la próstata, este es un apunte mío, la próstata, cuando puede usted tener cáncer de próstata, por eso tiene que mantenerla muy muy muy muy bien cuidada. El cáncer de próstata es el que más pronto metástasis hace, o sea, que corre, ¿verdad, doctora?
2: Así es. Puede dar metástasis sobre todo en los pulmones.
0: Sube rapidito.
2: Sí, sube rápido.
1: Válgame, llamadita.
0: Metástasis es que sube. Buenos días.
1: Buenos días.
3: Con la doctora, por favor, para
0: sí.
1: ¿Para qué nombre, perdón?
3: Adriana Rodríguez.
1: Adriana Rodríguez. Ya está apuntada.
0: Tiene una pregunta. 235-1240. 235-1240. Es muy importante. A partir de los 40, no digan, ya. Cuando llegue a los 65.
1: ¿Y una vez?
0: No. A partir de los 40, A partir de los 40, si tiene usted problemas de próstata, atiéndase,
2: Y es importante mencionar, la, por ejemplo, la, el cáncer de próstata. La buena noticia de ese tipo de cáncer es que si se detecta cuando a tiempo, cuando todavía está localizado ahí nada más en la próstata, que se ve nada más un puntito o algo así, es de los cánceres que tienen mejor pronóstico. ¿Sí?
0: Ah, qué bueno.
2: Se puede curar.
0: Retirándola. Ajá. Retirándola.
2: Hay tratamientos y tiene muy, muy buen pronóstico. Entonces, por eso siempre les digo, háganse un chequeo anual. Sí, y sobre todo si en su familia ya hay antecedentes de cáncer de próstata.
0: Un momento,
2: Es súper importante que usted se esté checando también. Si su papá, si su abuelito tuvieron cáncer de próstata, alguien en su familia, muy importante a partir de los 40 empezar ya a hacer el antígeno prostático.
0: Continuo.
2: Estar ahí al pendiente.
0: A ver, una llamada. Buenos días.
1: Bueno,
0: díganos.
5: Una pregunta para la doctora.
0: Adelante.
5: Yo cada 4 meses me tengo el Medicare y me saco sangre y luego le llevo los orines en un vasito y siempre me dicen, no, que estoy volviendo la próstata. Pero yo tengo ese problema que me levanto como 2-3 veces en la madrugada al baño, digo.
0: ¿Es diabético usted? ¿Es diabético?
5: Sí.
0: Sí.
5: ¿Prediabético?
0: ¿Pre o diabético?
5: No, prediabético. Sí. Es lo que me dice la doctora.
0: Ok.
4: ¿Sí existe el prediabético?
5: Pero
4: sí
5: me levanto 2-3 veces a la madrugada y cuando voy por los resultados del laboratorio, pues dice que muy bien de la próstata, que después me entró la duda, digo.
0: ¿Cuando hace pipí, hay mucha espuma en su pipí?
5: No.
0: ¿No? Ah, pues está bueno. Ahí le contesta la doctora.
2: Bueno, ahí pueden ser varias cosas. No solamente puede ser la próstata. Hay veces que sí, pues su antígeno prostático puede salir normal, pero a lo mejor su próstata está un poquito más grande de lo normal, que eso es una hiperplasia prostática benigna. O sea, empieza a crecer un poquito la próstata, nos da algunos síntomas, pero no quiere decir que sea cáncer, entonces su antígeno generalmente va a estar normal. Okay. Pero también personas con diabetes también pueden tener síntomas, que van muy seguido al baño, entonces también suelen levantarse algunas veces por la noche. Y la otra, pues sea que hay alguna infeccioncita por ahí. Pero si ya le hicieron su general de orina y no salió ninguna infección, su próstata está bien, puede ser una de esas dos, o sea que sea cuestión de la diabetes o que sea que hay un crecimiento ahí benigno de la próstata.
1: Por acá tengo una preguntita, doctora.
0: A ver.
1: Dice, pregúntale a la doctora, por favor. Dice, mi mamá tiene mucho comezón en el cuerpo, ella tiene problemas con el riñón, ¿qué podría aplicarse para esa aplicación que le dan tan fuerte en todo el cuerpo? Anda toda arañada, dice, vamos, se atiende con un nefrólogo, pero pues no le da nada para eso. Pero ella pues no soporta la comezón. A ver, ahí le comentan si es puede ser derivado de eso o otra cosita.
2: Sí puede estar relacionado. No nos dijo bien qué enfermedad del riñón tenía, pero en personas con enfermedad renal, especialmente cuando ya está un poquito avanzada la enfermedad, sí puede aparecer comezón generalizada. Okay. Y incluso puede haber algunas lesioncitas ahí en la piel. ¿Qué se puede hacer? Pues nada más estarse hidratando mucho su piel. Nada más ponerse bastante cremita, le recomiendo la Lubriderm de tapa roja o de esas que venden que crema del Real o algo así, que son muy humectantes, pero si puede la Lubriderm de tapa roja le va a ayudar muchísimo.
0: Buenos días.
6: Buenos días, una pregunta para la doctora.
0: Adelante.
6: Oiga, doctora, el sábado me salieron en mi brazo derecho unas 3 manchitas como si fuera sangre por dentro, como si se hubieran roto algunos
0: vasitos
6: o algo por dentro. ¿Eso es peligroso o es normal? Quiero creer que es algo que cargué o me salió o no es algo del sol.
2: ¿Cómo son?
6: La escucho por el radio.
2: ¿Son como moretones las manchitas?
0: ¿Mandé? Ya colgó.
2: Ah, ya colgó. Pues hay que manchitas. Ver las manchitas, no sé si sea como tipo moretón o si sea,
0: dice que son como manchitas, manchitas de sangre. Así chiquitas, pues no sé que tampoco es tan grande. Yo creo que tengo ese tipo de... A ver, aquí se me hace que aquí está. A ver, dígame.
6: Sí, no son moretones, no es morado, es rojo. Las manchas son rojas, como si estuviera la sangre por dentro, pero no duele, no nada.
0: ¿Son grandes o chiquitas?
6: Una es chiquita y otra es un poquito, dos o un poquito más grandes.
0: Muy bien. Ahí le contesto.
6: Gracias.
0: A ver, doctora.
2: Bueno, unas manchitas que aparecen así de repente rojizas, no duelen. Puede haber varias posibilidades. Pues no las estoy viendo, no podemos saber bien la causa. Pero, puede ser alguna dilatación de algún vasito. O puede ser algo como una púrpura o algo así. Entonces, si
0: es
2: no...
0: Es cuestión de verlas.
2: Sí, hay que verlas. Si aparecieron sin ningún golpe, hay que ver si están creciendo o no, si aparecen más manchitas. Pero sí, hay que verlas y a lo mejor pedir una biometría hemática para ver cómo anda por ahí los componentes de su sangre.
0: Okay, perfecto. ¿Es posible, dice una persona, descubrir cáncer en un perfil sano?
2: Nos puede dar algunos datos. Sí, nos puede dar algunos datos.
0: Por ejemplo, que aumenten si qué glóbulos rojos o qué.
2: Con un estudio de sangre, sí, con una biometría hemática. Uh-huh. Si sale ahí alteradas, por ejemplo, las plaquetas o así, nos puede dar ahí ya banderitas rojas de uh-huh. que revisemos más a fondo. O si ya no sale ahí alterado algo en un en la química sanguínea, algo del riñón, algo del hígado, así, pues ya vamos investigando más sobre esa línea.
0: Tengo 55 años, me levanto una o dos veces por la noche a orinar. Me han hecho estudios y no sale algo anormal en la próstata, pero noto mi orina un poco débil y un poco de espuma. ¿Qué tipo de laboratorio necesito hacerme?
2: El antígeno prostático, un general de orina, y si eso está bien, ya se le pide otro tipo de estudio para ver si su próstata está más grande.
0: A ver.
7: Un saludito. Hay una pregunta a la doctora. ¿Sabe que yo sí me levanto de perdida unas 5 o 6 veces a orinar? Y eso me ha afectado mi calidad de sueño. Pero no tengo ningún dolor, nada. Simplemente en la noche me levanto como 5 a 6 veces porque las he contado. Y pues fue, pese a mi antecedente de cáncer, pues sí, estoy escuchando eso.
0: A ver.
2: Bueno, pues es lo mismo. Para probablemente puede ser que su próstata esté un poquito más grande de lo normal. Es muy común que en los hombres ya adultos la próstata empiece a crecer. Esto se llama hiperplasia prostática benigna. ¿Cómo podemos diagnosticarlo? Pues no hay un solo estudio, se combinan diferentes. Entre el interrogatorio, o sea, todo eso que nos está platicando, que se levanta varias veces, que el chorro está débil, todo eso. De ahí pedimos un examen general de orina. Pedimos el antígeno prostático y también se puede mandar a hacer un ultrasonido para ver
0: cómo anda inflamada.
2: Si está más grande o no.
0: Ahora y, que si quiere pues también
2: ahí ya después ya es cuando se hace un tacto rectal. Aquí sigue siendo útil para valorar el tamaño y de la próstata y detectar si hay alguna irregularidad en ella. Entonces, pues ahí ya el urólogo sí le puede decir de que pues ya es necesario hacer el tacto rectal y a lo mejor un ultrasonido.
0: ¿Qué opina la doctora sobre el glutatión y oxilasa para ayudar contra el cáncer? ¿Qué es eso?
2: El glutatión, ¿qué opino? Bueno, el glutatión es un antioxidante. Generalmente el glutatión lo producimos nosotros mismos, pero pues para el cáncer pues no
0: le ayuda.
2: Ahorita no hay evidencia de qué tanto nos pueda ayudar. Que sea un antioxidante no significa que va a ser anticancerígeno. Uh-huh. Solamente serviría como un suplemento, pero así como decirlo ya un tratamiento, pues no.
4: No, no hay nada.
0: Acaba de salir un medicamento que está aparentemente dando buen resultado para el cáncer de páncreas, pero apenas lo acaba de autorizar la FDA en Estados Unidos. Es como siempre, pues hay muchas cosas muy buenas ya.
2: Sí, pues van saliendo cosas nuevas, nuevas investigaciones.
0: Pues sí. Bueno, doctora, como siempre, bien agradecidos con tu presencia este martes aquí en Calibre 800. Como siempre, deseamos que tengas el mejor de los días y gracias por estar con nosotros. Tus generales, por favor.
2: 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Y me puede encontrar en redes sociales como doctora Berenice Rodríguez.
0: Perfecto, gracias doctora.
2: Gracias,
0: nos vemos en consulta. Días.
4: ¡Vámonos!
0: ¡Vámonos!
8: ¡Ahí nos vemos en consulta!
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